Queridos hermanos de Radio María, a esta hora de la noche comenzamos una nueva edición de Sanando con el Perdón junto a nuestras hermanas Carmen Gavino y Miluska Damián. El tema de esta noche, el verdadero significado del perdón, primera parte. Iniciamos.

0: No juzguen y no serán juzgados. No condenen y no serán condenados. Perdonen y serán perdonados. Está en el Evangelio de Lucas 6, en el versículo 37, con el que te doy la bienvenida a este espacio de Sanando con el Perdón, ya iniciando un nuevo mes de este año del 2026, muy contentas y gozosas de que el Señor nos da su gracia de poder seguir llevando la evangelización a través de nuestra querida Radio María. Bienvenidos a cada uno de ustedes. Hoy con un tema, el verdadero significado del perdón, lo vamos a tratar en este mes, en su primera parte. Pasen la voz. Bienvenidos, Miluska, buenas noches.
1: Buenas noches, Carmen. Buenas noches, queridos hermanos. Un abrazo de paz y bien. Acá, contentos, felices, bendecidos por el Señor de poder, nos permite unirnos una vez más a través de sus benditas las ondas de nuestra querida Radio María. Así que vamos a dar este programa con mucho cariño. Se lo vamos a dedicar a las personas que están delicadas de salud, los que están en casita. Si estás en un hospital de repente o en un centro penitenciario, con mucha mayor razón, que sea un bálsamo de consuelo para ti, que llegue ese abrazo de Dios o el abrazo del amor y el perdón sanador de nuestro Señor. Así que vamos a ponernos en su presencia, vamos a orar. Te invito a que dejes un momentito las cosas que te puedan estar distrayendo para entrar en su presencia y orar. Como les decía Carmen, este programa es titulado El verdadero significado del perdón. Qué importante es que sepamos cuál es el verdadero significado, cuál es el concepto del perdón, porque a veces tenemos definiciones erradas y por lo tanto no vamos a poder perdonar. Así que vamos a orar, mis hermanos. Vamos a escuchar un pedacito de esta canción para pedirle al Señor que venga a nuestro encuentro, que nos llene de su Espíritu Santo, que nos abrace, que nos llene de su amor, porque para perdonar necesitamos amar.

Dame de tu espíritu, Señor. Dame de tu paz, dame de tu amor, dame de tu gracia hoy, Señor. Amado Dios, Padre bueno, Padre de infinita bondad y misericordia, nos ponemos hoy en tu presencia, te presentamos nuestro corazón, te presentamos la historia de nuestra vida y la necesidad que tengo, Señor, de aprender a perdonar, la necesidad que tengo de ti, Señor, la necesidad que tengo de la gracia, de tu amor, de tu perdón, la necesidad que tengo que vengas a mi encuentro a sanarme, Señor, a sanar mi corazón herido por las ofensas de la vida. Ven Espíritu de Dios, ven Espíritu de amor, ven Espíritu de perdón y de misericordia, ven a abrazarme, ven a consolarme, ven a fortalecerme, ven a llenarme de ti, ven a abrazarme. Cuánto necesito de tu abrazo, de tu consuelo, de tu fortaleza. Ven amor de Dios, sana todas mis heridas, ven con tu luz, ven con tu paz. Ven Espíritu de Dios, bendito y alabado sea Señor. Gracias porque tú permites este programa para mí, para mi corazón, porque me quieres sano, porque me quieres feliz, porque me quieres sano y salvo. Gloria a ti, Señor, bendito y alabado seas. Gloria, gloria a Dios, aleluya, aleluya. Inspira profundamente, querido hermano, querida hermana, y llénate del amor de Dios. Dios te ama. Y hoy te lo quiere recordar, hoy quiere que sepas que tú eres importante para Él y así hayas vivido momentos muy difíciles, muy dolorosos, que todavía en tu corazón hayan las ofensas.

0: y no puedas perdonar, Él hoy está acá para ti, para abrazarte y para sanarte. Inspira una vez más profundamente y repite, Dios me ama, mi Padre me ama, y llénate de su amor. Amén.
1: Gloria a Dios, Dios me ama. Y en ese amor de Dios, pues vamos a empezar la introducción de este tema, el verdadero significado del perdón. Y para entender el verdadero significado del perdón, vamos un poco a disipar las ideas equivocadas que tenemos a veces del perdón y que nos van a alejar de lo que el Señor nos está pidiendo, ¿no? ¿Cuál es el perdón que Dios quiere? Entonces, vamos a ver primero que el perdón no es justificar la falta, es decir, la ofensa, para nada. O sea, cuando yo perdono, no significa que yo apruebo que ese acto ofensivo está bien. No es que yo a veces diga, no, pero ¿para qué perdono? Entonces yo sigo permitiendo que sigan haciendo este acto malo, me sigan haciendo daño. No es así. Cuando Dios nos perdona, Él separa al pecador, al hombre del pecado. Entonces, cuando nosotros damos el perdón, se lo damos a la persona, pero no justificamos, no aprobamos eso que está mal, ¿no? Si yo perdono, por ejemplo, una infidelidad, no voy a decir, apruebo la infidelidad, o sea, está bien, y que se siga haciendo. No es así. El perdón, entonces, no abraza el acto que está mal, no justifica ni tampoco lo aprueba. Esa es una idea equivocada del perdón.
0: Así es, queridos hermanos. Otra idea equivocada del perdón que solemos tener es que el perdón no es olvidar, ¿no? Y hay algunas frases que a veces las tenemos como incluso como clichés, como que ya la sociedad nos las ha vendido, ¿no? Por ejemplo, pensar que perdonar es borrón y cuenta nueva, o sea, olvidarlo, olvido todo y ya, no pasó nada, ¿no? Como si nada hubiera pasado. Pero ese no es un verdadero perdón, porque sí ha pasado algo, porque para que haya perdón tiene que haber una ofensa. Entonces no es que yo me olvide de la ofensa, y no es que la niegue tampoco, ¿no? La ofensa existió, la ofensa hubo, y por eso necesito del perdón, ¿no? Más bien cuando yo, a veces, cuando olvidamos, eso tiene más relación con lo que es la negación, que es una de las etapas del duelo. Entonces, no es que perdonar sea olvidar, no, por el contrario, nosotros tenemos memoria y no vamos a, o sea, a menos que perdamos la memoria, pues vamos a olvidar las cosas que han sucedido a lo largo de nuestra vida, ¿no? Más bien el proceso del perdón exige una buena memoria, una conciencia lúcida de cómo ha ocurrido la ofensa, ¿no? No es que yo me voy a olvidar del pasado, no, sino más bien le estoy abriendo una posibilidad a que mi futuro sea diferente. ¿Y cómo me doy cuenta que esta relación que tiene que ver con el olvido, ¿no? Más bien cuando yo recuerdo la ofensa y la recuerdo sin dolor, es un significado de que sí he perdonado, ¿no? Por el contrario, si yo trato de digo, no, no pasó nada, borrón y cuenta nueva, estoy más bien disimulando, ¿no? Estoy disimulando y eso no es verdaderamente el perdón.
1: Perdonar, ahí nos ponen dos minutitos, vamos a redondear. Perdonar tampoco no significa justificar, ¿no? Y renunciar a la justicia. O sea, no significa que yo renuncio a la verdad y a la justicia, ¿no? Entonces el Papa Francisco tiene en su carta Fratelli Tutti muy claro estos conceptos, ¿no? Que cuando nosotros perdonamos, y como ya bien lo decía mi luz, que es importante, más bien hacer un análisis profundo de lo que pasa, de esa injusticia, de ese maltrato, de esa violación, de toda esa corrupción que está pasando, y entonces vamos a perdonar, pero vamos a también a salir a buscar la justicia, pero ya sin ese odio, sin esa rabia, sin esa violencia, sin ese sentimiento de venganza. El perdón no significa que yo renuncie a la justicia, que yo me calle la verdad que

0: debe ser dicha. Entonces, qué importante. Miren cómo es que el verdadero perdón nos va llevando también a esta reflexión. Creo que ahí tenemos un minuto todavía, Miluska, con lo último.
1: Y son muchas las ideas equivocadas que pueden existir acerca del perdón, ¿no? Y que eso nos van a impedir tener un verdadero perdón. Una última que quisiéramos mencionar, ¿no? A pesar de que son muchas más, pero hemos tomado las principales, es que el perdón no es lo mismo que reconciliación. El perdón es un acto voluntario, pero unilateral, unipersonal, individual, ¿no? En el que yo trabajo como persona, yo trabajo mi proceso de perdón, que puede ser hacia Dios, hacia mí mismo o hacia los demás. En cambio, la reconciliación no es unipersonal, es una acción bilateral, es una acción comunitaria. O sea, para la reconciliación se necesita de dos personas. Para el perdón, no. Yo hago mi proceso personal de perdón. En cambio, para la reconciliación, para restaurar el vínculo. Ha habido un vínculo que ha sido roto y para que se restaure el vínculo se necesita de dos personas, ¿no? En el perdón no, es diferente. Puede haber perdón sin que haya reconciliación. Lo que sí no va a ser una verdadera reconciliación si no hay un verdadero perdón, ¿no? Ya regresamos, queridos hermanos, regresamos para el segundo bloque.

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¿No debías también tú tener compasión de tu compañero como yo tuve compasión de ti? Mateo 18:33. Bienvenidos, queridos hermanos. Estamos ya en el segundo bloque de Sanando con el Perdón. Hoy estamos compartiendo con ustedes la primera parte del tema, el verdadero significado del perdón. Y te dábamos la bienvenida con esta cita que está en Mateo 18:33, que es la parábola del siervo que no quiso perdonar a su compañero, ¿no? Donde el Señor ahí le da una lección contándole la parábola del servidor, del rey, y a propósito de eso, pues justamente es la cita que nos ilumina en este segundo bloque para poder seguir compartiendo con ustedes cuál es el verdadero significado del perdón, pero a la luz de la palabra de Dios, ¿no? En Mateo 18, Mateo 18, del 23 al 35, Jesús les cuenta una parábola a Pedro, ¿no? Porque Pedro, antes de esto, se ve que Pedro le está preguntando, ¿no? Señor, ¿cuántas veces tengo que perdonar? Y algo muy curioso que se me ha quedado muy grabado en el corazón, que me gustaría compartirlo con ustedes, es cuando vi la película Chosen, se narra ahí cómo es que se contextualiza esta cita donde Pedro le pregunta, Señor, ¿cuántas veces tengo que perdonar? Tengo que perdonar 7, ¿no? Porque ya había perdonado 7, él contaba con sus dedos, mira, le perdoné esto, y se refería a su mala relación con Mateo. Pedro y Mateo tenían una muy mala relación porque Mateo anteriormente pues había sido un publicano y le cobraba los impuestos, eran enemigos prácticamente, ¿no? Pero Jesús los llamó a ambos y entonces Pedro le increpaba a Jesús y le decía, ¿cuántas veces tengo que perdonarlo, Señor? Mira, ya le perdoné esta vez, ya le perdoné 2, 3, ya 7. Y entonces el Señor le dijo, no, 70 veces 7, que significa siempre. Y le contó esta parábola, ¿no? Del rey que tenía un siervo el cual le debía 10 millones de monedas de oro, que era un monto impagable, un monto pero demasiado alto, que si lo llevamos a la actualidad, no sé, 100 mil millones de dólares, una barbaridad, ¿no? Era prácticamente una deuda que no la podía pagar nunca. Entonces el rey le condona la deuda a este servidor, se compadece de él. ¿Y qué sucede? Sucede que al salir del palacio, este siervo que acababa de ser perdonado su deuda, se encuentra con un compañero que le debía, pero le debía 100 monedas, ¿no? Una cantidad, sí, le debía, pero no era pues una cantidad gigantesca. ¿Pero qué hace? Lo agarra del cuello, un poco más y lo estrangula y dice, págame, me tienes que pagar, me tienes que pagar. Y he ahí que viene esta cita con la cual le he presentado el segundo bloque, ¿no? El siervo, el rey, le cuentan al rey lo que había sucedido y se molesta, obviamente, ¿no? Y le dice, no debías, servidor malo, no debías tú también tener compasión como yo tuve compasión de ti, como yo te perdoné, tú también debías perdonar, ¿no? La cita que nos ilumina este segundo bloque es justamente cómo termina Jesús esta parábola, ¿no? Así hará mi Padre Celestial con ustedes si no perdonan de corazón a sus hermanos. Entonces, a la luz del Evangelio, vamos a ver qué significa perdonar de corazón.

0: Bien, queridos radioyentes, entonces estamos a la luz de la palabra del Señor, de este Evangelio de Lucas, en el capítulo 18 del 21 al 35, en el que ya Miluska nos ha ido narrando lo que sucedió. Y nos vamos a enfocar en este último versículo que dice, y Jesús añadió, lo mismo hará mi Padre Celestial con ustedes, a no ser que cada uno perdone de corazón a su hermano. Entonces, ¿qué significa perdonar de corazón? No significa pues de labios para afuera, ¿no? Que muchas veces nosotros podemos decir, ya voy a decir que lo perdono para que la fiesta esté en paz. Pero en realidad lo que Dios nos está pidiendo es algo mucho más profundo. Este perdón de corazón Dios lo ha descrito en toda la parábola, ¿verdad? Así como Él perdona lo impagable y nos perdona todo, así también nos llama a nosotros a perdonar todo, a perdonar de esta manera tan incondicional como lo hace Dios. Cuando recordamos la parábola del hijo pródigo, la vuelta del hijo a los brazos del padre, lo que el padre hace es ese perdón incondicional. Corre al encuentro de ese hijo que vuelve a poder abrazarlo y ni siquiera lo deja hablar cuando el hijo le iba diciendo, Padre, he pecado contra el cielo y contra ti, sino que simplemente lo abraza, lo besa, le calza los pies, le pone el vestido nuevo, el anillo, le devuelve la dignidad de hijo y simplemente para el padre hay alegría y hay fiesta. Ese es el perdón de corazón que Dios quiere. Y en esta parábola hemos visto que en el personaje del rey que perdona todo a su servidor y viene como un mandato, porque Jesús dice, sí, lo mismo era mi padre, es decir, vendrá ese rechinar de dientes, como se dice, cuando nosotros no perdonamos de corazón. Entonces, perdonar de corazón significa entrar en esa experiencia de saber que Dios nos ama y nos perdona todo, como el hijo pródigo. Es decir, ser cada uno de nosotros hijos e hijas pródigas que nos sentimos perdonados por el Señor y nuestro corazón pequeñito, egoísta, mezquino, soberbio, altanero, incapaz de perdonar, se ensancha. Y entonces nos preguntaríamos, ¿quiénes somos nosotros para no perdonar? Si Dios me perdona todo, ¿quién soy yo para no perdonar? Entonces el perdón no es solamente de labios para afuera. El perdón va en lo más profundo de nuestro ser, donde habita el Espíritu de Dios que nos creó. Allí. Y cuando yo perdono, es Dios, es ese Espíritu de Dios que está en mí quien perdona. Eso sería un poquito entrando en lo que es el perdón de corazón.
1: Así es. El perdón de corazón es una gracia, ¿no? Es un don que el Señor nos da. Entonces, ¿cuál es el verdadero significado del perdón según la palabra de Dios? Pues justamente eso, ¿no? Vamos a ver que la palabra perdón, podemos, digamos, verla etimológicamente, el significado etimológico, desde el latín y desde el griego. En el latín, ¿qué significa? Perdonare, ¿no? Per viene de aumentar, de intensificar, de que sea más. Y donare es un regalo, ¿no? Donare, donar, dar, una dádiva, un regalo. Entonces, ¿qué cosa es perdonar? Es el regalo más grande, ¿no? Es el don, es la gracia, es el regalo que se da gratuitamente, ¿no? Por eso decimos que el perdón es el regalo más grande que podemos recibir. Y ese regalo no viene de nosotros. Para que yo pueda darle ese regalo a otra persona que me ha herido o me ha ofendido, primero yo tengo que haber recibido ese don, ese regalo, ¿de quién? De Dios, ¿no? Como decía Carmen, tengo que ser yo primero, haber vivido esa experiencia del hijo pródigo que se alejó de la casa del padre, pero retorna con un corazón arrepentido y recibe el don de Dios, la gracia de Dios, el regalo de Dios, el abrazo de Dios, que es su perdón, para poder darlo recién a los otros, ¿no? Ahí recién tengo la capacidad de poder perdonar. Y si damos, si vemos el significado etimológico del perdón griego, ¿no? La raíz griega, afiemi significa, ¿no? Viene de la palabra afiemi, que significa justamente lo que describe esta parábola, ¿no? que significa no tomar en cuenta la culpa, no tomar en cuenta la falta, exonerarle a alguien su culpa, es decir, absolver la falta, condonar la deuda, que es lo que hizo el rey con su siervo, con su servidor, ¿no? Le condonó la deuda. ¿Había una deuda? Sí, había una deuda. ¿En el perdón hay una ofensa? Sí, hay una ofensa, pero al perdonar no tomamos en cuenta esa ofensa, perdonamos cuando absolvemos la falta, cuando condonamos la deuda, cuando exoneramos a alguien de su culpa, le quitamos la culpa porque Dios nos las ha quitado antes a nosotros. Entonces, si yo he recibido, ¿cómo no voy a dar? Porque lo recibí gratuitamente y lo que gratuitamente recibí, gratuitamente lo tengo que dar, ¿no? Entonces, ese es el verdadero significado del perdón según la palabra de Dios, que está bien bonito relatado en esta parábola que está en Mateo 18, del 23 al 35, ¿no? Condonar la deuda.
0: Y bien, entonces vamos caminando un poquito más para profundizar. ¿Y qué significa o qué necesitamos, mejor dicho, para poder perdonar como Dios quiere, como nos llama, o sea, ese verdadero perdón que Dios quiere de corazón? En principio, necesitamos tener un corazón humilde, que significa tener un corazón sencillo, un corazón dispuesto, es decir, todo lo contrario a un corazón soberbio y altanero que se cierra al perdón. Y que dice que te perdone Dios, pero yo no puedo, ¿no? O que se queda en el perdón de labios para afuera. Ese corazón humilde que reconoce cuando ha ofendido, que reconoce que también él es un ser frágil y pecador desde el seno de la madre, como dice el Salmo 51, y que puedo ofender, puedo fallar, que no soy perfecto, que en un momento puedo ser yo el ofensor y en otro momento yo soy el ofendido. Y que ese corazón humilde me lleva a abrirme a eso, a no juzgar, como aperturábamos con este versículo de Lucas, se dice aperturando el programa de hoy, que no juzguen y no serán juzgados, no condenen y no serán condenados, sino más bien perdonen y serán perdonados. Entonces, si yo con esa humildad reconozco que yo también soy un hombre pecador y puedo fallar, entonces tengo que estar llamado y dispuesto al perdón. Señor, ayúdame. Quiero perdonar. Señor, ayúdame. Necesito perdonar.
1: Así es, también para perdonar, ¿no? Ese primer pasito sería tener un corazón humilde y dispuesto al perdón, ¿no? Dispuesto, ¿qué significa? Que me dispongo, que aunque de repente todavía tengo sentimientos encontrados, aunque de repente no estoy de acuerdo, todavía me duele la ofensa, ¿no? Digo, me dispongo y digo, sí, Señor, quiero hacer tu voluntad, quiero perdonar. No, me dispongo a perdonar, estoy dispuesta a perdonar, pero también no puedo quedar solamente en el querer. Entonces tengo que presentarle a Dios un corazón arrepentido, un corazón arrepentido que es un corazón que reconoce que ha fallado, un corazón que se reconoce pecador, ¿no? Como el hijo pródigo cuando regresaba a su padre, antes de regresar a la casa del padre, ¿qué decía? ¿No? Volveré a la casa de mi padre y él mismo se relataba lo que le iba a decir, ¿no? Padre, he pecado contra ti, no merezco llamarme hijo tuyo. O sea, le dolía en el corazón la forma como había vivido en el momento que se separó de su padre, ¿no? Lo que había hecho. Eso es el verdadero arrepentimiento, es un corazón que se siente entristecido por lo que le ha ofendido a Dios. Porque cuando Carmen bien decía que a veces nosotros nos sentimos ofendidos, pero muchas veces de ofendidos pasamos a ofensores. Entonces, tengo que darme cuenta que yo también fallo, que yo también hiero, que yo, cuando yo le fallo a otra persona, cuando yo traiciono a otra persona, cuando yo hiero a otra persona, cuando yo no considero a otra persona, cuando yo lastimo a otra persona, a la primera persona que estoy lastimando es a Dios. Solo ahí, cuando yo reconozco que cuando yo falto contra mi hermano, primero estoy faltando contra Dios, solo ahí realmente voy a tener un verdadero corazón arrepentido, un corazón que le duele por haberle fallado a Dios, ¿no? Dolor de corazón. Y no solamente eso, sino también un propósito de enmienda, un propósito de no volver a hacer eso, ¿no? Le grité, le insulté, no quiero volverlo a hacer. Pero no solamente eso, mire que son dentro del corazón arrepentido, incluso hay tres peldañitos, ¿no? Primero me duele el corazón, luego tengo un propósito de no querer volver a fallar del mismo modo, y luego remediar lo que hice. ¿Cómo remedio? ¿Cómo restituyo el mal que hice? Por ejemplo, y un ejemplo clarísimo de eso lo tenemos en Zaqueo, ¿no? Que Zaqueo. Le dice, una vez que hay un verdadero arrepentimiento en su corazón, le dice a Jesús, le daré el doble a los que le he quitado y cuatro veces a los que le he robado, ¿no? Ese es un ejemplo de cómo remediar el mal que he hecho, que demuestra que realmente tengo un corazón arrepentido.
0: También necesitamos un corazón que confíe y se abandone en las manos de Dios, pero vamos a hacerlo ya estamos en la hora. Volvemos en el tercer bloque.

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0: 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Hola.

0: Sopórtense y perdónense unos a otros si uno tiene motivo de queja contra otro. Como el Señor los perdonó, a su vez hagan ustedes lo mismo. Palabra de Dios. Nos dice San Pablo en Colosenses 13. Aquí estamos con el versículo 13. Y justamente veníamos desarrollando en el segundo bloque el verdadero significado del perdón, lo que significa perdonar de corazón y lo que necesitamos. Decíamos que necesitamos un corazón humilde y dispuesto, un corazón contrito y arrepentido y finalmente un corazón que confía y se abandona en las manos de Dios. ¿Y esto qué significa? Perdonar significa confiar, tener fe en que es Dios que va con nosotros a perdonar y abandonarnos, porque muchas veces nosotros es como que no nos atrevemos a volver a la casa del Padre, es como que el hijo pródigo hubiera tenido miedo y se quedaba allí donde estaba en su miseria y hubiera dicho, no, no ha sido demasiado lo que yo hice, ¿qué me va a decir mi Padre? Tengo miedo, viene el miedo que nos paraliza y me quedo en mi miseria, me quedo con mi pecado, me quedo con mis heridas, me quedo con mi resentimiento. Me quedo allí. Y sin embargo, el perdón me pide a que yo dé un paso más, que es una confianza. Y confiar no en mí, que yo he fallado y puedo volver a fallar. Así como en un momento herido puedo volverlo a hacer. Pero confío en Dios, que es mi Padre y que Él me ama y que Él siempre me espera. Que Él siempre sueña con mi vuelta cuando me he ido de casa, cuando he caído y me he pecado y me he alejado de la casa del Padre. Entonces, esa confianza, cuando perdonamos a alguien, uno a veces dice, pero ¿cómo puedes volver a confiar en esa persona? ¿Cómo si lo va a volver a hacer? No, genio y figura hasta la sepultura. Gallina que come huevos nunca se cura. Los dichos populares. Y separamos y apartamos. Pero el perdón es un acto de fe en el que yo creo que cuando perdono es Cristo, es Dios quien perdona en mí y Él es el que hace la obra en la otra persona. En mis manos no está poderle cambiar ni mucho menos el temperamento ni el carácter al otro o que se dé cuenta y debe darse cuenta y que yo exijo. No, yo confío en que es Dios y ahí viene el milagro para mí. Cuando sucede ese perdón de corazón entre dos personas o en una circunstancia muy difícil, es el Señor haciendo ese milagro, que vuelve a ser una nueva realidad de algo que ya estaba roto y destruido y donde ya no se puede hacer más con esos pedacitos rotos. Dios vuelve a coger esos pedacitos rotos y vuelve a hacer una vasija nueva. Ese es el perdón, el verdadero perdón. Entonces, ese corazón que confíe y se abandone en las manos del Señor, va a ser el que testifique realmente el milagro del perdón, mis hermanos. Entonces, ya en este tercer bloque, con mi luz que estamos a la espera también de sus llamadas, de sus mensajitos, y tal vez también vamos compartiendo un poquito en la pregunta, ¿no? Con mi luz, que a veces, ¿por qué en nuestra vida diaria? Muchas veces nos es difícil perdonar, o sea, de este perdón que estamos explicando, este verdadero perdón de corazón al cual Dios nos llama, no podemos hacerlo, ¿no? Nos quedamos tal vez en todo lo contrario. Entonces vamos a seguir compartiendo un poquito eso y esperando tus llamaditas.
1: Sí, queridos hermanos, llámenos, compártanos. ¿Cuáles son tus dificultades para perdonar? ¿Qué definiciones tienes tú del perdón? ¿Qué es lo que de repente siempre has creído que es el perdón y hoy te das cuenta que, no era así, ¿no? Es diferente. Algo muy hermoso para cerrar este verdadero significado del perdón y lo que necesitamos para perdonar como Dios nos perdona es también ver que, como decía Carmen, ¿no? El perdón crea una nueva realidad. O sea, de verdad es maravilloso porque esta gracia de Dios es tan poderosa que transforma una historia de dolor en una historia de amor. Y por eso en la palabra de Dios dice, ¿no? Un antes y un después, mujer nueva, hombre nuevo, porque de verdad es ese regalo, Él cambia nuestro corazón. A esa persona que no la podías ni mirar, que no querías ni hablar con ella, que no querías ni acercarte, El Señor te da una mirada ahora compasiva, ¿no? ¿Por qué y te permite hasta comprender por qué actúa así? Ah, porque está herido, porque está, porque todavía no conoce el verdadero amor de Dios. Entonces, más bien, ya te da un pedacito del corazón de Dios, ¿no? Te da un pedacito de su corazón para poder perdonar. Es hermoso. Y bueno, ¿por qué nosotros a veces no llegamos a alcanzar ese regalo, esa gracia? Nosotros hemos definido dos grandes cosas. La primera es nuestras heridas de la infancia, ¿no? Es un gran impedimento, nos bloquean cuando no hemos sanado las heridas de la infancia. ¿Qué sucede? Sucede que las heridas de la infancia, pues principalmente se dan desde qué edad, desde los 0 hasta los 5, 6 años, ¿no? Y esa etapa, desde la concepción hasta la infancia, es la etapa más frágil de nuestra vida, ¿no? Es donde es la etapa donde somos como esponjitas y lo recibimos todo, todo lo incorporamos en nuestro ser.
0: Tenemos una llamadita. Hola, muy buenas noches. No, buenas noches. Pase bien, bienvenido.
2: Sí, buenas noches. Estaba meditando lo que estaban hablando del perdón. Y realmente, pues, lo que Dios nos perdone es más, ¿no? Y yo tengo un pecado bien fuerte y me ponía a meditar, ¿no? Si Dios, perdone el troncazo que yo tengo de pecado, ¿cómo yo no voy a perdonar a aquella persona? Bueno, me ha hecho un gran daño, ¿no? Pero es mayor el regalo que Dios me hace de perdonarme a mí. Y perdono de todo corazón, ¿no? A esa persona que me ha hecho tanto daño durante toda mi vida, ¿no? Gracias por este programa.
0: Gracias, Raquel. Gracias, un abrazo. Y vamos a leer aquí también una preguntita de mensaje de Carmen, dice, ¿no? Carmen nos dice, ¿cómo perdonar al que ya partió a la casa de Dios y no poder preguntarle por qué perdonar a mi único hermano de lastimar a mi mamá y ser capaz de decir que no es mi hermano? Y todo por cosas materiales que mis padres dispusieron en documentos formales. Bueno. Carmen, que nos escriben, es prácticamente varias veces vemos esto, que por motivos materiales, de herencia, los hermanos se separan y lo más lamentable es que los bienes nadie se los lleva, pero en el corazón queda ese resentimiento que los mantendrá alejados como hermanos. Si ya prácticamente partió a la casa del padre, tú puedes hacer, como muy bien Miluska estaba hablando de lo que, la diferencia entre lo que es perdón y reconciliación, ¿no? Cuando ya el ser querido ha partido, podemos perdonar, podemos entrar en esa oración de poder perdonarle porque ese alma está allí. Ya no podremos reconciliarnos porque ya no está acá, pero sí podemos perdonar, sí podemos entender, sí podemos incluso restaurar haciendo una indulgencia plenaria por ese papá, por esa mamá, a quien ya no le puedo dar ese abrazo físico, pero sí puedo liberar, sí puedo hacer eso. Por eso hay indulgencia plenaria en nuestra iglesia, sabiamente, ¿no? Y en la tierra, tratar de tal vez los vínculos rotos que son tan difíciles de volver a restaurar, pero en el Espíritu de Dios pedir por lo menos hacer ese perdón para que en sus momentos se puedan dar las condiciones del reencuentro, de la reconciliación. Eso sería un poquito mi comentario para ti, Carmen.
1: Ánimo, ánimo, ánimo, claro que sí, sí lo puedes perdonar a tu hermano, aunque ya haya fallecido, porque como te decía al inicio, el perdón es un proceso personal, a diferencia de la reconciliación. Para reconciliarte con tu hermano sí necesitarías que él esté vivo, pero para perdonarlo no es necesario. ¿Y cómo lo puedes hacer? A través de la oración, querida hermana. Ora por él, entrégale al Señor todo ese dolor, todas esas palabras, todas esas acciones, todas esas, eso que está guardado en tu corazón. Es más, puedes escribirle una carta, ¿no? De todas las cosas que te lastimaron de él, escribirla y luego en un proceso, en un momentito de oración, quemar esa cartita. Puedes ir al cementerio también, a donde de repente ya está descansa tu hermano, el cuerpo de tu hermano, ahí hablar con él, porque el espíritu, acuérdate que nosotros por fe creemos en la vida eterna, el espíritu de tu hermano está vivo. ¿no? Entonces sí, sí puedes, ánimo, que te vamos a acompañar en oración para que puedas lograr recibir la gracia del perdón para dársela a tu hermano. Y para cerrar esto que estábamos en el
0: Tenemos 2 minutos, mi Luca. Tenemos 2 minutos para cerrar ya el programa, por favor. Solo una preguntita para entrar en la oración, porque tenemos solo 2 minutitos finales.
1: Vamos a cerrar entonces. Les decía, ¿no? Una gran dificultad es justamente estas heridas que se han quedado grabadas en nuestro corazón, se han quedado grabadas en nuestro inconsciente. Esas palabras, esas acciones, ese abandono, ese rechazo, esa traición, esa injusticia se ha quedado grabado, pero así bien profundo. Y las heridas más difíciles de sanar y de perdonar son las que se han generado en la primera infancia. Desde el vientre materno podemos ser heridos, pero el poder, no hay herida que Dios no pueda sanar. No hay herida que Dios no pueda, no hay corazón que Dios no pueda restablecer y curar a través de la gracia de su perdón. Así que vamos a dispón tu corazón, ya, querido hermano.
0: Escucha la canción, por favor, un minuto. Este programa va a tener una segunda parte. Ven qué profundo es. Un pedacito de la canción, por favor, para orar en este minuto final.

0: Hoy te invita el Señor con esta canción a decirte dónde estás, dónde te encuentras. Hoy dile al Señor, me levantaré e iré donde mi Padre. Dios está esperando este momento de poder correr a tu encuentro, de poder abrazarte, de poder llenarte de besos y de abrazos, porque el corazón de Él nunca se ha alejado de ti. Él te espera. Él te anima esta noche al cerrar este programa en este minuto final y te dice, por tu nombre, hijo mío, hija mía, aquí estoy y te amo. Aquí estoy y sueño con tu regreso todos los días de mi vida, porque tú eres mi amor, porque tú vales mucho para mí, porque te amo, porque quiero que vuelvas a casa. Gracias, Padre. Me levantaré y volveré a ti, a tu corazón, porque lo necesito. Necesito decirte perdóname y sentirme perdonado. Amén. Vamos a inspirar profundamente y darnos ese fuerte abrazo. No te olvides que Dios siempre te espera. Amén. Y nos despedimos, mi Luzca, hasta el próximo programa. Es un programa que tiene mucho para profundizar y nos volvemos a reencontrar en 15 días.
1: Un abrazo de paz y bien, queridos hermanos. Dios nos ama.

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Muy buenas noches, queridos hermanos y hermanas de Radio María, una voz católica en tu casa. Te saluda el Padre Carlos Vázquez, sacerdote misionero del Vicariato Apostólico de San Ramón. Este es tu programa Hecha en la Red a la Derecha. Vamos a empezar poniéndonos en manos del Señor, en su presencia, y que sea Él quien conduzca y dirija este programa. En el nombre del Padre y del Hijo y del Espíritu Santo. Amén. Juan el Bautista anunciaba que el Mesías iba a bautizar en el Espíritu Santo y el fuego, purificando todo lo que nos sirve. El bautismo que trae el Mesías será una verdadera purificación porque derrama el Espíritu Santo como fuego. El Mesías cumple aquel anuncio del profeta Ezequiel: los purificaré de toda inmundicia y de toda basura, y les daré un corazón nuevo, infundiré mi espíritu en ustedes, y haré que caminen según mis principios y mis preceptos. Esto significa que la manifestación del poder del Mesías se realiza sobre todo en los corazones, y esa obra interior del Mesías hace que los hombres puedan cumplir de verdad la voluntad de Dios, porque una predicación atractiva no es suficiente. Es necesaria la acción secreta de la gracia de Dios en el interior de la persona. Pensemos un momento en qué quisiéramos ser purificados y pidámosle al Espíritu Santo, que es el fuego purificador, que entre en esa área, que tome posesión de esa área en la cual necesitamos ser iluminados y purificados. Y por la poderosa intercesión de nuestra Madre, decimos juntos: Dios te salve María, llena eres de gracia, el Señor es contigo, bendita eres entre todas las mujeres, y bendito es el fruto de tu vientre, Jesús. Santa María, Madre de Dios, ruega por nosotros, pecadores, ahora y en la hora de nuestra muerte. Amén. Y todo lo que hagamos sea para dar gloria al Padre y al Hijo y al Espíritu Santo, como era en el principio, ahora y siempre, por los siglos de los siglos. Amén. En el nombre del Padre y del Hijo y del Espíritu Santo. Amén. Muy bien, hermanos, estamos siguiendo un ciclo de catequesis, de iniciación a la vida cristiana de jóvenes y adultos, y es necesario que volvamos a redescubrir la belleza del bautismo. ¿Por qué? Porque tenemos una realidad de católicos bautizados, pero insuficientemente evangelizados. Esta es nuestra realidad como iglesia. Y queremos aportar a partir de este programa, humildemente queremos aportar para aquellos que han sido ya bautizados y aquellos jóvenes y adultos que aún no lo están, que redescubran y descubran la belleza del sacramento del bautismo, lo que nos otorga Dios en este sacramento. Y en este tema vamos a ver lo que significa el verdadero rostro de Dios. Y hay que reconocer para ello las falsas ideas de Dios que nos alejan del Dios verdadero. Y cuando hablamos de las falsas ideas de Dios, llegan a convertirse en una especie de ídolos que distorsionan y obviamente nos separan de la idea, no de la idea, sino del Dios verdadero. ¿Cuáles de estas ideas de Dios tienes? Yo voy a ir nombrando una lista de ideas de Dios que podemos tal vez tener y tú te vas identificando. ¿Cuál de esas tienes tú? Empezamos. La idea de un Dios opresor que legitima la opresión que los jefes religiosos ejercen en su nombre. Un Dios tan exigente
que crea una continua conciencia de pecado. El Dios que asusta a los niños para que se porten bien, tal vez sea la más común. La solución milagrosa de cualquier problema. El Dios que se hace temer. El que les hace el milagro a los que rezan una cadena, a los que van a una procesión, a las que cargan las andas con las imágenes. La idea de un Dios que juzga y castiga, condena y manda al infierno. O la idea de un Dios que impide al hombre crecer, transformarse y superarse. La idea del que adoran aquellos que van a misa y luego siguen robando, siguen calumniando. La idea del Dios que condena la sexualidad. La idea del Dios del ya me las pagarás. La idea del Dios que se conforma con que el hombre rece aunque no trabaje. La idea de un Dios que hace pasar de año al que no ha estudiado, que mantiene una buena salud al que no cuida de ella y le consigue un buen puesto al que no lo merece. O la idea de un Dios que permanece mudo. Mudo e insensible ante el sufrimiento de la humanidad. La idea de un Dios que no le interesan los seres humanos, sino solo sus almas. O el Dios de los curas, que critican de todo y de todos, menos de ellos mismos. El Dios que pone la ley por encima de la conciencia. Tenemos tres más, todavía nos faltan. El Dios que causa el cáncer, que hace estéril a la mujer y que con un tsunami mata a 300.000 de golpe. El Dios que solo se le puede rezar de rodillas y solo se le puede encontrar en la iglesia. O el Dios que prefiere a los ricos y poderosos. ¿Cuál de esas ideas tienes tú de Dios? ¿Para ti es un Dios castigador? Sí, no, ¿por qué? ¿Estás de acuerdo que Dios es un juez? Sí, no, ¿por qué? ¿Cuáles crees que son las causas para tener ideas tan diversas sobre Dios? Pensemos un poquito en esas imágenes que tenemos de Dios. Y en esas tres preguntas que necesitamos resolverlas. Y vamos a descubrir que hay mucha gente que ha crecido con alguno de estos.

Pero a un cierto momento abandonan esa fe. Y necesitamos decirlo con claridad. Decir con claridad que esos dioses no existen. No existen. Por tanto, necesitamos redescubrir. ¿Qué nos dice la palabra? ¿Qué nos dice la palabra? La palabra nos dice que aún hoy es frecuente escuchar a padres que no logran verdadera autoridad sobre sus hijos pequeños. Amenazarles con eso de pórtate bien, que si no Dios te va a castigar. O también la presentación de un Dios que es tranquilizador de las conciencias. Ese Dios de los narcotraficantes, que prenden alguna vela a un santo y luego matan a miles con la droga. Un Dios a quien acuden los estudiantes que no se esforzaron durante el año, o un Dios castigador, constantemente vigilante de quien se equivoca. ¿Para qué? Para sancionarlo. Un Dios reducido a recurso de solución ante determinados problemas o situaciones difíciles, o un Dios de conveniencia, al que se acude solo cuando hay una grave necesidad y que se relega cuando se tiene todo. Un Dios a quien se le atribuye el mal que sucede en el mundo, evitando la propia responsabilidad y libertad. Nos vamos a una pausa y retornamos con tu programa Echen la Red a la Derecha por Radio María, una voz católica en tu casa. Volvemos.

Esas falsas ideas de Dios han despertado en muchas personas dos cosas: angustia o rebelión. Angustia de no tener a quién acudir y darlo todo por perdido. Y la rebelión o la rebeldía de aquellos que tienen una idea de un Dios que pudo haberlos defendido, pero que no hizo nada, aparentemente. Y es aquí cuando los medios de publicidad, las imágenes de la moda y de la televisión y de las redes sociales son otros factores que van contribuyendo, obviamente, a distorsionar el verdadero rostro de Dios, sustituyéndolo por otros dioses fabricados por el cine, por el deporte o la sociedad de consumo. Y vemos que hay ciertos ambientes donde hay una idea de Dios, ¿no? La idea de un Dios que acompaña, que bendice cuando uno logra un éxito, un triunfo, pero

que cuando más lo necesito, en el momento del dolor, parece que no está. Es sumamente importante que tomemos conciencia de estas ideas falsas de Dios que la Biblia llama ídolos. Ídolo es toda falsa imagen de Dios o una imagen falsa de Dios. Y cuando hablo de imagen, no hablo solamente de una escultura, no hablo de una pintura, hablo de una idea, una imagen que tienes de Dios. Y necesitamos desterrar los ídolos, ¿para qué? Para poder abrirnos al Dios verdadero, aquel de quien nos habló Jesús. Él es la palabra del Padre, Él es el rostro de su misericordia. Por tanto, debemos echar abajo esas ideas equivocadas de Dios como estas. Por ejemplo, el Dios policía, que está dedicado a vigilar mis actos para ver cuándo fallo, para castigarme. El Dios juez, al que solo le interesa que yo cumpla unas normas y que me condena cuando las infrinjo. El Dios culpable de todo, al cual le podemos echar la culpa de todo lo malo que ocurre, olvidando la responsabilidad nuestra. Y lo expresamos resignadamente con una frase: es que Dios lo quiso así. Esa frase no es lo mismo que decir fue la voluntad de Dios, porque para descubrir que fue la voluntad de Dios, tiene que haber un proceso de discernimiento, hermano. No se puede llamar a cualquier situación, a cualquier circunstancia dolorosa, negativa, no se le puede llamar voluntad de Dios. ¿Cómo sabemos que Dios lo quiso así? Otra falsa imagen de Dios que tenemos es el Dios amnistía, al cual poco le importa cómo construya yo mi vida, pues al fin y al cabo siempre perdonará sin exigirme coherencia de vida, ¿no? Es como cuando la gente muere, todos son buena gente, ¿no? Canonizamos rápido a aquellos que mueren. No sabemos, no conocemos, no sabemos la vida de esa persona, pero canonizamos antes de tiempo, sin conocer o aún conociendo. Otra falsa idea de Dios. Otro ídolo de ese Dios es el Dios supermercado, que está ahí para concedernos todo lo que pidamos, y pobre de él si no lo concede, porque también nosotros le castigaremos. ¿Se puede castigar a Dios? Sí, cuando nos ponemos rebeldes, cuando no vamos a la iglesia, cuando no queremos saber nada de él. Y el último es el Dios de las nubes, el que está en ese espacio sideral que llamamos cielo. Pero qué curioso, ¿no? Porque está lejos de mi vida. Y como está lejos de mi vida, entonces es imposible tener una relación personal con él. Y de hecho, muchas personas piensan que es imposible tener una relación personal con Dios porque él está lejos, lejísimo de mí. Si está en ese espacio sideral, entonces está lejos de mi vida. ¿Cómo yo puedo tener un contacto con alguien que está lejos de mi vida? Y más aún cuando se insiste en lo que es encuentro personal. Por tanto, hermanos y hermanas, el verdadero rostro de Dios es distinto. El verdadero Dios es totalmente distinto. Y no tiene nada que ver con esas deformaciones que nos han ido inculcando. Es lamentable que después de siglos de presencia cristiana en nuestra tierra, hayamos deformado tanto al Dios verdadero. Podemos decir que sí, hay una cultura cristiana y sociedades cristianas, sí, pero tener una cultura cristiana, una sociedad cristiana, no se mide por cuántos bautizados hay, se mide por la calidad de vida, si hay presencia del reino en medio de nosotros. Y es lamentable porque mucha gente ya no cree,
No, no tanto no cree en Dios, sino en esos dioses que le han presentado, les han presentado. Y no es que no se quiera creer en Dios, la gente en lo hondo de su corazón lo sigue buscando, lo sigue anhelando y cuando no lo encuentra, cuando se da por vencido en su búsqueda, pues busca ciertos ídolos, ciertos apegos, ciertos vicios, ciertas costumbres que supuestamente sacian el corazón, pero que a la larga nos dejan un mal sabor de boca, es decir, nos dejan peor de lo que hemos empezado. Pero ya no necesitamos aceptar esas deformaciones y esto hay que reconocerlo porque al reconocer que nosotros tenemos una falsa imagen de Dios, esto ya es liberador. Pues ahora al empezar una vida cristiana consciente, es preciso que tomemos conciencia y que nos liberemos de estas falsas imágenes de Dios. Es importante iniciar con decisión esa purificación. ¿Cuánto necesitamos purificarnos de esas ideas falsas de Dios que tenemos? Esa purificación, hermano y hermana, no es automática. Es una tarea continua, es de toda la vida, porque es increíble la tendencia del corazón humano a volverse a los ídolos. ¿Cuántos años, cuánto tiempo el pueblo de Israel? La Sagrada Escritura usa una palabra muy fuerte. ¿Cuánto tiempo se ha prostituido con otros dioses? Basta leer el profeta Oseas para darnos cuenta de la magnitud de la idolatría. La infidelidad a la alianza ya es idolatría. El corazón humano tiende a volverse a los ídolos. Como que a veces no aprendemos la lección y queremos volver a los ídolos. ¿Tú en qué etapa estás del camino? ¿Estás en una etapa donde has vuelto a la idolatría? ¿Coqueteas con la idolatría? ¿Te asomas a la idolatría? Por eso necesitamos redescubrir sinceramente en nuestro corazón cuánto de idolatría hay. ¿Cuánto de falsedad de Dios hay en nosotros? ¿Qué ideas falsas tenemos de Dios? Y es así como la iglesia, hermanos, nos invita ¿a qué? A caminar hacia el verdadero Dios. Y nos vamos al Antiguo Testamento y vemos que liberados por Moisés y Josué, los israelitas habían salido de la esclavitud de Egipto y entrado en la tierra prometida. Estamos hablando del siglo XI antes de Cristo. Descendiente de los que fabricaron el becerro de oro en el desierto, también esa generación se buscó cantidad de idolillos y amuletos. Podemos ver en Jueces capítulo 24, del 14 al 25, en la llamada asamblea de Siquem, cuando Josué va a desafiar a su pueblo y les va a decir, pueden verlo en Jueces 24, del 14 al 25, dice así: elijan hoy a quién desean dar culto, dice el profeta, si a los dioses a quienes adoraron sus antepasados en Mesopotamia, o a los dioses de los amorreos cuya tierra ustedes ocupan hoy. Yo y los míos daremos culto al Señor. El pueblo respondió: nosotros también queremos dar culto al Señor. Y entonces Josué añadió: quiten de en medio de ustedes los dioses extraños e inclinen su corazón al Señor,
al Dios de Israel. Repito, Josué, ante su identidad de permanecer fiel al único y verdadero Dios, la respuesta del pueblo viene a decir: nosotros queremos dar culto al Señor. Y Josué le añade: entonces quiten de en medio de ustedes esos dioses extraños. Inclinen su corazón al Señor, al Dios de Israel. Dos tareas está proponiendo Josué muy importantes. Primero, quitar los dioses extraños e inclinar el corazón hacia el Señor. Lo primero es descubrir qué dioses extraños, qué deformaciones de Dios nos han inculcado. Hermanos, ¿qué ídolos nos hemos hecho? Situaciones, cosas, personas, diversión y placer sin ningún límite, a veces hasta degradar a la persona. Ambición de algún puesto, aunque sea hundiendo a otros. Hacerse hincha de un club de fútbol hasta volverse violento, etcétera. Necesitamos notar que esos ídolos dan gusto por un rato, nos satisfacen en un rato, pero luego te dejan insatisfecho, insatisfecha. ¿Por qué? Porque el ídolo jamás va a traer a nosotros la verdadera libertad. Nos vamos a una pausa y retornamos con tu programa. Echen la red a la derecha por Radio María, una voz católica en tu casa. Volvemos.

0: Decíamos entonces que Josué les da una doble misión: quitar los dioses extraños e inclinar el corazón hacia el Señor. Descubrir, identificar qué ídolos nos hemos hecho. La diferencia entre Dios y el ídolo es que Dios tiene poder por sí mismo, es todopoderoso. Pero el ídolo, nosotros le damos el poder, es obra de nuestras manos. Repito, son situaciones, son cosas, son personas, diversiones y placeres sin ningún límite, ambiciones por algún puesto, aunque sea humillando a los otros. Y así, tenemos una llamada de Jorge desde el cercado de Lima. Buenas noches, Jorge, te escuchamos.
1: Padre, buenas noches. Estaba escuchando esta explicación que entra un poquito después, pero bueno. Quería preguntarle, esto que nos está explicando, padre, ¿tiene relación, podría tener relación con la primera lectura de hoy día del profeta Elías con los sacerdotes de Baal y cómo el hombre adora a veces un dios inexistente? Eso quería
0: Sí,
1: preguntarle, padre. Gracias.
0: gracias Jorge por tu llamada y por sintonizar el programa. Sí, de hecho, el profeta no tiene voz propia. El profeta tiene una vocación desde el vientre de la madre y el profeta es el que está pegado a la boca de Dios, por decirlo así. El profeta es un hombre de profunda oración, de profundo encuentro con ese Dios que habla, con ese Dios que se manifiesta. Entonces el profeta es garante de Dios, por decirlo así. Y fíjate que donde hay un rey, hay un profeta. ¿Por qué? Porque el profeta va a hacer que el rey viva una vida conforme a la voluntad de Dios, una vida equilibrada. El profeta era el consejero del rey. De ahí que cómo se distinguía a un verdadero de un falso profeta, era que el falso profeta le decía, sí, todo está bien al rey, a pesar de que las cosas no estaban bien, lo que llamamos hoy, ¿no? Ayayeros, lo que llamamos hoy coloquio, o vulgarmente los franeleros, ¿no? Estas personas, así se distinguía al verdadero del falso profeta. Y el verdadero profeta pues tiene que anunciar la verdad, tiene que hacerle recordar al rey, tú no eres Dios, tú has recibido un poder que no es tuyo, Dios ha confiado y arriesgado en ti y necesitas tú seguir esta voluntad de Dios, que Dios quiere reinar en medio del pueblo. Entonces el profeta va a mantener el equilibrio en el reinado de los príncipes que el Señor había puesto en su pueblo. Y entonces, como el profeta era garante de Dios, por así decirlo, hace quedar en ridículo y al descubierto a los Baales, a los dioses Baales, ¿no? Imagínate que Jezabel, pues era una mujer que estaba metida en brujerías, en cosas, ¿no? Y por eso acudía. Cuando hay idolatría siempre, siempre está vinculado al mundo, ese mundo esotérico, ese mundo del ocultismo, ese mundo que como que nos adormece, ¿no? Como que nos seduce, ese mundo que en el fondo es la falta de fe, en el fondo es el miedo al futuro, es el miedo a descubrirme que estoy sin nada y sin nadie, ¿no? Entonces el profeta va y desafía a los profetas de Baal. Incluso le dice, ¿no? El Señor Dios hará caer lluvia sobre este fuego. Y así, entonces, fíjense cómo el Señor Dios se manifiesta en múltiples formas, desafiando todo, ¿no? Él puede sacar fuego del agua, él puede sacar de lo que no hay. Imagínate que esa experiencia de estos días, cómo el Señor manda a los cuervos que alimenten con carne al profeta, cuando lo propio de los cuervos es comer carne. O sea, eso que parece imposible, el Señor lo hace posible. Y sí, tiene que ver mucho con este tema de la idolatría, porque el poder que nosotros le damos a una situación, eso es el ídolo, ¿no? Y el Dios nuestro siempre va a actuar de acuerdo a nuestra fe, incluso más allá. Como decía el padre Emiliano Tardif, no hace falta tener fe para que Dios actúe, porque Dios no está condicionado a nada en nosotros, es libre, ¿no? De hacer lo que a él le plazca, que para eso es Dios. Entonces, los ídolos, decíamos, son situaciones, cosas, personas, etcétera, y estos ídolos dan gusto por un rato. Pero luego, ¿cómo te dejan esos ídolos? Insatisfecho, insatisfecha, y no traen la verdadera felicidad. Por tanto, la idolatría necesitamos identificarla para rechazarla. Y lo segundo, inclinar el corazón hacia el Señor. ¿Qué significa inclinar el corazón hacia el Señor? Abrirse a la fe. Y abrirse a la fe significa encaminarse en un proceso de iniciación cristiana. Aperturarse, abrirse, encaminarse a la conversión, que es el cambio de mentalidad. Señor, dame tus pensamientos, dame tu forma de ver la vida, dame tu forma de percibir la vida, dame tus ojos. Yo quiero ver como tú ves. La conversión es ese cambio de mentalidad. Cambia de Dios, cambia de idea de Dios. Hemos estado hablando al inicio del tema, cuántas falsas ideas de Dios tenemos. Y la conversión sería, cambia esos ídolos por el Dios verdadero. Obviamente, pues la conversión va precedido de la experiencia del amor de Dios. Cuando nosotros somos pecadores, Él nos amó primero. La experiencia de su amor, un amor que no juzga, un amor que levanta, un amor que sostiene, que provee, que acompaña. Y es ahí cuando una vida transformada se convierte en una vida orante. Y una vida orante, ¿qué descubre el orante? ¿Qué descubre el hombre, la mujer de oración? Va descubriendo que no está solo, que no está sola y necesita vivir el mandamiento del amor y por tanto desemboca en la fraternidad, formar comunidad. Esto, hermanos, es un camino exigente, pero así como es un camino exigente, ¿qué vamos a experimentar? Liberación. Es un camino liberador y sobre todo dignificante. El gran líder ya no será ni Josué ni Moisés, sino Jesús, el Hijo único que puede manifestarnos cómo es el verdadero Dios. Y Juan capítulo 1, versículo 18 dice, a Dios nadie lo ha visto jamás. El Hijo único, que es Dios y que está en el seno del Padre, nos lo ha dado a conocer. Un lugar, entre comillas, indispensable para conocer el verdadero rostro de Dios y poder escuchar a Jesús. Hermanos, es la Biblia, es la palabra de Dios. Y por eso es tan importante que cuentes con una buena Biblia, una buena traducción. ¿Qué Biblia tienes? Si eres católico, pues no puedes tener la Reina Valera, no, no, ni los azulitos que regalan por ahí, ¿no? Tienes que tener una buena Biblia. Jerusalén, una Biblia de América, ¿no? Una buena traducción de Biblia. Si quieres profundizar, si quieres conocer un poco más a profundidad. Y desde el Dios que nos presenta la Biblia, entenderemos nuestra vida como un proyecto de amor. Ese Dios que nos ha regalado la vida, nos ha dado la vida por amor, no por casualidad ni por azar. Nos ha destinado a un futuro de amor en el encuentro con Él mismo. Y vamos a descubrir que Jesús es nuestra alfa y omega, origen de todo bien y meta de los mejores sueños de felicidad. Iremos descubriendo a Dios más que como todopoderoso, hay que descubrirlo como Padre. Y caeremos en la cuenta que no somos esclavos, sino somos hijos, hijos e hijas. Y su influencia nunca jamás fuerza nuestra libertad, sino que la potencia al máximo. Solo en Él, solo en Cristo, nadie más, descubriremos la verdadera talla de ser humanos. Decirle a Dios, Señor, que te vea Dios. Que te vea a ti, que te sienta, que te palpe, alguna vez por lo menos. Que tu mano ilumine mi cuerpo ensombrecido, alguna vez por lo menos. Que tu voz me devuelva la frescura desaparecida, alguna vez por lo menos. Que tu aliento descienda y que me llene de energía, alguna vez por lo menos. Que tu voz me dé descanso cada noche y cada día, alguna vez por lo menos. Hermanos, Dios es amor y nosotros hemos conocido y creído en el amor que Dios nos tiene. Esta mañana les explicaba a los estudiantes en el colegio, Dios te ama y nunca va a dejar de amarte. Dios es todopoderoso y hay una sola cosa que no puede dejar de amarte. Hagamos la experiencia de tener ese encuentro personal con Dios. El punto de partida de ese Dios que me ama y me abraza. Y que al abrazarme me perdona. Y que al abrazarme me purifica, me llena de paz, me limpia. Por eso dice, Dios es amor. El que permanece en el amor, permanece en Dios y Dios en él. Vivir en Dios. Y el verdadero rostro de Dios es Jesús, su Hijo, que nos ha revelado quién es auténticamente Dios. Y los otros dioses, entre comillas, pues son ídolos falsos y no nos hagamos problemas porque no existen. Y hay que eliminarlos de nuestra vida. Así como tú te los creaste, elimínalos, bótalos, deséchalos. No existen. Y tu compromiso debe ser, pues, abrir tu corazón al verdadero Dios. Y leer todo el capítulo 24 del libro de Josué. Y vamos intentando verificar cuáles serán los ídolos que nos han hecho daño y que necesitamos y debemos empezar a eliminar. ¿Y qué pasos podemos dar para inclinar el corazón hacia el Señor? La tarea es ardua. La tarea que nos pone el Señor en su palabra es de buscarle a Él y dejar de inventarnos imágenes, estereotipos, ideas de quién es Dios. Y propiciemos un encuentro personal con Él. Cuando nosotros nos encontramos personalmente con el Señor, hermanos, la vida cambia, la vida cambia. Y la vida se transforma. Empezamos a transformarnos primero con nuestra forma de pensar. Una mente más positiva, esperanzadora. Porque hoy en día muchos tienen conceptos falsos de Dios. Por ejemplo, algunos piensan que el poder de Dios es limitado a la evolución. Esa teoría no es nueva y no originó nada bueno. Ni siquiera Darwin fue el inventor de esta teoría, sino que fue de antaño. En el quinto siglo antes de Cristo, un filósofo griego había opinado que los brazos, las piernas, la cabeza y todos los otros miembros del cuerpo pueden originarse espontáneamente y juntarse en un cuerpo completo por el amor. Como dijo aquí en Hechos 1:17, los epicúreos pensaban que la materia es eterna y que la vida vino a existir por pura casualidad. En cambio, Pablo declara que Dios hizo el mundo y todas las cosas que en él haya. En Éxodo 20:11 explica que Dios creó todo el universo en 6 días. El hombre no es producto de la evolución, sino de la creación por Dios. Esas ideas de Dios equivocadas, ¿cuándo se terminan? Cuando nosotros propiciamos un encuentro personal con Él. Así que, hermanos y hermanas, la decisión es nuestra, ¿no? De ir identificando cuántos ídolos tenemos. Por eso es importante Josué capítulo 24, hacer una lectura profunda, orante de esta palabra. Perdón, que nos lleve a iluminar el corazón, porque la palabra es lámpara para nuestros pasos y luz en el camino, que nos ilumine de todas esas tinieblas y sombras de muerte y de idolatría que podemos llevar en nuestro interior. Bueno, le damos gracias a Dios por este momento, por habernos encontrado nuevamente. Y que esta palabra nos haya tocado el corazón para cuestionarnos, para asombrarnos en ese Dios que nos ama y que ha entregado su vida, ha entregado a su único Hijo para que nos podamos salvar. La bendición de Dios Todopoderoso, Padre, Hijo y Espíritu Santo, descienda sobre ti y permanezca para siempre. Nos vemos hasta el siguiente programa. Muchísimas gracias.

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Estamos ya listos, queridos hermanos, para presentar para ustedes una nueva edición de Luz en el Camino. Nos acompañan en la conducción de este programa Angie Rajkovic y Olga Flores. Y esta noche el tema que presentan es Difundiendo la Devoción de Carlo Acutis. Nos acompaña también como invitada en esta edición del programa Rocío Trelles. Iniciamos con Luz en el Camino.

0: Buenas noches, queridos hermanos de Radio María. Es una bendición y una alegría encontrarnos una vez más, pues, en este espacio de fe, de esperanza y encuentro con el Señor. Radio María es una presencia que acompaña, una voz que evangeliza y un puente que nos acerca cada día al amor de Dios, llevando consuelo, oración y esperanza a tantos hogares. Soy Angie Raikoy y les doy la más cordial bienvenida a una nueva edición de Luz en el Camino, un espacio para hacer una pausa, serenar el corazón, abrir el alma y dejarnos abrazar por esa misericordia de nuestro Señor. Esta noche nos acompaña la hermana Olga Flores, con quien compartiremos un testimonio de fe que sin duda tocará nuestro corazón y los corazones de todos nuestros oyentes, y nos recordará que el Señor nunca deja de obrar en la vida de quienes confían en Él. Hermana Olga, bienvenida a Luz en el Camino. Buenas noches.
1: Gracias, hermana Angie. Muy buenas noches, queridos hermanos de Radio María. Qué alegría estar una vez más en el programa, donde descubrimos que Dios nunca deja de escribir una historia de amor en la vida de sus hijos. Cada testimonio nos recuerda que nada ocurre por casualidad y que incluso en los momentos más difíciles, cuando el dolor, la incertidumbre o el miedo parecen ganar terreno, el Señor permanece a nuestro lado, sosteniendo nuestros pasos y guiándonos con su infinita misericordia. Esta noche los invitamos a escuchar un testimonio muy emotivo. Tal vez en estas palabras encuentren la respuesta que tanto han buscado. Dios siempre encuentra la manera de llegar a nosotros, justo cuando más lo necesitamos. Permitan que el Señor toque su corazón, porque basta un instante en su presencia y una sola palabra para renovar la fe, sanar las heridas y transformar una vida.
0: Así es, hermana Olga, y hoy pues tenemos este privilegio, ese honor de recibir a una invitada muy especial. Ella es Rocío Trelles, una catequista desde hace más de 20 años evangelizando en el extranjero, específicamente en el país de Suiza. Y es una comprometida con la obra de nuestro Señor. Dedica gran parte de su vida a anunciar el mensaje de Cristo, a acompañar a muchas personas en su camino de fe. Su experiencia y el servicio en la iglesia la convierten pues en un valioso testimonio de entrega, esperanza y amor al prójimo. Y además, algo muy importante de la cual ella se siente muy orgullosa es que su hijo formó parte de la Guardia Suiza Pontificia. Ella nos estará hablando en qué consiste esto, y nada más y nada menos que la Guardia del Papa. Así que hay mucho que hablar esta noche con Rocío.
1: A lo largo de este programa, Rocío compartirá con nosotros algunos de los testimonios y vivencias que han marcado su misión evangelizadora. Conoceremos cómo Dios ha obrado en su vida y en la de muchas personas a través de su servicio, dejando enseñanzas que sin duda fortalecerán nuestra fe y nos invitarán a reflexionar sobre la importancia de vivir en el Evangelio en nuestra vida cotidiana. Les invitamos a acompañarnos y a disfrutar de este inspirador encuentro. Rocío, te damos una cordial bienvenida.
2: Santa noche a todos, santa noche hermana Angie y hermana Olga y a todos los hermanos que nos escuchan esta noche en Radio María. Esta noche tocaremos el tema sobre una vida al servicio de Dios de Suiza al Perú, difundiendo la devoción de Carlo Acutis y el amor a la Eucaristía.
0: Qué bonito tema tenemos para hoy. Si le parece bien, hermana, me gustaría que la pudiera tutear durante la entrevista para que sea un poco más amena, más cercana, porque si no, tratándola de usted, como que hay un poco más de alejamiento. ¿Le parece bien?
2: Perfecto, con el amor de Cristo. Vamos adelante.
0: Ay, qué bien, Rocío. Muchísimas gracias por aceptar esta entrevista. El honor es nuestro de tenerte pues aquí en el programa. Y como dijo la hermana Olga, hoy hablaremos sobre tus primeros pasos de esa gran misión evangelizadora que muchas veces tienen muchas personas, pero pocas que cambian el rumbo de la vida, como cambió en tu caso, Rocío, que es el motor que te lleva a asumir pues un compromiso que ya superaste más de 2 décadas. Ya nos dirás cuántos años más. ¿Cómo nació ese llamado a evangelizar y qué te motivó a dedicar gran parte de tu vida al servicio de Dios?
2: Podríamos decir que este llamado al servicio de Dios comenzó justamente por un viaje que hicimos un año entero en Berlín con la meta de mejorar el idioma. Yo había estudiado derecho y como muchos jóvenes que llegaron al extranjero, pues uno tiene con proyectos personales en los cuales pues no estaba siempre Dios, ¿no? Y yo que deseaba mejorar mi alemán porque yo estudié derecho y yo tenía un proyecto de vida para ya volver a activar mi vida laboral. Y es así que llevo a mis hijos un año a Berlín, en Alemania, y coincide que ese año mis dos hijos mayores tenían que preparar su primera comunión. Y es así que yo comienzo a buscar. Y me doy cuenta que la mayor parte de los colegios en Berlín son totalmente laicos, que para que sigan una formación católica debía ir a una misión de lengua española. Y eso lo que hicimos con mi esposo, nos comprometimos a acompañar durante un año durante un año escolar a nuestros hijos y a llevarlos cada domingo a la misa. Y durante la hora de catecismo, yo no tenía realmente conciencia, de la presencia real de Jesús en el sagrario, pero yo sabía que Dios estaba en la iglesia. Entonces, como para matar tiempo, yo tenía la costumbre de entrar a la iglesia, y es así que sobre la mesa yo encuentro un tríptico que podríamos decir fue lo que cambió mi vida y fue el inicio, de una gran aventura. Porque este era un trigo que hablaba sobre la divina misericordia, con la frase, veíamos ese Jesús en blanco, con los rayos rojos y blancos, y decía a sus pies, Jesús, en ti confío. Y es a través de esta devoción, a través de la misericordia, que yo entrego mi confianza y siento un amor profundo hacia Dios, y me hizo recordar lo que yo había experimentado en Perú. No, yo había visto la abuelita de una amiga que oraba con unas bolitas, ¿no? Que era un rosario, y es así que a través de la Divina Misericordia yo regreso a la casa del Padre. Esto me motivó a regresar, al encontrar esta paz que Jesús me dio a través de esta imagen y esta devoción, me dio la fuerza y el deseo de transmitirlo a los demás, ¿no? Yo diría que regresando a Suiza después de un año, esta devoción la difundimos en tres idiomas y a gran escala, en español, en francés y en alemán.
0: Ay, qué bonito. Olguita.
1: Amén, amén. Evangelizaste lejos de tu patria.
2: Así
1: Sabemos
2: es.
1: que tu misión comenzó en Suiza, un país con una realidad cultural y religiosa muy distinta a la peruana. Retos grandes. Allí enfrentaste el anunciar al Evangelio en un contexto distinto. ¿Cómo fueron esos primeros años de evangelización en Suiza? ¿Y qué experiencias marcaron profundamente tu vida espiritual?
2: Lo que es increíble es que el Señor, pues, siempre se sirve de pequeños instrumentos para glorificarse en su vida. Y en mi caso, al regresar de Alemania, Voy a una misa con toda mi familia para agradecer este encuentro con un Dios que realmente, por una vez, o sea, tú lo sentí vivo, presente, actuante. Y es así que en esa misa veo que habían puesto una frase muy bonita que decía, ven a trabajar a mi viña. Pero como lo dije anteriormente, mis planes personales, yo no vivía en la divina voluntad de Dios, ¿no? Primero eran mis proyectos de vida y yo había ido a Berlín para estudiar alemán y para trabajar en algún gabinete jurídico, qué sé yo, ¿no? Entonces yo venía con proyectos, pero esa frase me interpeló, dijo, yo me digo, si fuera para mí. Pero yo decía, pero no puede ser, porque yo de la iglesia o de misa no sé nada. Yo me levanto con todo el mundo se levanta, me siento cuando todo el mundo se sienta. Es que el Señor me podría estar llamando a mí. Y es así que después de esta misa, de este llamado personal, que así lo tomé, contacté al párroco de sacerdote de mi parroquia, que me escuchó atentamente y me implicó en diferentes.

0: formaciones, en las diferentes pastorales de la familia. Y es así que poco a poco integré diferentes sectores, diferentes servicios. Nos ocupamos, por ejemplo, de un grupo que era el grupo del despertar de la fe de los niños pequeños, de los 3 a los 6 años, en los cuales una vez por mes estudiábamos o les presentábamos a través de diferentes dinámicas el Antiguo Testamento, otro año el Nuevo Testamento y otro tercer año Jesús a través de las emociones, ¿no? Luego me formaron, por ejemplo, para acompañar a los niños en la primera comunión. Esto para mí sí fue un servicio que duró más de 15 años y en el cual, pues, rápidamente nos dimos cuenta que los padres también necesitaban, los padres de familia necesitaban implicarse y nosotros también corríamos el riesgo como padres de si no nos implicábamos, de que la fe de nuestros 3 hijos hombres también disminuyera, ¿no? Entonces nos juntamos con algunas familias que tenían esta misma inquietud. Después de horas de adoración, de rosario, nació en nuestra parroquia lo que fue un boom a nivel del cantón de Friburgo, el departamento de Friburgo, las Eucaristías festivas, que eran misas mensuales, animadas enteramente por las familias. Juntas nos reuníamos después de la misa para compartir en los salones y donde nuestros hijos se conocían con los otros hijos y hacíamos juegos, veíamos películas y poco a poco nuestra comunidad, nuestra iglesia se volvió una comunidad viva, una comunidad de amor y estamos seguros que esto fue el fruto de la oración y el fruto del Espíritu Santo.
1: Qué bonito, yo creo que más que una comunidad fue una familia. Pero Rocío, por
0: Exacto.
1: ahora tenemos que hacer una breve pausa. Quédense con
0: Gracias.
1: nosotros porque al regresar continuaremos la entrevista con la hermana Rocío y seguiremos descubriendo cómo la fe y el amor a Dios y a nuestra Madre Santísima pueden iluminar los momentos más difíciles de nuestra vida. Ya regresamos.

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0: significativos para cualquier familia católica, pero increíblemente cuando las familias se fortalecen, se unen en la iglesia y comparten, se forma una gran familia. Es lo que decía nuestra hermana Rocío al cerrar la primera parte. Realmente, Rocío, emocionadísima, porque tienes tantas cosas que están todavía. ¿Cómo lograste transmitir la fe a las familias y qué papel desempeñaste o desempeñó la oración en la formación de los hijos?
1: Realmente fue un compromiso, nos dimos cuenta que era importante que para continuar la formación continua, ¿no? Nos damos cuenta que la Suiza es un país diferente que el Perú, ¿no? El Perú vemos en las plazas la Virgen, santos, por donde vamos sentimos el catolicismo muy arraigado en países extranjeros, sobre todo en Suiza es un país totalmente donde la laicidad reina. Entonces el Estado dirige absolutamente todo, ¿no? Desde la escuela, el colegio infantil, colegio primario y secundario, universidades, hospitales, no se ve fácilmente una cruz, no se ve medallas, no se ve devociones. Entonces, nosotros recurrimos a comprometernos con comunidades católicas marianas. Íbamos a misas tridentinas. En el verano íbamos, por ejemplo, a Francia, donde había la comunidad del Emmanuel, donde habían charlas para las familias, donde los chicos también podían seguir una cierta catequesis más profundizada y después la oración del Santo Rosario en familia. Finalmente, yo creo que el Señor nunca nos abandona a pesar de la ausencia evidente, ¿no? Que hay en Europa de la presencia de Jesús en los sitios públicos.
2: Rocío, ¿qué sentiste cuando tu hijo tuvo el privilegio de formar parte de la Guardia Suiza del Papa Francisco? ¿Y qué te llevó, pues, y cómo fue ese encuentro con Carlo Acutis? ¿Cómo conociste la vida de él y qué fue lo que más te impactó de su testimonio?
1: Bueno, esto fue primeramente una gracia obtenida, yo diría yo, a través de la devoción de la Divina Misericordia, porque el día de la fiesta de la Divina Misericordia, el 2019, nuestro hijo mayor nos informa que desea entrar a la Guardia Pontifical. Es durante la pandemia que él entra realmente en el 2020, entrará en febrero para servir en la Guardia Suiza Pontifical, ¿no es cierto? Nosotros fue un regalo seguramente de la madre, ¿no? Y de ahí para nosotros fue un gran, gran honor porque él realmente entró durante un año, él estuvo, se podría decir, como guardia suizo protegiendo al Papa, pero después de un año lo llamaron para ser parte, para ser secretario personal del comandante de la Guardia Suiza en la Cancillería, y esto pues nos confirma que el Señor es tan bueno, ¿no? Es tan bueno que no hay ninguna lágrima de mamá o ninguna oración de los padres que Dios no escuche, ¿no? Y siempre el Señor sobrepasa nuestras expectativas. Es así como lo sentimos. Y para nosotros, durante esos 5 años y medio de servicio, porque el eslogan de nuestra familia siempre fue servir y no ser servido, fue realmente, para nosotros fue la respuesta de esta educación que se nos dio, que le dimos a nuestros hijos en familia, ¿no? Ver a él servir, dar de su vida, de su tiempo, con tanto anhelo, y cada vez que íbamos a Roma, cada vez que íbamos al Vaticano, estábamos profundamente contentos, profundamente felices de llegar a nuestra segunda casa, a nuestra casa espiritual, ¿no? Y con nuestro hijo ahí esperándonos.
2: ¿Y cómo fue la vida de Carlo Acutis? ¿Cómo te impactó su testimonio?
1: Justamente yendo para la juramentación de nuestro hijo en octubre del 2020, Nosotros ya habíamos escuchado mucho de Carlo Acutis porque nosotros éramos parte de un grupo que se llamaba Los Laicos Comprometidos en Suiza y teníamos la gracia de estar con un hombre excepcional que se llama Carlos Leret, que es el responsable que colabora mucho con la madre de Carlo. Y entonces, yendo a la juramentación de nuestro hijo, escuchó en la radio que había la exposición de los milagros eucarísticos, que se les podía pedir y que lo enviaban estos paneles a tu país. Y es así que nosotros lo pedimos y en el 2021 recibimos, en febrero de 2021 recibimos durante un mes estos paneles que pudieron estar expuestos en una parroquia y que fue un boom a pesar de la pandemia y donde cual vimos directo el trabajo misionero, el legado de Carlo, ¿no? Que es la recopilación de más de 130 milagros eucarísticos en el mundo, donde muchos de ellos él mismo fue a tomar las fotos, a investigar, hizo mucha búsqueda. Y si vamos a su página oficial, Carlo Acutis, vemos esta exposición tal cual él la hizo.
2: Estamos hablando del primer santo milenial, a Carlo Acutis, quien representa una nueva manera de vivir la santidad, cercana, sencilla y profundamente actual. Qué emocionante, la verdad, qué profundo. Una conversión, una dedicación y toda una motivación familiar profunda, un compromiso que viene ya de un compromiso serio, tocado en los corazones de ustedes como esposos y como familia. Qué hermoso. ¿Por qué crees que Carlo Acutis conecta tan fácilmente con los jóvenes de esta generación?
1: Porque Carlo Acutis tiene un lenguaje bastante sencillo y comprensible para todos. Él realmente, yo podría decir que no inventó nada, solamente que actualizó y nos dejó un camino de santidad fácil y concreto. Supo transmitir con mucho anhelo y como muchos santos de sus épocas, lo que era esencial para un católico actual, el camino directo para ir al cielo.
2: Amén. Ahora entendemos el por qué difundes con tanto amor esta devoción. Hoy gran parte de tu tiempo sabemos que está dedicado pues dar a conocer la vida y el mensaje de este santo muy joven, pues porque a la edad de 15 años falleció. Y tu devoción, esa difusión que estás realizando ahora es en diferentes comunidades. ¿En qué consiste concretamente esa labor que realizas y cuál ha sido la respuesta de las personas que conocen su historia?
1: Bueno, digamos que la respuesta, nosotros hemos regresado con mi esposo a vivir acá a Perú hace 4 años. En el primer año de nuestra llegada no teníamos claramente cuál era el llamado de Dios y por qué nos hizo venir aquí. Pero después de un año nos llama desde Suiza diciendo que una reliquia de primer grado de los amigos, de los Amici di Carlo, del Centro de Amigos de Carlo Acutis de Italia, que la mamá de Carlo enviaba para Perú, iba a llegar y que teníamos que encontrar justamente una parroquia que la recibiera solemnemente. Y es así que llega en el 2023 a la parroquia de Santa Mónica en San Isidro y 6 meses después nos las entregan para misionar en el Perú, ¿no? Y es así que con mi esposo, este llamado lo hacemos en pareja. Hemos viajado ya a muchos departamentos como Tumbes, Cajamarca, Arequipa, Trujillo, Ica, Apurímac, Cerro de Pasco y Lima. Nos hemos quedado sorprendidos de esta misión que se ha ido desarrollando poco a poco y sobre todo la acogida en muchos colegios, parroquias, hospitales. Y hasta hemos ido ya a dos prisiones. Entonces nos estamos dando cuenta pues de que el Espíritu Santo está soplando muy fuerte en Perú porque estamos muy contentos de ver que ya mucha gente y en muchos colegios ya Carlo Acutis se ha hecho conocer, que cuando llega a algún sitio ya saben que está llegando un amigo, ¿no? Y su historia ha transformado muchas vidas, ¿no? Hemos visto muchos frutos como obras teatrales, hemos visto ahorita también en Ica se está construyendo la primera capilla San Carlo Acutis, hemos visto que muchos jóvenes se sienten llamados a la santidad y desean y lo
2: Sí.
1: ven a Carlo como un gran amigo, como un gran ejemplo. Y las tarjetitas que tocan una reliquia de primer grado, normalmente son reliquias de tercer grado, son muy apreciadas, y saben que en Carlo tienen un gran intercesor.
0: Sí. Soy una convencida que los milagros existen por la fe que tenemos.
1: Exacto.
0: La vida de los santos suele despertar esperanza y renovar la confianza en Dios a través de numerosos testimonios. ¿Has conocido experiencia y testimonio de alguna persona que te haya fortalecido gracias, que se haya fortalecido gracias a la intercesión de Carlo Acutis?
1: Sí, como les digo, yo estoy impresionada en bien de llegar a sitios donde, por ejemplo, gente que me dice durante la pandemia, lloré mucho a este santito y salí sin ninguna secuela de la enfermedad. O gente que decía que, por ejemplo, en un sitio en Trujillo, que una señora me decía, es increíble, mientras que ustedes estaban orando con los niños en la capilla, acá hemos yo he visto presencialmente a Carlo, aquí presente, o gente, o grupos, por ejemplo, promociones enteras en diferentes colegios que ya están saliendo promoción, que lo ponen a San Carlo como su santo protector, ¿no? Entonces vemos que realmente Carlo está tocando corazones. Hemos visto también catequistas en diferentes departamentos en el interior decirnos y agradecernos de haber viajado hasta tan lejos porque decía necesitábamos de Carlo porque no sabíamos más cómo llegar con diferentes ideologías de género, ¿no? Que ahorita con ideas contrarias a la familia, ¿no? Y que viene Carlo que les habla de la pureza de cuerpo, de la santidad, de la castidad, ¿no? Entonces vemos que Carlo es un gran ejemplo y un modelo que inspira a los catequistas para transmitir la fe, ¿no?
0: Excelente. Una historia de fe que nos recuerda cómo la oración, el servicio y la confianza en Dios tienen el poder de transformar la ansiedad en esperanza, convirtiendo cada desafío en una oportunidad para crecer espiritualmente. Vamos a hacer una segunda pausa, pero quédense con nosotros. Al regresar, entraremos en la parte final del programa. Y recuerden que ustedes también pueden ser parte de este encuentro llamando al 01 20 48 720. Ya volvemos.

0: Ya estamos de vuelta en Luz en el Camino. Soy Angie Raikovi y les agradezco por permitirnos ingresar pues a sus hogares, a su trabajo o allí donde están escuchando el programa. Los invitamos a continuar con nosotros porque cada palabra que compartiremos en esta edición puede convertirse en una oportunidad para fortalecer vuestra fe.
1: Me emociona ese vínculo con el Vaticano, uno de los momentos más

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0: Estamos de regreso en Luz en el Camino. Gracias por seguir con nosotros en este espacio que compartimos pues con mucho cariño. Hermana Rocío, hoy muchos sacerdotes y laicos comprometidos evangelizan con las nuevas tecnologías de Carlo Acuti, porque él entendió que Internet podía ser un gran medio para anunciar a Cristo. ¿Estás de acuerdo que los católicos debemos utilizar las redes sociales y las plataformas para evangelizar y llegar sobre todo a los más jóvenes?
1: Por supuesto que sí. Y es una alegría, ¿no? De ver que muchos jóvenes están en muchos países, están en todo lo que es la evangelización digital, ¿no? Y yo estoy segura de que lo esencial de todo esto, el corazón de la evangelización, debe estar centrada sobre todo en ese sueño que una vez tuvo Don Bosco, ¿no? En el cual veía ese gran barco que estaba tambaleando a través de las tempestades, ¿no? Y en la cual habían dos pilares. Uno de ellos estaba la Santísima Virgen María y el otro pilar la Eucaristía. Y entonces, yo creo que la meta de la evangelización debe sobre todo centrarse sobre esto, ¿no? Como Carlo Acuti lo comprendió, ¿no? Porque él siempre dijo que la Virgen María era la única mujer de su vida, ¿no? Y la Eucaristía, la autopista, su autopista hacia el cielo.
2: Por el momento más importante en este lugar para hablar sobre la Eucaristía. Bueno, aquí estamos hablando de la Santísima Virgen María y también de la Santa Eucaristía. Carlo Acuti afirmaba que la Eucaristía era la autopista al cielo, una frase que hoy inspira a millones de personas. ¿Qué significado tiene para ti la Eucaristía y cómo transmites ese amor a quienes la escuchan?
1: Bueno, para cada católico o para todos, pero yo diría, para mí la Eucaristía es lo más sagrado y el centro de nuestra fe, ¿no? Es el corazón de la Iglesia. Sin la Santa Comunión no hay misa, sino entonces es lo más es esto lo esencial que tenemos que comprender como catequistas, como misioneros, como padres de familia. En el estado en que nos encontremos como católicos, no podemos tener una vida plena sin recibir a Jesús realmente vivo y presente en la Santa Cruz, en la Santa Comunión. ¿Y cómo hacer para transmitir este amor? Tenemos que pedir primeramente de vivirlo y experimentarlo personalmente, ¿no? No podemos dar a los demás lo que no tenemos. Debemos realizar que Jesús está en nosotros después de cada misa. Y después de ello, cada católico sale de la misa siendo un pequeño Jesucito. Y tenemos que saber que cuando vayamos, tenemos que ser luz para los demás, tenemos que ser católicos felices y tenemos que superarnos en la caridad. Y es así que recibimos un gran don en la misa a través del envío, ¿no? Cuando el Padre nos da la bendición, nos envía en misión. Entonces, para nosotros, para cada catequista, es importante ser un testimonio para los niños, para los jóvenes. ¿Cómo vivimos nosotros nuestra relación con Dios, Eucaristía?
0: Rocío, más de 20 años de servicio no están exentos, pues, de dificultades, sacrificios y momentos de mucha incertidumbre. ¿Cuál ha sido la prueba más difícil que te ha tocado enfrentar en tu misión evangelizadora y cómo lograste superar?
1: Bueno, primeramente, yo creo que el Señor nos enseña en el servicio a la humildad, ¿no? Pedirle al Señor que realmente sea Él, el Espíritu Santo, que nos guíe. Y siempre no es fácil trabajar en parroquia o servir en parroquia. Yo nunca digo trabajar, sino servir, porque este servicio también nos hace a veces encontrar trabas. También hay muchas humanidades, ¿no? Con otros hermanos. Pero yo creo que para mí Lo que yo comprendí, lo que fue siempre muy sanador, es vivir los sacramentos. El sacramento de la reconciliación, en él encontré mucha fortaleza, tener un padre espiritual también para que me guíe, para discernir en lo que yo debía disminuir, en lo que yo debía perseverar, que lo poder comprender realmente cuál era la divina voluntad de Dios. Porque ahí también, ¿no? En el anhelo del servicio puede entrar un activismo. Entonces, a veces el Señor también te da así como un tate quieto para ver hasta dónde llega también tu perseverancia. Y ahí llegamos a decir que nada ni nadie nos separará del amor de Dios, ¿no? Y es posible a veces que estamos tentados por el ego, ¿no? Que a veces las cosas no salgan bien, o algún proyecto que alguien lo quiere tomar, o a veces envidias o cosas así. A veces tendríamos la tendencia de decir, bueno, ya no regreso más a la iglesia porque la gente es así o asá, ¿no? Pero en esas personas también está Cristo. En esas personas también tienen un llamado. Y en cada persona que puede ser quizás una dificultad en tu vida, es también un camino de santidad. Entonces damos gracias a Dios por los lindos frutos que han habido. Doy gracias a Dios por las dificultades que encontré y que también hubo muchas victorias. Alabado sea Jesucristo.
2: Bendito sea el Señor. Realmente qué regalos uno recibe, unos regalos de aprendizaje, fortalecimiento en la fe, a través de las diferentes dificultades que uno puede tener en el camino, ¿no? Si nuestra fortaleza está puesta en nuestra fe, en nuestra esperanza, le pedimos siempre a Dios, a nuestro Santísimo Padre, que siempre nos ilumine y nos fortalezca en la fe. Yo creo, pero Señor, alimenta mi fe. Santa María, realmente con tu manto lleno de amor siempre, cúbreme, que yo estoy aquí en tu servicio. Ayúdame. Qué lindo testimonio, Rocío. Cuánta perseverancia hay aquí. Emocionada realmente por todo lo que nos cuentas. De verdad que sí. Bueno. Va llegando el momento de querernos despedir antes, pero antes de despedirnos queremos darte la oportunidad de dirigirte directamente a quienes hoy nos escuchan y quizás buscan una palabra de esperanza. ¿Qué mensaje compartirías con nuestros oyentes sobre la importancia de acercarse a Dios y conocer el ejemplo de Carlos Acutis, cuya vida demuestra que la santidad también es posible en nuestro tiempo?
1: Yo quería dejarles un mensaje, lógicamente, de esperanza, decirles que los católicos somos todo el ser humano, es un hijo amado de Dios, ¿no? Y vemos de esta relación filial, padre-hijo, es una relación muy sanadora y debemos ser personas felices. Cuando salimos de la iglesia, se debe ver que Jesús está en nosotros y que Él nos restaura en cada misa. Nadie se va con las manos vacías. Y a través de la vida de Carlos, decirles que Carlos fue un joven que en 15 años, desde la edad de 7 años que él recibió su primera comunión hasta la edad de 15 años, él siempre vivió unido a la Eucaristía. Y a los 11 años, él se comprometió en su parroquia como catequista, porque él quería siempre servir a los demás. Así que él nos deja un legado maravilloso que no quisiera partir sin dejárselos. Él lo llamaba su kit, el kit de santidad, que es un maletín con 8 puntos que nos llevan hacia el cielo. Y entonces, ahora, Angie, Olga, yo les pregunto, ¿ustedes desean ir al cielo?
2: Claro,
1: Claro que
2: queremos ir al
1: ah.
2: cielo.
1: Entonces, eso significa que ustedes desean ser santos. Entonces, vamos a...
2: Amén.
1: Des Ah, claro. Entonces les voy a leer en unas líneas, unas pequeñas, los 8 puntos, que es la catequesis que nosotros hacemos en todos los departamentos, ¿no? Son 8 puntos chiquititos. El primero, decía Carlo, es el deseo, desear de corazón ser santo. Y si aún no lo deseas, debes pedirlo con insistencia al Señor. ¿Se imaginan? Cada mañana pedirle al Señor, Señor, lo único que deseo sobre todas las cosas es ser santo, ¿no? Para estar siempre en tu presencia, ¿no? Dos, misa diaria. Él decía que la Eucaristía es su autopista hacia el cielo. Tres, rezo del rosario todos los días. Para Carlo, el rosario era la escalera más corta para subir al cielo. Cuatro, dice Carlo, lee la Biblia cada día, aunque sea un breve pasaje. Él nos tenía vergüenza. Él decía a sus amigos, ya son las seis, tengo que regresar para leer la palabra de Dios, que todavía no lo he hecho. Cinco, adoración eucarística. Él procuraba quedarse un pequeño momento. Antes llegaba temprano para adorar a Jesús en el sagrario, o se quedaba un momento después de la misa, o tenía horas de adoración mientras iba creciendo, horas de adoración durante la semana, ¿no? Porque él decía que que hacer la adoración eucarística delante del Santísimo es como estar delante del sol. Nuestra piel se broncea, pero cuando estamos delante del Santísimo, nuestro nivel de santidad aumenta. Amén. Seis, la confesión frecuente. Él comparaba la confesión frecuente como un globo aerostático. Él decía que el alma es como un globo aerostático que sube al cielo, ¿no? Y si por casualidad hay un pecado mortal, el alma cae al suelo. La confesión es como el fuego debajo del globo que permite al alma volver a elevarse. Y decía él a todos los jóvenes que él conocía, es importante confesarse con frecuencia, ¿no? Él trataba de hacerlo cada semana, cada 15 días, ¿no? Y siete, una cosa tan importante, servir a los demás. Haz con frecuencia propósitos y pequeños sacrificios al Señor y a la Virgen para ayudar a los demás, ¿no? Solamente así se es feliz. Decía él que la tristeza es dirigir la mirada hacia uno mismo y que la verdadera felicidad es dirigirla hacia el Señor. Y octavo y último, pues que debes rezar cada día a tu ángel de la guarda. Pide ayuda a tu ángel de la guarda todos los días. Ellos nos acompañan. Nunca estamos solos. Desde el nacimiento hasta nuestra muerte. Y ellos trabajan en nuestro favor a lo largo de nuestra vida. Amén. Aquí tienen los 8 puntos, hermanitas. Y con eso, pues así ya tenemos el plan de vida de santidad.
0: Lo he tomado nota justamente, Rocío, los 8 puntos.
2: 8 puntos. Queridos hermanos, qué hermoso ha sido compartir este momento con ustedes. A lo largo de este testimonio, hemos podido descubrir una historia de amor que se sostiene en la fe, en la oración y en la confianza en Dios. Gracias, hermana Rocío, por abrirnos tu corazón y permitirnos conocer esta experiencia tan bonita, donde Dios se hace presente en cada gesto de amor vivido con fe. Hermana, los micrófonos son tuyos para despedirte.
1: Muchísimas gracias a Luz en el Camino de haberme invitado y a poder llegar a tantas familias, a tantos hogares, decirles, no dejen, padres, que otros les den que otras personas sean los primeros en hablar de lo que es una familia, lo que es el amor a la Eucaristía. Comprométanse, compren el Catecismo de la Iglesia Católica, escúchenlo, oren el Santo Rosario en familia, y los sábados y los domingos, pongan primero las actividades de parroquia que se hacen para sus niños. Muchas veces se les invita, ¿no?, al Rosario de Niños, a los niños adoradores, a no actividades para que sus hijos se acerquen mucho más, pero no caigan en la tentación del mundo, ¿no? Porque los chicos crecen y se van rápido con las tentaciones de la vida. Y a veces lamentamos, ¿no?, ¿Cómo no enseñé a mis hijos a orar un Ave María, un Padre Nuestro?
2: Amén.
1: Que no llegue ningún confirmante más a su confirmación sin saber bien recitar el Padre Nuestro. Eso que les deseo, deseen la santidad para sus hijos, para ustedes, y nos encontramos todos en el cielo. Amén.
2: Amén, amén.
1: Amén.
2: Gracias, hermana Rocío, por abrirnos el corazón y recordarnos que la fe se hace vida en el servicio generoso, en la oración perseverante, en la confianza plena en Dios y en nuestra Madre, la Santísima Virgen María. Que este testimonio permanezca en nuestro corazón y nos impulse a caminar con más fe. Que al regresar a nuestros hogares lo hagamos con la certeza de que Dios nos ama, nos acompaña y nunca deja de obrar en nuestra vida cuando abrimos el corazón a su voluntad. Que el Señor los bendiga y que la Santísima Virgen María los cubra con su manto lleno de amor, los proteja y los conduzca siempre hacia su Hijo Jesucristo. Amén.
1: Amén.
0: Muchas gracias, hermana Rocío. Yo creo que la vamos a volver a invitar porque ha quedado corta el tiempo para poder compartir. Muchas preguntas han quedado en el vacío y queremos volverla a invitar en otro momento. Gracias por compartir con nosotros tu testimonio de fe. Y gracias a cada uno de nuestros oyentes por abrirnos las puertas de sus hogares. Nos despedimos hasta la próxima edición de Luz en el Camino, con la esperanza de volver a encontrarnos para seguir descubriendo cómo Dios obra en nuestras vidas. Que el Señor los colme de paz, los fortalezca con su fe y que nuestra Madre Santísima los cubra siempre con su manto y los acompañe en cada paso de su camino. Los dejamos en la grata compañía de Radio María Perú y con esa hermosa promesa de la palabra de Dios. Que el Dios de la esperanza los llene de toda alegría y paz en la fe, para que rebosen de esperanza por el poder del Espíritu Santo. Romanos 15, 13. Buenas noches, hermanos. Que Dios los bendiga.
2: Amén.

En Radio María hemos presentado una nueva edición de Luz en el Camino. Agradecemos a nuestras hermanas Angie Rajkovic, Olga Flores y a nuestra invitada Rocío Trelles por acompañarnos pues, en la conducción de esta nueva edición del programa. Muy queridos hermanos, presentamos a esta hora de la noche para ustedes santos. Ellos vivieron el Evangelio. Hoy 5 de agosto. Recordamos, entre otros, a Nuestra Señora de las Nieves.

Hoy, 5 de agosto, día de la dedicación de la Basílica de Santa María, María de las Nieves, Santa María la Mayor, Santa María del Pesebre, también es el día de Nuestra Señora de África, patrona de Ceuta, recordemos a los santos Hilaria, Afra, Cantidio, Eusiquio, Sobel, Cantidiano, mártires, Casiano, Memio, París, Teodorico, Venancio, Emigdio, obispos, Abel, Nona, confesores, Viator, eremita. Pues a todos los que en este día cumplen años, celebran su santo o su aniversario de bodas, de la ordenación episcopal, sacerdotal, diaconal o profesión religiosa, les deseamos que pasen un feliz día en el Señor.

Y hoy vamos a hablar de Nuestra Señora de las Nieves. Los libros litúrgicos actuales la titulan a esta fiesta Dedicación de la Basílica de Santa María y dicen de ella algo que sintetiza la historia y la leyenda que vamos a recordar. Después del Concilio de Éfeso en el 431, en el que la Madre de Jesús fue proclamada Madre de Dios, el Papa Sixto III erigió en Roma, sobre el monte Esquilino, una basílica dedicada a la Santa Madre de Dios, basílica que fue llamada más tarde Santa María la Mayor. Es la iglesia más antigua dedicada en Occidente a la Virgen María. Así contaba el breviario, hasta la última reforma litúrgica, la historia de esta festividad. En tiempos del Papa Liberio, a mediados del siglo IV, vivía en Roma una familia noble y muy rica. Tan rica que por más limosnas que como ejemplares cristianos entregaban a los pobres, no se agotaban nunca. Por ello, cierto día los dos esposos acudieron a la Virgen María suplicándole que les inspirase el modo más del agrado suyo y de su hijo de hacer uso de sus riquezas. La Virgen vino en ayuda de Juan Patricio y su esposa mientras dormían. En sueños y por separado, se les manifestó a la Virgen María indicándoles que era su deseo que levantasen un templo en su honor en el lugar que ella les indicase. Era la noche del 4 al 5 de agosto en una Roma que es sumamente calurosa durante este tiempo. Debían edificarlo sobre el monte Esquilino y en aquella parte a donde apareciera todo nevado. Los dos esposos se dirigen para contarle la visión al Papa Liberio. El Papa había tenido también la misma visión que ellos. El sumo pontífice organiza una procesión y todos se dirigen cantando himnos al Señor y a su madre, la Virgen María, hacia el lugar indicado. Al llegar allí, todos quedan admirados al contemplar aquellas maravillas. Aparecía un gran trozo de monte acotado por la nieve fresca y blanquísima. El pueblo canta de alegría y allí, en el corazón de Roma, levantan una magnífica basílica en honor de Santa María, que dedicarían 4 años más tarde. Así surge la advocación de Nuestra Señora de las Nieves, Santa María del Pesebre o Santa María la Mayor, Basílica Siberiana, etcétera, como se le llama.

La leyenda de este relato no aparece hasta muy tarde. No es más que una leyenda. Lo cierto es que ha influido en la verdadera historia y ha hecho de esta magna basílica una de las cuatro mayores de Roma y una de las más bellas y más visitadas de la cristiandad. Nuestro inmortal Murillo inmortalizó esta leyenda con su precioso cuadro. Aparece el piadoso matrimonio contando al Papa la visión y en el fondo se contempla la procesión de todo el pueblo romano y el campo nevado. La devoción a la Virgen María del pueblo romano está fomentada sobre todo por este suntuoso templo dedicado a la Madre de Dios. Allí venera también la Madonna del Popolo Romano, a la que se profesa tierna devoción. En este templo se conserva la mayor parte de la cuna de Belén y la Nochebuena suele celebrar la Eucaristía en la Basílica el Papa, que es a la vez el Obispo de Roma. Casi todos los cuadros de la Basílica hacen alusión a diversos misterios de la Virgen María: la Anunciación, la Visitación, María con el Niño, Adoración de los Reyes, la huida a Egipto y al Concilio de Éfeso. Tiene esta basílica recuerdos especiales que la ligan con España. A la entrada se encuentra una estatua del rey Felipe IV. El artesonado, que es maravilloso, fue decorado con el primer oro traído por los españoles de América. El rey de España goza del título de canónigo honorario de Santa María la Mayor. Aquí celebró su primera misa San Ignacio.

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1: Muy queridos hermanos de Radio María, 22 horas 10 de la noche de este miércoles 5 de agosto. Vamos a unirnos en oración a esta hora de la noche en el rezo del Santo Rosario Continental. Hoy contemplamos los misterios gloriosos junto a nuestras Radio María hermanas en el continente. Ponemos cada una de nuestras intenciones a los pies de nuestro Señor.

0: Buenas noches para todos, bienvenidos al Santo Rosario Continental, escuchan Radio María Colombia. Gracias por estar con nosotros, por sintonizarnos, por escucharnos, por acompañarnos en estos minutos de oración. Saludar a nuestros enfermos, saludar a las personas que están en las diferentes prisiones en nuestro continente, saludar a quienes son prisioneros de sus hábitos, de sus adicciones, y bueno, saludar a quienes están pasando por alguna crisis existencial, duelo o pérdida. Entonces, nuestro apoyo, nuestra oración por ustedes. Es miércoles y contemplamos los misterios gloriosos. Miércoles Josefino, además. Por la señal de la Santa Cruz de nuestros enemigos, líbranos, Señor, Dios nuestro, en el nombre del Padre, y del Hijo, y del Espíritu Santo. Amén. Jesús, mi Señor y Redentor, yo me arrepiento de todos los pecados que he cometido hasta hoy, y me pesa de todo corazón porque con ellos he ofendido a un Dios tan bueno. Propongo firmemente no volver a pecar y confío que por tu infinita misericordia me has de conceder el perdón de mis culpas y me has de llevar a la vida eterna. Amén. Primer misterio de gloria, la gloriosa resurrección de nuestro Señor Jesucristo. María Donelia y Marta.
1: Padre nuestro que estás en el cielo, santificado sea tu nombre. Venga a nosotros tu reino, hágase tu voluntad en la tierra como en el cielo.
2: Danos hoy nuestro pan de cada día, perdona nuestras ofensas, como también nosotros perdonamos a los que nos ofenden. No nos dejes caer en tentación y líbranos del mal. Amén.
1: Dios te salve María, llena eres de gracia, el Señor es contigo. Bendita eres entre todas las mujeres, bendito es el fruto de tu vientre, Jesús.
2: Santa María, Madre de Dios, ruega por nosotros pecadores, ahora y en la hora de nuestra muerte. Amén.
1: Dios te salve María, llena eres de gracia. El Señor es contigo. Bendita eres entre todas las mujeres. Bendito es el fruto de tu vientre, Jesús.
2: Santa María, Madre de Dios, ruega por nosotros pecadores, ahora y en la hora de nuestra muerte. Amén.
1: Dios te salve María, llena eres de gracia, el Señor es contigo. Bendita eres entre todas las mujeres. Bendito es el fruto de tu vientre, Jesús.
2: Santa María, Madre de Dios, ruega por nosotros pecadores, ahora y en la hora de nuestra muerte. Amén.
1: Dios te salve María, llena eres de gracia. El Señor es contigo. Bendita eres entre todas las mujeres. Bendito es el fruto de tu vientre, Jesús.
2: Santa María, Madre de Dios, ruega por nosotros pecadores, ahora y en la hora de nuestra muerte. Amén.
1: Dios te salve María, llena eres de gracia, el Señor es contigo. Bendita eres entre todas las mujeres, bendito es el fruto de tu vientre, Jesús.
2: Santa María, Madre de Dios, ruega por nosotros pecadores, ahora y en la hora de nuestra muerte. Amén.
1: Dios te salve María, llena eres de gracia, el Señor es contigo. Bendita eres entre todas las mujeres, bendito es el fruto de tu vientre, Jesús.
2: Santa María, Madre de Dios, ruega por nosotros pecadores, ahora y en la hora de nuestra muerte. Amén.
1: Dios te salve María, llena eres de gracia, el Señor es contigo. Bendita eres entre todas las mujeres, bendito es el fruto de tu vientre, Jesús.
2: Santa María, Madre de Dios, ruega por nosotros pecadores, ahora y en la hora de nuestra muerte. Amén.
1: Dios te salve María, llena eres de gracia, el Señor es contigo. Bendita eres entre todas las mujeres, bendito es el fruto de tu vientre, Jesús.
2: Santa María, Madre de Dios, ruega por nosotros pecadores, ahora y en la hora de nuestra muerte. Amén.
1: Dios te salve María, llena eres de gracia, el Señor es contigo. Bendita eres entre todas las mujeres, bendito es el fruto de tu vientre, Jesús.
2: Santa María, Madre de Dios, ruega por nosotros pecadores, ahora y en la hora de nuestra muerte. Amén.
1: Dios te salve María, llena eres de gracia, el Señor es contigo. Bendita eres entre todas las mujeres. Bendito es el fruto de tu vientre, Jesús.
2: Santa María, Madre de Dios, ruega por nosotros pecadores, ahora y en la hora de nuestra muerte. Amén.
1: Gloria al Padre, al Hijo y al Espíritu Santo.
2: Como era en un principio, ahora y siempre, por los siglos de los siglos. Amén.
1: Oh mi buen Jesús, perdona nuestros pecados, líbranos del fuego del infierno, lleva a todas las almas al cielo y socorre especialmente a las más necesitadas de vuestra infinita misericordia. Amén. Amén. Oh María concebida sin pecado,
2: rogad por nosotros que recurrimos a ti.

0: Segundo misterio, la ascensión del Señor a los cielos. Nancy e Indira.
1: Padre nuestro que estás en el cielo, santificado sea tu nombre. Venga a nosotros tu reino, hágase tu voluntad en la tierra como en el cielo.
2: Danos hoy nuestro pan de cada día, perdona nuestras ofensas, como también nosotros perdonamos a quienes nos ofenden. No nos dejes caer en la tentación y líbranos del mal. Amén.
1: Dios te salve María, llena eres de gracia, el Señor es contigo. Bendita tú eres entre todas las mujeres y bendito es el fruto de tu vientre, Jesús.
2: Santa María, Madre de Dios, ruega, Señora, por nosotros pecadores, ahora y en la hora de nuestra muerte. Amén.
1: Dios te salve María, llena eres de gracia, el Señor es contigo. Bendita tú eres entre todas las mujeres y bendito es el fruto de tu vientre, Jesús.
2: Santa María, Madre de Dios, ruega, Señora, por nosotros pecadores, ahora y en la hora de nuestra muerte. Amén.
1: Dios te salve María, llena eres de gracia, el Señor es contigo. Bendita tú eres entre todas las mujeres y bendito es el fruto de tu vientre, Jesús.
2: Santa María, Madre de Dios, ruega, Señora, por nosotros pecadores, ahora y en la hora de nuestra muerte. Amén.
1: Dios te salve María, llena eres de gracia, el Señor es contigo. Bendita tú eres entre todas las mujeres y bendito es el fruto de tu vientre, Jesús.
2: Santa María, Madre de Dios, ruega, Señora, por nosotros pecadores, ahora y en la hora de nuestra muerte. Amén.
1: Dios te salve María, llena eres de gracia, el Señor es contigo. Bendita tú eres entre todas las mujeres y bendito es el fruto de tu vientre, Jesús.
2: Santa María, Madre de Dios, ruega, Señora, por nosotros pecadores, ahora y en la hora de nuestra muerte. Amén.
1: Dios te salve María, llena eres de gracia, el Señor es contigo. Bendita tú eres entre todas las mujeres y bendito es el fruto de tu vientre, Jesús.
2: Santa María, Madre de Dios, ruega, Señora, por nosotros pecadores, ahora y en la hora de nuestra muerte. Amén.
1: Dios te salve María, llena eres de gracia, el Señor es contigo. Bendita tú eres entre todas las mujeres y bendito es el fruto de tu vientre, Jesús.
2: Santa María, Madre de Dios, ruega, Señora, por nosotros pecadores, ahora y en la hora de nuestra muerte. Amén.
1: Dios te salve María, llena eres de gracia, el Señor es contigo. Bendita tú eres entre todas las mujeres y bendito es el fruto de tu vientre, Jesús.
2: Santa María, Madre de Dios, ruega, Señora, por nosotros pecadores, ahora y en la hora de nuestra muerte. Amén.
1: Dios te salve María, llena eres de gracia, el Señor es contigo. Bendita tú eres entre todas las mujeres y bendito es el fruto de tu vientre, Jesús.
2: Santa María, Madre de Dios, ruega, Señora, por nosotros pecadores, ahora y en la hora de nuestra muerte. Amén.
1: Dios te salve María, llena eres de gracia, el Señor es contigo. Bendita tú eres entre todas las mujeres y bendito es el fruto de tu vientre, Jesús.
2: Santa María, Madre de Dios, ruega, Señora, por nosotros pecadores, ahora y en la hora de nuestra muerte. Amén.
1: Gloria al Padre, al Hijo y al Espíritu Santo.
2: Como era en el principio, ahora y siempre, por los siglos de los siglos. Amén.
1: Oh Jesús mío, perdona nuestros pecados, como también nosotros perdonamos a los que nos ofenden. Oh María, concebida sin pecado,
2: ruega por nosotros.

0: Tercer misterio glorioso, el descendimiento del Espíritu Santo sobre los apóstoles y María Santísima, Esneda y Marina de la Cruz.
1: Padre nuestro que estás en el cielo, santificado sea tu nombre. Venga a nosotros tu reino. Hágase tu voluntad en la tierra como en el cielo.
2: Danos hoy nuestro pan de cada día. Perdona nuestras ofensas, como también nosotros perdonamos a los que nos ofenden. No nos dejes caer en tentación. Líbranos de todo mal. Amén.
1: Dios te salve, María, llena eres de gracia. El Señor es contigo. Bendita tú eres entre todas las mujeres. Y bendito es el fruto de tu vientre, Jesús.
2: Santa María, Madre de Dios, ruega por nosotros pecadores, ahora y en la hora de nuestra muerte. Amén.
1: Dios te salve María, llena eres de gracia, el Señor es contigo. Bendita tú eres entre todas las mujeres, y bendito es el fruto de tu vientre, Jesús.
2: Santa María, Madre de Dios, ruega por nosotros pecadores, ahora y en la hora de nuestra muerte. Amén.
1: Dios te salve.

0: Dios te salve María, llena eres de gracia, el Señor es contigo, bendita tú eres entre todas las mujeres, y bendito es el fruto de tu vientre, Jesús.
1: Santa María, Madre de Dios, ruega por nosotros pecadores, ahora y en la hora de nuestra muerte. Amén.
0: Dios te salve María, llena eres de gracia, el Señor es contigo, bendita tú eres entre todas las mujeres, y bendito es el fruto de tu vientre, Jesús.
1: Santa María, Madre de Dios, ruega por nosotros pecadores, ahora y en la hora de nuestra muerte. Amén.
0: Dios te salve María, llena eres de gracia, el Señor es contigo. Bendita tú eres entre todas las mujeres, y bendito es el fruto de tu vientre, Jesús.
1: Santa María, Madre de Dios, ruega por nosotros pecadores, ahora y en la hora de nuestra muerte. Amén.
0: Dios te salve María, llena eres de gracia, el Señor es contigo. Bendita tú eres entre todas las mujeres. Y bendito es el fruto de tu vientre, Jesús.
1: Santa María, Madre de Dios, ruega por nosotros pecadores, ahora y en la hora de nuestra muerte. Amén.
0: Dios te salve María, llena eres de gracia, el Señor es contigo. Bendita tú eres entre todas las mujeres, y bendito es el fruto de tu vientre, Jesús.
1: Santa María, Madre de Dios, ruega por nosotros pecadores, ahora y en la hora de nuestra muerte. Amén.
0: Dios te salve María, llena eres de gracia, el Señor es contigo. Bendita tú eres entre todas las mujeres, y bendito es el fruto de tu vientre, Jesús.
1: Santa María, Madre de Dios, ruega por nosotros pecadores, ahora y en la hora de nuestra muerte. Amén.
0: Dios te salve María, llena eres de gracia. El Señor es contigo, bendita tú eres entre todas las mujeres, y bendito es el fruto de tu vientre, Jesús.
1: Santa María, Madre de Dios, ruega por nosotros pecadores, ahora y en la hora de nuestra muerte. Amén.
0: Dios te salve María, llena eres de gracia, el Señor es contigo. Bendita tú eres entre todas las mujeres, y bendito es el fruto de tu vientre, Jesús.
1: Gloria, Santa María, Madre de Dios, ruega por nosotros pecadores, ahora y en la hora de nuestra muerte. Amén.
0: Toda la gloria al Padre, al Hijo y al Espíritu Santo.
1: Como era en el principio, ahora y siempre, por los siglos de los siglos. Amén.
0: Oh Jesús mío, perdona nuestros pecados, líbranos del fuego y del infierno, y lleva al cielo a todas las almas, socorre especialmente a las más necesitadas de tu divina misericordia. Amén. María, Reina de la Paz,
1: Ruega por nosotros.

0: Jesús.
1: Santa María, Madre de Dios, ruega por nosotros pecadores, ahora y en la hora de nuestra muerte. Amén.
0: Dios te salve María, llena eres de gracia, el Señor es contigo. Bendita tú eres entre todas las mujeres, y bendito es el fruto de tu vientre, Jesús.
1: Santa María, Madre de Dios, ruega por nosotros pecadores, ahora y en la hora de nuestra muerte. Amén.
0: Dios te salve María, llena eres de gracia, el Señor es contigo. Bendita tú eres entre todas las mujeres, y bendito es el fruto de tu vientre, Jesús.
1: Santa María, Madre de Dios, ruega por nosotros pecadores, ahora y en la hora de nuestra muerte. Amén.
0: Dios te salve María, llena eres de gracia, el Señor es contigo. Bendita tú eres entre todas las mujeres, y bendito es el fruto de tu vientre, Jesús.
1: Santa María, Madre de Dios, ruega por nosotros pecadores, ahora y en la hora de nuestra muerte. Amén.
0: Dios te salve María, llena eres de gracia, el Señor es contigo. Bendita tú eres entre todas las mujeres, y bendito es el fruto de tu vientre, Jesús.
1: Santa María, Madre de Dios, ruega por nosotros pecadores, ahora y en la hora de nuestra muerte. Amén.
0: Dios te salve María, llena eres de gracia, el Señor es contigo. Bendita tú eres entre todas las mujeres, y bendito es el fruto de tu vientre, Jesús.
1: Santa María, Madre de Dios, ruega por nosotros pecadores, ahora y en la hora de nuestra muerte. Amén.
0: Dios te salve María, llena eres de gracia, el Señor es contigo. Bendita tú eres entre todas las mujeres, y bendito es el fruto de tu vientre, Jesús.
1: Santa María, Madre de Dios, ruega por nosotros pecadores, ahora y en la hora de nuestra muerte. Amén.
0: Dios te salve María, llena eres de gracia, el Señor es contigo. Bendita tú eres entre todas las mujeres, y bendito es el fruto de tu vientre, Jesús.
1: Santa María, Madre de Dios, ruega por nosotros pecadores, ahora y en la hora de nuestra muerte. Amén.
0: Dios te salve María, llena eres de gracia, el Señor es contigo. Bendita tú eres entre todas las mujeres, y bendito es el fruto de tu vientre, Jesús.
1: Santa María, Madre de Dios, ruega por nosotros pecadores, ahora y en la hora de nuestra muerte. Amén.
0: Gloria al Padre, y al Hijo, y al Espíritu Santo.
1: Como era en un principio, ahora y siempre, por los siglos de los siglos. Amén.
0: Oh María, concebida sin pecado.
1: Sin pecado original, ten piedad de nosotros.
0: Oh mi buen Jesús, perdona nuestros pecados, líbranos del fuego del infierno, lleva todas las almas al cielo y socorre especialmente a las más necesitadas de vuestra infinita misericordia. Amén. María, Reina de Paz,
1: ruega por nosotros y danos la paz.

0: Cuarto misterio, la asunción de Nuestra Señora al cielo. Ana y Rosa.
1: Padre nuestro que estás en el cielo, santificado sea tu nombre, venga a nosotros tu reino, hágase tu voluntad en la tierra como en el cielo.
2: Danos hoy nuestro pan de cada día, perdona nuestras ofensas como también nosotros perdonamos a los que nos ofenden. No nos dejes caer en la tentación y líbranos de todo mal. Amén.
1: Dios te salve María, llena eres de gracia, el Señor es contigo. Bendita tú eres entre todas las mujeres y bendito es el fruto de tu vientre.

0: quinto misterio glorioso, la coronación de María como reina universal de todo lo creado. Miriam y María Donelia.
1: Padre nuestro que estás en el cielo, santificado sea tu nombre, venga a nosotros tu reino, hágase tu voluntad en la tierra como en el cielo.
2: Danos hoy nuestro pan de cada día, perdona nuestras ofensas, como también nosotros perdonamos a los que nos ofenden. No nos dejes caer en tentación y líbranos del mal. Amén.
1: Dios te salve María, llena eres de gracia, el Señor es contigo. Bendita tú eres entre todas las mujeres y bendito es el fruto de tu vientre, Jesús.
2: Santa María, Madre de Dios, ruega, Señora, por nosotros pecadores, ahora y en la hora de nuestra muerte. Amén.
1: Dios te salve María, llena eres de gracia, el Señor es contigo. Bendita tú eres entre todas las mujeres y bendito es el fruto de tu vientre, Jesús.
2: Santa María, Madre de Dios, ruega, Señora, por nosotros pecadores, ahora y en la hora de nuestra muerte. Amén.
1: Dios te salve María, llena eres de gracia, el Señor es contigo. Bendita tú eres entre todas las mujeres y bendito es el fruto de tu vientre, Jesús.
2: Santa María, Madre de Dios, ruega, Señora, por nosotros pecadores, ahora y en la hora de nuestra muerte. Amén.
1: Dios te salve María, llena eres de gracia, el Señor es contigo. Bendita tú eres entre todas las mujeres y bendito es el fruto de tu vientre, Jesús.
2: Santa María, Madre de Dios, ruega, Señora, por nosotros pecadores, ahora y en la hora de nuestra muerte. Amén.
1: Dios te salve María, llena eres de gracia, el Señor es contigo. Bendita tú eres entre todas las mujeres y bendito es el fruto de tu vientre, Jesús.
2: Santa María, Madre de Dios, ruega, Señora, por nosotros pecadores, ahora y en la hora de nuestra muerte. Amén.
1: Dios te salve María, llena eres de gracia, el Señor es contigo. Bendita tú eres entre todas las mujeres y bendito es el fruto de tu vientre, Jesús.
2: Santa María, Madre de Dios, ruega, Señora, por nosotros pecadores, ahora y en la hora de nuestra muerte. Amén.
1: Dios te salve María, llena eres de gracia, el Señor es contigo. Bendita tú eres entre todas las mujeres y bendito es el fruto de tu vientre, Jesús.
2: Santa María, Madre de Dios, ruega, Señora, por nosotros pecadores, ahora y en la hora de nuestra muerte. Amén.
1: Dios te salve María, llena eres de gracia, el Señor es contigo. Bendita tú eres entre todas las mujeres y bendito es el fruto de tu vientre, Jesús.
2: Santa María, Madre de Dios, ruega, Señora, por nosotros pecadores, ahora y en la hora de nuestra muerte. Amén.
1: Dios te salve María, llena eres de gracia, el Señor es contigo. Bendita tú eres entre todas las mujeres y bendito es el fruto de tu vientre, Jesús.
2: Santa María, Madre de Dios, ruega, Señora, por nosotros pecadores, ahora, Madre mía, y en la hora de nuestra muerte. Amén.
1: Dios te salve María, llena eres de gracia, el Señor es contigo. Bendita tú eres entre todas las mujeres y bendito es el fruto de tu vientre, Jesús.
2: Santa María, Madre de Dios, ruega, Señora, por nosotros pecadores, y derrama el efecto de gracia de tu llama de amor sobre toda la humanidad, ahora, Madre mía, ahora y en la hora de nuestra muerte. Amén.
1: Gloria al Padre, y al Hijo, y al Espíritu Santo.
2: Como era en el principio, es ahora y siempre, por los siglos de los siglos. Amén.
1: María, Madre de Gracia, Madre de Misericordia.
2: En la vida y en la muerte, ampáranos, Madrecita nuestra.
1: Oh Jesús mío, perdona nuestros pecados, líbranos del fuego del infierno, lleva al cielo a todas las almas, especialmente a las más necesitadas de tu divina misericordia. Amén. María, Reina de la Paz,
2: ruega por nosotros.

0: Oramos por las intenciones de la Iglesia Universal, del Papa León, por nuestros oyentes y las personas que nos acompañan a lo largo de la semana en este Santo Rosario Continental. Marta y Nancy nos acompañan con las intenciones.
1: Padre nuestro que estás en el cielo, santificado sea tu nombre, venga a nosotros tu reino, hágase tu voluntad en la tierra como en el cielo.
2: Danos hoy nuestro pan de cada día, perdona nuestras ofensas, como también nosotros perdonamos a los que nos ofenden. No nos dejes caer en tentación y líbranos del mal. Amén.
1: Dios te salve María, llena eres de gracia, el Señor es contigo. Bendita tú eres entre todas las mujeres y bendito es el fruto de tu vientre, Jesús.
2: Santa María, Madre de Dios, ruega por nosotros pecadores, ahora y en la hora de nuestra muerte. Amén.
1: Dios te salve María, llena eres de gracia, el Señor es contigo. Bendita tú eres entre todas las mujeres y bendito es el fruto de tu vientre, Jesús.
2: Santa María, Madre de Dios, ruega por nosotros pecadores, ahora y en la hora de nuestra muerte. Amén.
1: Dios te salve María, llena eres de gracia, el Señor es contigo. Bendita tú eres entre todas las mujeres y bendito es el fruto de tu vientre, Jesús.
2: Santa María, Madre de Dios, ruega por nosotros pecadores, ahora y en la hora de nuestra muerte. Amén.
1: Gloria al Padre, al Hijo y al Espíritu Santo.
2: Como era en el principio, ahora y siempre, por los siglos de los siglos. Amén.

0: Saludemos a la Santísima Virgen con la oración de la Salve, Indira.
1: Dios te salve, Reina y Madre, Madre de misericordias, vida, dulzura y esperanza nuestra. Dios te salve a ti, llamamos los desterrados hijos de Eva. A ti suspiramos, gimiendo y llorando en este valle de lágrimas. Ea pues, Señora abogada nuestra, vuelve a nosotros esos tus ojos misericordiosos, y después de este destierro, muéstranos a Jesús, fruto bendito de tu vientre. Oh clemente, oh piadosa, oh siempre dulce Virgen María, ruega por nosotros, Santa Madre de Dios, para que seamos dignos de alcanzar y gozar las promesas y gracias de nuestro Señor Jesucristo. Amén.
0: Amén. Oración a San Miguel Arcángel, Isneda.
2: San Miguel Arcángel, defiéndenos en la pelea, sé nuestro amparo contra la maldad y las acechanzas del demonio. Deprímele, oh Dios, como rendidamente te lo suplicamos. Y tú, príncipe de la milicia celestial, armado del poder divino, precipita al infierno a Satanás y a todos los espíritus malignos que para la perdición de las almas andan por el mundo. Amén.
0: Amén. Letanías lauretanas me acompañan. Señor, ten piedad de nosotros.
3: Señor, ten piedad de nosotros.
0: Cristo, ten piedad de nosotros.
3: Cristo, ten piedad de nosotros.
0: Señor, ten piedad de nosotros.
3: Señor, ten piedad de nosotros.
0: Cristo, óyenos.
3: Cristo, óyenos.
0: Cristo, escúchanos.
3: Cristo, escúchanos.
0: Dios Padre Celestial,
3: ten piedad de nosotros.
0: Dios Hijo Redentor del mundo,
3: ten piedad de nosotros.
0: Dios Espíritu Santo,
3: ten piedad de nosotros.
0: Santísima Trinidad, que eres un solo Dios,
3: ten piedad de nosotros.
0: Santa María,
4: ruega por nosotros.
0: Santa Madre de Dios,
4: ruega por nosotros.
0: Santa Virgen de las Vírgenes,
4: ruega por nosotros.
0: Madre de Cristo,
4: ruega por nosotros.
0: Madre de la Iglesia,
4: ruega por nosotros.
0: Madre de la Divina Gracia,
4: ruega por nosotros.
0: Madre Purísima,
4: ruega por nosotros.
0: Madre Castísima,
4: ruega por nosotros.
0: Madre Amable,
4: ruega por nosotros.
0: Madre Admirable,
4: ruega por nosotros.
0: Madre del Buen Consejo,
5: ruega por nosotros.
0: Madre del Creador,
5: ruega por nosotros.
0: Madre del Salvador,
5: ruega por nosotros.
0: Virgen Prudente,
5: ruega por nosotros.
0: Virgen digna de veneración,
5: ruega por nosotros.
0: Virgen digna de alabanza,
5: ruega por nosotros.
0: Virgen poderosa,
5: ruega por nosotros.
0: Virgen clemente,
5: ruega por nosotros.
0: Virgen fiel,
5: ruega por nosotros.
0: Sede de la sabiduría,
6: ruega por nosotros.
0: Causa de nuestra alegría,
6: ruega por nosotros.
0: Templo del Espíritu Santo,
6: ruega por nosotros.
0: Casa consagrada a Dios,
6: ruega por nosotros.
0: Rosa mística,
6: ruega por nosotros.
0: Arca de la Alianza,
6: ruega por nosotros.
0: Puerta del Cielo,
6: ruega por nosotros.
0: Estrella de la Mañana,
7: ruega por nosotros.
0: Salud de los enfermos,
7: ruega por nosotros.
0: Refugio de los pecadores,
7: ruega por nosotros.
0: Consoladora de los afligidos,
7: ruega por nosotros.
0: Auxilio de los cristianos,
7: ruega por nosotros.
0: Reina de los ángeles,
7: ruega por nosotros.
0: Reina de los patriarcas,
7: ruega por nosotros.
0: Reina de los profetas,
7: ruega por nosotros.
0: Reina de los apóstoles,
7: ruega por nosotros.
0: Reina de los mártires,
7: ruega por nosotros.
0: Reina de los confesores de la fe,
8: ruega por nosotros.
0: Reina de todos los santos,
8: ruega por nosotros.
0: Reina concebida sin pecado original,
8: ruega por nosotros.
0: Reina elevada al cielo,
8: ruega por nosotros.
0: Reina del Santísimo Rosario,
8: ruega por nosotros.
0: Reina de la Paz y la Reconciliación,
8: ruega por nosotros.
0: Reina de la Familia,
8: ruega por nosotros.
0: Cordero de Dios que quitas los pecados del mundo,
3: ten misericordia de nosotros.
0: Perdónanos, Señor. Cordero de Dios que quitas los pecados del mundo, escúchanos, Señor.
3: Escúchanos, Señor.
0: Cordero de Dios que quitas los pecados del mundo, ten piedad.
3: Ten piedad de nosotros.
0: Ruega por nosotros, Santa Madre de Dios,
3: para que seamos dignos de alcanzar las promesas y gracias de Cristo nuestro Señor Jesucristo. Amén.
0: Oremos. Señor, concédenos que nosotros, tus hijos, podamos gozar siempre de la salud del alma y del cuerpo. Y por la intercesión de la bienaventurada siempre Virgen María, seamos liberados de las angustias de la vida presente y podamos gozar un día de la felicidad eterna. Por Jesucristo nuestro Señor. Amén. Bueno, muchísimas gracias. Gracias a las personas que hoy nos han acompañado. Tengan ustedes allí en casita un momento de paz, de tranquilidad, de sosiego. Un abrazo para todos. Quedémonos en la voz. Cerramos en la voz de María Donelia con la bendición final.
9: Recibamos la bendición especial, maternal, amorosa, protectora, misericordiosa, sanadora, consoladora, intercesora y liberadora de la Santísima Virgen María, nuestra Reina de la Paz. La recibimos en el nombre del Padre, del Hijo y del Espíritu Santo. Amén.

0: Oración de la noche. Completas del miércoles del tiempo ordinario. Dios mío, ven en mi auxilio.
1: Señor, date prisa en socorrerme.
0: Gloria al Padre, y al Hijo, y al Espíritu Santo.
1: Como era en el principio, ahora y siempre, por los siglos de los siglos. Amén. Aleluya.
0: Examen de conciencia. Hermanos, habiendo llegado al final de esta jornada que Dios nos ha concedido, reconozcamos sinceramente nuestros pecados.
1: Yo confieso ante Dios Todopoderoso y ante vosotros, hermanos, que he pecado mucho de pensamiento, palabra, obra y omisión. Por mi culpa, por mi gran culpa.
0: Por eso ruego a Santa María, siempre Virgen, a los ángeles, a los santos y a vosotros, hermanos, que intercedáis por mí ante Dios nuestro Señor.
1: El Señor Todopoderoso tenga misericordia de nosotros, perdone nuestros pecados y nos lleve a la vida eterna.
0: Amén. Himno. Se inclina ya mi frente. Se inclina ya mi frente, sellado está el trabajo. Señor, tu pecho sea la gracia del descanso.
1: Mis ojos se retiran, la voz deja su canto, pero el amor enciende su lámpara velando.
0: Lucero que te fuiste, con gran amor amado, en tu gloria dormimos y en sueños te adoramos. Amén. Salmodia, Salmo 30. Súplica confiada y acción de gracias.
1: Sé tú, Señor, la roca de mi refugio, un baluarte donde me salve.
0: A ti, Señor, me acojo, no quede yo nunca defraudado. Tú que eres justo, ponme a salvo. Inclina tu oído hacia mí.
1: Ven a prisa a librarme, sé la roca de mi refugio, un baluarte donde me salve. Tú que eres mi roca y mi baluarte.
0: Por tu nombre dirígeme y guíame. Sácame de la red que me ha tendido, porque tú eres mi amparo.
1: En tus manos encomiendo mi espíritu. Tú, el Dios leal, me librarás.
0: Gloria al Padre, y al Hijo, y al Espíritu Santo, como era en el principio, ahora y siempre, por los siglos de los siglos. Amén.
1: Sé tú, Señor, la roca de mi refugio, un baluarte donde me salve.
0: Salmo 129. Desde lo hondo a ti grito, Señor.
1: Desde lo hondo a ti grito, Señor.
0: Desde lo hondo a ti grito, Señor. Señor, escucha mi voz. Estén tus oídos atentos a la voz de mi súplica.
1: Si llevas cuenta de los delitos, Señor, ¿quién podrá resistir? Pero de ti procede el perdón, y así infunde respeto.
0: Mi alma espera en el Señor, espera en su palabra. Mi alma aguarda al Señor, más que el centinela la aurora.
1: Aguarde Israel al Señor, como el centinela la aurora, porque del Señor viene la misericordia, la redención copiosa, y Él redimirá a Israel de todos sus delitos.
0: Gloria al Padre, y al Hijo, y al Espíritu Santo, como era en el principio, ahora y siempre, por los siglos de los siglos. Amén.
1: Desde lo hondo a ti grito, Señor.
0: Lectura breve. No lleguéis a pecar, que la puesta de sol no os sorprenda en vuestro enojo. No dejéis lugar al diablo.
1: En tus manos, Señor, encomiendo mi espíritu.
0: En tus manos, Señor, encomiendo mi espíritu.
1: Tú, el Dios leal, nos librarás.
0: Te encomiendo mi espíritu.
1: Gloria al Padre, y al Hijo, y al Espíritu Santo.
0: En tus manos, Señor, encomiendo mi espíritu. cántico evangélico. Cántico de Simeón.
1: Sálvanos, Señor, despiertos. Protégenos mientras dormimos, para que velemos con Cristo y descansemos en paz.
0: Ahora, Señor, según tu promesa, puedes dejar a tu siervo irse en paz.
1: Porque mis ojos han visto a tu Salvador, a quien has presentado ante todos los pueblos.
0: Luz para alumbrar a las naciones y gloria de tu pueblo Israel.
1: Gloria al Padre y al Hijo y al Espíritu Santo.
0: Como era en el principio, ahora y siempre, por los siglos de los siglos. Amén.
1: Sálvanos, Señor, despiertos. Protégenos mientras dormimos, para que velemos con Cristo y descansemos en paz.
0: Oremos. Señor Jesucristo, tú que eres manso y humilde de corazón, ofreces a los que vienen a ti un yugo llevadero y una carga ligera. Dígnate, pues, asentar los deseos y las acciones del día que hemos terminado, que podamos descansar durante la noche, para que así, renovado nuestro cuerpo y nuestro espíritu, perseveremos constante a tu servicio, tú que vives y reinas por los siglos de los siglos.
1: Amén. El Señor Todopoderoso nos conceda una noche tranquila y una santa muerte.
0: Amén. Antífona final a la Santísima Virgen.
1: Bajo tu amparo nos acogemos, Santa Madre de Dios. No desprecies las oraciones que te dirigimos en nuestras necesidades. Antes bien, líbranos de todo peligro, oh Virgen gloriosa y bendita.

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11 de la noche en punto en todo el país. 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

Buenas noches, hermanos. Les habla el padre Augusto Melón y estamos en este miércoles 5 de agosto, primer miércoles de mes. Y el programa que tenemos hoy en Caminando con el Señor, como ustedes saben, es el sacerdocio de Jesucristo. En directa conexión con el programa del miércoles pasado, que fue el amor primero. Y el amor primero, decíamos, es el amor de Dios, porque Dios es amor, comunión de amor de tres personas divinas, y por ese amor todo ha sido creado, pero nosotros las criaturas humanas, heridos por el pecado, engañados por la serpiente, necesitamos ser curados, purificados en ese amor. Y esa purificación de amor se realiza en el ejercicio del sacerdocio de Jesucristo, que es una novedad y totalmente distinto a lo que era el sacerdocio en los pueblos antiguos, en el pueblo de la primera alianza, porque el sacerdocio de Cristo es el sacerdocio que se va a manifestar en plenitud en la hora del amor extremo, es decir, en su Pascua, es decir, cuando Jesucristo ejerce ese sacerdocio nuevo y eterno en el que él es simultáneamente en unidad sacerdote, víctima y altar. Y Jesucristo es el mediador entre Dios y los hombres, como lo dice la carta a los Hebreos. Él es el único, sumo y eterno sacerdote. Y él nos hace partícipes de su sacerdocio a los bautizados en el sacerdocio común, como nos enseña la Iglesia, propio de todos los bautizados, y en el sacerdocio ministerial, ministerio ordenado, de algunos que son llamados para actuar en la persona de Cristo cabeza. Ayer celebrábamos a San Juan María Vianney y es propicio reflexionar un momento en lo que significa ser sacerdote de Cristo, porque todos nosotros en la iglesia peregrina estamos llamados a vivir y a participar de ese sacerdocio de maneras diferentes, pero que nos conducen a esa comunión de amor, porque el Señor realiza la purificación, la santificación, en la medida en que nosotros nos unimos a Él. A diferencia de los sacerdocios antiguos que buscaban a Dios a tientas, el sacerdocio de Cristo es la plenitud de la revelación, porque Él es simultáneamente verdadero Dios y verdadero hombre. Y entonces, en primer lugar, detengámonos unos instantes para repasar qué significa la unidad entre sacerdote, víctima y altar, que es lo propio del sacerdocio de Cristo, de Jesucristo nuestro Señor, y que distingue su sacerdocio de todo lo que antes, porque incluso en los pueblos paganos también tenían sacerdotes, y también en el pueblo de la primera alianza habían los sacerdotes que eran de descendientes de Aarón, de la tribu de Leví. Aarón, hermano de Moisés. Sacerdote es, en primer lugar, quien realiza la ofrenda al Padre. Es lo propio de un sacerdote. Ofrece ofrendas, ofrece sacrificios y ofrece víctimas. Pero Jesucristo no ofrece algo externo. Él mismo se ofrece, como los sacerdocios antiguos ofrecían animales, plantas. Jesucristo es el Cordero de Dios. Él es la víctima. Y simultáneamente Él es el altar. Su propio cuerpo en la cruz es el altar, es el lugar de la ofrenda, Él es el lugar de la manifestación del amor extremo, es el lugar del sacrificio. Otros sacerdocios lo que ofrecen es algo distinto, ellos son distintos a la ofrenda. El Señor es la ofrenda, Él simultáneamente es el sacerdote, Él simultáneamente es el altar, y en consecuencia
El sacerdocio de Cristo no es un alarde de poder que recibe a cambio de su ministerio algo, sino es la entrega total, es donación total de amor, que es el amor de Dios, es el amor agapé, es el amor primero, es el amor por el que todo ha sido creado. Y ese amor que es Dios, como dice San Juan en la primera carta, capítulo 4, versículo 8, Dios es el amor que es propio del ser de Dios, Padre, Hijo y Espíritu Santo, y se revela en el Hijo, nacido de María Virgen, para que nosotros podamos descubrir la verdad de quién es Dios y quién somos nosotros. Y entonces el sacerdocio de Jesucristo no viene de la sangre, no es parte de una tribu específica, no pertenece a la tribu de Leví. Jesucristo, por su linaje terreno, es de la tribu de Judá, descendiente de David, y entonces es también rey y también es profeta. Pero ahora entendemos que lo que revela en plenitud es su ministerio sacerdotal, que nos dice la carta a los Hebreos, es según el rito de Melquisedec, porque es un sacerdocio único, diferente. No como el sacerdocio levítico de Aarón, que era propio de la primera alianza. Se le llama, según el rito de Melquisedec, porque es un sacerdocio eterno, santo, misterioso, que no depende de genealogía humana, sino de su condición de hijo de Dios. Mientras que el sacerdocio antiguo era figura, era borrador, que preparaba para la plenitud del sacerdocio, y justamente Juan el Bautista, que pertenece a la tribu de Leví, su padre, y él mismo pudo ejercer el sacerdocio, él no va al templo, él va al lugar donde empezó la entrada del pueblo en la tierra prometida para que descubran que necesitaban conversión, necesitaban volver al amor primero. Y entonces el sacrificio de Cristo es obediencia al Padre y revelación del amor extremo. El ejercicio de este sacrificio se manifiesta plenamente en la pasión, muerte y resurrección del Señor. Y la obediencia es una de sus características principales. Obediencia total. Jesús viene a revelarnos que la desobediencia de la humanidad, que es el pecado, al designio de amor de Dios, es justamente lo que tiene que ser reparado. Y para eso se necesita nacer de nuevo. Y por eso él, siendo Dios, asume la naturaleza humana para poder hacernos capaces de morir al pecado y recibir la vida nueva, la vida gloriosa de los hijos de Dios, que nos comunica en esa entrega total, en ese amor divino, en ese amor primero, en ese amor agapé. Es el amor extremo, gratuito, incondicional, que busca redimirnos a nosotros pecadores, enemistados por Dios, por nuestra desobediencia, nuestra rebeldía. Y Él asume esa misión voluntaria y libremente. A Él nadie le quita la vida, Él le entrega libremente, por amor a toda la humanidad y para la salvación de muchos. Esa manifestación de ese amor fue anticipada en la institución de la Eucaristía, en ese memorable Jueves Santo. Y entonces el sacrificio de Jesucristo, que ocurrió una y sola vez en la historia, de manera cruenta en la cruz. Sin embargo, él sigue ejerciendo ese sacerdocio porque sigue vivo, ascendido a los cielos, y en cada Eucaristía, es decir, en la Santa Misa, Jesucristo es quien celebra a través del ministro ordenado, que recibe la potestad de que ese don se comunique de manera incruenta ese único sacrificio para que todas las personas de todos los tiempos podamos participar de sus frutos, de los frutos de ese amor. Esa es la
La mies es abundante. Ese es el sacrificio que no acaba. Y así nosotros, por mérito del sacerdocio de Cristo en su Pascua, podemos participar del ministerio sacerdotal de Jesucristo. Somos pueblo sacerdotal. Todos los bautizados nos incorporamos al cuerpo de Cristo y participamos de su único sacerdocio, desde el bautismo. A eso es lo que la Iglesia le llama, según la revelación, el sacerdocio común. Esto significa que cada uno de nosotros, los bautizados, estamos llamados a hacer de nuestra vida una ofrenda agradable a Dios. Una ofrenda no de algo, sino que nosotros, creciendo en ese amor divino que nos cura, nos sana, nos purifica, nos hace ofrenda. Y entonces nosotros, amando y perdonando como el Señor nos ama, podemos manifestar y ser luz de Cristo, manifestación de su amor. Existe también el sacerdocio ministerial, como el de quien les habla, que es conferido por el sacramento del orden a algunas personas para que actuemos como Cristo cabeza y pueda administrarse los sacramentos, como veíamos en la multiplicación de los panes el domingo. El Señor bendice, parte y entrega. Y son los discípulos, los apóstoles, los que administran ese pan vivo bajado del cielo, que el Señor no se cansa ni cesa de ofrecer porque

es la expresión y manifestación de su amor extremo en sus sacramentos y por antonomasia en la Eucaristía, en la Santa Misa. En la Iglesia, el sacerdocio de Cristo se manifiesta, en resumen, de dos maneras distintas, que aunque participan del único sacerdocio de Jesucristo, tienen funciones y orígenes diferentes. De manera sencilla, se puede mencionar lo siguiente. En primer lugar, ¿cómo se reciben? ¿Cuál es el origen de ese sacerdocio? El sacerdocio común, como ya hemos mencionado, se origina en el sacramento del bautismo. Todos los bautizados, por el hecho de ser bautizados, somos consagrados como parte del pueblo sacerdotal, como parte del Cristo total, miembros de Cristo. Y si es que Cristo se ofrece, el cuerpo, nosotros también, en el sacerdocio común, nos tenemos que ofrecer en el servicio, es decir, la manifestación del amor divino que el Señor nos comunica, fruto de su paz. Y el otro es el sacerdocio ministerial, que se confiere únicamente a través del sacramento del orden sagrado. Es una elección de varones específicos dentro del pueblo de Dios para un servicio particular, es decir, ser dispensadores, administradores de la gracia que el Señor comunica para que su obra de salvación se extienda y alcance a todas las personas. El sacerdocio común consiste en consecuencia, propio de todos los bautizados, en hacer de nuestra vida una ofrenda espiritual a Dios. Así, todos los bautizados, los laicos, ejercen este sacerdocio común mediante sus obras, oraciones, vida familiar y el testimonio de la propia fe en medio del mundo, siendo luz del mundo, y esa luz justamente la manifestación del amor de Dios que recibimos. No es simplemente ser buena gente, no es simplemente participar de algunas actividades, es que el Señor poco a poco nos unamos a Él en comunión de amor para que nuestra vida sea también de servicio, acción de gracias, y cada uno de nuestros sacrificios personales se unan al sacrificio de Jesucristo nuestro Señor. De otro lado, la función principal del sacerdocio ministerial es el servicio al pueblo sacerdotal. El clérigo, obispo o presbítero actúa en la persona de Cristo cabeza, es decir, realiza el sacrificio eucarístico, perdona los pecados en el sacramento de la reconciliación y administra los otros sacramentos y dirige a la comunidad. El único sacramento que no administra el sacerdote ministerial, es el sacramento del matrimonio, porque los ministros del sacramento del matrimonio son los novios, los esposos. Entonces hay una diferencia fundamental, porque son dos formas que no se refieren solamente al grado, a la intensidad, sino son esencialmente distintas. Mientras que el sacerdocio común permite a los fieles ofrecer sacrificios espirituales, el sacerdote ministerial posee una potestad sagrada recibida de Cristo para formar el cuerpo de Cristo a través de los sacramentos de Jesucristo en su iglesia. El sacerdote ministerial es un mediador que hace presente la acción de Jesucristo cabeza de manera oficial en la liturgia. Es decir, el sacerdocio ministerial nos manifiesta que el Señor cabeza quiere obrar a través nuestro. Y también para poder ejercer el sacerdocio común, es decir, amar como el Señor nos ama, nosotros debemos desear que el Señor obre a través nuestro. Y eso se va alcanzando en la medida en que a través de la Eucaristía entramos en comunión con el Señor, porque la Eucaristía no es algo, es Dios vivo que crece en nosotros y nos mueve por la acción.

0: llenaron de su amor infinito el Espíritu de Dios para que estemos ordenados todos a ese orden en el amor de Dios. Y es en la civilización del amor de lo que nos hablaban los papas. Y entonces se relacionan y se complementan estos dos ministerios sacerdotales, el sacerdocio común y el sacerdocio ministerial propiamente dicho. No son realidades aisladas. El sacerdote ministerial necesita de los fieles para ejercer su servicio, y los fieles necesitan de los ministros para recibir la gracia de los sacramentos, por antonomasia la Eucaristía. Con el ejercicio de ambos sacerdocios se va formando el Cristo total, donde Cristo en la cabeza, terrenamente representada por el ministro que ha recibido el ministro ordenado, y los fieles, el cuerpo de Cristo. En resumen, el sacerdocio común es la vocación de todo cristiano a la santidad y la entrega diaria en este mundo que no conoce al Señor, mientras que el sacerdocio ministerial es un don específico para administrar los misterios de Dios y guiar a la Iglesia siguiendo a Jesucristo, que es el camino y la verdad y la vida. El sacerdocio común se recibe a través del bautismo, que imprime un sello espiritual que nos incorpora al cuerpo de Cristo. Somos consagrados a Cristo por el bautismo y nos hace participar de su propia misión como sacerdotes, profetas y reyes, a diferencia del sacerdocio ministerial, que es para el servicio de los fieles. El sacerdocio común es la vocación de todo bautizado para santificar el mundo desde dentro, es decir, santificando a los bautizados para que seamos verdaderamente luz de Cristo. Y esto se tiene que vivir día a día, y para eso tenemos que reconocer y darnos cuenta que nuestra vida es una ofrenda. La vida terrena es una ofrenda. No como el mundo, que se victimizan las personas para buscar algún beneficio. No, en el sacerdocio de Cristo, el sacerdocio común, el sacerdocio, la víctima y el altar son la misma persona. Por tanto, el ejercicio del ministerio sacerdotal en el ministerio común, cuando se ofrece, es hacernos ofrenda agradable. Poco a poco en la Eucaristía, en la ofrenda, en el momento del ofertorio, nosotros nos unimos al Señor para que desde lo pequeño, que no significa hacer cosas extrañas, sino entregar al Señor cada pensamiento, cada palabra, cada mirada, cada acción, cada día, las 24 horas. Y luego al final del día examinarnos, ver si verdaderamente hemos vivido esa caridad, ese amor extremo en servicio a nuestros hermanos. Si no lo hemos hecho así, reconocerlo, pedirle perdón, y el Señor, si nos da un día más, empezar de nuevo. Así hasta que el Señor nos llame en la última llamada. Y eso implica desear de todo corazón hacer la voluntad de Dios. Así se ejerce el sacerdocio común cotidiano, en decirle al Señor una y otra vez, hágase tu voluntad en cada circunstancia, y especialmente cuando las cosas no son como nosotros planeamos, cuando nuestros objetivos, nuestros planes humanos, reconocemos que no son los del Señor, y entonces volvemos. Pero también hay momentos de prueba, cuando experimentamos la tribulación, cuando de alguna manera participamos de la cruz de Cristo, que no es simplemente dolor, contradicciones, enfermedades, cansancio, sino saber que en esos momentos, unidos a Cristo, nosotros no nos hacemos el centro, sino que como Él nos ofrecemos, hacemos oración, pedimos esa comunión de amor con el Señor, para que esas molestias, esa tribulación, esas pruebas, ayuden a que otros hermanos puedan descubrir cuál es el camino, la verdad y la vida. Y entonces nosotros estamos en condiciones de ofrecer toda nuestra vida. Y en consecuencia no hay una distinción entre la vida de fe, la vida, diríamos, devocional y las tareas que cumplimos en el mundo. Esto es algo a veces un poco difícil de entender, porque las personas generalmente demoramos mucho en darnos cuenta que el trabajo que hacemos en el mundo tiene que ser pues un trabajo honrado, tiene que ser una manera de practicar el amor y de esa manera ejercemos el sacerdocio común. Eso significa hacer todo con Cristo. El trabajo, sea donde sea, en la casa, en el hogar, en la oficina, estudiando, se convierte en oración cuando se realiza por Cristo, con Él y en Él. Pero nosotros muchas veces pues creemos que eso lo tenemos que hacer solos, lo tenemos que hacer con nuestras propias fuerzas y nuestras propias capacidades, sin el amor de Dios. Y entonces somos fácilmente expuestos a esos lobos, a esas fieras. Y entonces encontramos contradicción. Pero en el día a día de la vida de los bautizados, de los laicos, nosotros tenemos la misión de bautizar, de purificar todas las actividades que realicemos para que tengan no solo un valor temporal, sino alcancen un valor eterno. Es decir, se unan a Jesucristo que trabajó y pasó haciendo el bien y curando a los oprimidos por el mal. Y para eso necesitamos crecer en la fe, la caridad y la esperanza. Un padre que se esfuerza por sostener a su familia está realizando una ofrenda sacerdotal. Y si lo hace con amor, con ese amor que recibimos del Señor, ejercerá el ministerio de Cristo, el ministerio sacerdotal. Y así podemos decir para los estudiantes, para las madres, para todas las personas, solteros, casados, sanos, enfermos, niños, jóvenes, adultos. Se necesita entonces reconocer que ese amor primero que nos vuelca al servicio es un amor que une entrega y perdón. En el ejercicio del sacerdocio común se debe manifestar plenamente la calidad y el trato con los demás. Nosotros, todos los bautizados, estamos llamados a ser puentes para que, unidos a Cristo, podamos ser verdaderamente partícipes de su ministerio sacerdotal. Y así nosotros, con nuestro testimonio, con nuestro servicio, ayudaremos a que otras personas también deseen ir a la fuente del amor, que ya la tenemos en nosotros, pero que muchas veces la tenemos escondida, sepultada. Y entonces el perdón, a veces tan difícil, las personas, esto nos cuesta mucho trabajo, perdonar las ofensas una y otra vez sin guardar resentimiento, es un sacrificio. Es el indicador de que estamos viviendo la caridad sacerdotal en la familia, en el trabajo, en medio de este mundo en tinieblas. Y el otro es el servicio a los más necesitados, a los más frágiles, a los más pequeños, a los que no tienen medios materiales para una vida digna como hijos de Dios, a los que sufren, a los enfermos. Servirlos desinteresadamente por amor a Dios. Y de esa manera nosotros reinaremos con Cristo, porque el Señor aceptó ser llamado rey en la cruz. Y entonces es la familia, la iglesia doméstica, el lugar donde tenemos que practicar, aprender y crecer en ese sacerdocio común. Y se ejerce entre los esposos, en el sacerdocio matrimonial. Los esposos son ministros de Cristo en su hogar y celebran el sacramento cada minuto del día, no solo el día de la boda. En consecuencia, su misión es amarse, respetarse todos los días de la vida, en la salud y la enfermedad, en la prosperidad y en la adversidad, y así ser ejemplo para sus hijos como padres Y de esa manera, la luz de Cristo se extiende. Y entonces nosotros estamos llamados a ser luz y sal. Yo quisiera en este momento detenerme. Se pueden comentar y decir muchas cosas. Es un tema muy hermoso y simultáneamente denso. Pero quisiera pedirle a nuestro hermano Walter que reaccione a estos primeros comentarios y, como siempre, pedirle disculpas porque siempre me excedo. Buenas noches, Walter.
1: Padre Augusto, ¿cómo está? Buenas
0: Aquí
1: noches.
0: estamos, Walter. Estamos en esta semana celebrando simultáneamente a San Juan María Vianney, patrono de los sacerdotes, patrono de los párrocos. Y también celebraremos la transfiguración, que es la manifestación del amor de Dios en ese monte, en la oración, que de alguna manera nos anima. Y de alguna forma ese monte es el anticipo sacramental de la vida plena, de la manifestación del amor hermoso que el Señor nos ha revelado. ¿Qué dices, Walt? ¿Qué te suscita este tema?
1: Y padre, ¿cómo está? Buenas noches. Un saludo
0: Buenas
1: también
0: noches.
1: para todos los hermanos que nos acompañan, como siempre, los miércoles a esta hora en el programa Caminando con el Señor. Y padre, usted mencionaba algo muy interesante, ¿no? Lo del sacerdocio común y el sacerdocio ministerial. Porque cuando escuchamos sacerdotes, o sea, la palabra sacerdocio lo asociamos únicamente con los ministros consagrados, ¿no? Y bueno, antes de nada, aprovecho a saludarlo también a usted porque sé que ayer ha sido el día de San Juan María Vianney, que también es patrono de los párrocos. En algún momento usted ha sido párroco, seguramente en alguna parroquia. No sé si lo es ahora, me parece que no, porque he escuchado que hay un padre párroco justo en la parroquia donde usted está en este momento. Pero en un momento también quizás usted ha sido párroco y sin duda, yo escuchaba también esta semana una reflexión, ¿no? De que el sacerdote tiene que tener olor a oveja, pero sobre todo un buen olor a Cristo, ¿no? Porque también es importante ese ejemplo, que no es solo acompañar a la feligresía, sino es ese ejemplo justamente también del sacerdote como consagrado, que tenga un buen olor a Cristo, ¿no? Para que también pueda ser ejemplo para su comunidad. Pero yo quería hacer esta primera, este primer comentario porque no es que entré en confusión, pero me pareció muy sorprendente lo del sacerdocio común y del sacerdocio ministerial, ¿no? Asociamos mucho siempre al sacerdote como el consagrado, mas no como nosotros. Y cuando usted mencionaba la palabra ofrenda agradable, hay una canción de ofertorio justamente que a mí me gusta mucho, que se llama Acepta este pan, ¿no? Que dice, acepta este pan, oh Padre Altísimo, para que el cuerpo de Cristo sea consagrado a ti, ¿no? Y después dice, que sea nuestra vida hostia agradable a ti, ¿no? O sea, que nuestra vida como ofrenda pueda ser agradable a nuestro Señor, ¿no? Entonces, nuestro sacerdocio común, Padre, también se asocia a que nuestra vida tiene que ser acorde a lo que Jesucristo quiere para nosotros, ¿verdad?
0: Muy importante lo que comentas, Walter. Todos los bautizados y todos los ministros ordenados son bautizados. Todos los bautizados somos sacerdotes. La iglesia es pueblo sacerdotal. Dentro de esos sacerdotes, en el ministerio común, para seguir edificando la iglesia, el Señor escoge a algunos de esos que han recibido el sacerdocio común para que ejerzan el ministerio sacerdotal, es decir, para que continúen la obra de la comunicación del amor extremo que el Señor realizó una sola vez de manera cruenta en el Gólgota, pero que se comunica a través de los sacramentos de Jesucristo, luego de su ascensión a los cielos, a través de su iglesia Y ese es el servicio que realizan los ministros ordenados. Están al servicio del pueblo sacerdotal para que nosotros y los bautizados, todos

0: preparamos o prepara las prendas y levanta la patena, levanta el cáliz. Por este vino, nosotros, todos los participantes en la celebración eucarística, nos unimos a esa ofrenda para que el Señor, a través del ministro ordenado, el Señor nos transforme en el cuerpo y la sangre de Cristo, nos convierta en el cuerpo de Cristo, se edifique el Cristo total, para que de ahí, recibiendo la comunión eucarística, salgamos al mundo, tanto los ministros ordenados como los que tienen el sacramento en el sacerdocio común, a ser luz de Cristo, es decir, amar como el Señor nos ama. Pero a veces eso no lo explicamos con suficiente detalle, a veces tenemos una idea un poco vaga. Y entonces, claro, la gente puede pensar que solo sacerdotes son los ministros ordenados. Hay una diferencia entre el sacerdote ordenado y los que han recibido el ministerio común. Es que los ministros ordenados sirven al pueblo sacerdotal, renovando y actualizando el sacrificio de Cristo sacramentalmente. Y eso se realiza a través de los sacramentos de Jesucristo en su iglesia. Y esos sacramentos comunican la gracia santificante, el amor extremo, el amor puro, para que nuestro amor humano herido por el pecado se vaya purificando y se vaya edificando ese pueblo sacerdotal, donde la iglesia entera se ofrece por un mundo en tinieblas para que reconozcan que el Señor es el principio, el fin, el camino, la verdad, la vida, la resurrección, y en él solo encontramos verdadero sentido de quiénes somos los seres humanos. Y entonces, claro, el riesgo y la tentación que hay es diferente. El ministro ordenado puede caer en la tentación de apropiarse, autoexaltarse, y no servir en el ministerio como nos manifiesta este santo San Juan María Vianney, que se entregó en un servicio pues anegado, negándose él mismo. Pero igual también puede pasar con los que reciben el sacerdocio común, bautizados, que van a las celebraciones como espectadores, como a un espectáculo, donde creen que ellos simplemente reciben algunas cosas y no nos damos cuenta que el Señor en cada celebración sacramental por excelencia en la Santa Misa nos está haciendo, nos está curando, nos está transformando, nos quiere santificar. Pero el Señor, que es todopoderoso, solo puede hacer eso si nosotros le decimos: ese hágase, Señor, tu voluntad. Esa voluntad ha sido revelada en Jesucristo y nosotros somos llamados a vivir esa vocación, la vocación universal a ser santos. Y la misa no termina. Y entonces los ministros ordenados seguimos siendo sacerdotes las 24 horas del día, y en el ministerio común los bautizados siguen siendo sacerdotes las 24 horas del día, cuando salen de la misa, cuando están trabajando. Todo lo tienen que hacer con Cristo. Por Cristo, con Él y en Él, como decimos en la doxología, luego de la consagración, antes del Padre nuestro, donde decimos con plena conciencia: hágase, Señor, tu voluntad. Así es, Walter.
1: Padre, bien, y en el caso del sacerdocio ministerial, nos olvidamos muchas veces de que, así como lo decía San Pablo, ¿no? Para los hermanos sacerdotes consagrados, o sea, ministros consagrados, ya no son ellos mismos quien viven, ¿no? Como dice San Pablo, es Cristo quien vive en ellos. Y también para nosotros, también como feligreses, como hermanos en Cristo. Pero hay algo más, hay algo muy importante, ¿no? De que el sacerdocio no tiene su inicio en esta última cena, ahí reunido con los discípulos, Pero Cristo deja una enseñanza importante, ¿no? Que dice, hagan esto en conmemoración, en memoria mía. O sea, eso significa de que el sacerdocio y por supuesto la Eucaristía tiene que trascender, ¿no? Y eso se repite en cada liturgia, en cada misa, en cada Eucaristía que se celebra, en el momento más importante que es en la consagración, se vuelve a recordar de que esto se renueva día a día, ¿no? En cada Eucaristía que se hace se renueva. No es algo que queda allí y ya está, ¿no? Es que nuestra vida también se tiene que hacer igual en memoria de Jesucristo, ¿verdad?
0: Nuestra vida es, nosotros estamos llamados a ser otros Cristos. Somos por eso el Cristo total. Somos otros Cristos. Esa es la misión, esa es la tarea que todos tenemos.
1: Claro. Padre, y haciendo referencia también a San Juan María Vianney, ¿no? Al santo cura de Ars que celebramos el día de ayer, yo por ahí también he buscado ahorita una frase importante que dice que el sacerdocio es el amor del corazón de Jesús, ¿no? Porque justamente es Cristo mismo, es su corazón, y también gracias a todos los milagros eucarísticos que, bueno, que nuestra iglesia también ha revelado, que es el corazón mismo de Jesús el que se nos es entregado, y que no quiero que se malentienda la palabra privilegio, pero qué bendición que seamos nosotros los que podamos comer el corazón mismo de Cristo y que también sean nuestros hermanos sacerdotes quienes puedan administrarlo.
0: Que efectivamente nosotros estamos llamados a ser cuerpo de Cristo, todos los que hemos recibido el bautismo. Todos nosotros con Cristo estamos llamados a ser uno. Y de esa manera el Santo nos santifica a nosotros. Y esa unidad se realiza justamente por su acción ministerial.
1: De acuerdo. Padre, usted mencionaba al inicio también, al inicio de este programa, de que los sacramentos no se quedan. Por ejemplo, usted mencionaba algo del sacramento del matrimonio, ¿no? Que cuando los novios, antes de ser esposos o ya siendo esposos, ya en la Eucaristía, bueno, el sacramento no se queda allí, ¿no? Todos tenemos una misión, o sea, al ser bautizados empezamos a formar parte de la Iglesia Católica, ¿no? Al recibir la primera comunión tenemos esta bendición de poder ya recibir a Cristo, el cuerpo y sangre de Cristo. Al ser confirmados tenemos la misión de seguir adelante perseverando en nuestra fe, confirmar, reafirmar nuestra fe. Los que reciben el sacramento del matrimonio igual, ¿no? Con sus esposas, con sus esposos, bueno, es seguir adelante. Pero en el caso del sacerdocio, padre, usted, ¿qué? Porque, a ver, usted es un caso peculiar, espero no se me malentienda, pero hay muchos hermanos que son llamados, que reciben este llamado a la vocación desde una edad temprana, pero usted tuvo esta primera vocación al ser médico y después recibe este llamado también de nuestro Señor para ser sacerdote. En este caso, padre, ¿cómo también es una enseñanza para nosotros, estoy seguro, pero cuando nosotros recibimos ese llamado, no al ministerio sacerdotal, pero sí ese llamado diario, continuo de nuestro Señor Jesucristo, a seguirlo, a cumplir con sus mandatos? O sea, ¿cómo es esto para, o sea, cómo es, no hay una fórmula, es simplemente abandonar nuestra vida a Cristo, pero ¿cómo perseverar en ello?
0: Nosotros perseveramos no por un voluntarismo. Nosotros perseveramos si es que día a día le decimos al Señor, hágase. Si es que vivimos esa comunión de amor con el Señor. Y entonces el Señor nos da su amor y ese amor hace que nosotros, como dice San Pablo y citabas, digamos, Señor, hágase tu voluntad. Ya no soy yo, tú descubro la verdad de quién soy, la verdad de dónde vengo y la verdad de a dónde voy. Descubro que Él nos revela el camino, la verdad y la vida. Descubro que ser cristiano verdaderamente, que no es una tarea externa a mí, sino es una nueva creación, un nuevo nacimiento. Eso tiene que ocurrir en todos los bautizados, es la iglesia peregrina. Y entonces el Señor es que lo hace. Él hace casi todo, nosotros tenemos que decirle como María, hágase Señor tu voluntad. Pero claro, eso a veces nos desconcierta porque vivimos en esa ambivalencia de necesidades temporales, de desafíos temporales y simultáneamente ese encuentro de amor con el eterno, con el infinito, que nos espera a nosotros, que ya nos encontró y que está en nosotros. Eso requiere oración, vida sacramental y el don de la fe, la esperanza y la caridad. No es que hacemos algo, entendemos una teoría, una doctrina y la queremos poner en práctica, sino es el Señor que obra a través nuestro. Ese es ser cristiano, ese es ser católico, ese es ser iglesia.
1: De
0: Es la
1: acuerdo.
0: obra de
1: Padre, nuestro sacerdocio común de nosotros, los fieles bautizados, ¿no? Miembros de la Iglesia Católica, también tenemos una misión para ayudar, ¿no? Este sacerdocio común, ¿cómo puede ayudar en nuestra sociedad? Porque muchos de nosotros, por ejemplo, no somos sacerdotes, o sea, no somos ministros consagrados, pero en su momento hemos apoyado a la iglesia en la catequesis, en el coro, o sea, tenemos otros servicios propios que no es administrar sacramentos, también como nuestros hermanos consagrados sí lo hacen y sí tienen esa potestad, pero nosotros podemos servir a Cristo con nuestra vida desde otro lado, ¿no? Desde un lado no secundario, pero desde otro lado.
0: nosotros, todos los bautizados, servimos a Cristo en la medida en que Él actúa a través nuestro, en todas las actividades que realizamos. Todas nuestras actividades tienen que ser ofrenda, no solo algunas, no solo cuando hago catequesis, no solo cuando estoy en el templo. En todas las actividades de nuestra vida cotidiana, toda nuestra vida, estemos donde estemos, seamos laicos o clérigos, nosotros tenemos que movernos por ese amor. Y en la medida en que amamos como el Señor nos ama, entonces nosotros serviremos a nuestros hermanos con nuestro testimonio, no entre comillas como ofrendas extrínsecas, sino nosotros mismos somos la ofrenda. Y eso significa que tenemos que desear intensamente que el Señor nos purifique, nos cure, nos sane y nos santifique. Y cuando el Señor realmente nosotros con intención recta, deseemos esa santificación, nosotros serviremos a nuestros hermanos. En tanto lo haremos esporádicamente, a veces sí, a veces no. Pero muchas veces de manera que busquemos nuestra figuración, busquemos reconocimiento y no como Cristo manso y humilde que se entrega por nosotros totalmente como el Cordero.
1: Padre, en Santa Teresa de Jesús creo que quien dice que incluso cuando se está en la olla, perdón, en la cocina, entre las ollas, entre las sartenes, el Señor también se mueve, está presente allí. Eso también podemos nosotros aplicarlo diciendo que hasta en lo más pequeño, hasta en lo más que nosotros pensamos que Cristo no está presente allí, pero lo está. Hay muchas personas que trabajan justamente en limpieza y esto, y ofrecen ese trabajo que puede parecer muy duro a Jesucristo. Lo hacen rezando un rosario, lo hacen ofreciéndolo, ¿no?
0: Eso lo tenemos que hacer todos, porque Cristo está en nosotros. El Señor ya desde el bautismo, nosotros somos su templo. Dios Padre, Dios Hijo y Dios Espíritu Santo habitan en nosotros y nos esperan para que todo lo hagamos por Él, con Él y en Él. Esa es la vida de fe. Eso es vivir la caridad. Nosotros a veces, por eso repito, pensamos que son cosas externas, extrínsecas, adicionales. Y entonces tenemos una vida dividida, un corazón dividido. Nosotros somos de Cristo, estamos en el mundo, no somos del mundo. Somos enviados al mundo para manifestar el amor de Dios, no para
1: Padre,
0: alcanzar objetivos personales, distintos a nuestra vocación que es ser santo.
1: Justo eso iba a indicar, padre, porque el programa pasado, nosotros, aprovechando que caía Fiestas Patrias, ¿no? Que cayó 29, yo también lo asociaba un poco el tema a nuestra misión como ciudadanos, como peruanos, ¿no? Y el catecismo nos dice que los bautizados, o sea, todos nosotros los que somos miembros de la Iglesia Católica, estamos llamados a ser piedras vivas, ¿no? Para un sacerdocio santo, a ser piedras vivas. Nosotros aquí en el país también tenemos una misión, por supuesto, como ciudadanos, y también debemos ser justamente piedras vivas, ¿no? Para que apoyar también desde nuestro lado a este bien común del país.
0: Efectivamente, nosotros somos piedras vivas en la medida que estamos vivos, pero vivos en la vida Zoé, vivos en la vida de Cristo, vivos en la vida del amor de Dios, porque a veces nosotros creemos que la vida es la vida biológica. La vida biológica es el tiempo de gracia en que el Señor quiere que se manifieste en nosotros ese amor extremo que es Dios mismo en nosotros y que está escondido. Está escondido porque nosotros elegimos nuestros quereres y muchas veces no somos conscientes que rechazamos la voluntad de Dios. Y la voluntad de Dios es que nos amemos como el Señor nos ama y que nos perdonemos como el Señor nos perdona.
1: De acuerdo, padre. Ya para ir finalizando en esos últimos minutos del programa, antes de darle este pase para que también pueda hacer un cierre y darnos, como siempre, esta bendición esta noche, yo tenía, conforme yo lo escuchaba en este programa y en los anteriores, una, más que duda, es un comentario, no sé si usted me corregirá, padre, pero... quizás así como nuestros hermanos consagrados, que son los sacerdotes, ofrecen, ¿no? Hemos hablado bastante hoy sobre la palabra ofrenda, ofrecen justamente el cuerpo y la sangre de Cristo sobre el altar, ¿no? En ese momento sublime como es la consagración. Hay un momento justamente en la liturgia, que se hace usualmente en las misas centrales, que se lleva las ofrendas al altar, ¿no? Que se camina por el pasillo central de la parroquia, se lleva el pan, se lleva el vino, y muchos otros, bueno, parroquias, feligresías, etcétera, llevan también, por ejemplo, víveres, llevan algunas frases, algunas intenciones. Es justamente esa es la ofrenda que nosotros con nuestra vida tenemos que unirlo al sacrificio de Cristo, ¿verdad?
0: La ofrenda somos nosotros. Esos bienes temporales que se presentan son, diríamos, como la declaración, yo me quiero ofrecer. Porque nosotros, si creemos que nuestras ofrendas son esas cosas, esos bienes temporales que no somos nosotros, estaríamos viviendo el sacerdocio de la primera alianza, no el sacerdocio de Cristo. En el sacerdocio de Cristo nosotros somos sacerdotes, víctimas y altar. Entonces nosotros tenemos que darnos cuenta que nosotros los tenemos que ofrecer. Y cuando llevamos esos bienes temporales, es como para que sean manifestación de esa ofrenda que es nosotros nos ofrecemos por amor a Dios, para el bien de nuestros hermanos, amándolos y perdonándonos y ponernos a su servicio. Entonces, esa es la vida de la iglesia que se edifica en la Santa Misa, en la liturgia eucarística. Y eso es muy importante tenerlo presente, porque si no, uno cree que es suficiente dar cosas. Y eso es el sacerdocio de la primera alianza. Por eso varias veces decíamos que hay personas que todavía vivimos en el sacerdocio, en el Antiguo Testamento, pero teniendo conocimientos cognitivos, prácticas, entre comillas, del Nuevo Testamento, de la plenitud de la revelación, pero que no los vivimos como tal. Entonces necesitamos justo esa conversión, descubrir quién somos, de dónde venimos y a dónde vamos.
1: De acuerdo, padre. Bueno, agradecerle por este programa. Yo, en verdad, siempre se aprende algo nuevo. Yo, por ejemplo, pensaba que era Cristo únicamente quien era sacerdote, víctima y altar, pero es cierto, también nosotros mismos Somos sacerdotes, víctimas y altar conforme ofrezcamos y consagremos nuestra vida también a nuestro Señor. Bueno, Padre,
0: Correcto.
1: yo le agradezco también por acompañarnos como cada miércoles y quisiera darle estos últimos minutos, este espacio, para que pueda hacer un cierre del programa, un comentario final, quizás y también darnos la bendición.
0: El Señor esté con ustedes y la bendición de Dios Todopoderoso, Padre, Hijo y Espíritu Santo, descienda sobre todos ustedes y permanezca para siempre. Mucho ánimo, Walter, y reitero a nuestros hermanos que compartan el programa para que llegue a más personas esta bendición. Mucho ánimo, que Dios los bendiga a todos.
1: Muchas gracias, padre. Buenas noches.
0: Buenas noches, Walter. Que Dios te bendiga.

0: 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Aprovecho, queridos hermanos, para compartir para ustedes nuestro avance de programación para las siguientes horas. En instantes estaremos uniéndonos en el rezo a la corona del Espíritu Santo. A la 1 de la mañana, Encuentro con Jesús, programa conducido por la doctora Erika Kisser con el tema ¿Cómo hacer que te pasen cosas buenas? A las 2 de la mañana, Padre John Cuadros comparte el programa Vivir la fe en primera persona con sujeto del sacramento de la penitencia, primera parte. A las 3 de la mañana, el rezo de la coronilla de la Divina Misericordia, y a las 4 de la mañana, el rezo del Santo Rosario contemplando los misterios luminosos. Muchísimas gracias, queridos hermanos, por acompañarnos en esta jornada de día miércoles. Dios mediante, nos estaremos reencontrando el día de mañana. Tengan una buena noche, un buen descanso, y también a nuestros hermanos noctámbulos, una buena sintonía. Permiso.
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Queridos hermanos de Radio María, les invito a unirnos en oración con la corona del Espíritu Santo inspirada a Santa Elena Guerra. Pidamos de la mano de la Virgen María, esposa fiel del Espíritu Santo, que descienda sobre nosotros, nos conceda sus dones y encienda en nuestras almas el fuego de su amor.

Santa Elena Guerra, la apóstol del Espíritu Santo de los tiempos modernos, compuso las siguientes invocaciones para pedir al Espíritu Santo la gracia de un nuevo Pentecostés que renueve la faz de la tierra. Inspirado y animado por Santa Elena Guerra, el Papa León XIII animó a los obispos y sacerdotes a difundir la devoción rezando la novena previa a Pentecostés en preparación para la fiesta. Santa Elena creía firmemente que Pentecostés continúa en la vida de la Iglesia. En todos los tiempos y lugares, solo tenemos que disponernos como los apóstoles para recibir bien al Espíritu, y Él vendrá a nosotros como vino a ellos.

0: Oh Dios, ven en mi ayuda.
1: Oh Señor, date prisa en socorrerme.
0: Gloria al Padre, y al Hijo, y al Espíritu Santo.
1: Como era en el principio, ahora y siempre, por los siglos de los siglos. Amén.
0: Primera invocación. Ven, oh Espíritu de sabiduría, despéganos de las cosas terrenas e infunde en nosotros el amor y el gusto de las cosas celestiales. Padre, en el nombre de Jesús,
1: envía tu Espíritu y renueva la faz de la tierra.
0: Padre, en el nombre de Jesús,
1: envía tu Espíritu y renueva la faz de la tierra.
0: Padre, en el nombre de Jesús,
1: envía tu Espíritu y renueva la faz de la tierra.
0: Padre, en el nombre de Jesús,
1: envía tu Espíritu y renueva la faz de la tierra.
0: Padre, en el nombre de Jesús,
1: envía tu Espíritu y renueva la faz de la tierra.
0: Padre, en el nombre de Jesús,
1: envía tu Espíritu y renueva la faz de la tierra.
0: Padre, en el nombre de Jesús,
1: envía tu Espíritu y renueva la faz de la tierra.
0: Oh María, que por obra del Espíritu Santo concebiste al Salvador,
1: ruega por nosotros.
0: Segunda invocación. Ven, oh Espíritu de entendimiento, ilumina nuestras mentes con la luz de tu verdad eterna y las riquezas de los pensamientos santos. Padre, en el nombre de Jesús,
1: envía tu Espíritu y renueva la faz de la tierra.
0: Padre, en el nombre de Jesús,
1: envía tu Espíritu y renueva la faz de la tierra.
0: Padre, en el nombre de Jesús,
1: envía tu Espíritu y renueva la faz de la tierra.
0: Padre, en el nombre de Jesús,
1: envía tu Espíritu y renueva la faz de la tierra.
0: Padre, en el nombre de Jesús,
1: envía tu Espíritu y renueva la faz de la tierra.
0: Padre, en el nombre de Jesús,
1: envía tu Espíritu y renueva la faz de la tierra.
0: Padre, en el nombre de Jesús,
1: envía tu Espíritu y renueva la faz de la tierra.
0: Oh María, que por obra del Espíritu Santo concebiste al Salvador,
1: ruega por nosotros.
0: Tercera invocación. Ven, oh Espíritu de consejo, haznos dóciles a tus inspiraciones y guíanos por el camino de la salvación. Padre, en el nombre de Jesús,
1: envía tu Espíritu y renueva la faz de la tierra.
0: Padre, en el nombre de Jesús,
1: envía tu Espíritu y renueva la faz de la tierra.
0: Padre, en el nombre de Jesús,
1: envía tu Espíritu y renueva la faz de la tierra.
0: Padre, en el nombre de Jesús,
1: envía tu Espíritu y renueva la faz de la tierra.
0: Padre, en el nombre de Jesús,
1: envía tu Espíritu y renueva la faz de la tierra.
0: Padre, en el nombre de Jesús,
1: envía tu Espíritu y renueva la faz de la tierra.
0: Padre, en el nombre de Jesús,
1: envía tu Espíritu y renueva la faz de la tierra.
0: Oh María, que por obra del Espíritu Santo concebiste al Salvador,
1: ruega por nosotros.
0: Cuarta invocación. Ven, oh Espíritu de fortaleza, y danos fuerza, constancia y victoria en la batalla contra nuestros enemigos espirituales. Padre, en el nombre de Jesús,
1: envía tu Espíritu y renueva la faz de la tierra.
0: Padre, en el nombre de Jesús,
1: envía tu Espíritu y renueva la faz de la tierra.
0: Padre, en el nombre de Jesús,
2: Envía tu Espíritu y renueva la faz de la tierra.
0: Padre, en el nombre de Jesús,
2: envía tu Espíritu y renueva la faz de la tierra.
0: Padre, en el nombre de Jesús,
2: envía tu Espíritu y renueva la faz de la tierra.
0: Padre, en el nombre de Jesús,
2: envía tu Espíritu y renueva la faz de la tierra.
0: Padre, en el nombre de Jesús,
2: envía tu Espíritu y renueva la faz de la tierra.
0: Oh María, que por obra del Espíritu Santo concebiste al Salvador,
2: ruega por nosotros.

0: Quinta invocación. Ven, oh Espíritu de conocimiento, sé el maestro de nuestras almas y ayúdanos a poner en práctica tus enseñanzas. Padre, en el nombre de Jesús,
1: envía tu Espíritu y renueva la faz de la tierra.
0: Padre, en el nombre de Jesús,
1: envía tu Espíritu y renueva la faz de la tierra.
0: Padre, en el nombre de Jesús,
1: envía tu Espíritu y renueva la faz de la tierra.
0: Padre, en el nombre de Jesús,
1: envía tu Espíritu y renueva la faz de la tierra.
0: Padre, en el nombre de Jesús,
1: envía tu Espíritu y renueva la faz de la tierra.
0: Padre, en el nombre de Jesús,
1: envía tu Espíritu y renueva la faz de la tierra.
0: Padre, en el nombre de Jesús,
1: envía tu Espíritu y renueva la faz de la tierra.
0: Oh María, que por obra del Espíritu Santo concebiste al Salvador,
1: ruega por nosotros.
0: Sexta invocación. Ven, oh Espíritu de piedad, ven a vivir en nuestros corazones para poseer y santificar todos nuestros afectos. Padre, en el nombre de Jesús,
1: envía tu Espíritu y renueva la faz de la tierra.
0: Padre, en el nombre de Jesús,
1: envía tu Espíritu y renueva la faz de la tierra.
0: Padre, en el nombre de Jesús,
1: envía tu Espíritu y renueva la faz de la tierra.
0: Padre, en el nombre de Jesús,
1: envía tu Espíritu y renueva la faz de la tierra.
0: Padre, en el nombre de Jesús,
1: envía tu Espíritu y renueva la faz de la tierra.
0: Padre, en el nombre de Jesús,
1: envía tu Espíritu y renueva la faz de la tierra.
0: Padre, en el nombre de Jesús,
1: envía tu Espíritu y renueva la faz de la tierra.
0: Oh María, que por obra del Espíritu Santo concebiste al Salvador,
1: ruega por nosotros.
0: Séptima invocación. Ven, oh Espíritu del temor de Dios, reina sobre nuestras voluntades y haznos siempre dispuestos a sufrir todo mal antes que al pecado. Padre, en el nombre de Jesús,
1: envía tu Espíritu y renueva la faz de la tierra.
0: Padre, en el nombre de Jesús,
1: envía tu Espíritu y renueva la faz de la tierra.
0: Padre, en el nombre de Jesús,
1: envía tu Espíritu y renueva la faz de la tierra.
0: Padre, en el nombre de Jesús,
1: envía tu Espíritu y renueva la faz de la tierra.
0: Padre, en el nombre de Jesús,
1: envía tu Espíritu y renueva la faz de la tierra.
0: Padre, en el nombre de Jesús,
1: envía tu Espíritu y renueva la faz de la tierra.
0: Padre, en el nombre de Jesús,
1: envía tu Espíritu y renueva la faz de la tierra.
0: Oh María, que por obra del Espíritu Santo concebiste al Salvador,
1: ruega por nosotros.

0: Oh Purísima Virgen María, por tu Inmaculada Concepción fuiste constituida por el Espíritu Santo, tabernáculo escogido de la divinidad.
1: Ruega por nosotros.
0: Que el divino Paráclito venga pronto a renovar la faz de la tierra. Dios te salve María, llena eres de gracia, el Señor es contigo. Bendita tú eres entre todas las mujeres, y bendito es el fruto de tu vientre, Jesús.
1: Santa María, Madre de Dios, ruega por nosotros pecadores, ahora y en la hora de nuestra muerte. Amén.
0: Oh Purísima Virgen María, por el misterio de la Encarnación, fuiste constituida por el Espíritu Santo, verdadera Madre de Dios.
1: Ruega por nosotros.
0: Que el Divino Paráclito venga pronto a renovar la faz de la tierra. Dios te salve María, llena eres de gracia, el Señor es contigo. Bendita tú eres entre todas las mujeres, y bendito es el fruto de tu vientre, Jesús.
1: Santa María, Madre de Dios, ruega por nosotros pecadores, ahora y en la hora de nuestra muerte. Amén.
0: Oh Purísima Virgen María, perseverante en la oración con los apóstoles en el cenáculo, fuiste abundantemente inflamada por el Espíritu Santo.

0: ruega por nosotros.
1: Que el divino Paráclito venga pronto a renovar la faz de la tierra. Dios te salve María, llena eres de gracia, el Señor es contigo. Bendita tú eres entre todas las mujeres, y bendito es el fruto de tu vientre, Jesús.
0: Santa María, Madre de Dios, ruega por nosotros pecadores, ahora y en la hora de nuestra muerte. Amén.
1: Oremos. Envía tu Espíritu, Señor, y transfórmanos interiormente con tus dones. Crea en nosotros un corazón nuevo, para que podamos agradarte y conformarnos a tu voluntad. Te lo pedimos por Jesucristo nuestro Señor. Amén.

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Mi encuentro diario con el Espíritu Santo. Compartamos juntos un momento para subir al cenáculo y experimentar junto a la Virgen María un nuevo Pentecostés. Son unos minutos para recibir una nueva visita del Paráclito, que quiere ser tu defensor y fuente abundante de consuelo. Es el momento de permitir que el Espíritu de Amor renueve tu vida espiritual y te colme de sabiduría y amor hacia quienes te necesitan. Queridos amigos, reciban hoy y siempre la paz y la alegría de Jesús y de María. Pidamos hoy al Espíritu Santo, en este 6 de agosto, la sabiduría para saber cuándo hablar, lo que decir y en qué momentos hacer silencio y callar. Proverbios 17 nos dice: es de sabio hablar poco y de inteligentes mantener la calma. Hasta el necio pasa por sabio e inteligente cuando se calla y guarda silencio. Palabra de Dios. Pensaba cómo este versículo no carece de cierto humor cuando dice que hasta el necio, es decir, hasta el tonto, parece sabio e inteligente si se calla la boca. Y entonces pensaba cuántas veces hablamos y quedamos como tontos, porque realmente era momento para hacer silencio. Necesitamos del Espíritu Santo, ciertamente. El don de la palabra es un don, es un regalo de Dios. Los seres humanos podemos comunicarnos a través de la voz, la palabra, pero también a través de la audición. Pero como dice un refrán, antes de poner la lengua en movimiento, pon tu cerebro en funcionamiento. Ahora claro, el cerebro también debe ser guiado por el Espíritu Santo en nuestros pensamientos. Es de sabios hablar poco, dice las Sagradas Escrituras. Y es que también en esto necesitamos pedir la sabiduría del Espíritu de Dios, porque es importante el diálogo, la comunicación, el poder edificarnos mutuamente a través de la palabra. Hay personas que deberían hablar en algún momento y no lo hacen, ya sea por miedo, por vergüenza, por una timidez excesiva. Y hay personas que deberían callar, pero tampoco lo hacen porque ni siquiera se lo han planteado. El Espíritu Santo viene a darnos el discernimiento correcto para cuándo debemos hablar, lo que debemos decir. Más de una vez me he encontrado a mí mismo, en mi examen de conciencia, de tener que pedir perdón al Señor por haber sido imprudente en el hablar. Y quien no peca de palabra ya ha crecido muchísimo. Por lo tanto, todos necesitamos crecer, convertirnos, aprender incluso de nuestros errores. Necio es aquel que no reconoce sus errores, sus equivocaciones, ya sea en el pensar, en el hablar o en el actuar, o en el omitir, no haciendo aquello que debemos hacer. Por ejemplo, un papá o una mamá peca si no educa a su hijo o a su hija, si no le enseña el camino del bien, los senderos que debe andar. Pero también peca si lo hace de mala manera, si lo hace con agresividad, con palabras que llevan a que el niño, el adolescente, joven o adulto se sienta desvalorizado. De aquí que necesitamos cada día pedirle al Espíritu Santo esa sabiduría. También las Sagradas Escrituras nos hablan de la corrección fraterna. Cuando hablamos de corrección, a veces se puede entender como alguien que a lo mejor se cree superior o mejor. Por eso me gusta más la expresión de iluminarnos mutuamente. Y es cuando, en el momento oportuno, cuando la mente se aquieta, el corazón a través de la oración logra la calma, podemos hablar con ese familiar, con ese hermano o hermana de comunidad. Podemos decirle cómo nos hemos sentido ante una palabra, un gesto, una ausencia. Ciertamente sabiendo que aún lo que sentimos puede ser subjetivo,
A veces motivadas esas emociones por nuestras heridas, por las carencias de la vida. A veces hay personas que proyectan sus necesidades en otros, y cuando el otro o los demás no pueden darle todo eso que anhelan, se sienten desilusionados. Y es que justamente la palabra ilusión es algo que no ha existido nunca, algo que uno mismo se creó en la mente desde una carencia, desde una necesidad, desde una expectativa. Pitágoras dijo, cállate o di algo mejor que el silencio. Es decir, el callar en algunos momentos viene por la fortaleza que da el Espíritu Santo, por el entendimiento. Pero cuando rompamos el silencio, que sean palabras también impulsadas por la sabiduría de Dios. Y Hemingway escribió, se necesitan 2 años para aprender a hablar y 60 para aprender a callar. Y esto también tiene su humor, porque claro, un niño aproximadamente, alrededor de los 2 años, comienza a aprender a hablar. Pero hace falta muchos años para saber cuándo aprender a hacer silencio. Y más aún, cuando uno tiene que hablar, necesita aún más años para poder saber qué decir y que las palabras sean de bendición. Oremos pidiendo entonces este don al Espíritu Santo de esta sabiduría, cuándo hablar, qué decir y cuándo callar. Oremos. Espíritu de Dios, hoy te pedimos el don de la sabiduría para saber cuándo hablar. Y en esos momentos en que nos pidas de hablar, hablar desde el amor, desde la verdad, tener palabras que traigan luz y no más oscuridad y confusión. Enséñanos, Espíritu Santo, cuándo callar, qué callar, por qué debemos hacer silencio. Enséñanos. Te pedimos que cuando tengamos que hablar, especialmente en situaciones delicadas, mantengamos la paciencia, la serenidad, y que también sepamos recibir las palabras de verdad y de amor que tú quieras hacernos llegar para decir en el momento propicio, para poder escuchar, pero también hacerlo con corazón abierto, buscando no tener la razón, sino sobre todo buscar a Jesús, que es el camino, la verdad y la vida. Sabemos por experiencia, Espíritu Santo, que sin tu ayuda divina, las palabras pueden transformarse en espadas que hieren profundamente. Quizás nosotros fuimos heridos en el pasado por las palabras, pero también pudimos haber herido a otros y pudieron haber quedado cicatrices que solo tú, Espíritu Santo, puedes mostrarnos para orar por ellas y sanarlas. Sanarlas en nosotros y orar por la sanación de esas personas a quienes hemos herido con la lengua, con comentarios, con juicios, con apreciaciones. Por eso te consagramos hoy nuestros labios, nuestra boca, nuestras vías respiratorias y especialmente te consagramos nuestro corazón y nuestra mente para que llenos de tu sabiduría y amor seas tú quien hable a través de nosotros y que todo lo que digamos sea para el bien de nuestros hermanos y para la extensión de tu reino a nuestro alrededor. Hoy te ofrecemos cada sonido que saldrá de nuestros labios para que sea como una onda expansiva de bendición que llegue a todos los rincones. Amén. Y a través de este medio, queridos hermanos, podemos hablar a través del chat, escribiendo, pero antes de escribir algo, pídele al Espíritu Santo que ponga en tu corazón lo que vas a escribir, una bendición que sea para todos los hermanos, para todas las personas de buena voluntad. El Señor está contigo. Te bendice Dios, que es Padre, Hijo y Espíritu Santo. Amén. Hasta mañana, si Dios quiere.

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Aquí estoy, Señor, en esta mañana, en tu presencia. Te abro mi corazón porque necesito de ti. Amado Jesús, en tu dulce presencia pongo mi corazón, mi cuerpo, mi mente, mi vida. Ven, ven en esta mañana. Ven a hacerme sentir que estás conmigo y que me amas. Yo sé que siempre estás, Señor, pero a veces necesito un toque de tu amor. Dame ese amor, como un pobre, como un mendigo, vengo a suplicar un toque de tu presencia, un toque de tu amor, la luz de tu espíritu. Ven, Señor. Ven porque necesito tu fuerza, porque necesito tu paz, porque necesito saber que en esta vida camino seguro de tu mano, que aunque no te vea y no te sienta, camino contigo, caminas conmigo. Y cuando yo no puedo andar, tú me sostienes. Cuando ya no puedo más, tú me cargas en tus brazos. Dame, Señor, esa seguridad, esa confianza, esa fortaleza que solo tú puedes dar. Aquí estoy con el corazón abierto, pidiéndote un toque de tu amor. Tú, Señor, eres lo único que tengo en esta vida. Eres lo más grande y lo más importante. Todo lo demás puede fallar o se puede ir. Solo tú permaneces. Por eso, Señor, déjame decirte en esta mañana que te amo, que te necesito, que confío en ti. Gracias, gracias por esta intimidad contigo, por tu presencia en mi corazón y en mi vida. Enséñame a acudir siempre a ti en los momentos difíciles. Enséñame a confiar en que tú siempre estás ahí para mí. Gracias, Señor. Bendito seas. Amén. ¿Cómo están, queridos amigos? Muy buenos días. Hemos comenzado con nuestra oración inicial pidiéndole al Señor, sobre todo, algo que nos hace siempre mucha falta, la certeza total de que nunca estamos solos, de que estamos envueltos en el amor de Dios, que respiramos en la luz de su misericordia, como decía San Bernardo, que en Dios vivimos, nos movemos y existimos, por tanto, nunca estamos solos. Dios está dentro, fuera de nosotros, su amor nos envuelve y nos protege. Pero a veces se nos escapa esa certeza, se nos escapa esa confianza, se nos escapa esa seguridad de que Jesús está, pero siempre a nuestra mente tenemos que educarla. Entonces, nunca tenemos que dejarnos llevar por esa sensación de que no está conmigo, de que Jesús me abandonó, de que Jesús no me ama, de que Dios no me escucha. Eso no es cierto. Eso es un engaño del enemigo. Jesús está, nos ama, nos protege, nos acompaña. Entonces, a veces nuestra propia naturaleza humana, a veces el mismo enemigo trata de darnos esos sentimientos de desamparo, de soledad, de tristeza, pero no es cierto. Ahí es donde nosotros tenemos que tener la fuerza, la confianza de decir, Señor, no te veo, no te siento, todo parece mal a mi alrededor, pero yo sé que tú estás conmigo, yo sé que tú me amas. Vamos a cerrar los ojos y vamos a decirle a Jesús con todo el corazón, aunque a veces no te siento, aunque a veces estoy enfermo, aunque a veces tengo problemas económicos, aunque a veces todo está mal a mi alrededor, yo sé que tú estás conmigo, que tu presencia me envuelve, que tú sabes
¿Para dónde vas con todo eso que me sucede? Que todo lo permites para mi bien, que nunca estoy solo, que puedo descansar en tu pecho, que puedo recostarme en tu corazón y confiar de que tú me amas, me proteges, me sanas, me fortaleces. Vamos a decirle a Jesús, quiero esa gracia para mi mente y mi corazón, la confianza absoluta, la certeza total, y todo es gracia. Y si estamos pidiéndola en este momento, es porque Dios nos quiere regalar esa gracia de las gracias, la más importante, la fe absoluta, la confianza verdadera en la presencia de Dios, en el abrazo permanente, constante, envolvente de nuestro Padre, la cercanía de Jesús, la luz del Espíritu Santo, porque están, siempre están con nosotros, aunque nuestros ojos no puedan verlo. Por eso en esta mañana te pedimos, Jesús, esa gracia grande, esa gracia hermosa que solo tú puedes dar. Te la pedimos a través de la Virgen, de los santos y de los ángeles, porque es un regalo que tú nos quieres hacer hoy. Por eso estás permitiendo que estemos unidos en esta oración, porque sabes que necesitamos caminar seguros de tu mano, con la confianza de que siempre estás con nosotros. Gracias, Jesús, por querer regalarnos este don. Gracias, porque desde ahora sabemos que siempre, siempre estás con nosotros. Amén. Bien, queridos amigos, el Señor ha querido este momento, no estaba planeado dentro de la oración, pero a veces el Señor pone, inspira porque quiere. Y Él es el dueño del programa y hay que hacerle caso. Él quiere reafirmarnos que siempre está con nosotros y que nos ama infinitamente. Y sobre todo para este tema que la doctora Marian Rojas, en el libro que estamos estudiando, Cómo hacer que te pasen cosas buenas, va a tratar hoy. Porque en este capítulo cuarto que ya estamos estudiando, la doctora habla sobre la tristeza, sobre esos sentimientos que a veces nos agobian, de desánimo, de decaimiento, de desilusión, de apatía, y que a veces es tanta que se puede convertir en una depresión. Entonces, primero hay que distinguir, ¿no? Una cosa son los sentimientos normales, normales entre comillas, porque nadie quisiera que sean frecuentes ni habituales, pero que tenemos que aprender a convivir con ellos. Que es justamente esta apatía, esta falta de entusiasmo, esta falta de energía que a todos nos atraviesa en muchos momentos, ¿no? Porque, primero, porque tenemos una tendencia en esto de la tristeza y la depresión, hay varios factores. Primero, nuestro temperamento. Cuando uno tiene un temperamento melancólico o tal vez un temperamento flemático, es más fácil que se le acaben las energías y uno pueda caer en esos momentos de tristeza o incluso de depresión. También tiene que ver un poco esa predisposición genética, hereditaria, si hemos tenido familiares depresivos, familiares que presentaban estas tendencias, estas conductas o estas enfermedades, incluso tenemos una mayor predisposición. Y luego las cosas que nos van pasando en la vida, ¿no? Esos dolores, esas penas, esos traumas, esas dificultades nos van marcando. Entonces, lo primero es que uno tiene que conocerse para saber si tiene una predisposición a la tristeza, a la depresión, para poder enfrentarlas con mayores herramientas, con mejores herramientas. Si uno sabe que muy pronto se puede entristecer, bueno, ahí uno tiene que aprender a buscar todos los recursos que nos saquen pronto de la tristeza. Es distinto cuando ya hablamos de una enfermedad, que es la depresión. La depresión es una enfermedad. Entonces, ahí ya no es lo mismo, sea con nosotros o con las personas que nos rodean. Cuando una persona está enferma de depresión, no sirve decirle, pero no es para tanto, pero sobreponte, pero no, es una enfermedad. O sea, si alguien tiene una infección urinaria, yo no le puedo decir, sobreponte, pon de tu parte. No, estoy enferma y necesito tratamiento y necesito muchas veces medicación. Vamos a ir viendo poco a poco cómo podemos ayudar también, ayudarnos nosotros o ayudar a otras personas que sufren la depresión.
¿Qué nos dice la doctora Marian Rojas? La depresión es la enfermedad de nuestro tiempo. Realmente resulta más correcto hablar de depresiones en plural, ya que existen muchos tipos que pueden llegar a aflorar. La depresión es la enfermedad de la tristeza. En ella pueden darse una infinidad de síntomas negativos: pena, abatimiento, apatía, desgano, desilusión, falta de ganas de vivir, falta de energía para realizar cualquier actividad y falta de alegría. Incluso ideación suicida, problemas de sueño, de alimentación, de atención y concentración. A ver, ¿qué tanto nosotros podemos tener? Primero cada uno de nosotros, ¿no? Una tendencia a la depresión, o ya tener depresión, o simplemente momentos de tristeza que no llegan a una depresión. Esto es fundamental, tenemos que tenerlo claro. Y si tenemos dudas, para eso están los médicos, los psicólogos, los psiquiatras, para decirnos si tienes una depresión y tienes que curarte o no, es simplemente un rasgo de carácter que tú puedes manejar con un poco de ayuda. Porque la depresión nos deja sin energía. La depresión, cuando una persona está realmente deprimida, no tiene ganas de hacer nada, ¿no? Incluso los síntomas físicos son muy frecuentes: dolores de cabeza, no presión en el corazón, molestias en todo el cuerpo y, por supuesto, el tema psicológico, ¿no? Un ánimo muy bajo, falta de esperanza, de ilusión, nada me entusiasma. Incluso una persona puede tener sentimientos de culpa, bloquearse, no querer hacer nada, aislarse. Le cuesta mucho concentrarse, le falla la memoria, todos los pensamientos son negativos, incluso uno llega a ver la realidad de una manera distorsionada. Y claro, pierde habilidades para comunicarse con los demás, porque se pone callado, fastidiado, aislado. Todo eso uno tiene que ir conociéndose y conociendo en los demás, porque a veces no es tan claro la manifestación de la depresión. A veces se oculta incluso en síntomas físicos. Hay personas que tienen unos dolores de la nada, unos malestares físicos que lo único que son es depresión. Entonces, ojo con esto, nadie está a salvo de padecer una depresión.

Claro, como hemos visto, hay factores de riesgo: genéticos, familiares, culturales, económicos, sociales, emocionales, claro que sí. Pero personas de todo tipo podemos tener una depresión. Fíjense que hay escritores, deportistas, cantantes, artistas, empresarios, hombres de éxito que han atravesado por una depresión y han estado en tratamiento y han podido salir de ella. Ahora, últimamente, hay muchos tratamientos. Ustedes no saben el vuelco que ha dado, primero, la visión de la depresión y luego los tratamientos nuevos que hay. Investigaciones más recientes han demostrado que antes, por ejemplo, todos los psicólogos y los psiquiatras creíamos que la depresión era solamente un desequilibrio químico, ¿no? Uno hablaba de que la serotonina, la dopamina, los neurotransmisores estaban desregulados y ya. Pero no, ahora se ha visto que hay muchas, muchas investigaciones nuevas que hablan de un mal funcionamiento de algunas zonas del cerebro y del sistema inmune. Por ejemplo, les voy a contar algo súper, súper nuevo e importante, que es esta teoría, y acá nos toca a todos, ¿ah?, de la inflamación. Porque estos estudios están mostrando que por lo menos una de cada tres personas que presentan tristeza severa y depresión tienen una inflamación en el cerebro. Es decir, niveles elevados de proteínas inflamatorias en la sangre que afectan el sistema inmune y las áreas del cerebro que regulan el estado de ánimo. Fíjense qué importante, y luego vamos a hablar porque a todos nos va a ayudar saber cómo combatir esta inflamación. Después, otros estudios han encontrado que, como nos decía la doctora Marian Rojas, no existe solo un tipo de depresión. Han encontrado 6 subtipos de depresión, ¿no? Y eso explica por qué un mismo medicamento funciona para un paciente, pero para otro no. Por ejemplo, hay un tipo en el que prima la ansiedad. En otro tipo de depresión, sufre pensamientos negativos que no puede controlar. El tercer tipo de depresión, en este tipo, la persona pierde la capacidad de sentir placer o de estar motivada para algo. El otro tipo, el cuarto, presenta serios problemas para concentrarse y tomar decisiones. El siguiente tipo de depresión produce una reacción exagerada ante cualquier estímulo negativo. Y el otro grupo tiene aislamiento y poca comunicación. Entonces, fíjense qué importante es conocer qué tipo, qué subtipo de depresión tenemos para que así los médicos ya no tengan que adivinar ni el medicamento ni el tratamiento. Porque, por ejemplo, hay estudios que han mostrado que el tipo de depresión con falta de concentración y que no puede tomar decisiones responde muy mal a los antidepresivos comunes, pero responde muy bien a la terapia conductual o a un fármaco específico para la dopamina. Fíjense qué importante es todo esto que, gracias a Dios, la ciencia va encontrando ahora. A ver, ¿cómo ha avanzado el tratamiento de la depresión? Y esto para nosotros, si la sufrimos, para algún familiar cercano, para un amigo, o simplemente para alguien que Dios ponga en nuestro camino y nosotros podamos decirle: mira, ahora hay muchos tratamientos, busca. Porque a lo que quiero llegar con esto es que cuando uno tiene cualquier tipo de enfermedad, tiene que buscar ayuda. No es que, ay, Dios me lo mandó. No, Dios también mandó los médicos y las medicinas. Si con todo eso no puedes aliviarte, ok, el tiempo que te toque estar enfermo, sí, Dios lo permite, ofrécelo y quédate tranquilo. Pero no dejemos de buscar. Por ejemplo, ¿cuáles son estos avances? Ahora se habla de inmunoterapia, porque como se habla de inflamación, hay fármacos que, empleados solamente para la inflamación, lograron aliviar los síntomas de depresión, de fatiga y de ansiedad en otras personas que no respondían a los antidepresivos comunes. Otra cosa que ya se está usando, ustedes deben haber escuchado, la estimulación magnética transcraneal. Acá en el Perú también se usa y esto ha logrado ha logrado una buena tasa de recuperación en pacientes con depresión que se resistía a los fármacos.

0: ahora también se está estudiando nuevos elementos como la ketamina, estos productos que están en investigación pero que ya se están usando. Pero como les decía, donde más se está poniendo el acento es en los efectos de la inflamación en el cerebro. ¿Por qué? Porque nuestro cerebro, el de todos, está protegido como por una barrera de seguridad. Sin embargo, cuando se sufre de estrés crónico, mala alimentación, problemas digestivos, incluso sobrepeso, nuestro sistema inmune se desregula y libera unas proteínas que se llaman citoquinas proinflamatorias. Entonces, estas proteínas inflamatorias viajan por la sangre y logran penetrar esta barrera del cerebro y activan unas células que generan neuroinflamación. Entonces, ¿qué pasa? Cuando nuestro cerebro se inflama, se producen daños muy importantes, se apaga la serotonina. ¿Se acuerdan de la serotonina? Es el neurotransmisor que nos hace sentir bien. Apaga la dopamina, que es la que nos da motivación. Destruye la plasticidad cerebral, es decir, las funciones básicas que nosotros tenemos. ¿Se imaginan? O sea, es terrible. Y todos tenemos un poco de inflamación. ¿Cómo se combate esta inflamación? Primero, con una dieta estrictamente antiinflamatoria, que es cero azúcares refinados, harinas procesadas, aceites vegetales refinados y, más bien, nutrientes desinflamantes para sanar la microbiota intestinal, donde nace casi el 70% de la inflamación. También con suplementos, omega 3, cúrcuma, vitamina D3, que también apagan estas citoquinas inflamatorias en el cerebro de forma natural. Claro, esto tiene que recetar un médico y antes de medicar se hace un examen de sangre para ver cómo está esta proteína reactiva, ¿no? Entonces, si está alta, se administran estos medicamentos antiinflamatorios. Nosotros podemos pedirle a nuestro doctor que chequee esta parte, a ver si tenemos esta inflamación. Pero vamos a ver un resumen de todo esto que les he contado con un estudio muy, muy actual sobre la depresión y cómo está evolucionando su tratamiento. Vamos a escucharlo.
1: La depresión es el resultado de una interacción compleja entre factores biológicos, psicológicos y sociales. La ciencia ha identificado varios mecanismos clave. Desbalance químico. Durante décadas se ha asociado la depresión a un desequilibrio de neurotransmisores como la serotonina, dopamina y norepinefrina. Sin embargo, investigaciones recientes sugieren que este no es el único factor. Inflamación crónica. Estudios actuales como los publicados en Molecular Psychiatry en 2022 muestran que la inflamación en el cerebro puede estar vinculada con síntomas depresivos. Las citoquinas inflamatorias interfieren con la producción de neurotransmisores y afectan el estado de ánimo. Etapas de vida. La depresión puede manifestarse en cualquier momento de la vida, pero ciertos grupos son más vulnerables. En adolescentes y adultos jóvenes, factores como los cambios hormonales, la presión social, el estrés académico y las expectativas familiares influyen en el desarrollo de este trastorno. Estas etapas son críticas, ya que los individuos enfrentan transformaciones emocionales y sociales. Alteraciones en la conectividad cerebral. La neuroimagen ha revelado que personas con depresión presentan cambios en regiones clave en el cerebro, como el hipocampo y la corteza prefrontal. Estas áreas están relacionadas con la regulación emocional y la memoria. Factores genéticos y epigenéticos. Aunque no existe un gen de la depresión, variantes genéticas aumentan la vulnerabilidad. Además, factores ambientales como el estrés prolongado pueden modificar la expresión génica a través de mecanismos epigenéticos. Aunque la comprensión de las causas sigue evolucionando, también lo hacen las soluciones para tratar la depresión. Aquí veremos algunos de los enfoques más innovadores que están marcando la diferencia. Terapias basadas en inflamación. Investigaciones recientes están explorando antiinflamatorios como posibles tratamientos para ciertos tipos de depresión. Por ejemplo, ensayos con medicamentos dirigidos a citoquinas específicas están mostrando resultados prometedores. Psicodélicos, sustancias como la psilocibina, compuesto activo de los hongos alucinógenos, están siendo estudiadas como tratamientos efectivos. Según un estudio de Hama Psychiatry en 2022, una sola dosis de psilocibina combinada con psicoterapia logró remisión en pacientes con depresión resistente. Modulación cerebral no invasiva. Técnicas como la estimulación magnética transcraneal, EMT, y la estimulación directa transcraneal, TDCS, se han perfeccionado para tratar regiones específicas del cerebro con mayor precisión y menos efectos secundarios. Terapias genéticas. Aunque en fase experimental, tratamientos que actúan sobre genes relacionados con neurotransmisores podrían revolucionar el enfoque en los próximos años. Nuevas moléculas farmacológicas. Medicamentos como el zuranolón, un modulador de los receptores GABA, están ampliando las opciones más allá de los antidepresivos tradicionales. La depresión no tiene una causa única ni un tratamiento universal, pero la ciencia avanza constantemente hacia soluciones más personalizadas y efectivas.
0: Bien, con todo esto, lo que tenemos que tener claro es que no podemos darnos por vencidos si nosotros o algún familiar o algún amigo, una persona cercana tiene depresión. Ahora hay que buscar, hay que averiguar, porque acá en el Perú ya se están haciendo muchos de estos tratamientos y no tenemos por qué darnos por vencidos. Como siempre, la palabra de Dios nos dice que Dios inspira a los médicos y Dios inspira las medicinas porque Él nos quiere sanar. Entonces, si alguno de nosotros o algún ser querido tiene una tendencia a la depresión o ya tiene una depresión, a buscar tratamientos, porque se puede mejorar. Y a prevenir, ¿no? Porque estamos viendo cómo a veces uno no ayuda con esto de la tristeza, del desánimo. Hay personas que se revuelcan en estos sentimientos y se victimizan y cuando todavía pueden sacar fuerzas, cuando ya tienen una depresión declarada, una depresión crónica, es más complicado. Ok, totalmente de acuerdo. Pero a veces nosotros solos no ponemos de nuestra parte para no entrar en esos círculos, ¿no? Entonces, los santos decían, ¿no? Tristeza y melancolía fuera de la casa mía. Porque para eso tenemos la fuerza de Dios y nuestra inteligencia para buscar algo que nos anime, algo que nos ilusione, personas que nos acompañen. Vamos a ir viendo poco a poco cómo podemos ir saliendo de eso. Solo quiero terminar con algunos datos importantes con este tema de la inflamación en el cerebro, porque ahí sí todos corremos este riesgo. ¿Por qué? Por nuestro estilo de vida, por el estrés, por la alimentación poco sana que a veces podemos tener. Entonces, ¿cómo se combate esto, no? Para combatir la inflamación en el cerebro, que ya saben, desencadena o agrava la depresión, la medicina actual propone una estrategia basada sobre todo en la nutrición antiinflamatoria y en los suplementos. ¿Cuáles son estos suplementos que todos necesitamos, pero sobre todo las personas que tienen esta inflamación y el riesgo de la inflamación en el cerebro? Primero, el omega 3. Ya sabemos que el omega 3 es un componente, un ácido graso esencial que todos necesitamos y que a veces es necesario suplementar. La cúrcuma, si la podemos consumir fresca, que acá en el Perú hay muy buena, combinada con un toque de pimienta negra para que sea mejor absorbida, también es ideal. Pero acá estamos hablando de los suplementos, cuando ya hace falta suplementar omega 3, cúrcuma, vitamina D, la vitamina D3 sobre todo, porque es la que regula directamente el sistema inmune del cerebro. Y los probióticos, que son otra, ya ahora sabemos que el intestino es el segundo cerebro y que ahí se produce el 80% de la serotonina y los neurotransmisores del estado de ánimo. Entonces hay que cuidar nuestra microbiota, nuestra flora intestinal, y a veces es necesario suplementar probióticos. Pero si no necesitamos eso, para nuestra vida diaria hay algunos alimentos esenciales para apagar esta inflamación cerebral. Hay una dieta que ya está certificada, validada por la psiquiatría nutricional. Fíjese que ahora ya está psiquiatría nutricional, que ellos priorizan productos que alimentan las bacterias buenas del intestino y que reducen este estrés oxidativo. ¿Cuáles son estos alimentos que todos podemos incorporar en nuestra dieta? Primero, los pescados azules del mar peruano. ¿Cuáles son? El bonito, la caballa, la sardina y la anchoveta. Sobre todo estos son verdaderas medicinas para el cerebro porque tienen muchísimo omega 3 y además son de bajo costo. Bonito, caballa, sardina y anchoveta. En segundo lugar, los frutos rojos. Los arándanos, las moras, las fresas, las frambuesas contienen flavonoides que protegen al cerebro del daño inflamatorio y mejoran la plasticidad neuronal. Así que ya saben, a cada vez que podamos, porque a veces no están tan baratos, pero cualquiera, ¿no? Arándanos, moras, fresas, frambuesas, todos ellos son ideales para este fin. Tercero, verduras de hoja verde oscuro. Espinaca, acelga y brócoli por excelencia. Estos vegetales son ricos en vitamina B9, que es esencial para que el cerebro pueda producir dopamina y serotonina. Espinaca, acelga y brócoli. También berros se encuentran por ahí. Cuarto, grasas saludables. Por ejemplo, aceite de oliva virgen crudo, no frito. Y palta, porque estos dos sobre todo contienen compuestos que bajan los marcadores inflamatorios. Y finalmente, alimentos fermentados. Ahora no sé si ustedes, pero se está escuchando mucho hablar de los alimentos fermentados, de las bacterias vivas buenas que contienen, por ejemplo, el yogur natural. Por favor, olvídense de estos yogur, perdónenme las industrias, pero estos yogur que vienen en vasitos con mucho azúcar y preservantes, ya las bacterias están muertas. Y el yogur natural, ustedes van a ver, cuando van a comprar, tiene que decir natural, con fecha pronta de vencimiento, sin productos químicos, sin azúcar. O si no, en los mercados, o si no, ustedes mismos pueden preparar su yogur natural. Por excelencia, el yogur natural, el kefir, también se está usando mucho, que es una bacteria parecida. El chucrut. El chucrut es un fermentado que se prepara facilísimo en la casa. Es col con un poco de sal. Hay todo un proceso, pero le digo que se prepara facilísimo. Yo lo preparo y es lo más sencillo del mundo. Entonces hay que buscar esta información porque todos estos alimentos ayudan a repoblar nuestra microbiota intestinal. ¿Y qué pasa cuando tenemos una buena microbiota intestinal? Se reduce la respuesta inmune agresiva del cuerpo. Entonces, ya saben, con toda esta información mejoremos nuestro estado de ánimo a través de estos nutrientes del cerebro y los antiinflamatorios. ¿Qué se debe evitar? Porque claro, los médicos no solo dicen lo que hay que comer, sino de nada sirve si incluimos esto en nuestra dieta, pero está plagada de estos tres elementos que sí o sí hay que evitar. Primero, azúcar refinada y harinas blancas. ¿Por qué? Primero, porque causan picos de insulina que activan las citoquinas inflamatorias en minutos. Segundo, porque no tienen ningún nutriente. A las harinas blancas ya le quitaron toda esa capa protectora que tenía más nutrientes. Es lo mismo que el arroz. No es lo mismo el arroz blanco que el integral, la avena refinada que la avena natural. Y el azúcar blanca, ya lo hemos dicho muchas veces en este programa, no tiene nada, solamente productos tóxicos. Segundo, aceites vegetales refinados. El aceite de soya, de maíz, de girasol no son tan buenos porque tienen mucho omega 6, que es inflamatoria. Más bien, aceite de oliva. Además, no se necesita mucho aceite en la comida. Estamos mal acostumbrados. A todo le ponemos un montón de aceite. Basta unas gotitas para que no se pegue. Y podemos hacer cosas sancochadas, cosas al vapor, cosas a la plancha. Es una mala costumbre que poco a poco podemos ir erradicando. por último, si queremos un poquito de aceite de coco, que rinde mejor, que soporta más las altas temperaturas, por último. Y finalmente, los ultraprocesados y los embutidos, ¿no? Porque ya saben que estos aditivos y conservantes que tienen dañan las paredes del intestino. Entonces, esto hace que la inflamación viaje directamente hacia el sistema nervioso. Bien, con todo esto tenemos una idea un poco más clara. Si tenemos una tendencia a la tristeza, a la depresión, a la apatía, tenemos que ayudarnos con todos estos elementos físicos que hemos visto. Luego vamos a ver ya la parte emocional, pero vamos a pensar un poquito, vamos a cerrar los ojos. Vamos a pensar, ¿cuánto me cuido? ¿Cuánto cuido mi alimentación? ¿Cuánto cuido mi estado de ánimo? ¿Cuánto pongo de mi parte para que por lo menos mi cuerpo esté bien y no me induzca a estos estados depresivos, de tristeza y de abatimiento? Entonces vamos a pedirle al Señor que nos dé esa fuerza, que nos ayude a cuidarnos como Él nos cuida, a querer estar bien, a renunciar a estas cosas que a veces son un gustito o es un mal hábito, una mala costumbre, para estar mejor. Vamos a coger de todo esto una sola cosa. ¿Qué voy a quitar y qué voy a poner en mi alimentación, por ejemplo? En todos estos alimentos antiinflamatorios, ¿qué voy a agregar? Y si puedo, no solo uno, ¿no? Acuérdense que tenemos muchos. Los pescados, los frutos rojos, las verduras, las grasas, los fermentados. ¿Y qué voy a quitar? Que yo sé que me hace daño. Bueno, Señor, dame fuerza. Para eso está el Señor con nosotros, para inspirarnos, pero también para darnos fuerza. Sobre todo con esta confianza de que para todo lo que nos propongamos, no estamos solos. Tenemos la fuerza que viene de lo alto. Y cuando nos haga falta, Señor, dame tu fortaleza. Ven, Espíritu Santo, y dame esas fuerzas para cuidarme, para cuidar a otros. Porque el Señor es nuestra fortaleza.

Seguimos en nuestro programa Encuentro con Jesús. Soy Erika Kisser y estamos estudiando juntos el libro de la doctora Marian Rojas Estapé, Cómo hacer que te pasen cosas buenas. Encontré hace poquito un comentario precioso de un sacerdote español, el padre Ignacio Amorós, que nos decía: ¿qué crees que Jesús te diría ante tu tristeza o ante tu depresión? Es muy lindo, vamos a escucharlo con mucha atención. ¿Sufres depresión? ¿Estás triste, agobiado? Vamos a ver lo que te diría Jesús en esos momentos. Primero, Jesús empezaría diciéndote que estar deprimido no significa que seas un mal cristiano o que te falte fe. Te diría que elimines esa culpa, porque bastante tienes con el dolor como para añadirle la culpa. Mucha gente piensa que Jesús siempre estaba sonriendo y feliz, pero sabemos que Jesús, como hombre verdadero, experimentó todo el abanico de emociones humanas excepto el pecado. Fue el hombre más feliz del mundo, pero también experimentó la tristeza, y una tristeza profunda. Lloró ante la tumba de su amigo Lázaro. Si Dios lloró, tú tienes derecho a llorar, te diría Jesús. Y eso no te hace débil, te hace humano. Jesús sintió angustia mortal en Getsemaní. Experimentó tal angustia, soledad y oscuridad que su cuerpo sudó sangre. Jesús también sintió el abandono. En la cruz gritó: Dios mío, ¿por qué me has abandonado? Por tanto, Jesús sabe lo que es la angustia, la tristeza extrema, sabe lo que es sentirse aplastado por el peso del mundo y que parezca que no hay salida. Por eso, creo que lo primero que haría Jesús sería abrazarte. Te daría un abrazo largo y mucho cariño. Y después te diría: te entiendo, yo he estado allí, pero tranquilo. Juntos vamos a salir de esto. Jesús ha bajado al pozo más profundo para que cuando tú y yo caigamos en él, no nos encontremos en el vacío, sino que nos encontremos con él. Jesús nos diría, como le dijo a sus discípulos: estarán tristes, pero su tristeza se convertirá en gozo. Por tanto, ten paciencia contigo mismo, porque los momentos de tristeza, llevados con amor y confianza en Dios, se convertirán en alegría. Si dejas pasar un poco el tiempo y pones los medios, esto pasará y estarás bien. Incluso cuando nos encontramos con personas deprimidas, lo mejor que podemos hacer es acompañarlas y decirles que esto va a pasar, que hay que pasar el día, un día a la vez. Nos dice el padre Ignacio: quiero recordarte una historia del Antiguo Testamento. Elías era un gigante de la fe, un hombre que había hecho muchos milagros increíbles, el gran profeta. Pero tras un gran esfuerzo y una amenaza de muerte, Elías se rompe. Entra en una depresión profunda, huye al desierto y le dijo a Dios: Señor, basta ya, quítame la vida. Elías ya no quería vivir, había perdido el sentido. ¿Y qué hizo Dios? No le dio un sermón sobre la fe y la esperanza, no le dijo: Elías, qué poca fe tienes. No, con delicadeza y ternura, Dios le envió un ángel y simplemente le dijo: levántate y come. Elías comió un pan cocido y bebió agua y se volvió a dormir. Dios cuidó primero el cuerpo de Elías, porque somos una unidad de cuerpo y alma. Y cuando la química del cerebro falla o el cuerpo está agotado, el espíritu no puede estar bien. Entonces lo que te diría Jesús es: déjate cuidar, descansa un poco, come. Y nos lo diría con tanta ternura y tanta esperanza. Te diría: lo más santo que puedes hacer hoy no es una hora de oración, si no puedes.
Lo mejor que puedes hacer hoy es tomar tu medicación, si te la ha mandado el médico, dormir las horas que necesitas, comer algo sano y dar un paseo al sol. Eso también es voluntad de Dios para ti ahora. Ahora bien, ten presente que la depresión es una trampa terrible porque tu mente te miente. La mente depresiva distorsiona la realidad. Te lanza pensamientos como no vales nada, eres una carga para otros, esto nunca va a cambiar, ¿quién te va a querer así? Eso es lo que se llama la mentira del mal espíritu. Porque el demonio también aprovecha tu debilidad química o emocional para inyectar desesperanza, tristeza y desolación. Esta es una puerta de entrada que aprovecha el mal espíritu. En cambio, Jesús, que es la verdad en persona, viene a romper esa mentira. Cuando tu mente te dice que tu vida no tiene sentido, Jesús te dice, tu vida me pertenece, costó mi sangre, vales todo mi amor. Cuando tu mente te dice, estás solo, Jesús te dice, no, yo estoy contigo todos los días, todo el tiempo, hasta el fin del mundo. Entonces, no dialogues con el mal espíritu de la tristeza y la desesperanza. Agárrate a la verdad objetiva, que eres un hijo muy amado de Dios. Aunque ahora no lo sientas, pero lo sabes en lo más profundo de tu alma. Tú sabes que vales toda la sangre de Cristo. Y aquí entramos en lo más profundo. El mundo no sabe qué hacer con el sufrimiento. Solo quiere eliminarlo o anestesiarlo. Pero Jesús hizo algo diferente. Él no eliminó el sufrimiento. Lo transformó. La tentación de la depresión es creer que tu dolor es inútil, que no sirve para nada, que es un tiempo perdido. No, Jesús te dice, dame tu dolor. Ofrece tu dolor por amor. Si hoy tú le dices a Jesús, Señor, te ofrezco este vacío, esta tristeza, esta angustia, te lo ofrezco por mi familia, por la conversión de los pecadores, por la paz en el mundo, en este momento tu corazón se convierte en un altar y estás uniendo tu cruz a la cruz de Jesús. Quizá hoy no puedas hacer nada productivo a los ojos del mundo, pero a los ojos de Dios puedes estar salvando muchas almas con tu ofrenda, ofreciendo tus sufrimientos. Tu dolor es fuente de redención, es tesoro con Cristo. No desperdicies tu sufrimiento. Únelo al de Jesús y verás cómo empieza a tener sentido. Pero Jesús también te dirá cómo sobrellevarlo. Creo que te daría 4 pasos. Primero, cuida tu cuerpo. Come saludablemente. Duerme. Date una ducha. Ve al médico. Da un paseo al aire libre. 2. No te aísles. Reconoce que eres criatura y necesitas ayuda humana. La depresión te pide soledad, encerrarte en tu cuarto y a oscuras. Eso es lo que quiere el enemigo para hundirte. Jesús te pide, haz un esfuerzo. Busca un amigo, un sacerdote, un terapeuta. Déjate ayudar. Dice el Eclesiastés, hay de aquel que cae y no tiene quien lo levante. Ten la humildad de buscar ayuda y dejarte ayudar. 3. Vive el día de hoy, el momento presente. No pienses en cómo voy a aguantar un mes así, un año así. Tienes la gracia para hoy. Solo por hoy, como decía el Papa San Juan 23. Hay que ir día a día, hora a hora, con confianza y humildad. Y 4. Acude a los sacramentos y pide la gracia de Dios. Aunque no sientas nada, la Eucaristía es el pan de los fuertes. Ve a misa.
Confiésate. Deja que la gracia actúe en ti, independientemente de tus sentimientos subjetivos. Finalmente, una gran ayuda para sanar el corazón triste es poder dar amor. La depresión te encierra en tu dolor, tu tristeza, tu problema, tu herida. Recuerdo una chica joven que pasó una depresión durante un año y que me dijo: la medicación me ayudó a no hundirme y la necesito en algunos momentos. La psicología me dio herramientas, tuve una psicóloga estupenda. Pero lo que realmente me curó fue cuando empecé a esforzarme en mirar a otros, en ayudar, en amar a los demás y a buscar tener a Dios como el centro de mi vida. Por eso, cuando tengas un mínimo de fuerza, aunque sea muy poca, intenta hacer algo por alguien. Haz una pequeña obra de misericordia. Llama a tu abuela. Sonríe a la cajera de la tienda. Pon la mesa. Abraza a alguien. Porque el amor rompe el círculo. Al mirar a otro, dejas de mirarte a ti mismo. No tienes que salvar al mundo entero. Solo haz un pequeño gesto de cariño hoy, porque el amor sana. Quiero terminar recordándote lo que les pasó a los discípulos de Emaús. Ellos iban caminando tristes, deprimidos, y Jesús se puso a caminar con ellos, pero ellos no lo reconocieron. Si estás deprimido, caminas con la mirada baja y el corazón desesperanzado. Pero quiero que sepas que Jesús está caminando a tu lado, en silencio, adaptando su paso al tuyo. No te empuja, te acompaña. Pero sabe que el Viernes Santo no es el final de la historia. La depresión te dice que siempre será así, pero la fe te asegura que la resurrección es la última palabra, que esto también pasará, y Dios sacará de esta oscuridad una luz nueva que ahora no puedes imaginar. Por eso agárrate fuerte a la mano de Jesús. Él no te suelta y tu tristeza se convertirá en alegría. Un abrazo grande, y antes de que me cierren el programa me voy recomendándoles, sí, por favor, que sigamos orando juntos por el Perú, por el mundo, ayudando por nuestra Radio María, por todos los oyentes, colaborando con nuestra radio. Mientras tanto, conmigo, si Dios lo permite, hasta el próximo domingo, un abrazo grande, grande para cada uno de ustedes, de parte del Señor, de la Virgencita y de todo el cielo. Que Dios nos bendiga.

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Muy buenas madrugadas, queridos hermanos. A esta hora le damos la bienvenida al Padre John Cuadros, que nos va a compartir su programa Vivir la Fe en primera persona el día de hoy con el tema Sujeto del Sacramento de la Penitencia, primera parte. Sigan acompañándonos en Radio María, acortando distancias, uniendo corazones.

Buenas tardes, queridos amigos de Radio María. Los saluda el padre John Cuadros, muy contento de estar con ustedes una vez más en este su programa Vivir la Fe en Primera Persona. Estamos ya en la edición número 347 de nuestro programa y hoy compartimos el tema Sujeto del Sacramento de la Penitencia. Nos abarca, o mejor dicho, nos abarcará varias semanas este tema. Entonces, qué importante es que también podamos nosotros tener la tranquilidad y la paciencia, diríamos así, de poder entender lo que significa quién es el sujeto del sacramento de la penitencia. Compartimos también aquí el saber que ya hemos hablado nosotros de la virtud de la penitencia. Solo recordarles que estamos ahora hablando del sacramento de la penitencia y en algunas ocasiones tendremos que precisarlo para que no confundamos uno con otro. Por supuesto que están en relación, pero cada uno tiene su propia identidad, por decirlo así. Entonces, queremos señalar el sujeto propio del sacramento de la penitencia, o sea, quién o quiénes son los que pueden recibirlo válido y fructuosamente, el sacramento, ¿no? Y vamos a ver primero en general el sujeto del sacramento de la penitencia y luego recorreremos en particular las principales clases o categorías de penitentes. Si hablamos del sujeto de la penitencia en general, podríamos señalarlo, como hemos hecho en otras ocasiones, a partir de una conclusión, es decir, de una gran afirmación. El sacramento de la penitencia solamente puede recibirlo el hombre viador, o sea, el hombre que está todavía en camino, que haya cometido algún pecado mortal o venial después del bautismo y esté debidamente arrepentido. Entonces tiene que ser un ser humano vivo que haya cometido algún pecado, sea grave o sea venial, pero después del bautismo, y evidentemente que manifieste el arrepentimiento correspondiente. Como hemos hecho en otras ocasiones, vamos a proceder también aquí a modo de explicación de párrafo por párrafo o expresión por expresión de esta conclusión para podernos entender mejor. Hablamos del sacramento de la penitencia y como les decía hace un momento, tenemos que estar atentos para darnos cuenta que no estamos hablando aquí de la virtud de la penitencia, que es indispensable a todo hombre pecador, sea o no cristiano, para alcanzar de Dios el perdón de sus pecados. Porque claro, un no creyente, un no cristiano en este caso, puede vivir la virtud de la penitencia, o sea, puede arrepentirse de lo malo que haya hecho, aunque no lo haga por un motivo de fe, sino simplemente por razones humanas, digamos así, por valores humanos. Sin el sacramento de la penitencia realmente recibido, es posible la salvación, aunque no sin su deseo, al menos implícito, en el acto de perfecta contrición. Pero sin la virtud de la penitencia, nadie que haya pecado gravemente se puede salvar. Y miren qué interesante es esto, ¿no? Entonces, se necesita de todas maneras la virtud de la penitencia. ¿Qué más dice? Solamente puede recibirlo, es decir, como sujeto propio del sacramento, solamente puede recibirlo. ¿Quién? El hombre viador, o sea, el que permanece todavía en este mundo, ya que solamente para él instituyó Jesucristo los sacramentos desde el momento mismo. Entonces, desde el momento mismo
que el alma se separa del cuerpo por la muerte real, ya no es posible recibir válidamente ningún sacramento. Y entonces la persona, el ser humano, para poder ser sujeto del sacramento de la penitencia, tiene que estar viva, tiene que estar en camino. Por eso dice el hombre viador. Entonces, el sacramento de la penitencia solamente puede recibirlo el hombre viador que haya cometido algún pecado. ¿Por qué? Porque el pecado constituye, como ya dijimos, la materia remota del sacramento. Sin pecados de qué arrepentirse, el sacramento sería nulo e imposible por falta de materia. Ya saben que siempre se requiere para un sacramento la materia y la forma. Que haya cometido algún pecado mortal o venial. El pecado mortal constituye, como ya vimos, la materia remota necesaria del sacramento. El pecado venial, o los mortales ya divinamente confesados y absueltos, pero que por obvio uno quisiera, entre comillas, volver a confesarlos, son materia libre, o sea, no obligatoria para el sacramento de la penitencia. Después del bautismo, dice también la conclusión. ¿Por qué? Porque los pecados que cometió el ser humano antes quedaron borrados por el mismo bautismo. Y es imposible, por otra parte, recibir válidamente ningún otro sacramento antes del bautismo. Es que yo me confesé, me bauticé adulto, entonces me confesé antes de bautizarme. No, no era una confesión válida, diríamos así, porque no estaba bautizado. Puede haber sido un ejercicio, una práctica, si era ya adulto o joven, adolescente, no sé, una práctica de lo que significa la confesión, pero no era verdaderamente una confesión. Y terminaba la conclusión diciendo que esté debidamente arrepentido, ya que sin el arrepentimiento o dolor de los pecados, el sacramento sería inválido por falta de materia próxima, que incluye, como ya vimos, los tres actos del penitente. ¿Y cuáles son estos tres actos del penitente? La contrición, la confesión y la satisfacción. Entonces, sería inválido e incluso podría ser sacrílego si se hiciera conscientemente por grave irreverencia inferida al sacramento. O sea, simplemente por juego, por decir, ah, bueno, yo demuestro que aquí, no sé, hago lo que quiero, incluso el ademán de ir a confesarme, aunque realmente no me quiero confesar, o como ya vimos en su momento, ¿no? No solamente no voy arrepentido al sacramento, sino que parece que fuera yo como que, no sé cómo decir, envalentonado, ¿no? A demostrar lo que me enorgullece en vez de ir a manifestar lo que me pesa, lo que me duele. Esta conclusión, repetimos, ¿no? Que afirma el sacramento de la penitencia solamente puede recibirlo el hombre viador que haya cometido algún pecado mortal o venial después del bautismo y esté debidamente arrepentido, puede probarse, ¿no? Y evidentemente, como hemos hecho en otras ocasiones, compartiremos algunas pruebas desde el magisterio de la Iglesia y desde la razón teológica, para luego compartir algunos corolarios, es decir, algunas, diríamos así, como que conclusiones que nos puedan ayudar también a entender y aplicar mejor lo que significa esto. Pero bueno, a este punto hemos llegado al final del primer bloque de nuestro programa de hoy. Quédense con nosotros, hermanos, para seguir compartiendo este tema tan interesante
sujeto del sacramento de la penitencia, primera parte. Nos escuchamos en pocos instantes.

Bien, queridos amigos, estamos nuevamente con ustedes ya en el segundo bloque de nuestro programa de hoy, Vivir la Fe en Primera Persona, la edición número 347 de nuestro programa. Y hoy estamos hablando del sacramento de la penitencia. Empezamos hablando del sujeto de la penitencia en general, con una conclusión, es decir, una gran afirmación que afirma, o valga la redundancia, dice lo siguiente. El sacramento de la penitencia solamente puede recibirlo el hombre viador que haya cometido algún pecado mortal o venial después del bautismo y esté debidamente arrepentido. Hemos desglosado frase por frase esta gran conclusión, pero ahora queremos también compartir con ustedes las pruebas de la conclusión. Por ejemplo, lo que dice el magisterio de la Iglesia. Así lo enseñó siempre y lo definió indirectamente el Concilio de Trento en la siguiente declaración dogmática que ya hemos mencionado en alguna otra ocasión. Si alguno dijere que la penitencia en la Iglesia Católica no es verdadera y propiamente sacramento, instituido por Cristo nuestro Señor, para reconciliar con Dios a los fieles cuantas veces caen en el pecado después del bautismo, sea anatema. En otros lugares del magisterio eclesiástico se determinan las condiciones que ha de reunir el pecador para recibir este sacramento válidamente. ¿Y qué dice la razón teológica? Es una consecuencia sencilla e inevitable de la naturaleza misma y finalidad del sacramento de la penitencia. No pueden recibir el sacramento los no bautizados ni los bautizados que hayan cometido pecados personales después del bautismo, como son los niños antes del uso de razón. Para recibir el sacramento de la penitencia se requiere teológicamente ser adulto y tener pecados personales cometidos después del bautismo. De ser adulto teológicamente, o sea, no adulto en lo que, digamos así, la ciencia biológica o cívica, sociológica diga, sino teológicamente. Por eso en el derecho canónico ahí se explica también a quién ya se le considera con el uso de razón, ¿no? Porque también hemos hablado de eso, ¿no? Los niños bautizados todavía sin uso de razón no son sujetos del bautismo. En cuanto sacramento instituido por Cristo en favor del hombre viador, están excluidos de él los condenados del infierno y las almas del purgatorio, quienes no podrían recibirlo válidamente, aún en el supuesto imposible en los condenados de que se aparecieran a un sacerdote y le pidieran la absolución. No, ya no están en esta condición de ser sujetos del sacramento. Ya no están en este mundo. Y ahora compartimos, como les decía, algunos corolarios para tratar de complementar lo que hemos estado diciendo hasta este momento. Primero,

tipo conclusiones, pueden recibir válidamente el sacramento de la penitencia, incluso los cristianos aparentemente muertos, ya que mientras no se produzca la muerte real por la separación del alma del cuerpo, continúan siendo viadores, es decir, están todavía caminando, digamos así, en este mundo, y súbditos de la iglesia. Luego, pueden ser absueltos, aunque bajo condición, los herejes y cismáticos que estén debidamente bautizados, constituidos en peligro inminente de muerte y destituidos ya de los sentidos. Si estuvieran en su cabal juicio, no podrían ser absueltos por un sacerdote católico, porque supuestamente, ¿no? Si han cometido una herejía o se han rebelado a la iglesia en un cisma, han caído en el pecado del cisma, entonces evidentemente no se les podría absolver, porque tienen, si están conscientes, tienen que mostrar el arrepentimiento. Pero si ya no están conscientes, bajo condición, o sea, bajo el supuesto de que ojalá pudieran en esos últimos segundos antes de expirar, puedan tener un poco de arrepentimiento, se les puede dar la absolución, ¿no? Bajo condición. En tercer lugar, tercer corolario, no pueden ser absueltos ni siquiera bajo condición, ni a la hora de la muerte, los paganos o infieles que no estén bautizados, porque son absolutamente incapaces de recibir ningún sacramento. ¿Por qué? Porque les falta el bautismo. Entonces, ¿no se le puede dar una bendición a un no bautizado que está agonizando? No, sí se le puede dar, pero no la absolución sacramental. ¿Por qué? Porque sin el bautismo no puede recibir esta absolución. Entonces, es simplemente por eso, no es que se los quiera excluir, ¿no? Sino que simplemente ellos no son sujetos del sacramento de la penitencia. A este punto queremos comenzar a ver ya las principales clases de penitente. Hay varias clases de penitentes y depende de algunas circunstancias. Por ejemplo, eso para hacer una pequeña subdivisión antes de entrar a verlos uno por uno, ¿no? Sabemos que pueden distinguirse muchas clases o categorías de penitentes según el ambiente en que viven, o sus disposiciones íntimas, la condición de su cuerpo, la condición de su alma, y por eso compartimos esta, digamos así, división que nos va a ayudar esquemáticamente a poder explicar los distintos tipos de penitentes. Por ejemplo, por el ambiente en que viven, hay penitentes que los podríamos llamar ocasionarios. Ya vamos a hablar de eso uno por uno, por supuesto, ¿no? Por la costumbre de pecar, los llamamos habituarios. Por la recaída en el pecado, reincidentes. Por las malas confesiones, sacrílegos. Por defecto intelectual, y ahí pueden haber dos tipos, ¿no? Los dementes, los que tengan alguna deficiencia mental, pero también los rudos e ignorantes, o sea, no tienen una deficiencia mental, pero por diversas circunstancias no han podido formarse intelectualmente y entonces hay ciertas cosas que les cuesta entender. Por defecto de edad, niños, no es que sea un defecto ser niños, sino que es para decir que les falta edad, ¿no? Por defecto de expresión, sordomudos o también penitentes de otro idioma. Por defecto de salud, pueden haber personas de un estado de salud de condición especial, ¿no? Diferente, ahora decimos, o enfermos también,

moribundos, por sus disposiciones íntimas, o sea, por cómo son ellos en su conciencia interior. Pueden haber penitentes laxos, penitentes escrupulosos y penitentes devotos. Y por sus relaciones con la iglesia, podríamos encontrarnos con penitentes excomulgados. Por supuesto que hay algunos tipos de penitente, por decirlo así, que se pueden entrecruzar, o sea, podrían haber, por decir, penitentes reincidentes que son rudos o ignorantes, o que son, no sé, enfermos, ¿no? O que son al mismo tiempo escrupulosos. Entonces, no es que cada clase de penitente excluya totalmente a todos los demás. Esto nos ayuda sobre todo para poder nosotros entender, sea los sacerdotes al confesar, cómo podemos ayudar a este tipo de penitentes, a estas personas, cuando vienen a confesarse. Y a los que no son sacerdotes, a ustedes, laicos, agentes pastorales, a tener también paciencia, ¿no? Por ejemplo, decíamos que un tipo de penitente por defecto de edad es el niño, un niño. Evidentemente no se le va a pedir a un niño que recién va a hacer su primera comunión o acaba de hacer su primera comunión hace pocos meses o un año o dos, a que haga pues una confesión súper exhaustiva, ¿no? Perfecta, con un examen de conciencia súper profundo, no lo sé cómo decirlo así. Entonces se tendrá que tener un poco de paciencia para animarlo, orientarlo, acompañarlo. Lo mismo si uno está, por ejemplo, frente a un penitente enfermo, dependiendo qué enfermedad sea, ¿no? Crónica o grave, o de repente ya no es enfermo como tal, ya es moribundo, está agonizando. Entonces, no puedo yo, no, si no me dices todos tus pecados, no te absuelvo, no está muriéndose. Ya hemos hablado de eso en alguna ocasión, ¿no? Pero esto es solo para poder nosotros también ayudarnos a entender qué importante es poder distinguir este tipo de penitentes para poderlos ayudar de la mejor manera. A la teología moral le interesan principalmente las cuatro primeras clases de penitentes y la última. ¿Cuáles son las primeras cuatro clases? Aquellos penitentes por el ambiente en que viven, o sea, los ocasionarios, por la costumbre de pecar, los habituados, por la recaída en el pecado, los reincidentes y por las malas confesiones, los sacrílegos, así como la última que dijimos, por sus relaciones con la iglesia, los excomulgados. Pero, ya que, digamos así, se da la oportunidad de poder compartir los tipos de penitentes específicamente, ¿no? En general, haremos también algunas indicaciones en torno a los demás tipos o clases de penitentes, siguiendo el esquema que hemos compartido aquí, ¿no? Ocasionarios, habituados, reincidentes, sacrílegos, dementes, rudos e ignorantes, niños, sordomudos, de otro idioma, con condiciones especiales, enfermos, moribundos, laxos, escrupulosos, devotos, excomulgados. Bien, queridos amigos, hemos llegado al final del segundo bloque de nuestro programa de hoy, el sujeto del sacramento de la penitencia, primera parte. Así que nos escuchamos en pocos instantes.

Bien, queridos amigos de Radio María, estamos nuevamente con ustedes ya en el tercer bloque de nuestro programa de hoy, Vivir la Fe en Primera Persona. Y ya saben que en este bloque estamos dispuestos a recibir sus llamadas con sus respectivas preguntas o sus mensajes de WhatsApp también o por el Facebook, con sus inquietudes, dudas, comentarios, testimonios, opiniones, que nos ayuden a seguir profundizando el tema que hoy estamos iniciando, el sujeto del sacramento de la penitencia. Han visto que hay bastante por, digamos así, revisar en este tema, así que nos tomará seguramente varias semanas poder seguir profundizando en lo que estamos ahora viendo. Así que no, digamos así, los invito a no dejar de participar, pero también de seguirnos semana a semana en nuestros temas de moral católica. Y mientras esperamos sus intervenciones, así que ya saben que nuestras líneas están abiertas o nuestro WhatsApp, vamos a dar un pasito más. Decíamos que un primer tipo de penitentes es o son los penitentes ocasionarios. Vamos a examinar en principio, ¿cuál es la noción? ¿Por qué lo llamamos ocasionarios? La división, o sea, los tipos de penitentes ocasionarios y principios fundamentales. Todo eso nos ayuda también a entender mejor qué, por qué los designamos de esa manera, etcétera, ¿no? Se designa con el nombre de ocasionarios los pecadores que viven en un ambiente o circunstancias que constituyen para ellos ocasión continua o frecuente de pecado. Por eso decíamos en el esquema que estos son aquellos que los llamamos ocasionarios justamente por el ambiente en el que viven. La ocasión de pecado puede definirse una persona, cosa o circunstancia externa que ofrece oportunidad y provoca o induce a pecar. Entonces, no es que eso nos determine a pecar, pero sí nos induce, ¿no? Como se ve, no es lo mismo ocasión que peligro de pecar, aunque se relacionan íntimamente como la especie con su género. El peligro se extiende a todo aquello que impulsa a pecar, sea interno o externo al pecador. La ocasión, en cambio, se refiere exclusivamente a algo extrínseco al pecador. Una persona, un objeto, el ambiente que respira, etc. No hay que confundir la ocasión con las pasiones desordenadas o la fragilidad del penitente, que son intrínsecas a él y constituyen un peligro, pero no una ocasión. Por ejemplo, si una persona, un joven, ¿no?, vive en una familia de sicarios, pues pobrecito, ¿no? Él crecerá pensando que eso es un modo natural de ganarse la vida. No significa que no haya quien en ese ambiente pueda reaccionar y darse cuenta que ese no es el mejor modo de vivir, pero lo más probable es que ese ambiente, ese entorno en el que vive, pues condicione mucho el concepto que él tenga del bien, del mal, de lo que debe hacer o no, y entonces pueda convertirse en un pecador ocasionario. ¿Cómo podríamos dividir a esta clase de pecadores? Vamos también aquí a tratar de compartir un esquema que nos muestre las principales divisiones que pueden establecerse en torno a la ocasión de pecado, ¿no? Que no se olviden que estamos hablando del pecador ocasionario. Entonces, la ocasión aquí es importante. La ocasión de pecado puede ser por la razón del influjo próxima,
sí influye fuertemente y casi siempre en el pecado. Por ejemplo, la convivencia con la persona cómplice, como les decía hace un momento, ¿no? O también, por ejemplo, no sé, ¿no? Hay una relación incestuosa, ¿no? Dos primos se han vuelto pareja, primos hermanos. Y claro, de repente en el fondo alguno quisiera ya no caer en esto, en este pecado, ¿no? De tener relaciones sexuales con su primo o prima, pero como viven en la misma casa, entonces evidentemente esa razón del influjo próxima puede hacer que se caiga o recaiga en el pecado, ¿no? Por razón del influjo también puede ser esta ocasión de pecado remota, si solo influye levemente o raras veces, ¿no? Por ejemplo, no, ya no viven en la casa, pero viven, perdón, hay una persona cerca o un grupo humano cerca. Eso sucede, por ejemplo, a veces el influjo de los amigos, ¿no? Un chico que empieza a drogarse y después le es difícil salir de eso. Y uno dice, pero ¿cómo acá en la casa nada? Pero claro, 2 cuadras más allá se ha encontrado con amigos que sí fuman, que lo han inducido y con quienes se encuentra, ¿no? De vez en cuando, por no decir casi siempre, ¿no? Aquí remota no significa algo lejano, sino que no necesariamente están ahí a la puerta, por decirlo así, ¿no? Por razón de la persona, la ocasión puede ser absoluta si constituye un peligro para todos. Por ejemplo, un espectáculo muy obsceno, por supuesto, ¿no? Un espectáculo muy obsceno no es que solamente puede ser ocasión de pecado para algunos, puede ser ocasión de pecado para todos los que estén allí. Pero también puede ser relativa, si solo es peligrosa para alguno en particular, ¿no? O sea, por ejemplo, de repente ir a una pollada, ¿no? No genera mayor dificultad a mucha gente, porque van, comen su pollada, de repente hasta toman una cervecita y se acabó. Pero el que ya es ebrio, ¿no? Pues probablemente esa sí pueda ser una ocasión que, aunque es relativa, es peligrosa, ¿no? Relativa en el sentido que no es para todos, pero para esas personas que sí ya tienen ese vicio, pues evidentemente le va a ser peligrosa. La ocasión también puede ser por razón de la duración continua, si su presencia es permanente. Por ejemplo, los convivientes, ¿no? Claro, están en la misma casa, entonces evidentemente que la ocasión de pecado es continua porque viven juntos. Pero también puede ser interrumpida si se presenta solo alguna vez, ¿no? Como decíamos hace un momento, ¿no? Solo cuando va a jugar con sus amigos, solo cuando va a la pollada, solo cuando va a ver ciertos espectáculos o va a la discoteca, ¿no? O cuando se junta con ciertos amigos. Porque hay personas así a veces, ¿no? Que de repente, disculpen que use ese tema de la bebida, por decir, ¿no? Pero de repente normalmente no beben, pero hasta que se encuentren con esos amigos y luego caen, ¿no? Y se emborrachan. O sea, no es un bebedor continuo, pero sí, cada vez que se presenta la ocasión, luego ahí, ¿no? La ocasión también puede ser por razón de la causa, voluntaria o libre, si se la puede evitar fácilmente, por ejemplo, la asistencia a un espectáculo, yo sé que ese espectáculo no me va a ayudar, esa película, no lo sé, ¿no? Ese video en el YouTube, no sé, no me va a ayudar. Entonces, evidentemente allí, es voluntaria o libre, si es que se pudiera evitar y no la evito, ¿no? Pero también podría ser la ocasión, por razón de la causa, necesaria o involuntaria, si no se la puede evitar física o moralmente. Por ejemplo, la permanencia en casa para un hijo de familia, ¿no? O sea, de repente yo no quisiera, ¿cómo se dice?, faltarle respeto a mis padres, porque no lo
lo sé, ¿no? Quiero ser un buen hijo, pero mis padres o mi papá o mi mamá, no sé, son, no digo súper exigentes, sino ya casi abusivos, puede ser. Entonces, me brota responderles, me brota incluso a veces hasta insultarles, ¿no? Entonces, claro, no es que yo lo quiero hacer por mí, pero como que no logro controlar esa situación y además estoy ahí, ¿no? Estoy ahí. O también podría ser, no sé, como decía hace un momento, ¿no? Estos primos, hermanos o primos, ¿no? Sí, no sé, se han confundido, creen que están enamorados, inician una relación, incluso con ya este contacto físico, ¿no? Y claro, el hecho de estar en la misma casa hace, por supuesto, ¿no? Que sea más complicado, ¿no? Y de repente que está por razón de la causa en este caso, que la ocasión sea necesaria, o sea, se va a dar porque están ahí viviendo, o sea, no que necesariamente tienen que pecar, ¿no? Pero la ocasión va a ser necesaria e involuntaria porque no depende de ellos mudarme. Tengo 14 años, ¿a dónde me voy a ir a mudar yo? ¿No? Mi familia no tiene, mis papás no tienen para ir a alquilar o comprar otra casa. ¿A dónde vamos a ir? Finalmente, la ocasión de pecado por razón del pecado a que empuja puede ser grave, se impulsa a pecado grave, por ejemplo, la lujuria o impulsa a la embriaguez, etcétera, ¿no? O sea, los pecados capitales, pero también puede ser leve, se impulsa a pecado leve, por ejemplo, a mentir con frecuencia sin daño para nadie. Es lo que se acuerdan cuando hablábamos en algún momento del séptimo mandamiento, no, perdón, del octavo mandamiento, no mentir, y decíamos que hay las mentiras oficiosas, no las perniciosas, sino las oficiosas. Las mentiras oficiosas son las que a veces uno realiza sin daño para nadie. No significa que por eso no sean malas, sino que las hace, por ejemplo, por no quedar mal. Uy, ¿qué pasó? Llegaste tarde. No, es que hubo un accidente en el camino. No, no hubo un accidente. Me quedé dormido y por eso llegué tarde, ¿no? O los papás le dicen al chico, oye, ¿por qué sacaste baja nota en tal curso? No, es que justo nos tomaron un examen con temas que no habíamos revisado, que no habíamos preparado. Ya. O sea, a veces uno miente, no está bien, por supuesto, nunca, pero a veces uno miente no tanto por hacer daño a alguien, sino más bien por, esa es la mentira perniciosa, la que hace daño a alguien directamente, o más o menos directamente, y la mentira oficiosa, la que más bien uno hace para no quedar mal, para que no piensen mal de uno, etcétera, ¿no? Principios fundamentales. Queremos ver también los principios fundamentales en este caso, hablando de los penitentes ocasionarios. Vamos a exponer estos principios fundamentales en forma teórica y práctica. O sea, acompañados de ejemplos y aplicaciones concretas, porque eso también nos ayuda a poder entender mejor, ¿no? Como le decía, no solo hay que saber quiénes son, sino también cómo ayudar mejor a este tipo de personas. Eso es lo que en el fondo nosotros queremos, ¿no? No es solo señalarlos, ah, tú eres así, sino cómo ayudarlos a que puedan mejorar o superar su situación. Pero a este punto tenemos un mensaje de Julio. Dice, padre, qué importante saber la diferencia entre las mentiras oficiosas y perniciosas. ¿Este pecado se perdona con el yo pecador en misa? Muchas gracias, Julio, por la pregunta. Las oficiosas probablemente sí, ¿no? Porque muchas de estas mentiras, digamos así, no pasan de ser pecados leves, ¿no? Porque no,
Uno no lo es que lo hace calculadamente, no es que uno se preparó para decir, o sea, no se confabuló para inventar una mentira oficiosa, ¿no? Sino simplemente lo primero que se le vino a la cabeza, uy, no, estuve resfriado, no, llegué tarde porque hubo un accidente, no, ayer no vine a clase porque me enfermé, no, no es que sea algo que uno haya planificado, querido y sobre todo buscado el mal de otro. Eso es en cuanto a las mentiras oficiosas. Normalmente son mentiras leves, ¿no? Podrían no ser tan leves si es que uno realmente las ha, digamos así, elaborado, aunque de verdad uno es, no, pero no va a hacer nada, daño a nadie, ¿no? Entonces yo consciente y libremente la hago. No, de repente la materia como tal no es tan grave, pero si yo creo que es grave, entonces yo mismo puedo en mi conciencia, porque no podría ir contra mi conciencia, generar un pecado grave con una mentira oficiosa. Pero las mentiras perniciosas, normalmente podrían pasar a ser graves, ¿no? Hay mentiras perniciosas que de repente no son tan graves, ¿no? O sea, yo rompí jugando con la pelota en mi casa, rompí el florero, ¿no? Y digo, no, fue mi hermanito chiquito, fue el gato, no sé. Claro, o sea, tampoco esa es una mentira tan grave, ¿no? Pero una calumnia, si yo señalo a alguien, por ejemplo, y digo, no, esa persona es un violador, es un corrupto, es un, él es el que, no sé, robó en mi casa, ¿no? Yo vi que él fue el que le pegó a nuestro compañero en el colegio y todo es mentira y todo eso va a acarrear pues una serie de daños y perjuicios, ¿no? Para la persona acusada falsamente y sobre todo si yo tengo la intención real de hacer daño, ¿no? De disfrutar de ese daño y aunque sepa que es malo y lo quiero hacer, evidentemente es un pecado grave y podría hasta ser un pecado mortal si de repente genera un perjuicio tal que la persona, por ejemplo, termina en una situación muy delicada o hasta de repente por la presión, ¿no? Por la acusación falsa grave, termina de repente hasta suicidándose, no lo sé, ¿no? Eso no se perdona solo con el yo pecador de la misa. Eso requiere confesarme. ¿Podría confesarme de las mentiras oficiosas? Sí, podría. No son materia necesaria, sino libre de la confesión. Pero las mentiras perniciosas sí es mejor confesarlas, porque tampoco yo sé cuál es el alcance que puedan tener. De repente, sobre todo si uno es todavía adolescente, joven, de repente simplemente de cólera inventa una mentira, ¿no? Pero no sabe qué tan perniciosa puede ser para los demás. Tal vez eso podría un poquito disminuir la gravedad del pecado, pero en una persona adulta difícilmente, a no ser que sea demasiado ignorante, ¿no? O ignorante digo, no en el sentido peyorativo de la palabra, sino simplemente de que realmente no tenga la capacidad de medir las consecuencias de sus actos. Pero eso es muchas veces difícil, ¿no? Difícil de pensar. Bien, queridos amigos, hemos llegado al final de nuestro programa de hoy. Qué importante es que podamos nosotros seguir profundizando semana a semana estas temáticas de moral cristiana. Muchas bendiciones para todos. Estamos iniciando un nuevo mes y pedimos al Señor que siempre bendiga nuestra patria, nos bendiga a nosotros, nos llene de su gracia y de su bendición. Que María Santísima también bendiga y acompañe a todos ustedes. Hasta la próxima, queridos hermanos. Buenas tardes.

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Queridos hermanos de Radio María Perú, les damos la bienvenida a este momento de oración. Nos unimos en la coronilla de la Divina Misericordia, pidiendo con humildad y confianza la gracia y el perdón de nuestro Señor.

0: Que esta oración en especial llegue a todos los corazones que sufren y necesitan de la misericordia infinita de Dios. Recordemos las palabras de Jesús a Santa Faustina. Por medio de esta coronilla conseguirás todo lo que pidas si lo pides con confianza. Con fe y esperanza, comenzamos este rezo confiando plenamente en su divina misericordia. En el nombre del Padre, y del Hijo, y del Espíritu Santo.
1: Amén.
0: Padre nuestro que estás en el cielo, santificado sea tu nombre. Venga a nosotros tu reino. Hágase tu voluntad en la tierra como en el cielo.
2: Danos hoy nuestro pan de cada día. Perdona nuestras ofensas, como también nosotros perdonamos a los que nos ofenden. No nos dejes caer en la tentación y líbranos del mal. Amén.
0: Dios te salve, María. Llena eres de gracia, el Señor es contigo. Bendita tú eres entre todas las mujeres, y bendito es el fruto de tu vientre, Jesús.
2: Santa María, Madre de Dios, ruega por nosotros, pecadores, ahora y en la hora de nuestra muerte. Amén.
0: Creo en Dios Padre Todopoderoso, Creador del cielo y de la tierra. Creo en Jesucristo, su único Hijo, nuestro Señor, que fue concebido por obra y gracia del Espíritu Santo. Nació de Santa María Virgen. Padeció bajo el poder de Poncio Pilato. Fue crucificado, muerto y sepultado. Descendió a los infiernos. Al tercer día resucitó de entre los muertos. Subió a los cielos y está sentado a la derecha de Dios Padre Todopoderoso. Desde allí ha de venir a juzgar a vivos y muertos. Creo en el Espíritu Santo, la Santa Iglesia Católica, la comunión de los santos, el perdón de los pecados, la resurrección de la carne y la vida eterna. Amén. Padre eterno, te ofrezco el cuerpo, la sangre, el alma y la divinidad de tu amadísimo Hijo, nuestro Señor Jesucristo, como propiciación de nuestros pecados y los del mundo entero. Por su dolorosa pasión,
2: ten misericordia de nosotros y del mundo entero.
0: Por su dolorosa pasión,
2: ten misericordia de nosotros y del mundo entero.
0: Por su dolorosa pasión,
2: ten misericordia de nosotros y del mundo entero.
0: Por su dolorosa pasión,
2: ten misericordia de nosotros y del mundo entero.
0: Por su dolorosa pasión,
2: ten misericordia de nosotros y del mundo entero.
0: Por su dolorosa pasión,
2: ten misericordia de nosotros y del mundo entero.
0: Por su dolorosa pasión,
2: ten misericordia de nosotros y del mundo entero.
0: Por su dolorosa pasión,
2: ten misericordia de nosotros y del mundo entero.
0: Por su dolorosa pasión,
2: ten misericordia de nosotros y del mundo entero.
0: Por su dolorosa pasión,
2: ten misericordia de nosotros y del mundo entero.
0: Padre eterno, te ofrezco el cuerpo, la sangre, el alma y la divinidad de tu amadísimo Hijo, nuestro Señor Jesucristo, como propiciación de nuestros pecados y los del mundo entero. Por su dolorosa pasión,
2: ten misericordia de nosotros y del mundo entero.
0: Por su dolorosa pasión,
2: ten misericordia de nosotros y del mundo entero.
0: Por su dolorosa pasión,
2: ten misericordia de nosotros y del mundo entero.
0: Por su dolorosa pasión,
2: ten misericordia de nosotros y del mundo entero.
0: Por su dolorosa pasión,
2: ten misericordia de nosotros y del mundo entero.
0: Por su dolorosa pasión,
2: ten misericordia de nosotros y del mundo entero.
0: Por su dolorosa pasión,
2: ten misericordia de nosotros y del mundo entero.
0: Por su dolorosa pasión,
2: ten misericordia de nosotros y del mundo entero.
0: Por su dolorosa pasión,
2: ten misericordia de nosotros y del mundo entero.
0: Por su dolorosa pasión,
2: ten misericordia de nosotros y del mundo entero.
0: Padre eterno, te ofrezco el cuerpo, la sangre, el alma y la divinidad de tu amadísimo Hijo, nuestro Señor Jesucristo, como propiciación de nuestros pecados y los del mundo entero. Por su dolorosa pasión,
2: ten misericordia de nosotros y del mundo entero.
0: Por su dolorosa pasión,
2: ten misericordia de nosotros y del mundo entero.
0: Por su dolorosa pasión,
2: ten misericordia de nosotros y del mundo entero.
0: Por su dolorosa pasión,
2: ten misericordia de nosotros y del mundo entero.
0: Por su dolorosa pasión,
2: ten misericordia de nosotros y del mundo entero.
0: Por su dolorosa pasión,
2: ten misericordia de nosotros y del mundo entero.
0: Por su dolorosa pasión,
2: ten misericordia de nosotros y del mundo entero.
0: Por su dolorosa pasión,
2: ten misericordia de nosotros y del mundo entero.
0: Por su dolorosa pasión,
2: ten misericordia de nosotros y del mundo entero.
0: Por su dolorosa pasión,
2: ten misericordia de nosotros y del mundo entero.

0: Padre eterno, te ofrezco el cuerpo, la sangre, el alma y la divinidad de tu amadísimo Hijo, nuestro Señor Jesucristo, como propiciación de nuestros pecados y los del mundo entero. Por su dolorosa pasión,
1: ten misericordia de nosotros y del mundo entero.
0: Por su dolorosa pasión,
1: ten misericordia de nosotros y del mundo entero.
0: Por su dolorosa pasión,
1: ten misericordia de nosotros y del mundo entero.
0: Por su dolorosa pasión,
1: ten misericordia de nosotros y del mundo entero.
0: Por su dolorosa pasión,
1: ten misericordia de nosotros y del mundo entero.
0: Por su dolorosa pasión,
1: ten misericordia de nosotros y del mundo entero.
0: Por su dolorosa pasión,
1: ten misericordia de nosotros y del mundo entero.
0: Por su dolorosa pasión,
1: ten misericordia de nosotros y del mundo entero.
0: Por su dolorosa pasión,
1: ten misericordia de nosotros y del mundo entero.
0: Por su dolorosa pasión,
1: ten misericordia de nosotros y del mundo entero.
0: Padre eterno, te ofrezco el cuerpo, la sangre, el alma y la divinidad de tu amadísimo Hijo, nuestro Señor Jesucristo, como propiciación de nuestros pecados y los del mundo entero. Por su dolorosa pasión,
1: ten misericordia de nosotros y del mundo entero.
0: Por su dolorosa pasión,
1: ten misericordia de nosotros y del mundo entero.
0: Por su dolorosa pasión,
1: ten misericordia de nosotros y del mundo entero.
0: Por su dolorosa pasión,
1: ten misericordia de nosotros y del mundo entero.
0: Por su dolorosa pasión,
1: ten misericordia de nosotros y del mundo entero.
0: Por su dolorosa pasión,
1: ten misericordia de nosotros y del mundo entero.
0: Por su dolorosa pasión,
1: ten misericordia de nosotros y del mundo entero.
0: Por su dolorosa pasión,
1: ten misericordia de nosotros y del mundo entero.
0: Por su dolorosa pasión,
1: ten misericordia de nosotros y del mundo entero.
0: Por su dolorosa pasión,
1: ten misericordia de nosotros y del mundo entero.
0: Santo Dios, Santo fuerte, Santo inmortal,
1: ten misericordia de nosotros y del mundo entero.
0: Santo Dios, Santo fuerte, Santo inmortal,
1: ten misericordia de nosotros y del mundo entero.
0: Santo Dios, Santo fuerte, Santo inmortal,
1: ten misericordia de nosotros y del mundo entero.

Muy queridos hermanos, el día de hoy, 6 de agosto, nos disponemos e iniciamos la novena a la Asunción de Nuestra Señora la Virgen María. Nos disponemos en oración y ponemos en intención a todos nuestros oyentes de Radio María, a nuestra familia, a nuestros seres queridos. Nos ponemos en oración para el rezo de esta novena.

Novena a la Asunción de la Virgen María. Oración preparatoria. Recemos con devoción a nuestra querida Madre, que llevada al cielo en cuerpo y alma, intercede por nosotros en nuestras necesidades. Pidámosle con fe y esperanza, comprometidos en seguir un camino de conversión, para algún día estar con ella y su amado Hijo en el paraíso. Por la señal de la Santa Cruz de nuestros enemigos, líbranos, Señor, Dios nuestro. En el nombre del Padre, del Hijo y del Espíritu Santo. Amén.

me atrevo a comparecer ante tu presencia soberana. No deseches, oh Madre de Dios, mis humildes súplicas. Antes bien, escúchalas y atiéndelas favorablemente.

Primer día. Meditamos el Evangelio según San Lucas. Al sexto mes, el ángel Gabriel fue enviado por Dios a una ciudad de Galilea llamada Nazaret, a una joven virgen que estaba comprometida en matrimonio con un hombre llamado José, de la familia de David. La virgen se llamaba María. Llegó el ángel hasta ella y le dijo: «Alégrate, llena de gracia, el Señor está contigo». María quedó muy conmovida al oír estas palabras y se preguntaba qué significaría tal saludo. Pero el ángel le dijo: «No temas, María, porque has encontrado el favor de Dios. Concebirás en tu seno y darás a luz un hijo al que pondrás el nombre de Jesús. Será grande y justamente será llamado el Hijo del Altísimo. El Señor Dios le dará el trono de su antepasado David. Gobernará por siempre al pueblo de Jacob y su reinado no terminará jamás».

Acuérdate, oh piadosa Virgen María, que jamás he oído decir que ninguno de los que han acudido a tu maternal auxilio, implorando tu asistencia y reclamando tu socorro, haya sido abandonado por ti. Animado con esta confianza, a ti también acudo, oh Virgen Madre de las Vírgenes, y aunque gimiendo bajo el peso de mis pecados,

0: comprende, pero cree y confía. No pone inconvenientes. No se para a pensar en sí misma. Si está preparada, si tiene capacidades, sabe que para Dios todo es posible y pone su vida a disposición de su plan divino, siendo madre y virgen a la vez.
1: Oración del día. Padre Santo, tú que quisiste que tu Hijo naciera de Santa María Virgen, concédenos por su intercesión servirte con puro corazón como ella, estar siempre abiertas a tu voluntad divina y obedientes a tu palabra, para que nos dediquemos gozosamente a los enfermos.
2: Padre nuestro, que estás en el cielo, santificado sea tu nombre, venga a nosotros tu reino, hágase tu voluntad en la tierra como en el cielo.
3: Danos hoy nuestro pan de cada día, perdona nuestras ofensas, como también nosotros perdonamos a los que nos ofenden. No nos dejes caer en la tentación y líbranos del mal.
2: Dios te salve María, llena eres de gracia, el Señor es contigo. Bendita tú eres entre todas las mujeres, y bendito es el fruto de tu vientre, Jesús.
3: Santa María, Madre de Dios, ruega por nosotros pecadores, ahora y en la hora de nuestra muerte. Amén.
2: Gloria al Padre, y al Hijo, y al Espíritu Santo.
3: Como era en el principio, ahora y siempre, por los siglos de los siglos. Amén.

Oración final. Oh Santísima Señora, Excelentísima Madre de Dios y Piadosísima Madre de los hombres. Después de Dios, tú eres la única esperanza de los pecadores y la mayor confianza de los justos. La Iglesia te llama vida, dulzura y esperanza nuestra, y todos los pueblos ponen en ti sus ojos, esperando de ti todas las gracias. Nosotros también, dulce abogada, acudimos a ti en estos días, instándote para que nos oigas y concedas las gracias que te pedimos. Danos en primer lugar un amor sincero a tu divino Hijo, observando su santa ley. Alcánzanos también la salud del cuerpo y la serenidad del espíritu, la paz en la familia y la suficiencia de medios para la vida. Concédenos, en fin, una santa muerte en la Santa Iglesia Católica. Oh Virgen, que superas toda alabanza, todo lo que tú quieres, lo puedes ante Dios, de quien eres madre. Y aun cuando nosotros somos pecadores, tú eres dulce madre del Redentor y dulce madre nuestra, y puedes abogar por tus hijos pequeños y pecadores ante tu Hijo Altísimo y Redentor. A tu nombre se abren las puertas del cielo. En tus manos están todos los tesoros de la divina misericordia. Óyenos, oh plácida Virgen y Madre, y si nos conviene, concédenos las gracias que te pedimos en esta novena.

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1: 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Gracias.

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1: El 6 de agosto, nuestra Santa Iglesia Católica recuerda y celebra la Transfiguración del Señor. Una hermosa festividad que tiene la capacidad de inspirar lo mejor en nosotros, en tres sentidos. Primero, porque el milagro de la Transfiguración aconteció en un monte y había que subir una montaña. En sí misma la Transfiguración, por supuesto, fue un regalo del amor divino. Pero ese regalo estuvo precedido por un esfuerzo. Entonces, fíjate la dinámica entre esfuerzo y regalo. El esfuerzo para subir la montaña, pero no es ese esfuerzo el que garantiza ni el que produce el maravilloso regalo, el maravilloso milagro de la Transfiguración. Esfuerzo y regalo. El esfuerzo es la ofrenda que tú le entregas al Señor, como aquel niño de la multiplicación de los panes entregó unos panecillos. Los panes eran insuficientes, pero eran su ofrenda y ya Dios la multiplicará. Entonces tu esfuerzo es tu ofrenda, tu esfuerzo son tus panes, pero será solamente el Señor el que multiplique esos panes, será solamente el Señor el que corone ese esfuerzo, lo corone con su gracia. Dice uno de los prefacios de los santos en la Santa Misa: al coronar los méritos de los santos, coronas tu propia obra. Qué bello eso. Porque el hecho mismo de poder esforzarse, el hecho mismo de poder buscar lo que es más alto, lo que es más perfecto, ya es un don de Dios. Entonces, primera dimensión en esto de la Transfiguración: el esfuerzo y el regalo. Segundo, la oración. Cristo estaba en oración. Aunque no se nos dice expresamente que los discípulos también estaban orando, nos basta saber que Cristo estaba en oración. Porque la oración de Cristo, esa profundidad de su unión con Dios, es el antecedente inmediato de la Transfiguración. Y entonces podemos, como segunda enseñanza, recordar que la oración nos transfigura. Pero vayamos más allá. Ese esplendor que salió del rostro de Cristo, que brillaba como el sol, y ese esplendor de sus vestiduras, que estaban tan blancas como ningún, nadie podía dejarlas en esta tierra, ese esplendor ya era de Cristo. Es decir, que la Transfiguración no consistió en una transformación de Cristo. No es que Cristo se transformó. Nosotros no celebramos la transformación de Cristo, celebramos la Transfiguración de Cristo. Transfiguración quiere decir que su figura cambió. Su figura. No fue que Él se transformara, que Él pasara a ser otra persona o que Él pasara a ser otra cosa, no. Él siempre fue hombre verdadero y Dios verdadero. Pero podemos decir que en la Transfiguración dejó ver algo de su gloria, dejó ver algo de su esplendor. Ya lo tenía, ya lo era, lo dejó ver. O sea que, uniendo con la idea de la oración, podemos decir que la oración deja ver lo mejor que hay en ti. Observa la hermosura que tiene eso. ¿Tú eres bautizado? Espero que sí. ¿Tu bautismo brilla? El esplendor de tu bautismo, el hecho de que tú estés unido al cuerpo de Cristo, ¿eso se te nota? Tal vez no. Entonces, es la oración la que logra que lo mejor de nosotros brote, que lo mejor de nosotros se vea. Y eso mejor de nosotros no es ciertamente lo que nosotros mismos hemos hecho. Lo mejor de nosotros es lo que Dios nos ha dado ser, ante todo, sus hijos y miembros de la iglesia. Entonces, la oración hace que lo mejor de ti, es decir, la obra que Dios está haciendo en ti, aparezca para bien de los hermanos. En tercer lugar, observemos que ellos bajan de la montaña. No se quedan en la montaña. Hay que bajar de la montaña. El día llegará cuando partamos de esta tierra, como varios hermanos míos de comunidad han partido este año, y que sea el momento de recordar al padre Ismael Arévalo y al padre Luis Francisco Pardo. El día llegará en que ya no haya que bajar de la montaña, porque ya no será la montaña, será la gloria del cielo. El día llegará. Pero mientras llega ese día, hay que aprender a bajar de la montaña. Y hay que aprender a volver a la labor. Y hay que aprender a seguir en la tarea. Y hay que aprender a seguir sembrando. Porque mientras estemos en esta tierra, estamos llamados a sembrar. El día llegará en que se pueda cosechar. Pero por ahora, gran contemplación, pero de vuelta al arado, de vuelta a la siembra, de vuelta al trabajo. Gracias, Señor, por habernos dejado entrever algo de tu maravilloso esplendor. La gloria y la alabanza para ti. Amén.

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1: He conocido innumerables personas hundidas en el abismo de la frustración. Por los días de su juventud comenzaron a soñar en los más altos ideales: felicidad conyugal, santidad, éxito profesional, político. Pasaron los años, por largo tiempo lograron mantener en alto la antorcha de la ilusión. Luego, paso a paso, fueron sintiendo y comprobando la distancia que existía entre sus sueños y la realidad. Vieron cómo sus ilusiones se las llevaba el viento una por una. Hoy, a sus 50 o 60 años, se les ve decepcionados, escépticos, ya no creen en nada. Su ideal se convirtió en su sepultura, porque no era un ideal, sino una ilusión. El ideal es la ilusión más la realidad. Concédeme, Señor, la sabiduría para discernir lo que puedo y lo que no puedo, para no soñar en ilusiones, para aceptar humildemente los límites de la vida y de mi persona. Quiero vivir reconciliado con mi historia y con mi vida. Te agradezco de todo corazón el don de la vida, mi Dios y mi Creador. Amén.
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nuestra Madre María nos dejó el Santo Rosario para llegar por intermedio de ella a Dios. Son las 4 de la mañana.

0: Queridos hermanos, iniciemos esta mañana con la oración que le dirigimos a la Santísima Virgen María, quien intercede por nuestras necesidades. Por la señal de la Santa Cruz, de nuestros enemigos, líbranos, Señor Dios nuestro. En el nombre del Padre, del Hijo y del Espíritu Santo. Amén.
1: Hoy contemplamos los misterios luminosos. En el primer misterio contemplamos el bautismo del Señor en el río Jordán. Jesús fue desde Galilea hasta el Jordán y se presentó a Juan para ser bautizado por él. Juan se resistía, pero Jesús le respondió: «Ahora déjame hacer esto, porque conviene que así cumplamos todo lo que es justo». Y Juan se lo permitió. Apenas fue bautizado, Jesús salió del agua. En ese momento se abrieron los cielos y vio al Espíritu de Dios descender como una paloma y dirigirse hacia él. Y se oyó una voz del cielo que decía: «Este es mi Hijo muy querido, en quien tengo puesta toda mi predilección». Padre nuestro que estás en el cielo, santificado sea tu nombre, venga a nosotros tu reino, hágase tu voluntad en la tierra como en el cielo.
2: Danos hoy nuestro pan de cada día, perdona nuestras ofensas, como también nosotros perdonamos a los que nos ofenden. No nos dejes caer en la tentación y líbranos del mal. Amén.
1: Dios te salve María, llena eres de gracia, el Señor es contigo, bendita tú eres entre todas las mujeres, y bendito es el fruto de tu vientre, Jesús.
2: Santa María, Madre de Dios, ruega por nosotros pecadores, ahora y en la hora de nuestra muerte. Amén.
1: Dios te salve María, llena eres de gracia, el Señor es contigo. Bendita tú eres entre todas las mujeres, y bendito es el fruto de tu vientre, Jesús.
2: Santa María, Madre de Dios, ruega por nosotros pecadores, ahora y en la hora de nuestra muerte. Amén.
1: Dios te salve María, llena eres de gracia, el Señor es contigo, bendita tú eres entre todas las mujeres, y bendito es el fruto de tu vientre Jesús.
2: Santa María, Madre de Dios, ruega por nosotros pecadores, ahora y en la hora de nuestra muerte. Amén.
1: Dios te salve María, llena eres de gracia, el Señor es contigo, bendita tú eres entre todas las mujeres, y bendito es el fruto de tu vientre, Jesús.
2: Santa María, Madre de Dios, ruega por nosotros pecadores, ahora y en la hora de nuestra muerte. Amén.
1: Dios te salve María, llena eres de gracia, el Señor es contigo. Bendita tú eres entre todas las mujeres, y bendito es el fruto de tu vientre, Jesús.
2: Santa María, Madre de Dios, ruega por nosotros pecadores, ahora y en la hora de nuestra muerte. Amén.
1: Dios te salve María, llena eres de gracia, el Señor es contigo. Bendita tú eres entre todas las mujeres, y bendito es el fruto de tu vientre, Jesús.
2: Santa María, Madre de Dios, ruega por nosotros pecadores, ahora y en la hora de nuestra muerte. Amén.
1: Dios te salve María, llena eres de gracia, el Señor es contigo. Bendita tú eres entre todas las mujeres, y bendito es el fruto de tu vientre, Jesús.
2: Santa María, Madre de Dios, ruega por nosotros pecadores, ahora y en la hora de nuestra muerte. Amén.
1: Dios te salve María, llena eres de gracia, el Señor es contigo. Bendita tú eres entre todas las mujeres, y bendito es el fruto de tu vientre, Jesús.
2: Santa María, Madre de Dios, ruega por nosotros pecadores, ahora y en la hora de nuestra muerte. Amén.
1: Dios te salve María, llena eres de gracia, el Señor es contigo. Bendita tú eres entre todas las mujeres, y bendito es el fruto de tu vientre, Jesús.
2: Santa María, Madre de Dios, ruega por nosotros pecadores, ahora y en la hora de nuestra muerte. Amén.
1: Dios te salve María, llena eres de gracia, el Señor es contigo. Bendita tú eres entre todas las mujeres, y bendito es el fruto de tu vientre, Jesús.
2: Santa María, Madre de Dios, ruega por nosotros pecadores, ahora y en la hora de nuestra muerte. Amén.
1: Gloria al Padre, al Hijo y al Espíritu Santo.
2: Como era en un principio, ahora y siempre, por los siglos de los siglos. Amén.

0: En el segundo misterio contemplamos la autorrevelación de Jesús en las bodas de Caná. Tres días después se celebraron unas bodas en Caná de Galilea y la madre de Jesús estaba allí. Jesús también fue invitado con sus discípulos. Y como faltaba vino, la madre de Jesús le dijo: «No tienen vino». Jesús le respondió: «Mujer, ¿qué tenemos que ver nosotros? Mi hora no ha llegado todavía». Pero su madre dijo a los sirvientes: «Hagan todo lo que él les diga».
1: Padre nuestro que estás en el cielo, santificado sea tu nombre. Venga a nosotros tu reino. Hágase tu voluntad en la tierra como en el cielo.
0: Danos hoy nuestro pan de cada día. Perdona nuestras ofensas, como también nosotros perdonamos a los que nos ofenden. No nos dejes caer en la tentación y líbranos del mal. Amén.
1: Dios te salve María, llena eres de gracia, el Señor es contigo. Bendita tú eres entre todas las mujeres y bendito es el fruto de tu vientre, Jesús.
0: Santa María, Madre de Dios, ruega por nosotros, pecadores, ahora y en la hora de nuestra muerte. Amén.
1: Dios te salve María, llena eres de gracia, el Señor es contigo. Bendita tú eres entre todas las mujeres y bendito es el fruto de tu vientre, Jesús.
0: Santa María, Madre de Dios, ruega por nosotros, pecadores, ahora y en la hora de nuestra muerte. Amén.
1: Dios te salve María, llena eres de gracia, el Señor es contigo. Bendita tú eres entre todas las mujeres y bendito es el fruto de tu vientre, Jesús.
0: Santa María, Madre de Dios, ruega por nosotros pecadores, ahora y en la hora de nuestra muerte. Amén.
1: Dios te salve María, llena eres de gracia, el Señor es contigo. Bendita tú eres entre todas las mujeres y bendito es el fruto de tu vientre, Jesús.
0: Santa María, Madre de Dios, ruega por nosotros pecadores, ahora y en la hora de nuestra muerte. Amén.
1: Dios te salve María, llena eres de gracia, el Señor es contigo. Bendita tú eres entre todas las mujeres y bendito es el fruto de tu vientre, Jesús.
0: Santa María, Madre de Dios, ruega por nosotros pecadores, ahora y en la hora de nuestra muerte. Amén.
1: Dios te salve María, llena eres de gracia, el Señor es contigo. Bendita tú eres entre todas las mujeres y bendito es el fruto de tu vientre, Jesús.
0: Santa María, Madre de Dios, ruega por nosotros pecadores, ahora y en la hora de nuestra muerte. Amén.
1: Dios te salve María, llena eres de gracia, el Señor es contigo. Bendita tú eres entre todas las mujeres y bendito es el fruto de tu vientre, Jesús.
0: Santa María, Madre de Dios, ruega por nosotros pecadores, ahora y en la hora de nuestra muerte. Amén.
1: Dios te salve María, llena eres de gracia, el Señor es contigo. Bendita tú eres entre todas las mujeres y bendito es el fruto de tu vientre, Jesús.
0: Santa María, Madre de Dios, ruega por nosotros pecadores, ahora y en la hora de nuestra muerte. Amén.
1: Dios te salve María, llena eres de gracia, el Señor es contigo. Bendita tú eres entre todas las mujeres y bendito es el fruto de tu vientre, Jesús.
0: Santa María, Madre de Dios, ruega por nosotros pecadores, ahora y en la hora de nuestra muerte. Amén.
1: Dios te salve María, llena eres de gracia, el Señor es contigo. Bendita tú eres entre todas las mujeres y bendito es el fruto de tu vientre, Jesús.
0: Gloria. Santa María, Madre de Dios, ruega por nosotros pecadores, ahora y en la hora de nuestra muerte. Amén.
1: Gloria al Padre, al Hijo y al Espíritu Santo.
0: Como era en un principio, ahora y siempre, por los siglos de los siglos. Amén.

0: En el tercer misterio contemplamos el anuncio del reino de Dios invitando a la conversión. Jesús se dirigió a Galilea. Allí proclamaba la buena noticia de Dios, diciendo: el tiempo se ha cumplido, el reino de Dios está cerca. Conviértanse y crean en la buena noticia. Padre nuestro que estás en el cielo, santificado sea tu nombre, venga a nosotros tu reino, hágase tu voluntad en la tierra como en el cielo.
1: Danos hoy nuestro pan de cada día, perdona nuestras ofensas, como también nosotros perdonamos a los que nos ofenden. No nos dejes caer en la tentación y líbranos del mal. Amén.
0: Dios te salve María, llena eres de gracia, el Señor es contigo. Bendita tú eres entre todas las mujeres y bendito es el fruto de tu vientre Jesús.
1: Santa María, Madre de Dios, ruega por nosotros pecadores, ahora y en la hora de nuestra muerte. Amén.
0: Dios te salve María, llena eres de gracia, el Señor es contigo. Bendita tú eres entre todas las mujeres, y bendito es el fruto de tu vientre Jesús.
1: Santa María, Madre de Dios, ruega por nosotros pecadores, ahora y en la hora de nuestra muerte. Amén.
0: Dios te salve María, llena eres de gracia, el Señor es contigo. Bendita tú eres entre todas las mujeres, y bendito es el fruto de tu vientre, Jesús.
1: Santa María, Madre de Dios, ruega por nosotros pecadores, ahora y en la hora de nuestra muerte. Amén.
0: Dios te salve María, llena eres de gracia, el Señor es contigo. Bendita tú eres entre todas las mujeres, y bendito es el fruto de tu vientre, Jesús.
1: Santa María, Madre de Dios, ruega por nosotros pecadores, ahora y en la hora de nuestra muerte. Amén.
0: Dios te salve María, llena eres de gracia, el Señor es contigo. Bendita tú eres entre todas las mujeres, y bendito es el fruto de tu vientre, Jesús.
1: Santa María, Madre de Dios, ruega por nosotros pecadores, ahora y en la hora de nuestra muerte. Amén.
0: Dios te salve María, llena eres de gracia, el Señor es contigo. Bendita tú eres entre todas las mujeres, y bendito es el fruto de tu vientre, Jesús.
1: Santa María, Madre de Dios, ruega por nosotros pecadores, ahora y en la hora de nuestra muerte. Amén.
0: Dios te salve María, llena eres de gracia, el Señor es contigo, bendita tú eres entre todas las mujeres, y bendito es el fruto de tu vientre Jesús.
1: Santa María, Madre de Dios, ruega por nosotros pecadores, ahora y en la hora de nuestra muerte. Amén.
0: Dios te salve María, llena eres de gracia, el Señor es contigo, bendita tú eres entre todas las mujeres, y bendito es el fruto de tu vientre, Jesús.
1: Santa María, Madre de Dios, ruega por nosotros pecadores, ahora y en la hora de nuestra muerte. Amén.
0: Dios te salve María, llena eres de gracia, el Señor es contigo, bendita tú eres entre todas las mujeres, y bendito es el fruto de tu vientre, Jesús.
1: Santa María, Madre de Dios, ruega por nosotros pecadores, ahora y en la hora de nuestra muerte. Amén.
0: Dios te salve María, llena eres de gracia, el Señor es contigo. Bendita tú eres entre todas las mujeres, y bendito es el fruto de tu vientre Jesús.
1: Santa María, Madre de Dios, ruega por nosotros pecadores, ahora y en la hora de nuestra muerte. Amén.
0: Gloria al Padre, al Hijo y al Espíritu Santo.
1: Como era en un principio, ahora y siempre, por los siglos de los siglos. Amén.

En el cuarto misterio contemplamos la transfiguración de Jesús. Jesús tomó a Pedro, Juan y Santiago y subió a la montaña para orar. Mientras oraba, su rostro cambió de aspecto y sus vestiduras se volvieron de una blancura deslumbrante. Y dos hombres conversaban con él. Eran Moisés y Elías. Pedro y sus compañeros tenían mucho sueño, pero permanecieron despiertos y vieron la gloria de Jesús y a los dos hombres que estaban con él. Mientras estos se alejaban, Pedro dijo a Jesús: Maestro, qué bien estamos aquí. Hagamos tres carpas.

0: nuestro que estás en el cielo, santificado sea tu nombre. Venga a nosotros tu reino, hágase tu voluntad en la tierra como en el cielo.
1: Danos hoy nuestro pan de cada día, perdona nuestras ofensas, como también nosotros perdonamos a los que nos ofenden. No nos dejes caer en la tentación y líbranos del mal. Amén.
0: Dios te salve María, llena eres de gracia, el Señor es contigo. Bendita tú eres entre todas las mujeres, y bendito es el fruto de tu vientre, Jesús.
1: Santa María, Madre de Dios, ruega por nosotros pecadores, ahora y en la hora de nuestra muerte. Amén.
0: Dios te salve María, llena eres de gracia, el Señor es contigo. Bendita tú eres entre todas las mujeres, y bendito es el fruto de tu vientre, Jesús.
1: Santa María, Madre de Dios, ruega por nosotros pecadores, ahora y en la hora de nuestra muerte. Amén.
0: Dios te salve María, llena eres de gracia, el Señor es contigo. Bendita tú eres entre todas las mujeres, y bendito es el fruto de tu vientre, Jesús.
1: Santa María, Madre de Dios, ruega por nosotros pecadores, ahora y en la hora de nuestra muerte. Amén.
0: Dios te salve María, llena eres de gracia, el Señor es contigo. Bendita tú eres entre todas las mujeres, y bendito es el fruto de tu vientre, Jesús.
1: Santa María, Madre de Dios, ruega por nosotros pecadores, ahora y en la hora de nuestra muerte. Amén.
0: Dios te salve María, llena eres de gracia, el Señor es contigo. Bendita tú eres entre todas las mujeres, y bendito es el fruto de tu vientre, Jesús.
1: Santa María, Madre de Dios, ruega por nosotros pecadores, ahora y en la hora de nuestra muerte. Amén.
0: Dios te salve María, llena eres de gracia, el Señor es contigo. Bendita tú eres entre todas las mujeres, y bendito es el fruto de tu vientre, Jesús.
1: Santa María, Madre de Dios, ruega por nosotros pecadores, ahora y en la hora de nuestra muerte. Amén.
0: Dios te salve María, llena eres de gracia, el Señor es contigo. Bendita tú eres entre todas las mujeres, y bendito es el fruto de tu vientre, Jesús.
1: Santa María, Madre de Dios, ruega por nosotros pecadores, ahora y en la hora de nuestra muerte. Amén.
0: Dios te salve María, llena eres de gracia, el Señor es contigo. Bendita tú eres entre todas las mujeres, y bendito es el fruto de tu vientre, Jesús.
1: Santa María, Madre de Dios, ruega por nosotros pecadores, ahora y en la hora de nuestra muerte. Amén.
0: Dios te salve María, llena eres de gracia, el Señor es contigo. Bendita tú eres entre todas las mujeres, y bendito es el fruto de tu vientre, Jesús.
1: Santa María, Madre de Dios, ruega por nosotros pecadores, ahora y en la hora de nuestra muerte. Amén.
0: Dios te salve María, llena eres de gracia, el Señor es contigo. Bendita tú eres entre todas las mujeres, y bendito es el fruto de tu vientre, Jesús.
1: Gloria, Santa María, Madre de Dios, ruega por nosotros pecadores, ahora y en la hora de nuestra muerte. Amén.
0: Gloria al Padre, al Hijo y al Espíritu Santo.
1: Como era en un principio, ahora y siempre, por los siglos de los siglos. Amén.

0: tomó la copa diciendo: esta copa es la nueva alianza que se sella con mi sangre. Siempre que la beban, háganlo en memoria mía. Padre nuestro que estás en el cielo, santificado sea tu nombre. Venga a nosotros tu reino, hágase tu voluntad en la tierra como en el cielo.
1: Danos hoy nuestro pan de cada día, perdona nuestras ofensas, como también nosotros perdonamos a los que nos ofenden. No nos dejes caer en la tentación y líbranos del mal. Amén.
0: Dios te salve María, llena eres de gracia, el Señor es contigo, bendita tú eres entre todas las mujeres, y bendito es el fruto de tu vientre, Jesús.
2: Santa María, Madre de Dios, ruega por nosotros pecadores, ahora y en la hora de nuestra muerte. Amén.
0: Dios te salve María, llena eres de gracia, el Señor es contigo. Bendita tú eres entre todas las mujeres, y bendito es el fruto de tu vientre, Jesús.
2: Santa María, Madre de Dios, ruega por nosotros pecadores, ahora y en la hora de nuestra muerte. Amén.
0: Dios te salve María, llena eres de gracia, el Señor es contigo, bendita tú eres entre todas las mujeres, y bendito es el fruto de tu vientre, Jesús.
2: Santa María, Madre de Dios, ruega por nosotros pecadores, ahora y en la hora de nuestra muerte. Amén.
0: Dios te salve María, llena eres de gracia, el Señor es contigo, bendita tú eres entre todas las mujeres, y bendito es el fruto de tu vientre, Jesús.
2: Santa María, Madre de Dios, ruega por nosotros pecadores, ahora y en la hora de nuestra muerte. Amén.
0: Dios te salve María, llena eres de gracia, el Señor es contigo. Bendita tú eres entre todas las mujeres, y bendito es el fruto de tu vientre, Jesús.
2: Santa María, Madre de Dios, ruega por nosotros pecadores, ahora y en la hora de nuestra muerte. Amén.
0: Dios te salve María, llena eres de gracia, el Señor es contigo. Bendita tú eres entre todas las mujeres, y bendito es el fruto de tu vientre, Jesús.
2: Santa María, Madre de Dios, ruega por nosotros pecadores, ahora y en la hora de nuestra muerte. Amén.
0: Dios te salve María, llena eres de gracia, el Señor es contigo. Bendita tú eres entre todas las mujeres, y bendito es el fruto de tu vientre, Jesús.
2: Santa María, Madre de Dios, ruega por nosotros pecadores, ahora y en la hora de nuestra muerte. Amén.
0: Dios te salve María, llena eres de gracia, el Señor es contigo. Bendita tú eres entre todas las mujeres, y bendito es el fruto de tu vientre, Jesús.
2: Santa María, Madre de Dios, ruega por nosotros pecadores, ahora y en la hora de nuestra muerte. Amén.
0: Dios te salve María, llena eres de gracia, el Señor es contigo. Bendita tú eres entre todas las mujeres, y bendito es el fruto de tu vientre, Jesús.
2: Santa María, Madre de Dios, ruega por nosotros pecadores, ahora y en la hora de nuestra muerte. Amén.
0: Dios te salve María, llena eres de gracia, el Señor es contigo. Bendita tú eres entre todas las mujeres, y bendito es el fruto de tu vientre, Jesús.
2: Santa María, Madre de Dios, ruega por nosotros pecadores, ahora y en la hora de nuestra muerte. Amén.
0: Gloria al Padre, al Hijo y al Espíritu Santo.
2: Como era en un principio, ahora y siempre, por los siglos de los siglos. Amén.

En el quinto misterio contemplamos la institución de la Eucaristía. El Señor Jesús, la noche en que fue entregado, tomó el pan, dio gracias, lo partió y dijo: «Esto es mi cuerpo, que se entrega por ustedes. Hagan esto en memoria mía». De la misma manera, después de cenar,

0: Dios te salve, Reina y Madre de Misericordia, vida, dulzura y esperanza nuestra. Dios te salve, a ti llamamos los desterrados hijos de Eva, a ti suspiramos gimiendo y llorando en este valle de lágrimas. Ea pues, Señora abogada nuestra, vuelve a nosotros esos tus ojos misericordiosos, y después de este destierro, muéstranos a Jesús, fruto bendito de tu vientre. Oh clemente, oh piadosa, oh dulce siempre Virgen María, ruega por nosotros, Santa Madre de Dios, para que seamos dignos de alcanzar las promesas de nuestro Señor Jesucristo. Amén.
1: Rezamos por el Papa, por la Iglesia, por las almas del purgatorio y por las vocaciones sacerdotales y religiosas. Padre nuestro que estás en el cielo, santificado sea tu nombre, venga a nosotros tu reino, hágase tu voluntad en la tierra como en el cielo.
2: Danos hoy nuestro pan de cada día, perdona nuestras ofensas, como también nosotros perdonamos a los que nos ofenden. No nos dejes caer en la tentación y líbranos del mal. Amén.
1: Dios te salve María, llena eres de gracia, el Señor es contigo, bendita tú eres entre todas las mujeres, y bendito es el fruto de tu vientre, Jesús.
2: Santa María, Madre de Dios, ruega por nosotros pecadores, ahora y en la hora de nuestra muerte. Amén.
1: Dios te salve María, llena eres de gracia, el Señor es contigo. Bendita tú eres entre todas las mujeres, y bendito es el fruto de tu vientre, Jesús.
2: Santa María, Madre de Dios, ruega por nosotros pecadores, ahora y en la hora de nuestra muerte. Amén.
1: Dios te salve María, llena eres de gracia, el Señor es contigo. Bendita tú eres entre todas las mujeres, y bendito es el fruto de tu vientre, Jesús.
2: Santa María, Madre de Dios, ruega por nosotros pecadores, ahora y en la hora de nuestra muerte. Amén.
1: Gloria al Padre, al Hijo y al Espíritu Santo.
2: Como era en un

Hoy, 30 de julio, recordamos a los santos Pedro Crisólogo, obispo y doctor de la Iglesia, Abdón y Senén, Rufino, Gerardo, Germán, Julita, Máxima, Donatila, Segunda, Septimia, Augusta, Mártires, Leopoldo de Castelnuovo, Terencio, Confesores, Silvano, Eremita, Imeterio, Monje, María de Jesús Sacramentado, Venegas de la Torre, Virgen. Pues a todos los que hoy cumplen años, celebran su santo o su aniversario de bodas, de la ordenación episcopal, sacerdotal, diaconal o profesión religiosa, les deseamos que pasen un feliz día en el Señor.

San Pedro Crisólogo nació en Imola, en Italia, a finales del siglo IV. Fue cerca de 20 años obispo de Rávena, capital entonces del Imperio de Occidente. Gobernó la diócesis con celo de apóstol y a todos trataba con entrañas de padre. Era conocido como orador sagrado y como gran especialista en las Sagradas Escrituras. Era también muy devoto de la Virgen María. La poderosa influencia que ejercía sobre sus contemporáneos este gran obispo podemos descubrirla si hojeamos los 180 sermones que de él nos quedan, llenos no sólo de unción, sino también de belleza, de donde le viene el apelativo de crisólogo, palabra de oro. Dícese que cuando predicaba lo hacía con tal fogosidad y fervor que en ocasiones se quedó sin voz y que los fieles muchas veces lloraban al oírlo. Su palabra vibrante de apóstol descollaba en un imperio que se desmoronaba, en una corte llena de intrigas. Los bárbaros eran los dueños de la situación. Los cortesanos se parapetaban en la molicie. Solo el obispo hablaba con esperanza. Él se preocupaba de sembrar, otros cosecharían. Las multitudes se agolpaban para oírle. No les importaba ni el frío ni el calor, con tal que el frescor y el fuego vivo de aquella palabra de oro pudiese llegarles. Todos quedaban encandilados ante su elocuencia.

En sus sermones comenta los milagros del Evangelio, explica las parábolas, desarrolla el credo y el Padre Nuestro, ensalza la fortaleza de los mártires, siempre atendiendo a la capacidad receptiva del auditorio. Su palabra no es tan dogmática como la de su contemporáneo San León Magno, es más ágil y afectiva, más popular, y va más dirigida al corazón. No le gustaba gritar ni gesticular, buscaba siempre lo constructivo, evitaba en lo posible la polémica. Su criterio de ortodoxia era la cátedra de Pedro. Eutiques le escribe para traerle al monofisismo. El crisólogo le contesta: «Triste he leído tus tristes letras, porque así como la paz de la iglesia, la concordia de los sacerdotes y la armonía del pueblo me llenan de alegría, así la disensión fraterna me aflige y abate».

Orígenes y Nestorio se enredaban en sutilezas sobre la generación de Cristo. Pedro prefiere no entrar en discusiones. Prefiere adorar con los magos y cantar con los ángeles al que yace en el pesebre, siguiendo las directrices del pontífice de Roma, puesto por el bienaventurado Pedro, que vive aún y preside su cátedra y comunica la verdad a los que la buscan. En cuanto a mí, decía, el amor de la paz y de la verdad no me permiten intervenir en cuestiones de fe, sino el consentimiento del obispo de Roma. Su palabra encendida vibraba sobre todo cuando se trataba de condenar los degradantes ritos paganos, como las bacanales del primero de enero. Advierte a sus fieles que no se dejen engañar por representaciones de dioses adúlteros, impíos y obscenos, que es lo que se celebra en aquellas fiestas. El que se divierte con el diablo, decía, no gozará con Cristo. Nadie juega seguro con la serpiente ni se divierte impunemente con el diablo.

San Pedro se le ha llamado doctor del amor paternal de Dios. Repite que Dios quiere ser amado y no temido, que no quiere la muerte sino la fe, no exige la sangre sino la voluntad, no pide la vida sino el corazón. Benedicto XIII le dio el título de doctor de la Iglesia en 1729 por sus sermones, tan llenos de doctrina, y por sus escritos catequéticos. San Pedro Crisólogo murió el 30 de julio del año 450. Fue sepultado en la cripta de San Casiano de la Catedral de Imola, su ciudad natal.

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1: Hoy es 6 de agosto, fiesta de la Transfiguración del Señor.

Camino en mi vida de cada día, buscándote en todas las cosas, intentando seguirte. Pero a veces siento que no entiendo nada, que me falla la fe, que necesito verte con mayor claridad, que necesito seguridades. Busco paz y calma en mi interior y te formulo ese deseo de mi corazón. Señor, quiero verte.

0: La lectura de hoy es del Evangelio de Mateo.
1: Jesús tomó consigo a Pedro, a Santiago y a su hermano Juan, y se los llevó aparte a un monte alto. Se transfiguró delante de ellos, y su rostro resplandecía como el sol, y sus vestidos se volvieron blancos como la luz. Y se les aparecieron Moisés y Elías conversando con él. Pedro entonces tomó la palabra y dijo a Jesús: «Señor, qué bien se está aquí. Si quieres, haré tres tiendas, una para ti, otra para Moisés y otra para Elías». Todavía estaba hablando cuando una nube luminosa los cubrió con su sombra y una voz desde la nube decía: «Este es mi Hijo, el amado, mi predilecto. Escuchadlo». Al oírlo, los discípulos cayeron de bruces, llenos de espanto. Jesús se acercó y tocándolos les dijo: «Levantaos, no temáis». Al alzar los ojos no vieron a nadie más que a Jesús, solo. Cuando bajaban del monte, Jesús les mandó: «No contéis a nadie la visión hasta que el Hijo del Hombre resucite de entre los muertos».

Tal vez llevo una vida entera buscando el verdadero rostro de Dios. O quizás acabo de conocer su palabra y su promesa. Y, en cualquier caso, soy consciente de que mucho aún no lo entiendo y se me escapa. ¿Soy capaz de encontrarle en el día a día, entre el ruido, la prisa y los nervios? ¿Necesito de algo más? ¿Dónde busco su presencia?

Intento imaginar el camino de esos discípulos, las noches a la intemperie, la promesa de algo que intuyen, pero no llegan a ver. Intento imaginar ese día a día siguiendo a Jesús, creyendo en su promesa, queriendo creer cuando les asaltan las dudas. Intento imaginarme junto a ellos, asistiendo a sus prodigios, escuchando su palabra. ¿Existe ese lugar apartado al que Jesús me lleva con él, en el que puedo verle con claridad?

Hay instantes de transfiguración en que parece que todo encaja. La fe es firme, el Evangelio buena noticia. La propia vida se alinea con esa llamada. Hay que atesorar esos instantes para luego recordarlos en los días de rutina, cuando el trabajo o la inercia se comen otras convicciones.

0: Al escuchar de nuevo este pasaje de la Transfiguración, me pongo en la piel de aquellos tres discípulos de Jesús, que después de tantas jornadas juntos, le contemplan ahora de una manera tan distinta. Y me fijo en las actitudes de Pedro, que se siente tentado de quedarse en esa montaña alta, que cae de bruces lleno de espanto, que es tranquilizado por Jesús.
1: Jesús tomó consigo a Pedro, a Santiago y a su hermano Juan, y se los llevó aparte a un monte alto. Se transfiguró delante de ellos, y su rostro resplandecía como el sol, y sus vestidos se volvieron blancos como la luz. Y se les aparecieron Moisés y Elías conversando con él. Pedro entonces tomó la palabra y dijo a Jesús: «Señor, qué bien se está aquí. Si quieres, haré tres tiendas, una para ti, otra para Moisés y otra para Elías». Todavía estaba hablando cuando una nube luminosa los cubrió con su sombra y una voz desde la nube decía: «Este es mi Hijo, el amado, mi predilecto, escuchadlo». Al oírlo, los discípulos cayeron de bruces, llenos de espanto. Jesús se acercó y tocándolos les dijo: «Levantaos, no temáis». Al alzar los ojos no vieron a nadie más que a Jesús, solo. Cuando bajaban del monte, Jesús les mandó: «No contéis a nadie la visión hasta que el Hijo del Hombre resucite de entre los muertos».

Sin embargo, es necesario regresar. Sería maravilloso quedarse aquí, montar tres tiendas, aunque yo no me refugie en ninguna de ellas, recostarme en tu regazo, escucharte hablar para siempre, enmudecer a tu contacto y presencia, permanecer en ti, ajeno a todo. Pero me miras, sonríes y acaricias mi ingenuidad. Hay que bajar, dices. Lo entiendes, ¿verdad? A mi pesar, asiento. Hay que bajar, me repito, a la piedra y al barro, al polvo del camino y al humo de las ciudades, para experimentar el delicioso placer de encontrarte por sorpresa en el rincón más insospechado de la batalla cotidiana. Así pues, está decidido. Tomo un poco de aire y emprendo el descenso.

Al acabar la oración, tal vez me siento como los apóstoles que le vieron transfigurado, o tal vez no. Pero en mi corazón sigue latiendo el mismo deseo, la misma plegaria. Señor, quiero verte.

0: Tomad, Señor, y recibid toda mi libertad, mi memoria, mi entendimiento y toda mi voluntad, todo mi haber y mi poseer. Vos me los disteis, a vos, Señor, lo torno. Todo es vuestro. Disponed a toda vuestra voluntad. Dadme vuestro amor y gracia, que ésta me basta.
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Muy buenos días, queridos hermanos de Radio María. Esta hora les ofrecemos el Catecismo de Nuestra Madre, la Iglesia Católica, dirigida por Monseñor José Ignacio Munilla. Hoy nos va a compartir el numeral 2642 sobre la oración de alabanza, cuarta parte. 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

Y siguiendo con la programación de Radio María, a continuación les ofrecemos el Catecismo de la Iglesia Católica, dirigido por Monseñor José Ignacio Munilla.

cordial saludo a todos los oyentes de Radio María. Un día más, con la gracia del Señor, proseguimos el comentario del Catecismo de nuestra Madre, la Iglesia. Estamos en el punto 2642, en el tema de la oración de alabanza. Ya vamos adelante, estamos prácticamente terminando también este apartado. El Catecismo ha ido explicando los distintos tipos de oración: oración de petición de perdón, oración de acción de gracias, oración de intercesión, y reserva para la última de las oraciones la oración de alabanza. El punto 2642 refiere a la oración de la alabanza, tomando especialmente el libro del Apocalipsis como punto de referencia. Antes de leerlo, será bueno hacer pues una reflexión, la reflexión de que la alabanza también nos introduce en la escatología, es decir, en lo que está por llegar, en los misterios del más allá que el Señor nos tiene reservados. Por una parte, sabemos que Israel tenía concedido por Dios la vocación de ser el pueblo de la alabanza. Es normal, porque era el pueblo que había recibido la revelación de Dios, y si Dios había revelado a Israel, si Israel era el conducto a través del cual Dios ha querido manifestarse a todas las naciones, pues es normal que Israel fuese el pueblo de la alabanza. Pero al mismo tiempo, poco a poco se ha ido abriendo esa vocación que era solo para Israel, se ha ido abriendo a todas las naciones. Es como una especie de universalismo. Todas las naciones, todos los pueblos están llamados a esa oración de alabanza. También los paganos. Están llamados a cantar la gloria de Yahvé. Por ejemplo, ¿no? Uno lee textos, dice: pueblos todos de la tierra, cantad a Yahvé, alabad a Yahvé. No solo el pueblo de Israel. Es decir, que hay una especie de, según se va acercando la parusía, según se va anunciando la llegada definitiva del reino de Dios a nosotros, se va abriendo la vocación de alabanza. Si primeramente Israel era el pueblo que tenía que alabar, al final aquí todos tenemos que participar en esa oración de alabanza. Por ejemplo, aquí podíamos echar mano del Salmo 96, y el Salmo 96, el versículo 3 dice: cantad su gloria a las naciones, a todos los pueblos sus maravillas. Rendid a Yahvé, familias de todos los pueblos, rendidle gloria y honor. Bueno, pues eso es algo que se va poco a poco cayendo en conciencia, que esa vocación a la alabanza es universal. Incluso se llega a asociar a la naturaleza misma, a esta especie de concierto o sinfonía de la alabanza, ¿no? Por ejemplo, en el libro de Daniel, capítulo 3, allí está ese famoso cántico que también lo rezamos en la liturgia de las horas: criaturas todas del Señor, bendecid al Señor, ensalzadlo con himnos por los siglos. Ángeles del Señor, bendecid al Señor. Cielos, bendecid al Señor. Aguas del espacio, bendecid al Señor. Ejércitos del Señor, bendecid al Señor. Sol y luna, bendecid al Señor. Astros del cielo, bendecid al Señor. Lluvia y rocío, bendecid al Señor. Vientos todos, bendecid al Señor. Fuego y calor, bendecid al Señor. Fríos y heladas, bendecid al Señor. Rocíos y nevadas, bendecid al Señor. Témpanos y hielos, bendecid al Señor. Escarchas y nieves, bendecid al Señor. Noche y día, bendecid al Señor, etcétera, etcétera. Hay pues un universalismo muy grande en esa vocación a la alabanza, en la que todos estamos inmersos en ella. Es una vocación universal a la alabanza que nos prepara para el cielo. Nos prepara para el cielo. El cielo consiste en la alabanza de Dios. Uno lee el Apocalipsis y allí en el capítulo 5, en el versículo 8 dice: y cantan un cántico nuevo diciendo: eres digno de tomar el libro y abrir sus sellos, porque fuiste degollado y compraste para Dios con tu sangre
hombres de toda raza, lengua, pueblo, nación. Es decir, allí todos han sido incluidos en esa oración de alabanza. Esta es la vocación última para la que hemos sido llamados. Pues bien, con esta introducción, dice aquí el Catecismo en este punto, 2642, la revelación de lo que ha de suceder pronto, el Apocalipsis, está sostenida por los cánticos de la liturgia celestial. Bueno, pues se nos refiere un punto anterior aquí, para que nos acordemos de él. Se nos remite al punto 1137 del Catecismo, que está en el contexto donde habla de la liturgia de la Iglesia, y vais a ver cómo se liga la liturgia de la Iglesia al libro del Apocalipsis. Se dice allí, el Apocalipsis de San Juan, leído en la liturgia de la Iglesia, nos revela primeramente que un trono estaba erigido en el cielo y uno sentado en el trono, el Señor Dios. Luego revela al Cordero, inmolado y de pie, Cristo crucificado y resucitado, el único sacerdote del santuario verdadero, el mismo que ofrece y que es ofrecido, que da y que es dado. Y por último revela el río de la vida que brota del trono de Dios y del Cordero, uno de los más bellos símbolos del Espíritu Santo. Bueno, es decir, ahora vamos a explicar algunos textos más en concreto, pero lo que aquí nos recuerda el Catecismo, que en su día, cuando hablamos de la liturgia, ya hice referencia a ello, es que el libro del Apocalipsis, que a nosotros nos resulta un libro complicado, con imágenes muy raras, a veces uno lee el Apocalipsis, y si no hay alguien que le introduzca un poco en él, claro, pues habla de ahí de unas figuras llenas de ojos, llenas de... Es que dice, me cuesta hasta imaginármelo, ¿no? Bien, pero es que si uno va, si en vez de asustarse, ¿no?, por esas primeras imágenes y esos géneros literarios apocalípticos que tiene el libro, si en vez de asustarse y dejar el libro rápidamente, si continúa leyendo, va descubriendo que el libro del Apocalipsis es una evocación de la liturgia. Es una evocación de la liturgia. El libro del Apocalipsis está lleno de referencias al altar, al incienso, a las túnicas blancas, al coro de los que aclaman a Dios, santo, santo es el Señor. Habla del amén, del aleluya, habla de un libro que estaba sellado y que alguien tenía que abrir el libro y proclamarlo delante de todos. ¿Quién es digno de abrir el libro? Habla muchas veces del cordero degollado, que con su sangre nos ha redimido. 28 veces, si no me equivoco, es citado el nombre del cordero. Es decir, el libro del Apocalipsis es un libro muy litúrgico. Es el libro más eucarístico que hay de toda la palabra de Dios. Incluso algunos dicen que es el libro más católico, dicen algunos. Recuerdo haber citado también aquí en el programa del Catecismo el testimonio de un converso al catolicismo, Scott Hahn, quiero recordar que se llama, que precisamente cuenta él en su conversión cómo para él fue definitiva la experiencia de la liturgia católica. Claro, él era, como protestante que era un gran estudioso de la Biblia, y bueno, pues a veces el mundo protestante ha sospechado que en la Iglesia católica pues hemos hecho una especie de liturgia al margen de la palabra de Dios, ¿no? Y es muy celoso el mundo protestante de la lectura directa de la palabra de Dios, etcétera, que obviamente pues es que es algo que nosotros estamos llamados a asumir plenamente, ¿no? Plenamente. Pero bueno, este hombre cuenta que entró en la Iglesia católica, se sentó en el asiento de atrás, sin más pretensión que ir un poco como observador, para curiosear un poco, y le impactó tremendamente ver cómo en la liturgia se estaba en aquel proceso cultual, en aquellas palabras, ¿no?, se estaba como introduciendo en la liturgia del Apocalipsis, en la liturgia celestial. Era un misterio de la liturgia católica, un misterio no inventado por los hombres, no unas formas oracionales hechas por nosotros mismos, sino la propia liturgia del Apocalipsis, esa que está realizando en la alabanza que el Cordero hace ante el trono del Padre, esa se ha introducido en la tierra y nosotros nos hemos ido introducidos en el cielo.
En la liturgia hay pues una especie de mezcla entre la vida eterna, entre lo que en el cielo se reza y lo que aquí rezamos. Su oración es la nuestra y la nuestra está incluida en la de ellos, en la liturgia celestial. Entonces, él comentó que para él fue determinante en su conversión, fue determinante esa experiencia, decir, pero bueno, si la liturgia católica es la liturgia del Apocalipsis, es la liturgia de esos ancianos que cuenta el Apocalipsis y los vivientes que adoran al Cordero. Bien, pues esto es lo que queremos presentar, ¿eh? Esto es lo que presentamos en este punto del catecismo. Dice, la revelación de lo que ha de suceder pronto en el Apocalipsis, es una escuela de alabanza para nosotros, ¿no? Vamos a intentar introducirnos en algunos textos del Apocalipsis sin que nos asusten, sin que nos parezca que son textos inaccesibles, incomprensibles, que son imágenes que son tan pues, tan metafóricas que parece que ya no sabemos cómo entenderlas o qué recibir de ellas. Vamos a elegir estos tres textos primeros. Primeramente tenemos un momento de reflexión y continuaremos enseguida.

Continuamos en esta edición del Catecismo comentando el punto 2642, la oración de alabanza, y nos referimos a unos textos del libro del Apocalipsis que son para nosotros escuela de oración de alabanza. El primero, Apocalipsis 4, nos dice aquí Apocalipsis 4, versículo del 8 al 11. El contexto de ese texto es el de el trono de Dios, el trono de Dios. Aquí dice el comienzo de este capítulo: después de todo, tuve esta visión. Vi una puerta abierta en el cielo, y aquella voz como de trompeta que me había hablado primero me dijo: sube aquí, que voy a mostrarte lo que tiene que suceder en adelante. Al instante caí en éxtasis y vi un trono colocado en medio del cielo y alguien sentado en él. Bueno, por tanto, es como una puerta abierta. La liturgia es una puerta abierta que nos introduce ver, nos permite ver más allá y ver el mundo desde los ojos de Dios, ver el mundo desde su providencia, desde su perspectiva, desde su plan de amor. Dios es inaccesible para nosotros, no se puede ver, pero sin embargo la revelación nos permite introducirnos en su presencia, en su poder. Por eso habla mucho el libro de Apocalipsis del fulgor de los rayos, el brillo de las piedras preciosas, de la gloria de Dios. Es como que nosotros, por la revelación de Dios, vamos presintiendo su poder, nos es revelado. Y para aquellos que leían el Apocalipsis en la primitiva comunidad cristiana, y para nosotros que lo leemos 2000 años después, nos tiene que consolar mucho saber que por encima de los tronos que hay en esta vida, ¿no?, en este mundo hay tronos de poder. Sin embargo, hay un trono que está infinitamente por encima de ellos. Es reconfortante para nosotros saber que por encima de los tronos imperiales y de las potencias de este mundo, hay un solo trono que merece adoración. Y el único trono que merece adoración es el trono de Dios. Esto fue algo que a los primeros cristianos les supuso, pues incluso el martirio, que ellos decían: yo no me adoro más que a un trono, no me adoro no me arrodillo, no adoro al trono del emperador. Hay un trono por encima de todos, que es el trono de la gloria de Dios. Bien, pues el texto que queremos meditar, que nos ofrece el Catecismo, es Apocalipsis 4, 8, 11. Los cuatro vivientes tienen cada uno seis alas, están llenos de ojos todo alrededor y por dentro, y repiten sin descanso día y noche: santo, santo, santo Señor Dios Todopoderoso, aquel que era, que es y que ha de venir. Y cada vez que los vivientes dan gloria, honor y acción de gracias al que está sentado en el trono y vive por los siglos de los siglos, los 24 ancianos se postran ante el que está sentado en el trono y adoran al que vive por los siglos de los siglos, y arrojan sus coronas delante del trono diciendo: eres digno, Señor y Dios nuestro, de recibir la gloria, el honor y el poder, porque tú has creado el universo. Por tu voluntad, lo que no existía fue creado. Bueno, en este libro del Apocalipsis se distinguen, hay como dos grupos de adoradores: los 24 ancianos y los cuatro vivientes. ¿Quiénes son estos personajes? Los 24 ancianos simbolizan a los santos del Antiguo Testamento, en quienes los cristianos ven a sus antepasados en la fe. Si son 24, sin duda alguna, porque según el libro de las Crónicas, esta cifra es la de la organización del culto. En el libro de las Crónicas se habla de que el culto era organizado en 24 secciones. Se repartían, ¿no?, las acciones del culto. Tú te encargas de esto, tú de lo otro, tú de lo otro. Entonces hay un reparto en 24 personas. Pues bien, por eso se habla en el libro del Apocalipsis de los 24 ancianos. Simbolizan, pues, al Antiguo Testamento.

Testamento que adora a Dios. Y los cuatro vivientes, porque el texto habla de 24 ancianos, y los cuatro vivientes simbolizan el cosmos, simbolizan la creación entera. Es decir, hay que recordar una vez más lo que he dicho de cómo la revelación se ha abierto de Israel, se ha abierto al mundo entero. Jesús había llorado sobre Jerusalén, que no le había reconocido como Mesías, había anunciado que Dios encargaría su viña a otra nación, que haría de los paganos un pueblo, su pueblo, y la Iglesia se reconoce como este nuevo pueblo de Dios. Ahora bien, el antiguo Israel no había sido rechazado así pura y simplemente, ¿no? Ya que el resto de Israel, o sea, los que habían sido fieles, se han convertido en el punto de partida de la Iglesia. La Iglesia ha nacido del judaísmo, pero para abrirse a los paganos, para abrirse a todo el mundo. Eso está representado por los cuatro vivientes. Los cuatro vivientes, que representan también los cuatro puntos cardinales, simbolizan al cosmos, abierto al norte, al sur, al este, al oeste. Acordaros que dicen, vendrán del oriente, vendrán del occidente. Luego ha ocurrido en muchas iglesias esta imagen de los cuatro vivientes, sobre todo el rey de San Irineo, se ha solido referir al tema de al simbolizar a los cuatro evangelistas, a los cuatro evangelistas con esas imágenes que están del toro, del águila, del león y la imagen humana. Bien, también se ha referido a eso, pero en un primer sentido, el primer sentido de los cuatro vivientes, si los ancianos representan al Antiguo Testamento, que adora a Dios, los cuatro vivientes representan a la llamada universal a pertenecer al pueblo de Dios. Además, por otra parte, si os fijáis, dice que esos cuatro vivientes están en medio del trono, en torno al trono. Lo cual sugiere que Dios no está en un cielo separado de la tierra, sino que está presente, el trono de Dios está presente en este mundo también. O sea que Dios quiere que su gloria también reine entre nosotros. Y también damos gloria a Dios en esta vida y le adoramos también aquí presente. O sea, el trono de Dios está presente aquí, la liturgia celestial se está realizando en la tierra. Y se representa la liturgia como un gran baile, como un gran baile en torno a ese trono. Lo mismo que el ballet de los bailarines, ¿no? En torno a un centro invisible, nos revela la presencia. Imaginaros un ballet en el que todos están bailando en torno a un punto central en el que nuestros ojos no ven a nadie, pero bailan con una reverencia, que se están inquinando ante ese trono, y aunque nosotros no veamos a quién está ahí en medio, presentimos que ahí está, porque por la forma de adorar de esos ancianos, de esos cuatro vivientes, allí tiene que estar Dios presente. Que, por cierto, una aplicación concreta de esto. Hay personas que, por su manera tan devota, tan, podríamos decir, auténtica de orar, te hacen entender que Dios tiene que estar presente delante de ellas por la forma en la que se recogen, porque tienen la capacidad de desentenderse de lo que les rodea, porque uno les ve y le dice, es que es como si esta persona me da a entender que delante suyo hay alguien, porque le veo rezar de una manera que solamente se explica porque esa presencia le está recogiendo, le está incluso ayudando a olvidarse de todo lo que le rodea. No se siente mirado por los demás, por los que le estamos rodeando. Parece que solamente se siente mirado por esa persona invisible, que es el trono de Dios. Eso ocurre en la liturgia. La liturgia también es un testimonio de esa presencia de Dios entre nosotros. Bueno, por lo tanto, los cuatro vivientes y los ancianos están, dice, día y noche, están adorando con ese canto de santo, santo, santo es el Señor. Siguiente texto. Apocalipsis 5, versículo del 9 al 14. Y dice, y cantan un cántico nuevo, diciendo,
eres digno de tomar.

cerrar el libro y abrir sus sellos, porque fuiste degollado y compraste para Dios con tu sangre hombres de toda raza, lengua, pueblo y nación. Y has hecho de ellos para nuestro Dios un reino de sacerdotes y reinan sobre la tierra. Y en la visión oí la voz de una multitud de ángeles alrededor del trono, de los vivientes y de los ancianos. Su número era miríadas, miríadas de miríadas y millares de millares. Y decían con fuerte voz: digno es el Cordero degollado de recibir el poder, la riqueza, la sabiduría, la fuerza, el honor, la gloria, la alabanza. Y toda criatura del cielo, de la tierra, de debajo de la tierra y del mar, y de todo lo que hay en ellos, oí que respondían: al que está sentado en el trono y al Cordero, alabanza, honor, gloria y potencia por los siglos de los siglos. Y los cuatro vivientes decían: amén. Y los ancianos se postraron para adorar. Bien, todavía se añaden más imágenes, como podéis ver aquí, ¿eh? Una imagen muy, muy determinante. Jesús, el Cordero degollado, que es una imagen muy eucarística, el Cordero degollado. Cristo no solo es pastor, Cristo es también Cordero. Cristo es Cordero. Aquí se comparten, fijaros bien que se comparten dos imágenes, la de pastor y la de Cordero. Él que es el pastor se ha hecho Cordero. Nosotros que somos ovejas suyas, nos ha llamado a ser pastores. Por eso dice que ha hecho de nosotros un reino de sacerdotes y reina sobre la tierra. Es como hay como un intercambio de papeles entre él y nosotros. El pastor, que sin dejar de ser pastor, se hace cordero. Las ovejas, que sin dejar de ser ovejas, también estamos llamados a ser pastores de nuestros hermanos. Esto es toda una lección para nosotros. Compaginamos esas dos vocaciones. No se puede ser pastor sin ser buena oveja. No se puede. Pero al mismo tiempo, no se puede ser oveja de Cristo sin asumir la corresponsabilidad que Él nos pide que asumamos de ser también pastor de nuestros hermanos. Uno no puede ser meramente ser un cliente de la Iglesia. No, no, un cliente y corresponsable, que asume también su tarea y su llamada a ser pastor. Pensemos en eso, ¿eh? Pensemos si en nuestra vida cristiana, en ese equilibrio entre el ser oveja de su rebaño y asumir también la llamada a ser pastor, ¿no?, estamos también reflejando, haciendo un reflejo en nuestra vida de ese Cristo que es pastor y se ha hecho cordero, cargando sobre él el pecado de la humanidad. Bueno, esa es una imagen impresionante. La segunda imagen, dice él, este cordero, es el único que es digno de tomar el libro y abrir sus sellos. Ese libro, que está cerrado por unos sellos, ese libro son distintas las interpretaciones de cabe darse, pero en primer lugar es el libro de la revelación, es el libro de la palabra de Dios, que era inaccesible para nosotros hasta que Cristo, que es la revelación del Padre, nos lo abre, nos lo descubre. Eres digno de tomar el libro y abrir sus sellos. Lo que estaba inaccesible, lo que era un misterio para nosotros, es descubierto en Cristo. A vosotros ya no os llamo siervos, porque un siervo no sabe lo que hace su amo. A vosotros os llamo amigos, porque todo lo que el Padre me ha dado a conocer, yo lo he compartido, lo he revelado con vosotros. No hay secretos entre vosotros y yo. Él nos da el libro abierto. Dios es un libro abierto para nosotros. No es un jeroglífico, no, ¿eh? Es un libro abierto. Y hace falta humildad para leerlo. No una sabiduría de los sabios de este mundo, sino humildad para poder leerlo y para poder acogerlo. Esta es, por lo tanto, ¿no?, una imagen verdaderamente entrañable, la que aquí se nos ofrece. Siguiente texto. Bueno, perdón, he olvidado también un detalle importante. El hecho de que haya miríadas y millares de ángeles en esta misma liturgia celestial.
No olvidemos esto, que en nuestro proceso de secularización y de reducción horizontalista, también, entre otras muchas cosas, de las primeras cosas que han caído o hemos dejado en el baúl de los recuerdos, en el baúl de los olvidos, es la presencia de los ángeles. Bueno, nuestra mente secularizada, pues tendemos a avergonzarnos de eso, como si fuese una cosa de niños, pues eso, ¿no? Cuatro esquinitas tiene mi cama y aquí están los angelitos, y nos parece algo infantil, ¿eh? Nos parece algo infantil en absoluto, ¿eh? La presencia de los ángeles, criaturas de Dios, que son sus enviados, son los servidores de Dios, y al mismo tiempo están integrados en la misma liturgia de alabanza que nosotros. Yo, una cosa que os voy a decir que hago también de vez en cuando y os invito a que también la hagamos es pedirle a nuestro ángel de la guarda que nos ayude a asistir, a vivir, a participar activamente en la liturgia. Que la liturgia que él vive junto a nosotros, que los ángeles están viviendo junto a nosotros, nosotros también seamos introducidos con ellos. A veces nos quejamos de que me distraigo la oración, que voy a rezar y estoy en babia. Bueno, ¿por qué no hacemos esta prueba? ¿Por qué no le pedimos a nuestros santos ángeles de la guarda y a los ángeles de Dios que asisten y participan en esa liturgia celestial unida a la liturgia que la Iglesia peregrina está realizando? ¿Por qué no les pedimos integrarnos junto con ellos en ese mismo cántico de alabanza? Que nuestro espíritu esté atento, que sea una liturgia viva, viva, en la que entreguemos la vida, no solo las palabras. Creo que deberíamos de recurrir mucho más a ellos, ¿no? A pedir la ayuda de los ángeles para celebrar bien la liturgia. Ahí recuerdo algún altar que a mí desde pequeño me conmovía, en el que los ángeles están sujetando la mesa del altar. La están sujetando. En vez de tener pues unos postes en el altar, tenía unos ángeles con cuyas manos estaban sujetando el propio altar. Bueno, es una imagen preciosa porque ellos asisten a esa liturgia de alabanza y también están ayudándonos a que ofrezcamos a Dios, a que nos unamos a la ofrenda de la liturgia al Dios del cielo. Tenemos un momento de reflexión y continuamos enseguida.

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1: Continuamos en el comentario del punto 2642. Aquí se habla de la liturgia celestial, que está reflejada en muchos textos del Apocalipsis. Se habla también de la intercesión de los testigos, de los mártires, que también están integrados los testigos, los mártires, en esa liturgia. Apocalipsis 6:10 dice: cuando abrió el quinto sello, vi debajo del altar las almas de los degollados a causa de la palabra de Dios y del testimonio que mantuvieron. Se pusieron a gritar con fuerte voz: ¿hasta cuándo, dueño santo y veraz, vas a estar sin hacer justicia y sin tomar venganza por nuestra sangre de los habitantes de la tierra? Entonces se le dio a cada uno un vestido blanco, y se les dijo que esperasen todavía un poco, hasta que se completara el número de sus consiervos y hermanos que iban a ser muertos como ellos. Dos afirmaciones, por lo tanto. En primer lugar, que los santos, los mártires especialmente, participan en esa liturgia, son testigos, testigos de la gloria de Dios, que nosotros estamos invocando en la liturgia. Y los asociamos a esa liturgia. Fijaros cómo existe la costumbre de incluso de tener alguna reliquia de algún santo en el ara del altar. También ha sido esa costumbre de tener ahí presente, en el lugar donde se va a celebrar el sacrificio de Cristo, se suele poner alguna reliquia de algún santo introducida en el altar. ¿Por qué se hace un signo así? Pues porque ellos son testigos de lo que nosotros estamos celebrando. La gloria de Dios que nosotros celebramos ahí, ellos la están viendo en el cielo. Ese mártir es testigo, es testigo. Y nosotros, bueno, somos testigos, pero todavía en la fe, en la fe. Luego recurrimos a los testigos que han trascendido ya la fe y ya están en la gloria. Primer sentido. Y el segundo sentido es que, bueno, todavía el mal no ha sido definitivamente borrado de la faz de la tierra. Todavía Dios está teniendo paciencia hasta el día de la parusía, permitiendo todavía la presencia del mal entre nosotros, en la espera de que todavía haya momento para la conversión, pero llegará un momento en el que Dios haga justicia y que esos mártires que fueron sacrificados, que fueron víctimas, llegará un día en que ellos sean también, ellos van a ser el testimonio ante el mundo en la parusía, de que las víctimas son los que han triunfado ante Dios, de que los últimos serán los primeros, y los primeros serán los últimos. Aquellos poderes de este mundo que oprimieron a los débiles, que aplastaron a los débiles, y que todavía aparentemente aparentan seguir teniendo éxito y seguir teniendo la gloria de este mundo, cuando Dios venga en su parusía, pues entonces se precipitarán, serán precipitados, y la gloria de Dios se manifestará en los débiles que ellos sacrificaron, que ellos sacrificaron. También esto se está remarcando en la liturgia. Dios está teniendo paciencia, pero llegará ese momento. Bueno, continúa este punto que comentamos hoy, ¿no? Dice: los profetas y los santos, todos los que fueron degollados en la tierra para dar testimonio de Jesús, la muchedumbre inmensa de los que, venidos de la gran tribulación, nos han precedido en el reino, cantan la alabanza de gloria de aquel que se sienta en el trono del Cordero. Apocalipsis, dice aquí el Catecismo, Apocalipsis 19, versículo del 1 al 8. Después oí en el cielo como un gran ruido de muchedumbre inmensa que decía: aleluya, la salvación y la gloria y el poder son de nuestro Dios, porque sus juicios son verdaderos y justos. Porque ha juzgado a la gran ramera que corrompía la tierra con su prostitución, y ha vengado en ella la sangre de sus siervos. Y por segunda vez dijeron: aleluya, la humareda de la ramera se eleva por los siglos de los siglos. Entonces los 24 ancianos y los cuatro vivientes se postraron y adoraron a Dios, que está sentado en el trono, diciendo: amén, aleluya. Y salió una voz del trono que decía: alabad a nuestro Dios, todos sus siervos, y los que le teméis, pequeños y grandes. Y oí el ruido de muchedumbre inmensa, y como el ruido de grandes aguas, y como el fragor de fuertes truenos. Y decían, aleluya, porque ha establecido su reinado el Señor nuestro Dios Todopoderoso. Alegrémonos y regocijémonos y démosle gloria, porque han llegado las bodas del Cordero y su esposa se ha engalanado y se le ha concedido vestirse de lino deslumbrante de blancura. El lino son las buenas acciones de los santos. Como veis, es un escenario impresionante el que el libro del Apocalipsis está remarcando para ver cuál es, para explicarnos qué es la liturgia. Aquí habla de la gran ramera que corrompía la tierra con su prostitución. Bueno, pues que tenemos que identificarlo como una imagen del mal que reina en el mundo a través de la acción de Satán. El mal que reina en el mundo, pues a través de la tentación del poder, del prestigio, de la riqueza, de la acumulación de riqueza a costa de los más débiles, que son oprimidos. Todo ese pecado del mundo, ese pecado de soberbia, ese pecado de avaricia, ese pecado de lujuria, ese pecado de egoísmo, está aquí representado en esta gran ramera que corrompe la tierra con su prostitución. Porque es verdad que el mal es contagioso también. El mal corrompe. Y es impresionante ver la imagen de la paciencia de Dios, que ha decidido no cortar desde el primer momento. Dice, no cortes la cizaña. No vaya a ser que si la cortas también vas a arrancar junto con ella, vas a arrancar el trigo. Deja que crezcan juntos. Ya llegará el momento de la siega. Entonces separaremos, ¿no? Es la paciencia de Dios que está esperando a que dé buen fruto. Déjalo un año más, no cortes todavía ese árbol, a ver si el próximo año da frutos, aunque este año no los ha dado, ¿no? El gran misterio de la paciencia de Dios. A veces nos quejamos de la paciencia de Dios, de cómo permite, cómo consiente la duración del mal, pero por otra parte decimos, menos mal que Dios tiene paciencia, porque si no tiene paciencia nosotros seríamos una mala hierba que hace tiempo hubiese cortado ya, y nos está dando, ¿no?, pues en su misericordia, la ocasión de gracia, de conversión, y entonces tenemos que tener la plena esperanza de que el reino de Dios se está desarrollando en medio del pecado de este mundo. En medio del pecado está naciendo el reino de Dios. Y esto, haciendo una aplicación práctica, permitidme que también os diga, tengamos los ojos abiertos para comprobarlo. Yo decía hace poco, charlando en una pequeña tertulia de cómo veíamos las cosas, que es curioso ver que al mismo tiempo están aconteciendo dos cosas. Por una parte, parece, ¿no?, pues que la secularización aumenta, además a pasos rápidos, a pasos agigantados, una concepción de vida sin Dios, plenamente materialista. Eso está avanzando. Pero al mismo tiempo, en muchas personas está ocurriendo el proceso inverso. Testimonios de conversión. Aquí en la radio tenemos una atalaya muy privilegiada también para ver cómo muchas personas, en medio de esta secularización tan fuerte, están siendo tocadas por Dios y dicen, pues mira, aunque la corriente vaya en un sentido, yo estoy percibiendo que la gracia de Dios a mí me permite caminar en sentido inverso, o sea, contracorriente, y darme cuenta que yo ya he tocado fondo como el hijo pródigo en mi vida, y quiero volver a casa, a la casa de la cual quizás nunca debiera haberme marchado de ella, ¿no? Entonces, está aconteciendo las dos cosas, ¿no? Parece que esa gran ramera de la que habla el Apocalipsis va teniendo más influjo en la sociedad, pero la historia de la salvación se está realizando de una manera oculta, que muchos igual únicamente son capaces de hacer un diagnóstico un tanto pesimista o muy apocalíptico en este sentido de la palabra, de decir, esto parece que no, pero ocurre a veces que Dios en su providencia permite que el mal alcance en determinados niveles muy fuertes para que se produzcan conversiones, para que toquemos fondo, para que toquemos fondo. Si no le vemos también los dientes al lobo, no reaccionamos, somos así. Entonces Dios a veces permite que el mal se vaya mostrando en toda su crudeza para que reaccionemos. Por ejemplo, ayer escuchaba yo, bueno, leía en la prensa, pues cómo la primera causa de fallecimientos, de muertes, digamos, no por enfermedad, pues entre nosotros, la primera es el aborto y la segunda ha pasado a ser el suicidio antes que los accidentes de tráfico. El que nosotros ahora seamos testigos de eso, ¿no? De que el aborto y el suicidio son las dos, primera y segunda, ¿no? Causas de mortandad en España por muertes, digamos, que no llamamos por enfermedades naturales, es todo un signo. Y al mismo tiempo se está produciendo muchas conversiones. No permitamos hacer una lectura pesimista de los hilos de la historia. Porque se está realizando un proceso de conversión y una llamada a la conversión en muchísimas personas en este mismo momento. Entonces creo que este texto del Apocalipsis nos lo remarca. Se está preparando unas bodas. Dios está preparando unas bodas. O sea que esas bodas tienen lugar en medio de una guerra. Entre la gracia y el pecado, entre Cristo y Satanás. Son las bodas del Cordero. Y su esposa se está engalanando para esas bodas. La iglesia se está preparando. Tú estás llamado a prepararte para ese desposorio. Dice, se le ha concedido vestirse de lino deslumbrante. El lino son las buenas acciones de los santos. Luego, preparémonos para esas bodas. En vez de quejarnos de qué mal está el mundo, en vez de quejarnos de que esto está fatal, esto... No. Este es el escenario, en plena guerra, como estaban allí los primeros cristianos cuando el libro del Apocalipsis fue escrito, que era en plena persecución de los romanos cuando les metían y les torturaban, en plena persecución, está teniendo lugar las bodas del Cordero de Dios con nosotros. No perdamos ni medio segundo en quejarnos, sino preparemos las bodas, las bodas que el Señor quiere tener con nosotros en el misterio de la liturgia. Bien, y termina diciendo este punto. En comunión con ellos, la iglesia terrestre canta también estos cánticos en la fe y la prueba, la fe en la petición y la intercesión. Espera contra toda esperanza y da gracias al Padre de las luces, de quien desciende todo don excelente. La fe es así una pura alabanza. Este ha sido el mensaje que hoy hemos querido explicar en el catecismo. La liturgia, esta liturgia que especialmente se ve reflejada en estos textos del Apocalipsis, es una pura alabanza a Dios. Que nuestra vida sea un cántico de alabanza a la gloria de Dios. Sí, buenos días. ¿Con quién hablamos?
2: Buenos días, Pilar de Madrid.
1: Adelante, Pilar.
2: Primero, gracias por la bendición de oírle, porque nos está explicando muchas cosas que a lo mejor las tenemos dudas. Bueno, yo desde luego no la tengo duda. En esto de San Juan no tengo ninguna duda. Pero algunos sacerdotes dicen que es un visionario, que estas cosas son de visionario. Entonces, para mí, como a mí esto lo creo firmemente, sus palabras a través de la radio me han hecho mucho bien y hay mucha gente que le está ocurriendo lo mismo. Muchísimas gracias, Padre.
1: Bien, de acuerdo. Bien. Bueno, vamos a ver. A ver si ese teléfono se puede cortar. Bien, eso es, bien. Hombre, es cierto que el lenguaje del Apocalipsis es un lenguaje que explícitamente se dice, entonces entré en éxtasis y vi un cielo. Es decir, obviamente el libro del Apocalipsis tiene un lenguaje que está introducido en ese género de la visión. Ahora, si por palabra visionario entendemos, pues, un desequilibrado que está hablando de sus sueños personales, entonces rechacemos esa palabra. Estamos hablando de una revelación de Dios, un darnos a conocer ese misterio que está más allá de los signos visibles de la liturgia, a través de una revelación que si en más de una ocasión hay páginas del Antiguo Testamento que hablan que Dios se reveló en sueños. ¿No lo va a hacer también con un éxtasis? ¿No lo va a hacer también con cómo Juan tiene su éxtasis en el que Dios se revela y le da también la capacidad de expresar esa revelación en el libro bíblico? Adelante, vamos a un siguiente oyente. Buenos días.
3: ¿Qué hay? Buenos días.
1: Sí, le escuchamos. Adelante.
3: Soy Eduardo de Huelva.
1: Sí, le escuchamos.
3: Mire, estoy en un diálogo con unos testigos de Jehová que vienen a mi casa y entonces nos hemos centrado un poquito en el tema de la divinidad de Jesucristo. Y resulta que, bueno, como su Biblia no la podemos utilizar porque los textos clave que muestran la divinidad del Señor los tienen cambiados, he estado trabajando pues otros textos que pudieran servirme. Entonces, precisamente les nombré el Apocalipsis 5:13 cuando dice: al que está sentado en el trono y al Cordero sean la bendición, la honra y la gloria y la potencia por siempre y jamás. Diciéndoles que se estaba tributando la misma adoración al que estaba sentado en el trono y al Cordero. Y resulta que ellos me contestan diciéndome que también dice en el Apocalipsis, que dice en el capítulo 3, dice: al que venza, dice el Cordero, dice: le concederé sentarse conmigo en mi trono, así como yo vencí y me senté con mi Padre en su trono. Entonces dicen que por el hecho de estar en el trono, el Cordero no significa su divinidad. No sé si me podría hacer algún comentario sobre esto.
1: Bueno, sencillamente yo creo que el comentario es el que Cristo, eso que él tiene pues por naturaleza, el ser hijo del Padre, a nosotros nos lo quiere dar por adopción. Claro, es decir, el hecho de que nosotros estemos llamados a ser hijos de Dios por gracia, por adopción, pues eso no quiere decir que Cristo no lo sea por naturaleza. O sea, a él le corresponde, la diferencia entre él y nosotros es obvia. Por ejemplo, cuando Cristo dice: subo al Padre mío y al Padre vuestro, al Dios mío y al Dios vuestro. El hecho de que él diferencie, podría decir, subo al Dios nuestro, y en vez de estar distinguiendo el mío y el vuestro, si Cristo dice: subo al Padre mío y al Padre vuestro, al Dios mío y al Dios vuestro, es porque obviamente la relación que él tiene con su Padre es por naturaleza, mientras que en nuestro caso esa relación es por gracia. Nosotros somos introducidos en ella por gracia, por participación, pero en él es una relación de naturaleza. Esa diferencia podemos referirla a montones de textos de la Sagrada Escritura en los que ciertamente hay un don de gracia para recibir lo que Cristo es en relación al Padre por naturaleza. Bueno, damos paso al siguiente oyente. Buenos días.
4: Buenos días.
1: Sí, te escuchamos.
4: Mire usted, es que yo me ha... Hace como no llega dos meses que se mató un sobrino mío. Bueno, tuvo un accidente. Iba él conduciendo y se quedó, pues eso. Y como dice usted, que claro, no es una muerte natural. Yo digo que claro, no sé si Dios lo ampararía en ese momento.
1: Ya, de acuerdo. Bueno, me imagino que usted tendrá la angustia de pensar en el destino de su sobrino. Mire, hay cosas que no nos es dado saber, que también creo que uno de los ejercicios importantes de nuestra vida es el de poner las cosas en manos de Dios, ejercer una oración intercesora, que por cierto es una de las oraciones que hemos explicado recientemente aquí en el Catecismo, una oración de intercesión, y ponerlo en manos de Dios y confiar. O sea, yo creo que no es bueno, no es cristiano la actitud de angustia, de decir: ¿y qué habrá sido este? Y una preocupación que casi se confunde en la angustia. Nosotros cuando pedimos a Dios, cuando intercedemos a Dios, al mismo tiempo tenemos que abandonarnos. Abandonarnos. El hecho de que alguien haya muerto pues en un accidente, pues hombre, pues nos causa una preocupación para decir: ¿habrá tenido tiempo para prepararse? ¿Su alma estaría bien dispuesta para presentarse delante de Dios? Bueno, yo voy a decir que una de las oraciones que a veces tengo costumbre de hacer, especialmente en el tiempo de verano, cuando uno sabe que las operaciones de salida y suelen tener pues unas estadísticas tremendas de muertos en la carretera, pues sí que creo que es bueno, yo lo suelo hacer, que pidamos por todos aquellos que van a fallecer, no lo saben, quizás no estén bien preparados para presentarse delante de Dios, que tengan también la gracia. Bien, esa oración es buena y muchas almas contemplativas la hacen, Y creo que sería bueno que todos participemos en pedir a Dios por las almas que se van a presentar delante de Él sin estar bien dispuestas, ¿no? Ahora bien, una vez que hemos pedido, la petición, yo aquí dije también, no sé si fue ayer o antes de ayer, en estos micrófonos, que la oración de petición tiene que ir acompañada de la confianza en la providencia. De lo contrario, es que no hemos pedido bien. Si pido a Dios, yo sé que Él escucha. Luego confío en su providencia. Bien, tenemos el tiempo cumplido. Me despido con la bendición de Dios Todopoderoso, Padre, Hijo y Espíritu Santo. Alabado sea Jesucristo.

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Con devoción y recogimiento, nos unimos en oración para rezar el Ángelus, recordando el misterio de la encarnación de nuestro Señor. 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

0: nombre del Padre, y del Hijo, y del Espíritu Santo. Amén. El ángel del Señor anunció a María,
1: y concibió por obra y gracia del Espíritu Santo.
0: Dios te salve, María, llena eres de gracia, el Señor es contigo. Bendita eres entre todas las mujeres, y bendito es el fruto de tu vientre, Jesús.
1: Santa María, Madre de Dios, ruega por nosotros, pecadores, ahora y en la hora de nuestra muerte. Amén.
0: He aquí la esclava del Señor.
1: Hágase en mí según tu palabra.
0: Dios te salve, María, llena eres de gracia, el Señor es contigo. Bendita eres entre todas las mujeres, y bendito es el fruto de tu vientre, Jesús.
1: Santa María, Madre de Dios, ruega por nosotros, pecadores, ahora y en la hora de nuestra muerte. Amén.
0: Y el Verbo de Dios se hizo carne,
1: y habitó entre nosotros.
0: Dios te salve, María, llena eres de gracia, el Señor es contigo. Bendita eres entre todas las mujeres, y bendito es el fruto de tu vientre, Jesús.
1: Santa María, Madre de Dios, ruega por nosotros, pecadores, ahora y en la hora de nuestra muerte. Amén.
0: Ruega por nosotros, Santa Madre de Dios,
1: para que seamos dignos de alcanzar las promesas de nuestro Señor Jesucristo.
0: Oración. Infunde, Señor, tu gracia en nuestros corazones, para que quienes hemos conocido por el anuncio del ángel la encarnación de tu Hijo Jesucristo, por su pasión y su cruz, seamos llevados a la gloria de la resurrección. Por Jesucristo nuestro Señor.
1: Amén.
0: Gloria al Padre, y al Hijo, y al Espíritu Santo,
1: como era en el principio, ahora y siempre, por los siglos de los siglos. Amén.
0: Por los fieles difuntos, dale, Señor, el descanso eterno, y brille para ellos la luz perpetua. Descansen en paz.
1: Amén.

Con fe y devoción, recemos juntos el Santo Rosario. El rezo del Rosario es la síntesis de todo el Evangelio, la contemplación de Jesús en sus diferentes misterios. Desde el corazón inmaculado de María, que meditaba y guardaba estas cosas en su corazón.

0: Padre nuestro, que estás en el cielo, santificado sea tu nombre. Venga a nosotros tu reino. Hágase tu voluntad en la tierra como en el cielo.
1: Danos hoy nuestro pan de cada día. Perdona nuestras ofensas, como también nosotros perdonamos a los que nos ofenden. No nos dejes caer en la tentación y líbranos del mal. Amén.
0: Dios te salve, María,

0: gracia. El Señor es contigo. Bendita tú eres entre todas las mujeres, y bendito es el fruto de tu vientre, Jesús.
1: Santa María, Madre de Dios, ruega por nosotros pecadores, ahora y en la hora de nuestra muerte. Amén.
0: Dios te salve María, llena eres de gracia, el Señor es contigo, bendita tú eres entre todas las mujeres, y bendito es el fruto de tu vientre, Jesús.
1: Santa María, Madre de Dios, ruega por nosotros pecadores, ahora y en la hora de nuestra muerte. Amén.
0: Dios te salve María, llena eres de gracia, el Señor es contigo, bendita tú eres entre todas las mujeres, y bendito es el fruto de tu vientre, Jesús.
1: Santa María, Madre de Dios, ruega por nosotros pecadores, ahora y en la hora de nuestra muerte. Amén.
0: Dios te salve María, llena eres de gracia, el Señor es contigo, bendita tú eres entre todas las mujeres, y bendito es el fruto de tu vientre, Jesús.
1: Santa María, Madre de Dios, ruega por nosotros pecadores, ahora y en la hora de nuestra muerte. Amén.
0: Dios te salve María, llena eres de gracia, el Señor es contigo, bendita tú eres entre todas las mujeres, y bendito es el fruto de tu vientre, Jesús.
1: Santa María, Madre de Dios, ruega por nosotros pecadores, ahora y en la hora de nuestra muerte. Amén.
0: Dios te salve María, llena eres de gracia, el Señor es contigo, bendita tú eres entre todas las mujeres, y bendito es el fruto de tu vientre, Jesús.
1: Santa María, Madre de Dios, ruega por nosotros pecadores, ahora y en la hora de nuestra muerte. Amén.
0: Dios te salve María, llena eres de gracia, el Señor es contigo, bendita tú eres entre todas las mujeres, y bendito es el fruto de tu vientre, Jesús.
1: Santa María, Madre de Dios, ruega por nosotros pecadores, ahora y en la hora de nuestra muerte. Amén.
0: Dios te salve María, llena eres de gracia, el Señor es contigo, bendita tú eres entre todas las mujeres, y bendito es el fruto de tu vientre, Jesús.
1: Santa María, Madre de Dios, ruega por nosotros pecadores, ahora y en la hora de nuestra muerte. Amén.
0: Dios te salve María, llena eres de gracia, el Señor es contigo, bendita tú eres entre todas las mujeres, y bendito es el fruto de tu vientre, Jesús.
1: Santa María, Madre de Dios, ruega por nosotros pecadores, ahora y en la hora de nuestra muerte. Amén.
0: Dios te salve María, llena eres de gracia, el Señor es contigo, bendita tú eres entre todas las mujeres, y bendito es el fruto de tu vientre, Jesús.
1: Santa María, Madre de Dios, ruega por nosotros pecadores, ahora y en la hora de nuestra muerte. Amén.
0: Gloria al Padre, y al Hijo, y al Espíritu Santo.
1: Como era en el principio, ahora y siempre, por los siglos de los siglos. Amén.
0: Oh Jesús mío, perdona nuestros pecados, líbranos del fuego del infierno, lleva al cielo a todas las almas, especialmente a las más necesitadas de tu misericordia.
2: En el cuarto misterio de luz, contemplamos a Jesús transfigurado ante sus discípulos.
0: Jesús cogió a Pedro, a Juan y a Santiago, y subió a lo alto de una montaña para orar. Mientras oraba, el aspecto de su rostro cambió. Sus vestidos brillaban de blancos. Una nube los cubrió. Una voz desde la nube decía: «Este es mi Hijo, el Escogido. Escúchenle». Señor, tú que en la transfiguración nos has mandado escuchar a tu Hijo, haz que le sigamos fielmente en esta vida y le contemplemos llenos de gloria en el cielo. Padre nuestro, que estás en el cielo,

0: Santificado sea tu nombre. Venga a nosotros tu reino. Hágase tu voluntad en la tierra como en el cielo.
1: Danos hoy nuestro pan de cada día. Perdona nuestras ofensas, como también nosotros perdonamos a los que nos ofenden. No nos dejes caer en la tentación y líbranos del mal. Amén.
0: Dios te salve María, llena eres de gracia, el Señor es contigo. Bendita tú eres entre todas las mujeres, y bendito es el fruto de tu vientre, Jesús.
1: Santa María, Madre de Dios, ruega por nosotros pecadores, ahora y en la hora de nuestra muerte. Amén.
0: Dios te salve María, llena eres de gracia, el Señor es contigo. Bendita tú eres entre todas las mujeres, y bendito es el fruto de tu vientre, Jesús.
1: Santa María, Madre de Dios, ruega por nosotros pecadores, ahora y en la hora de nuestra muerte. Amén.
0: Dios te salve María, llena eres de gracia, el Señor es contigo. Bendita tú eres entre todas las mujeres, y bendito es el fruto de tu vientre, Jesús.
1: Santa María, Madre de Dios, ruega por nosotros pecadores, ahora y en la hora de nuestra muerte. Amén.
0: Dios te salve María, llena eres de gracia, el Señor es contigo. Bendita tú eres entre todas las mujeres, y bendito es el fruto de tu vientre, Jesús.
1: Santa María, Madre de Dios, ruega por nosotros pecadores, ahora y en la hora de nuestra muerte. Amén.
0: Dios te salve María, llena eres de gracia, el Señor es contigo. Bendita tú eres entre todas las mujeres, y bendito es el fruto de tu vientre, Jesús.
1: Santa María, Madre de Dios, ruega por nosotros pecadores, ahora y en la hora de nuestra muerte. Amén.
0: Dios te salve María, llena eres de gracia, el Señor es contigo. Bendita tú eres entre todas las mujeres, y bendito es el fruto de tu vientre, Jesús.
1: Santa María, Madre de Dios, ruega por nosotros pecadores, ahora y en la hora de nuestra muerte. Amén.
0: Dios te salve María, llena eres de gracia, el Señor es contigo. Bendita tú eres entre todas las mujeres, y bendito es el fruto de tu vientre, Jesús.
1: Santa María, Madre de Dios, ruega por nosotros pecadores, ahora y en la hora de nuestra muerte. Amén.
0: Dios te salve María, llena eres de gracia, el Señor es contigo. Bendita tú eres entre todas las mujeres, y bendito es el fruto de tu vientre, Jesús.
1: Santa María, Madre de Dios, ruega por nosotros pecadores, ahora y en la hora de nuestra muerte. Amén.
0: Dios te salve María, llena eres de gracia, el Señor es contigo. Bendita tú eres entre todas las mujeres, y bendito es el fruto de tu vientre, Jesús.
1: Santa María, Madre de Dios, ruega por nosotros pecadores, ahora y en la hora de nuestra muerte. Amén.
0: Dios te salve María, llena eres de gracia, el Señor es contigo. Bendita tú eres entre todas las mujeres, y bendito es el fruto de tu vientre, Jesús.
1: Santa María, Madre de Dios, ruega por nosotros pecadores, ahora y en la hora de nuestra muerte. Amén.
0: Gloria al Padre, y al Hijo, y al Espíritu Santo.
1: Como era en el principio, ahora y siempre, por los siglos de los siglos. Amén.
0: Oh Jesús mío, perdona nuestros pecados, líbranos del fuego del infierno, lleva al cielo a todas las almas, especialmente a las más necesitadas de tu misericordia.
2: En el quinto misterio de luz, contemplamos a Jesús instituyendo la Eucaristía.
0: Durante la cena, Jesús tomó pan, pronunció la bendición, lo partió y lo dio a sus discípulos diciendo: «Tomen, coman, esto es mi cuerpo». Y cogiendo una copa, pronunció la acción de gracias y se la dio diciendo, «Beban todos, porque esta es mi sangre, sangre de la alianza derramada por todos para el perdón de los pecados». Padre bueno, tú que nos diste a Jesús el verdadero pan del cielo, haz que por la fuerza de ese alimento vivamos unidos a ti y alcancemos la vida eterna.

0: Padre nuestro, que estás en el cielo, santificado sea tu nombre. Venga a nosotros tu reino. Hágase tu voluntad en la tierra como en el cielo.
1: Danos hoy nuestro pan de cada día. Perdona nuestras ofensas, como también nosotros perdonamos a los que nos ofenden. No nos dejes caer en la tentación y líbranos del mal. Amén.
0: Dios te salve María, llena eres de gracia, el Señor es contigo. Bendita tú eres entre todas las mujeres, y bendito es el fruto de tu vientre, Jesús.
1: Santa María, Madre de Dios, ruega por nosotros pecadores, ahora y en la hora de nuestra muerte. Amén.
0: Dios te salve María, llena eres de gracia, el Señor es contigo. Bendita tú eres entre todas las mujeres, y bendito es el fruto de tu vientre, Jesús.
1: Santa María, Madre de Dios, ruega por nosotros pecadores, ahora y en la hora de nuestra muerte. Amén.
0: Dios te salve María, llena eres de gracia, el Señor es contigo. Bendita tú eres entre todas las mujeres, y bendito es el fruto de tu vientre, Jesús.
1: Santa María, Madre de Dios, ruega por nosotros pecadores, ahora y en la hora de nuestra muerte. Amén.
0: Dios te salve María, llena eres de gracia, el Señor es contigo. Bendita tú eres entre todas las mujeres, y bendito es el fruto de tu vientre, Jesús.
1: Santa María, Madre de Dios, ruega por nosotros pecadores, ahora y en la hora de nuestra muerte. Amén.
0: Dios te salve María, llena eres de gracia, el Señor es contigo. Bendita tú eres entre todas las mujeres, y bendito es el fruto de tu vientre, Jesús.
1: Santa María, Madre de Dios, ruega por nosotros pecadores, ahora y en la hora de nuestra muerte. Amén.
0: Dios te salve María, llena eres de gracia, el Señor es contigo. Bendita tú eres entre todas las mujeres, y bendito es el fruto de tu vientre, Jesús.
1: Santa María, Madre de Dios, ruega por nosotros pecadores, ahora y en la hora de nuestra muerte. Amén.
0: Dios te salve María, llena eres de gracia, el Señor es contigo. Bendita tú eres entre todas las mujeres, y bendito es el fruto de tu vientre, Jesús.
1: Santa María, Madre de Dios, ruega por nosotros pecadores, ahora y en la hora de nuestra muerte. Amén.
0: Dios te salve María, llena eres de gracia, el Señor es contigo. Bendita tú eres entre todas las mujeres, y bendito es el fruto de tu vientre, Jesús.
1: Santa María, Madre de Dios, ruega por nosotros pecadores, ahora y en la hora de nuestra muerte. Amén.
0: Dios te salve María, llena eres de gracia, el Señor es contigo. Bendita tú eres entre todas las mujeres, y bendito es el fruto de tu vientre, Jesús.
1: Santa María, Madre de Dios, ruega por nosotros pecadores, ahora y en la hora de nuestra muerte. Amén.
0: Dios te salve María, llena eres de gracia, el Señor es contigo. Bendita tú eres entre todas las mujeres, y bendito es el fruto de tu vientre, Jesús.
1: Santa María, Madre de Dios, ruega por nosotros pecadores, ahora y en la hora de nuestra muerte. Amén.
0: Gloria al Padre, y al Hijo, y al Espíritu Santo.
1: Como era en el principio, ahora y siempre, por los siglos de los siglos. Amén.
0: Oh Jesús mío, perdona nuestros pecados, líbranos del fuego del infierno, lleva al cielo a todas las almas, especialmente a las más necesitadas de tu misericordia. Pidamos por la salud e intenciones del Santo Padre. Padre nuestro, que estás en el cielo, santificado sea tu nombre. Venga a nosotros tu reino. Hágase tu voluntad en la tierra como en el cielo. Danos hoy nuestro pan de cada día. Perdona nuestras ofensas, como también nosotros perdonamos a los que nos ofenden. No nos dejes caer en la tentación y líbranos del mal. Amén. Dios te salve María, llena eres de gracia, el Señor es contigo. Bendita eres entre todas las mujeres y bendito es el fruto de tu vientre, Jesús. Santa María, Madre de Dios, ruega por nosotros pecadores, ahora y en la hora de nuestra muerte. Amén. Gloria al Padre, y al Hijo, y al Espíritu Santo, como era en el principio, ahora y siempre, por los siglos de los siglos. Amén.
2: Para alcanzar la gracia de la perseverancia en la fe, rezamos la salve. Dios te salve, Reina y Madre de Misericordia, vida, dulzura y esperanza nuestra. Dios te salve, a ti clamamos los desterrados hijos de Eva. A ti suspiramos, gimiendo y llorando en este valle de lágrimas. Ea pues, Señora, abogada nuestra, vuelve a nosotros tus ojos misericordiosos, y después de este destierro, muéstranos a Jesús, fruto bendito de tu vientre. Oh clemente, oh piadosa, oh dulce Virgen María, ruega por nosotros, Santa Madre de Dios, para que seamos dignos de alcanzar las promesas y gracias de nuestro Señor Jesucristo. Amén.

0: Dios mío, ven en mi auxilio.
1: Señor, date prisa en socorrerme.
0: Gloria al Padre y al Hijo y al Espíritu Santo.
1: Como era en el principio, ahora y siempre, por los siglos de los siglos. Amén.
2: Himno. Jesús de dulce memoria. Jesús de dulce memoria, que das la paz verdadera, más dulce que toda miel, es tu divina presencia.
0: Nada se canta más suave, ni grato se experimenta, ni alegría mayor hay que de Cristo un alma llena.
2: Jesús, tu dulzura excede, fuente de paz verdadera, todos los gozos humanos, cuanto el hombre soñar pueda.
0: Si nuestras mentes visitas, la luz de verdad destella, el mundo aparece vano, todo tu amor lo supera.
2: Danos benigno perdón, de la gracia gran cosecha, haz que gocemos, perennes, de tu esplendor la presencia.
0: Cantamos tus alabanzas, Jesús, sentado a la diestra de tu Padre, cuyo amor tu ser divino revela. Amén.
2: Salmodia, Salmo 62. El alma sedienta de Dios.
0: Hoy en el monte, el Señor Jesucristo brillaba en su rostro como el sol, y resplandecía en sus vestidos como la luz.
2: Oh Dios, tú eres mi Dios, por ti madrugo. Mi alma está sedienta de ti, mi carne tiene ansia de ti, como tierra reseca, agostada sin agua.
0: Como te contemplaba en el santuario, viendo tu fuerza y tu gloria. Tu gracia vale más que la vida, te alabarán mis labios.
2: Toda mi vida te bendeciré, y alzaré las manos invocándote. Me saciaré de manjares exquisitos, y mis labios te alabarán jubilosos.
0: En el lecho me acuerdo de ti, y velando medito en ti, porque fuiste mi auxilio, y a la sombra de tus alas canto con júbilo. Mi alma está unida a ti, y tu diestra me sostiene.
2: Gloria al Padre, y al Hijo, y al Espíritu Santo.
0: Como era en el principio, ahora y siempre, por los siglos de los siglos. Amén.
1: Hoy en el monte el Señor Jesucristo brillaba en su rostro como el sol, y resplandecía en sus vestidos como la luz.
2: Cántico. Toda la creación alabe al Señor.
0: Hoy, al transfigurarse el Señor y al escucharse la voz del Padre, que daba testimonio de Él, fueron vistos Moisés y Elías, circuncidados de gloria y hablando de la muerte que Jesús iba a padecer.
2: Criaturas todas del Señor, bendecid al Señor, ensalzadlo con himnos por los siglos.
0: Ángeles del Señor, bendecid al Señor, cielos, bendecid al Señor.
2: Aguas del espacio, bendecid al Señor. Ejércitos del Señor, bendecid al Señor.
0: Sol y luna, bendecid al Señor. Astros del cielo, bendecid al Señor.
2: Lluvia y rocío, bendecid al Señor. Vientos todos, bendecid al Señor.
0: Fuego y calor, bendecid al Señor. Fríos y heladas, bendecid al Señor.
2: Rocíos y nevadas, bendecid al Señor. Témpanos y hielos, bendecid al Señor.
0: Escarchas y nieves, bendecid al Señor. Noche y día, bendecid al Señor.
2: Luz y tinieblas, bendecid al Señor. Rayos y nubes, bendecid al Señor.
0: Bendiga la tierra al Señor, ensálcelo con himnos por los siglos.
2: Montes y cumbres, bendecid al Señor. Cuanto germina en la tierra, bendiga al Señor.
0: Manantiales, bendecid al Señor. Mares y ríos, bendecid al Señor.
2: Cetáceos y peces, bendecid al Señor. Aves del cielo, bendecid al Señor.
0: Fieras y ganados, bendecid al Señor. Ensalzadlo con himnos por los siglos.
2: Hijos de los hombres, bendecid al Señor. Bendiga Israel al Señor.
0: Sacerdotes del Señor, bendecid al Señor. Siervos del Señor, bendecid al Señor.
2: Almas y espíritus justos, bendecid al Señor. Santos y humildes de corazón, bendecid al Señor.
0: Ananías, Azarías y Misael, bendecid al Señor. Ensalzadlo con himnos por los siglos.
2: Bendigamos al Padre, a al Hijo y al Espíritu Santo. Ensalcémoslo con himnos por los siglos.
0: Bendito el Señor en la bóveda del cielo, alabado y glorioso y ensalzado por los siglos.
1: Hoy al transfigurarse el Señor y al escucharse la voz del Padre que daba testimonio de Él, fueron vistos Moisés y Elías, circundados de gloria y hablando de la muerte que Jesús iba a padecer.
2: Salmo 149. Alegría de los santos.
0: La ley se nos dio por mediación de Moisés y la profecía por mediación de Elías. Ambos se han aparecido hoy, circundados de gloria y conversando con el Señor en el Monte Santo.
2: Cantad al Señor un cántico nuevo, resuene su alabanza en la asamblea de los fieles, que se alegre Israel por su Creador, los hijos de Sión por su Rey.
0: Alabad su nombre con danzas, cantadle con tambores y cítaras, porque el Señor ama a su pueblo y adorna con la victoria a los humildes.
2: Que los fieles festejen su gloria y canten jubilosos en filas, con vítores a Dios en la boca y espadas de dos filos en las manos.
0: Para tomar venganza de los pueblos y aplicar el castigo a las naciones, sujetando a los reyes con argollas, a los nobles con esposas de hierro.
2: Ejecutar la sentencia dictada es un honor para todos sus fieles.
0: Gloria al Padre y al Hijo y al Espíritu Santo.
2: Como era en el principio, ahora y siempre, por los siglos de los siglos. Amén.
1: La ley se nos dio por mediación de Moisés y la profecía por mediación de Elías. Ambos se han aparecido hoy, circundados de gloria y conversando con el Señor en el Monte Santo.
3: Lectura breve. El ángel me transportó en espíritu a un monte altísimo y me enseñó la ciudad santa, Jerusalén, que bajaba del cielo de junto a Dios. La ciudad no necesita ni de sol ni de luna que la alumbre, porque la ilumina la gloria de Dios y su lámpara es el Cordero.
2: Responsorio breve. Lo coronaste, Señor, de gloria y dignidad. Aleluya, aleluya.
0: Lo coronaste, Señor, de gloria y dignidad. Aleluya, aleluya.
2: Lo coronaste por encima de todas tus criaturas.
0: Aleluya, aleluya.
2: Gloria al Padre, y al Hijo, y al Espíritu Santo.
0: Lo coronaste, Señor, de gloria y dignidad. Aleluya, aleluya.
2: Cántico evangélico.
0: De la nube salió una voz que dijo: Este es mi Hijo amado, en quien tengo mis complacencias, escuchadlo. Aleluya.
4: Bendito sea el Señor, Dios de Israel, porque ha visitado y redimido a su pueblo, suscitándonos una fuerza de salvación en la casa de David, su siervo, según lo había predicho desde antiguo por boca de sus santos profetas. Es la salvación que nos libra de nuestros enemigos y de la mano de todos los que nos odian. Ha realizado así la misericordia que tuvo con nuestros padres, recordando su santa alianza y el juramento que juró a nuestro padre Abraham. Para concedernos que, libres de temor, arrancados de la mano de los enemigos, le sirvamos con santidad y justicia en su presencia todos nuestros días. Y a ti, niño, te llamarán profeta del Altísimo, porque irás delante del Señor a preparar sus caminos, anunciando a su pueblo la salvación, el perdón de sus pecados. Por la entrañable misericordia de nuestro Dios, nos visitará el sol que nace de lo alto para iluminar a los que viven en tinieblas y en sombras de muerte, para guiar nuestros pasos por el camino de la paz. Gloria al Padre, y al Hijo, y al Espíritu Santo, como era en el principio, ahora y siempre, por los siglos de los siglos. Amén.
1: De la nube salió una voz que dijo: Este es mi Hijo amado, en quien tengo mis complacencias, escuchadlo. Aleluya.
5: mereces. Acudamos al Padre que maravillosamente transfiguró a Jesucristo, nuestro Salvador, en el Monte Santo, y digámosle con fe.
0: Que tu luz, Señor, nos haga ver la luz.
5: Padre lleno de amor, tú que transfiguraste a tu Hijo amado en la Montaña Santa, y por medio de la nube luminosa, te manifestaste a ti mismo, haz que escuchemos siempre fielmente la voz de tu Hijo amado.
0: Que tu luz, Señor, nos haga ver la luz.
5: Señor, tú que nos nutres de lo sabroso de tu casa y nos das a beber del torrente de tus delicias, haz que sepamos contemplar en la gloria de tu Hijo transfigurado nuestra futura condición gloriosa.
0: Que tu luz, Señor, nos haga ver la luz.
5: Tú que hiciste que del seno de las tinieblas brillara la luz y has hecho brillar nuestros corazones para que contemplaran tu gloria en el rostro de Cristo, haz que tu iglesia viva atenta a la contemplación de las maravillas de tu Hijo amado.
0: Que tu luz, Señor, nos haga ver la luz.
5: Tú que nos has llamado con una vocación santa, por tu gracia manifestada con la aparición de nuestro Salvador, Cristo Jesús, ilumina a todos los hombres con el Evangelio para que lleguen al conocimiento de la vida incorruptible.
0: Que tu luz, Señor, nos haga ver la luz.
5: Padre amantísimo, tú que nos has tenido un amor tan grande, que has querido nos llamáramos hijos tuyos y que lo fuéramos en verdad, haz que cuando Cristo se manifieste en su gloria, nosotros seamos semejantes a Él.
0: Que tu luz, Señor, nos haga ver la luz. Ya que Dios nos ha llamado a ser sus hijos, acudamos a nuestro Padre diciendo:
4: Padre nuestro que estás en el cielo, santificado sea tu nombre, venga a nosotros tu reino, hágase tu voluntad en la tierra como en el cielo, danos hoy nuestro pan de cada día, perdona nuestras ofensas, como también nosotros perdonamos a los que nos ofenden, no nos dejes caer en la tentación y líbranos del mal. Amén.
5: Oración. Señor Dios, que en la gloriosa transfiguración de Jesucristo confirmaste los misterios de la fe con el testimonio de Moisés y de Elías, y nos hiciste entrever en la gloria de tu Hijo la grandeza de nuestra definitiva adopción filial, haz que escuchemos siempre la voz de tu Hijo amado y lleguemos a ser un día sus coherederos en la gloria. Por nuestro Señor Jesucristo, tu Hijo que vive y reina contigo en la unidad del Espíritu Santo y es Dios por los siglos de los siglos. Amén.
6: El Señor nos bendiga, nos guarde de todo mal y nos lleve a la vida eterna.
7: Amén. Amén.

0: buenos días, hermanos de Radio María. Te saluda Ruth Paniora. Hoy estamos jueves 6 de agosto, sí, jueves también de la 18ª semana del tiempo ordinario. Ruth Paniora te va a acompañar hasta las 4 de la tarde compartiendo nuestra programación que te ofrece Radio María, una voz católica en tu casa. Y a esta hora también de la mañana vamos a iniciar nuestra programación. Hoy también es la fiesta de la Transfiguración del Señor. A esta hora, 6:59, y junto al padre Héctor Bonilla compartimos la oración inicial. Sean ustedes bienvenidos.
1: En el nombre del Padre, del Hijo y del Espíritu Santo. Amén. Te alabamos y te bendecimos por este nuevo día, Señor. Nos sentimos felices de iniciar este día en tu presencia. Creemos que tu mano nos bendice y nos fortalece para cumplir nuestras obligaciones. Señor, enséñanos a vivir para hacer el bien. Ayúdanos, Señor, a ser resplandor de tu bondad y misericordia en medio de los que más necesitan consuelo en sus tribulaciones y esperanza en las dificultades. Queremos transfigurarnos, cambiar hacia una realidad transparente para los demás. Que seamos luz y lámpara encendida para nuestros hermanos. Te pedimos en este día con fe que nos acompañes, que nos dé la fuerza para vencer todas las dificultades que tengamos. Que este día sea de bendición para cada uno de nosotros, para las personas que amamos. Desde ya te decimos gracias, bendito y alabado seas por siempre. Iniciamos este nuevo día en tu nombre. Cúbrenos con tu preciosísima sangre. Que la Santísima Virgen María nos proteja y nos cubra bajo su manto maternal. Amén. Y la bendición de Dios Todopoderoso, Padre, Hijo y Espíritu Santo, descienda sobre nosotros, sobre nuestras familias y permanezca para siempre. Amén.
0: Agradecemos al Padre Héctor Bonilla, sacerdote redentorista, quien compartió con nosotros la oración inicial. En instantes más, ya nos unimos a la celebración de la Santa Misa.
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Ya a esta hora de la mañana en Radio María compartimos la celebración de la Santa Misa desde el Santuario Señor de la Divina Misericordia en el distrito de Surco. Preside la celebración el Padre José Martínez.

0: En el nombre del Padre, del Hijo y del Espíritu Santo.
1: Amén.
0: La gracia de nuestro Señor Jesucristo, el amor del Padre y la comunión del Espíritu Santo esté con todos ustedes.
1: Y con tu espíritu.
0: Nos unimos a las intenciones de esta Eucaristía. Por Ángel Pérez Canaguala, Norma Cesarego, Alan Jurado Calderón, Robier Patrón en su cumpleaños, Amanda Narváez de Estudillo, Maricielo Gutiérrez Olivera, José Antonio Luján Rivas Plata, Irma Caridad Rivas Plata Padilla, Fabio Benvenuto Berrizo en su cumpleaños, Rixi Preciado Adriano, Paola Bellido Bejar, y también por las intenciones de aquellos que nos siguen a través de nuestras redes. Difuntos: Marco Antonio Cantos Bravo de Rueda, Rafael Taipe, Alina y Germán Herrera, Luis Farfán Cisnero Coloma, Mercedes Coloma Coloma, Marita Coloma Coloma, Luz María Coloma de Cisneros, Raquel Jiménez Santos, Iris Violeta Torres de Jurás, María Teresa Estudillo Bravo de Castro, Amanda Olivero Castro, José Domingo Olivera Carvajal, José Amado y Artemio López Meléndez, Nicanor López Aguilar, Eusebia Reinaga Aldonate, Manuela Zamora Cabrera, Ligoria Viviana Apolinario, Judith Mercado, Jorge Miranda Ávila, Jesús Villega Bautista, Víctor Raúl de Banardi Proaño. Acción de gracias a la Virgen de Copacabana y la Santísima Cruz de Mutupe. Reconozcamos ahora con humildad nuestros pecados y pidamos perdón. Tú, que no has venido a condenar, sino a perdonar.

0: Oremos. Oh Dios, que en la gloriosa transfiguración de tu unigénito confirmaste los misterios de la fe con el testimonio de los que lo precedieron y prefiguraste maravillosamente la perfecta adopción de los hijos, concede a tus siervos que, escuchando la voz de tu Hijo amado, merezcamos ser coherederos por nuestros Señor Jesucristo, tu Hijo, que contigo vive y reina en la unidad del Espíritu Santo y es Dios por los siglos de los siglos.
1: Amén. Pueden tomar asiento. Jesús manifiesta la gloria de su divinidad en el monte Tabor ante sus apóstoles para fortalecer su fe camino a la cruz. Escuchemos con atención la palabra de Dios.
2: Lectura de la profecía de Daniel. Durante la visión vi que colocaban unos tronos y un anciano se sentó. Su vestido era blanco como nieve, su cabellera como lana limpísima, su trono llamas de fuego, sus ruedas llamaradas. Un río impetuoso de fuego brotaba delante de él. Miles y miles le servían, millones estaban a sus órdenes. Comenzó la sesión y se abrieron los libros. Mientras miraba en la visión nocturna, vi venir en las nubes del cielo como un hijo de hombre que se acercó al anciano y se presentó ante él. Le dieron poder real y dominio. Todos los pueblos, naciones y lenguas lo respetarán. Su dominio es eterno y no pasa. Su reino no tendrá fin. Palabra de Dios.
1: Te alabamos, Señor.
3: El Señor reina, altísimo sobre toda la tierra.
1: El Señor reina, altísimo sobre toda la tierra.
3: El Señor reina, la tierra goza. Se alegran las islas innumerables, tiniebla y nube lo rodean, justicia y derecho sostienen su trono.
1: El Señor reina altísimo sobre toda la tierra.
3: Los montes se derriten como cera ante el dueño de toda la tierra. Los cielos pregonan su justicia y todos los pueblos contemplan su gloria.
1: El Señor reina altísimo sobre toda la tierra.
3: Porque tú eres, Señor, altísimo sobre toda la tierra, encumbrado sobre todos los dioses.
1: El Señor reina altísimo sobre toda la tierra. Puestos en pie, nos disponemos a escuchar la proclamación del Santo Evangelio.

0: El Señor esté con ustedes.
1: Y con tu espíritu.
0: Proclamación del Santo Evangelio según San Mateo.
1: Gloria a ti, Señor.
0: En aquel tiempo, Jesús tomó consigo a Pedro, a Santiago y a su hermano Juan, y se los llevó aparte a una montaña alta. Se transfiguró delante de ellos y su rostro resplandecía como el sol, y sus vestidos se volvieron blancos como la luz. Y se le aparecieron Moisés y Elías conversando con él. Pedro entonces tomó la palabra y dijo a Jesús: Señor, qué bien se está aquí. Si quieres, haré tres tiendas, una para ti, otra para Moisés y otra para Elías. Todavía estaba hablando cuando una nube luminosa los cubrió con su sombra y una voz desde la nube decía: Este es mi Hijo, el amado, mi predilecto, escúchenlo. Al oírlo, los discípulos cayeron de bruces, llenos de espanto. Jesús se acercó y tocándolos les dijo: Levántense, no teman. Al alzar los ojos, no vieron a nadie más que a Jesús, solo. Cuando bajaban de la montaña, Jesús les mandó: No cuenten a nadie la visión hasta que el Hijo del Hombre resucite de entre los muertos. Palabra del Señor.
1: Gloria a ti, Señor Jesús.
0: Conocemos por las noticias como muchos hermanos que no pueden ir a los Estados Unidos, donde siempre se cree que, bueno, y algunos lo han logrado, pueden trabajar mejor, conseguir una estabilidad más económica, y lo vemos que pasan por ese río Bravo o por el Darién, allí al norte de Colombia, junto a Panamá, y todos los sacrificios, o conocemos las historias de muchos hermanos venezolanos que saliendo de la situación de su país, de la realidad de la situación del país, buscaban otros lugares, y los conocemos que anduvieron caminando kilómetros y kilómetros con un solo objetivo: llegar a otro lugar donde pudieran ser libres, poder trabajar, poder conseguir sus sueños y proyectos. Es la vida de aquellos, o de muchos de nosotros también, que nos proponemos lograr un objetivo, terminar una carrera, conseguir una casa, conformar una buena familia. Y entonces, mientras estamos logrando o queremos lograr esa meta, vamos viviendo situaciones X o Y. Y cada uno las enfrenta de acuerdo con su capacidad y su fuerza. Pero al final, los que llegaron a Estados Unidos y lograron su meta, consiguieron su casa, lograron buenos trabajos, sus hijos están estudiando, hoy respiran profundo y dicen: lo logramos. Los hermanos que vinieron migrando de otros países o de Venezuela, en el ejemplo que he puesto, agradecen estar aquí, y uno los ve, y cuando uno, por ejemplo, si se dialoga con ellos, son muy agradecidos sabiendo que este país les abrió las puertas. Y usted y yo, cuando logramos un triunfo, decimos: bueno, pasamos noches estudiando. Esa es la realidad. La lectura de hoy de Daniel nos dice: esa es la meta de todo cristiano. Y de una forma maravillosa, con unas escenas esplendorosas, habla del cielo, de la meta, donde todos, eran miles y millones, cantaban, alababan, y una figura como de hombre apareció en medio, y todos rendían pleitesía al venerable anciano que estaba de la... Es una forma de hablar de la Biblia para decirnos: al final de los tiempos, cuando ya se cumpla todo, así estaremos allá con él, alabándolo, bendiciéndolo, dándole gracias. Mientras tanto, hay que caminar, y caminar afrontando la realidad de la vida con todo lo que ella trae: los dolores, las tristezas, los desencantos, las equivocaciones. Pero nada de eso nos debe dejarnos en el camino, nada de eso nos debe hacer retroceder, sino que mi meta es el cielo. Esa es la fiesta que hoy, de alguna manera, desde el contexto donde estamos, porque estamos en el mes de agosto, la fiesta es una fiesta que hemos heredado de la Iglesia Oriental, que celebra es la transfiguración del Señor, pero es la misma lectura que nosotros encontramos en el segundo domingo de Cuaresma, que nos prepara para vivir el triduo pascual, la transfiguración.

0: se nos presenta como la conquista de aquel que, haciendo la voluntad de su Padre, llega a los extremos para morir por cada uno de nosotros, porque Él sabe que su Padre no defrauda. Pero mientras tanto, su Padre, esto lo digo yo, seguro que los padres de la iglesia también lo habrán dicho de una forma mucho mejor, pero su Padre lo consuela, y lo consuela con esta escena maravillosa del día de hoy. Sube con sus discípulos, con tres de ellos, al monte a orar, y ahí tiene una presencia de su Padre, un Padre que lo confirma como hijo, un Padre que en el encuentro que tiene con él lo transfigura, y esa fuerza, digo yo, ese consuelo de Dios lo empuja para que siga su tarea. Nosotros también tenemos consuelos de Dios. Lo que pasa es que muchas veces nos quedamos en la lamentación, en el equívoco que tuvimos al caminar o en la vida, en los errores, vamos a decirlo mejor así, que hemos tenido, y nos quedamos siempre como revolviendo esa situación pecaminosa o ese error, y se nos olvida que ya Dios perdonó, se nos olvida que Dios nos ama, se nos olvida que Dios está convencido desde su misericordia que si nos volvemos a Él nos restaura y nos hace nuevo y nos da un toque divino. Ese gozo que tienes de pronto al salir de un encuentro, esa alegría que te produce haber leído la palabra y encontrar en ella un consuelo, esa fuerza del hermano que tienes a tu lado y que siempre te está animando, son consuelos de Dios para decirte: continúa la vida, porque tu meta es esta, y en aquella meta te espero yo. Y esa es la realidad de nuestra fe. Por eso les decía que estas lecturas de hoy vienen a consolarnos y animarnos. ¿Cómo estará tu vida? No sé yo, porque no soy Dios. Pero usted sabe en qué momento se encuentra. ¿Cuál es el dolor que tiene, la pena? ¿Cuál es la situación personal o familiar que a veces los hace retroceder y como estancarse? Hoy la palabra te anima, y entonces escuchamos a un Jesús que nos dice: levántate, levántate de esa situación y mira a tu alrededor, que yo estoy presente. Y mi presencia te debe animar a seguir caminando, a tener tu meta bien puesta en el corazón y a lograrlo. Mientras tanto, no desfallezcas. Yo camino contigo. Él no defrauda. Pero hay que levantarnos, hay que poner de nuestra parte. No hay que quedarnos en la lamentación. Mucho menos, de pronto, si estamos, gracias a Dios, muy bien, confortados y animados y no tenemos problemas, no vamos a ser como Pedro tampoco. Ay, qué rico, Señor, quedarnos aquí. Y entonces, como estoy tan bien, no, hay que seguir siempre, siempre. Hay que estar caminando en la vida. Por eso somos los peregrinos que cantamos, que damos gracias a Dios, y Él camina con nosotros, insisto. La transfiguración no es más que esa fuerza renovadora de Dios, que cuando uno se dispone para que Él actúe, nos capacita para seguir siempre adelante. Y nos transfiguramos, claro que sí, porque si yo estoy dejando, vuelvo al ejemplo del inicio y termino, si para llegar, para atravesar y llegar a la meta, tengo que pasar por ríos, tengo que pasar por selvas y cosas, yo llego maltratado, llego transfigurado, llego sucio, llego. Y si estoy con el Señor, en el diálogo permanente con Él, en mi oración, subiendo a la montaña, que no es más que orar, claro que me transfiguro, mi rostro se convertirá en luz. Seré un hombre, seremos hombres y mujeres que la palabra anima, entusiasma. Fíjense que es hermoso celebrar esta fiesta desde esta perspectiva del triunfo de todos aquellos que, siguiendo a Jesús, sentimos que no nos defrauda y que al final Él estará con nosotros en esa iglesia triunfante frente a su Padre, cantando y alabando. Mientras tanto, caminemos. De pie. Presentémosle al Señor nuestras necesidades.
1: Por el Papa León, por nuestro arzobispo el Cardenal Carlos Castillo, los obispos, sacerdotes y diáconos, para que con su entrega generosa la luz de Cristo resplandezca ante el mundo como signo de esperanza, paz y paz.

0: verdadera salvación. Roguemos al Señor.
1: Te lo pedimos, Señor.
0: Por nuestro querido padre Daniel Picado, vicario de este santuario, para que hoy que agradece el don de la vida, Dios derrame sobre él muchas bendiciones, le conceda salud, perseverancia y fidelidad, y siga guiando con amor y bendición a nuestra comunidad. Roguemos al Señor.
1: Te lo pedimos, Señor.
0: Por el aumento de las vocaciones a la vida sacerdotal y consagrada, para que Dios suscite en quienes ha elegido la respuesta decidida, fiel y generosa a su llamado. Roguemos al Señor.
1: Te lo pedimos, Señor.
0: Por los que viven sumergidos en la duda, el sufrimiento o la desesperanza, para que la luz del Señor transfigurado transforme sus penas en consuelo. Roguemos al Señor.
1: Te lo pedimos, Señor.
0: Para cada uno de nosotros, para que escuchando la voz de Cristo transformemos nuestra vida cotidiana según el modelo del Evangelio. Roguemos al Señor.
1: Te lo pedimos, Señor. En un momento de silencio, preséntale tu corazón a Jesús. Es el lugar donde Él pueda morar, reinar y conducir tus sentimientos, tus proyectos, tus ideales. Y que siga fortaleciendo esa meta de ser santos, viviendo como buenos hermanos, como buena gente, como buenos vecinos. Transfigura nuestros corazones a semejanza del tuyo, Señor. Amén.
0: Amén.

0: oren para que este sacrificio mío y de ustedes sea agradable a Dios Padre Todopoderoso.
1: El Señor reciba de tus manos este sacrificio para alabanza y gloria de su nombre, para nuestro bien y el de toda su santa iglesia.
0: Te rogamos, Señor, que santifiques la ofrenda que te presentamos en la gloriosa transfiguración de tu unigénito, y que con los resplandores de su luz nos limpies de las manchas de los pecados. Por Jesucristo nuestro Señor.
1: Amén.
0: El Señor esté con ustedes.
1: Y con tu espíritu.
0: Levantemos el corazón.
1: Lo tenemos levantado hacia el Señor.
0: Demos gracias al Señor nuestro Dios.
1: Es justo y necesario.
0: En verdad es justo y necesario. Es nuestro deber y salvación darte gracias siempre y en todo lugar, Señor Padre Santo, Dios Todopoderoso y Eterno, por Cristo Señor nuestro, el cual manifestó su gloria delante de unos testigos predilectos y revistió con gran esplendor la figura de su cuerpo semejante al nuestro, para arrancar del corazón de los discípulos el escándalo de la cruz y manifestar que en el cuerpo de la iglesia entera se cumplirá lo que de modo maravilloso se realiza en su cabeza. Por eso, con las virtudes del cielo, te aclamamos continuamente en la tierra, alabando tu gloria sin cesar.

Santo eres en verdad, Padre, y con razón te alaban todas tus criaturas, ya que por Jesucristo, tu Hijo, Señor nuestro, con la fuerza del Espíritu Santo, das vida y santificas todo, y congregas a tu pueblo sin cesar, para que ofrezca en tu honor un sacrificio sin mancha, desde donde sale el sol hasta el ocaso. Por eso, Padre, te suplicamos que santifiques por el mismo Espíritu estos dones que hemos separado para ti, de manera que se conviertan en el cuerpo y la sangre de Jesucristo, Hijo tuyo y Señor nuestro, que nos mandó celebrar estos misterios. Porque él mismo, la noche en que iba a ser entregado, tomó pan y, dando gracias, te bendijo, lo partió y lo dio a sus discípulos, diciendo: tomen y coman todos de él, porque esto es mi cuerpo, que será entregado por ustedes.

Del mismo modo, acabada la cena, tomó el cáliz, dando gracias te bendijo y lo pasó a sus discípulos diciendo: tomen y beban todos de él, porque este es el cáliz de mi sangre, sangre de la alianza nueva y eterna, que será derramada por ustedes y por muchos para el perdón de los pecados. Hagan esto en conmemoración mía.

0: Este es el misterio de nuestra fe.
1: Tu resurrección, ven, Señor Jesús.
0: Así pues, Padre, al celebrar ahora el memorial de la pasión salvadora de tu Hijo, de su admirable resurrección y ascensión al cielo, mientras esperamos su venida gloriosa, te ofrecemos en esta acción de gracias el sacrificio vivo y santo. Dirige tu mirada sobre la ofrenda de tu iglesia y reconoce en ella la víctima por cuya inmolación quisiste devolvernos tu amistad, para que fortalecidos con el cuerpo y la sangre de tu Hijo y llenos de su Espíritu Santo, formemos en Cristo un solo cuerpo y un solo Espíritu, que Él nos transforme en ofrenda permanente, para que gocemos de tu heredad junto con tus elegidos, con María, la Virgen Madre de Dios, su esposo San José, los apóstoles y los mártires, Sor Faustina, Juan Eudes, Santa Rosa de Lima, y todos los santos por cuya intercesión confiamos obtener siempre tu ayuda. Te pedimos, Padre, que esta víctima de reconciliación traiga la paz y la salvación al mundo entero. Confirma en la fe y en la caridad a tu iglesia peregrina en la tierra, a tu servidor el Papa León, a nuestro Cardenal Carlos, sus obispos auxiliares, al orden episcopal, a los presbíteros y diáconos y a todo el pueblo redimido por ti. Atiende los deseos y súplicas de esta familia que has congregado en tu presencia. Reúne en torno a ti, Padre misericordioso, a todos tus hijos dispersos por el mundo, a nuestros hermanos difuntos y a cuantos murieron en tu amistad, recíbelos en tu reino, donde esperamos gozar todos juntos de la plenitud eterna de tu gloria. Por Cristo, Señor nuestro, por quien concedes al mundo todos los bienes. Por Cristo, con Él y en Él, a ti Dios Padre omnipotente, en la unidad del Espíritu Santo, todo honor y toda gloria por los siglos de los siglos.
1: Amén.
0: Fieles a la enseñanza de nuestro Salvador, digamos, Padre nuestro, que estás en el cielo, santificado sea tu nombre. Venga a nosotros tu reino. Hágase tu voluntad en la tierra como en el cielo. Danos hoy nuestro pan de cada día. Perdona nuestras ofensas, como también nosotros perdonamos a los que nos ofenden. No nos dejes caer en la tentación y líbranos del mal. Líbranos de todos los males, Señor, y concédenos la paz en nuestros días, para que, ayudados por tu misericordia, vivamos siempre libres de pecado y protegidos de toda perturbación, mientras esperamos la gloriosa venida de nuestro Salvador Jesucristo.
1: Tuyo es el reino, tuyo el poder y la gloria por siempre, Señor.
0: Señor Jesucristo, que dijiste a tus apóstoles: la paz les dejo, mi paz les doy. No tengas en cuenta nuestros pecados, sino la fe de tu iglesia. Y conforme a tu palabra, concédenos la paz y la unidad. Tú que vives y reinas por los siglos de los siglos.
1: Amén.
0: La paz del Señor esté con todos ustedes.
1: Y con tu espíritu.
0: Démonos un signo de paz. Que la paz esté contigo. Que la paz esté con usted.

0: Este es Jesús, el Cordero de Dios, que quita el pecado del mundo. Dichosos los invitados a la cena del Señor.
1: Señor, no soy digno de que entres en mi casa, pero una palabra tuya bastará para sanarme.
0: El cuerpo y la sangre de Cristo nos guarden para la vida eterna.
1: Amén. Oh hostia santa, habite en mi alma, purísimo amor de mi corazón, que tu luz disipe las tinieblas, tú no niegas la gracia a un corazón humilde.

Dios de bondad, quebranta en nosotros todo obstáculo a tu acción. Por tu poder y tu bondad, poséenos completamente para que en nosotros se realice el reino de tu amor.

0: oremos. Que el alimento celestial que hemos recibido, Señor, nos transforme en imagen de tu Hijo, cuya claridad has querido manifestarnos en su gloriosa transfiguración. Por Jesucristo nuestro Señor.
1: Amén.
0: El Señor esté con ustedes.
1: Y con tu espíritu.
0: Y la bendición de Dios, Padre, Hijo y Espíritu Santo, descienda sobre cada uno y los acompañe siempre.
1: Amén.
0: Jesús.
1: En ti confío.
0: Jesús.
1: En ti confío.
0: Jesús.
1: En ti confío.
0: Podemos quedar en paz.
1: Demos gracias a Dios. Avisos parroquiales. 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Hacen gimnasias y danzas orientales para la conservación de la salud mental y corporal. Con la ayuda de Dios, no importa la edad. Talleres de oración y vida. Invita a participar en el taller de adultos que se inspiran en nuestra parroquia a partir de del 10 de agosto a las 10 de la mañana en el Salón Virgen de Guadalupe. Mayor información en el panel y en los volantes que se están repartiendo a la salida del templo. El sábado 8 de agosto a las 3 de la tarde, el Grupo Callejero de la Misericordia realizará la Hora de la Misericordia en el Parque Doris Gibson, ubicado en la intersección de la cuadra 2 de la calle Mercaderes y cuadra 50 de la avenida Prolongación Alfredo Benavides, Santiago de Surco. Los esperamos.

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Hola, hola, ¿qué tal? ¿Cómo está? Bienvenido, bienvenida a este espacio de Radio María, este espacio que es hoy día con un tinte especial, ¿ah? ¿Eh? Hoy día es feriado. Hoy día es feriado y usted nos está acompañando a través de la señal nacional de Radio María en la costa, en la sierra y en la selva de nuestro país. ¿Cómo se encuentra? Bienvenidos a una edición más de este espacio. Vamos a iniciar este tiempo con el agradecimiento, que nosotros pensamos que es algo clave, algo fundamental. Creemos en esto, en agradecer a nuestro Señor por todas las bendiciones que Él nos brinda en todos los ámbitos de la vida, en el amor, en el trabajo, en el emprendimiento, en los estudios, en las tareas del hogar, en la salud, que es fundamental. Gracias, Señor, por darnos de su bendición. Gracias por día a día acompañarnos, por estar con nosotros y darnos este bonito don, el don de la vida, esta bonita oportunidad con la cual nosotros podemos hacer mejor las cosas para nuestra familia, para nosotros mismos y en especial para aquella persona que hoy nos necesita. También vamos a agradecer a nuestra Virgencita María, ella siempre está al pendiente de nosotros, nos escucha, nos cubre con su manto celestial, intercede por nuestras intenciones y, por supuesto, nos regala esta su radio para seguir llevando la voz de Jesús. Hoy tenemos un gran programa para todos nuestros hermanos a nivel nacional. Vamos a convocar a los niños. Principalmente quiero preguntar, porque los niños están de vacaciones. ¿Ah? ¿Están por acá los chicos? Perfecto. Hoy tenemos un gran programa para todos ustedes también. Y al propósito, voy a aprovechar también para preguntarles a los chicos que están el día de hoy de vacaciones, no han ido al colegio, preguntarles si es que a su papá ya les han hablado de la rifa nacional. No se me confundan. A ver, una vez más, quiero escucharlos si ustedes están seguros. Muy bien, es importante, es importante. Hoy vamos a también entrar a detalle sobre la gran rifa nacional, que al propósito está aquí nomás, a la vuelta de la esquina, pero es importante su participación en este tiempo fundamental. Usted sabe que nuestra radio tiene actividades muy puntuales, de los que se basa un poco en la solidaridad y en la recaudación que usted tiene para con nuestra radio, para Radio María. Está el evento de la maratón, el evento patrio que hemos tenido el mes pasado, ese rico compartir con grandes hermanos que han estado muy atentos, y la rifa también forma parte de este tiempo de solidaridad con Radio María. Vamos a entrar a detalle ya en breve sobre la gran rifa nacional, pero en tanto, vamos a conocer detalles importantes de nuestra iglesia, también detalles relevantes que tiene relación con la región Junín. A propósito, hoy día 6 de agosto es feriado nacional.

Hoy es feriado y nos damos esa licencia también. Al propósito, hoy día vamos a hablar un poquito de este gran día. Hoy es 6 de agosto, un día con un tono también histórico, con un tono patriótico, educativo también para los chicos que están en casa y hoy nos están escuchando. Hoy día 6 de agosto se conmemora la batalla de Junín, que ocurrió el 6 de agosto de 1824. Chicos, están tomando nota, ¿no? Están tomando nota. Fue un 6 de agosto de de 1824, y ha sido uno de los enfrentamientos decisivos para la independencia del Perú y también de Sudamérica. Ahora, en este punto esencial, en el dato histórico, usted seguramente ha podido leer las publicaciones que hemos tenido en nuestra página web www.radiomariaperu.org. Hemos tenido un detalle importante para conocer las banderas, ¿eh? Esto con el tono de julio, que está hace pocos días nada más que pasó. Hemos tenido una redacción para conocer más sobre la bandera, la historia de la bandera nacional y cómo ha ido evolucionando 5 veces en el tiempo. Si usted ya lo leyó, va a poder conocer también cuál ha sido esta evolución y también cómo ha sido el himno nacional. Por eso vamos a ir a ahondar un poco más en el tema. En 1824, en este día de la batalla de Junín. Recordemos que la independencia del Perú se promulgó en 1821 por José de San Martín, pero recién en 1824 se logró gestar ya el tema relacionado a la independencia del Perú. Una de las páginas más importantes de su historia ha sido la batalla de Junín, que fue en las Pampa de Junín, en la sierra central del país. Aunque el enfrentamiento fue algo breve, el resultado ha fortalecido el camino hacia la independencia y elevado el ánimo del ejército libertador. Hoy vamos a recordar ese día de 1824. Número uno, el Perú en esa época todavía estaba bajo el dominio español. Número dos, habrían ocurrido varias campañas por la independencia. Simón Bolívar llegó a dirigir el Ejército Libertador en 1824 y las tropas realistas también eran fuentes. Es un detalle, y siempre comentándolo con algunos amigos, profesores, historiadores, le hago una pregunta a usted, amigo oyente. ¿Usted sabía que parte importante de la independencia del Perú, en términos relativos y de tiempo y espacio, tuvo que ver Napoleón Bonaparte? ¿Usted lo sabía, amigo? ¿Sí? ¿No? ¿Sí? ¿Lo sabía? Tiene que ver con... Tiene que ver con Napoleón Bonaparte en aquellos años todavía, inclusive en el bloqueo económico, hace mucho tiempo atrás, hace años, Napoleón Bonaparte había decidido en su momento hacer unos bloqueos económicos a Inglaterra, especialmente el comercio con Portugal, básicamente ello. Pero como esos dos países no aceptaban el tema económico, es decir, cerrar las brechas económicas, lo que le dijo Francia en ese momento es pedirle el permiso, la autorización a el rey de España, en ese momento era Fernando VI, y le dijo, deseo que me apertures las puertas de tu territorio, ingresaré con mis tropas y haremos lo respectivo con Portugal y con Inglaterra en su momento. Pero, ¿qué pasó? España abrió las puertas y Napoleón Bonaparte dijo, si ya estoy aquí, si ya logré ingresar a esta España, lo que corresponde es también aprovechar este momento, y capturaron al rey Fernando VI. Ahora, yo te pregunto, compañera Cintia Polo, que también me estás escuchando en redes, si no hay rey en Europa, en América, no hay virrey. Es verdad, ¿verdad? Si no hay rey, no hay virrey. Si no hay reino, no hay virreinato. En ese momento, en todo nuestro continente, se empezaron a crear intendencias, intendencias pequeñas, que eran como municipios más o menos de resistencia también al dominio español. Luego, Napoleón Bonaparte en Francia dejó a su hermano a cargo, él se retiró de España, pero su hermano, años o meses después, fue capturado y el rey fue liberado. Entonces, ahora la pregunta está, si el rey se liberó, vuelven los virreyes, si vuelve el reino, vuelven los virreinatos. Y
se hizo efectivo el uso también de la fuerza para destruir cada intendencia que se había formado en el país, bueno, en toda esta franja de América del Sur, en realidad. Solo quedó libre y no podía ser muy accesible la intendencia de Buenos Aires. Ahí voy a detenerme porque ahí nace el paso clave para la independencia del Perú, para la independencia de Argentina, para la independencia de Chile y los demás países sucesivamente hablando. Entonces, son datos históricos, chicos, que seguramente en algún momento en el colegio les va a ser de muchísima utilidad para que ustedes también puedan seguir conversando en casa, frente a los amigos, frente a sus profesores. Muy bien, entonces ya lo conocemos. Ojo, Junín está, la Pampa de Junín, a 4.000 metros de altura. Ha sido una batalla casi exclusivamente de caballería. Duró alrededor de una hora, más o menos aproximadamente, la batalla, y no se utilizaron armas de fuego, pues ha sido un momento importante. Simón Bolívar, comandante del Ejército Libertador, dirigió la campaña para consolidar la independencia junto a José de Canterac, comandante del Ejército Realista, que también estuvo ahí en ese momento. Los húsares de Junín, que hemos visto ya hace poco en el cambio de mando en Palacio de Gobierno, han tenido un papel importante. Cuando parecía que la batalla estaba perdida, los húsares de Junín realizaron una carga decisiva que cambió el rumbo del combate. Después de la victoria, recibieron el nombre de húsares de Junín, unidad histórica que existe hasta la actualidad como escolta presidencial.

Bien, esperemos estos detalles históricos que hoy vamos conversando, pues hayan sido de gran apoyo también para la familia. Pero el tinte de este programa va a estar muy vinculado también a la situación de la región Junín. Usted ya lo sabe, es consciente de ello. La región Junín hace unas 2, 3 semanas atrás ha tenido un sismo de magnitud 5.1 que ha arremecido la provincia de Chupaca, esto en la región Junín, ya ha sido de magnitud 5.1, pero con una profundidad de solo 24 kilómetros. Por ende, se ha sentido muchísimo y gran parte de estos detalles han sido pues considerados en infraestructura. Hay vías que han sido, pues se han visto dañadas, pérdidas familiares, pérdidas de negocios. Un detalle importante que es necesario poder seguir ahondando en el tema porque el apoyo y la solidaridad para con aquella persona que está sufriendo también parte de, y más aún ahora en este tiempo, hoy, inclusive día de la batalla de Junín, tengamos también las armas necesarias, ya no las armas realistas, sino las armas de la solidaridad, las armas de los abrazos, las armas del apoyo, de los víveres, el apoyo monetario. Esas armas hoy se necesitan para apoyar a Chupaca, a Chongos Bajos, que se ha visto afectado por este sismo de detalle importante. Es más, se han registrado algunas pérdidas importantes. Si así hoy podemos tener el tiempo, vamos a entrevistar sobre este detalle importante, porque todavía están las muestras de solidaridad, todavía están las muestras de cariño, de amor para con Huancayo. La Dirección Desconcentrada de Cultura de Junín, junto a Defensa Civil, ellos han realizado, ya en lo que consigna a nosotros como feligreses, ellos han realizado una evaluación técnica de los templos también que se han visto afectados, con el propósito de ver si es que se puede garantizar la seguridad de los fieles y, sobre todo, preservar el patrimonio histórico de esta región. Bueno, estas inspecciones han dado con dos daños considerables también. La iglesia Santiago Apóstol de Chongos Bajo y la capilla El Copón, ambos declarados Patrimonio Cultural de la Nación. Y como medida preventiva se ha dispuesto la suspensión temporal de las celebraciones litúrgicas en estos recintos mientras continúan las evaluaciones especializadas. La situación más delicada se registra sin duda alguna en la iglesia Santiago Apóstol de Chongos Bajo, un templo construido en el siglo XVI y es considerado uno de los principales referentes históricos y religiosos de la región Junín. Este sismo que ya pasó hace unas semanas ha provocado el colapso parcial, escúchelo bien, amigo oyente, el colapso parcial de la cubierta y parte del frontón, mientras que el campanario ha presentado un alto riesgo de derrumbe, por lo que ya se ha visto necesario restringir el acceso al inmueble para salvaguardar la integridad de la población y evitar un mayor deterioro de este importante monumento religioso. También se vienen realizando labores para proteger imágenes, objetos litúrgicos y otros bienes de valor de categoría histórica que se conservan en templos afectados con el fin de preservar este valioso patrimonio de fe, historia e identidad para las futuras generaciones. En la conferencia episcopal en su momento han enviado un comunicado, han pedido también con mucho amor, han encomendado a los afectados a la protección de la Santísima Virgen Madre de la Esperanza, pidiendo que interceda por las familias damnificadas y también para que se pueda acompañar al querido pueblo de Junín en estos momentos de dolor. Juan José, pero ya pasó el sismo ya pasó, ya son varios días. No, no, no, no, no. Todavía hay personas que han perdido todo en su hogar. Su casa se ha caído, han perdido a un ser querido, tienen problemas en las vías de conexión y nosotros podemos hacer mucho más por estas personas que son damnificadas y que podemos hacer lo posible para reafirmar nuestro compromiso de seguir acompañando a las comunidades afectadas y también mantener viva la esperanza y la solidaridad, trabajando unidos por la recuperación también de estas familias damnificadas a través de la oración. Eso también es fundamental. La oración para con estas familias es fundamental para seguir apoyando a Chupaca, a Huancayo, a Chongos Bajos, que ellos nos necesitan ahora
más que nunca. Esto seguramente vamos a ampliarlo en lo que va del programa. Vamos a ir una pequeña pausa musical. Luego vamos a volver con más detalles también y con más oportunidades para seguir donando, para seguir apoyando a nuestros queridos hermanos de la región Junín.

0: Bien, estamos de regreso en este gran espacio. En realidad, estábamos viendo alguna comunicación importante con nuestros oyentes que nos escriben y están muy atentos también a la programación. Gracias por estar con nosotros atentos a través de la programación de Radio María que llega a las 46 frecuencias a nivel nacional. 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
0: 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A esta hora del día aperturamos el espacio de entrevistas también para conocer más detalles, específicamente en lo que hoy hemos hablado al inicio del programa. De esta manera iniciamos el espacio de entrevistas.

0: interno en varias oportunidades para ver cómo es que la iglesia se está moviendo en punto de solidaridad para los hermanos que han pues sufrido este sismo de 5.1 y de una magnitud de profundidad de 24 kilómetros, nada más. Vamos hoy a conversar un poco más de ello. Hay opciones en las cuales nosotros podemos apoyar y siempre, por más apretados que quizás estemos, siempre podemos dar algo más y apoyar a quien hoy nos necesita. Este sismo se ha producido en la región Junín. En el informativo hemos estado dando mayor detalle y hemos estado también conociendo de que Chupaca ha sido uno de los lugares dentro de la región Junín que se ha visto afectado por esta situación. Por ende, hoy vamos a conversar un poco más sobre cuál es la situación in situ de la situación que ha pasado en Junín. En breve vamos a enlazarnos con el arzobispo de Huancayo. Él el día de ayer ha estado en el anexo Pumpunya, la zona más golpeada por el sismo, junto a diversos obispos de Alemania, también miembros del Partnerschaft, que han tenido a bien viajar a esta bella ciudad. A esta hora de la tarde vamos entonces a conversar en vivo y en directo con Monseñor Luis Alberto Huamán Camayo. Él es arzobispo metropolitano de Huancayo y presidente de Cáritas Huancayo, que nos escucha a esta hora de la tarde. ¿Cómo está, Monseñor? Muy buenas tardes.
1: Buenas tardes, Juan José. Agradezco a Radio María por esta entrevista y darnos la posibilidad de poder llegar a todos los radioescuchas de Radio María.
0: Gracias, Monseñor. Gracias, en primer lugar, por aceptar esta entrevista. Sabemos que su tiempo en estos días posteriores al sismo han sido bastante agitados. Usted ha estado dirigiéndose por varios lugares, visitando también a las zonas afectadas en conjunto también con toda una comitiva. Y nosotros desde aquí Lima, cuando hemos conocido este sismo y los oyentes en realidad de Radio María se han puesto a preguntar, y Juan José, queremos saber la situación real, pero de la mano de Monseñor Luis Alberto Huamán Camayo, lo que ha sucedido en Junín, cuántas personas se han visto afectadas, y lo más importante que ellos preguntan, y nosotros también hacemos eco de esto, ¿cómo podemos apoyar a los hermanos que principalmente están en el lugar de Chupaca?
1: Sí, básicamente, mira, el sábado en la noche hubo este gran sismo que ha afectado 5.1, que en otros lugares no sería mucho, pero básicamente en estas zonas que son casas de adobe han sido realmente afectadas grandemente. El misma noche me apersoné allá en Pumpunya, que es la zona más afectada. Ya en este momento ya teníamos 4 fallecidos. Recorriendo por cada una de las casas, nos contaban que varios familiares habían sido sepultados con sus paredes, porque obviamente estaban ya en casa. Los animalitos he visto que han estado siendo desenterrados para poder salvarlos en una situación bastante caótica. Definitivamente son aproximadamente entre 500 familias que han sido afectadas en los diferentes lugares. La gran mayoría de las casas de la zona de Pumpunya, por ejemplo, es el epicentro, han sido destruidas. Las familias no pueden dormir adentro por las réplicas que hay. Básicamente en esta zona es de mucho frío y la gran ayuda que ha llegado en un primer momento ha sido de alimentos, ropa, frazadas para poder cubrir y poder responder en esta primera etapa de ayuda.
0: Sí, y también indicarle a los oyentes que hoy a las 11:15 ha habido otra réplica de magnitud 3.6. con profundidad muy corta, ahora sí, Monseñor, 9 kilómetros nada más de profundidad. Esto a 17 kilómetros al sur de Chupaca, región de Junín, y que continúan con estos movimientos de réplica, y que la población todavía, como usted bien dice, se siente un poco insegura de poder precisamente volver a la normalidad. Están a la expectativa de dónde van a ser reubicados, están a la expectativa también de que las casas, que por lo menos que no se han caído, no se vuelvan a caer, o en este caso no haya nuevos deslizamientos.
1: Básicamente te cuento que cada día a las 11 de la mañana aproximadamente está viendo réplicas, eso nos llama bastante la atención. Ayer estuvimos con los obispos de Friburgo, de Alemania, que estaban visitando por la Partnerschaft, ellos querían estar en la misma zona, estuvimos justamente haciendo el responso para las tres fallecidos ahí en la plaza de Pompuya. Y en medio del responso, una de las ataúdes comenzó a temblar y nos dimos cuenta que era una réplica. En verdad que y todas las familias comenzaron a gritar, a sentirse desprotegidas, porque lo que han vivido dentro de esa noche ha sido realmente un trauma. Ahora, lo que queremos nosotros hacer como Arzobispado de Huancayo y Cáritas Huancayo, hemos lanzado una campaña de Cáritas Contigo. ¿Qué es lo que busca esta campaña? La campaña básicamente desea primero fortalecer toda esta gran ayuda que se está realizándose. En un primer momento, cuando se llega a las familias, es el auxilio de alimentos, trazadas, ropas, para poder ayudar en las primeras necesidades básicas, ¿verdad? Pero ahora hay una segunda etapa que nosotros queremos fortalecerla a mediano plazo. ¿Qué es lo que implica esa segunda etapa? Primero, hemos creado unos protocolos de ayuda, unos protocolos de sistematización. Toda donación que entra aquí a nuestra Cáritas está siendo notificado en un libro de actas, registrado básicamente cada una de ellas. Las donaciones están siendo bancarizadas, están siendo registradas también, para que en un segundo momento nosotros podamos informar y dar con transparencia esta gran ayuda que se está recibiendo. Lo segundo, los protocolos de ayuda en cada una de las zonas. Por ejemplo, digamos, en un primer momento llega hasta cada familia, pero todas las familias están llegando a las mismas familias, a la misma zona, y hay otras zonas que no están siendo ayudadas, ¿no? Entonces, lo que estamos convocando a las autoridades, que bien han respondido muy bien en esta gran necesidad, pero podemos focalizar nuestra ayuda, es crear comedores populares, por ejemplo, que puedan estar inscritas cada una de las familias, ellos se conocen muy bien cómo pueden inscribirse y ayudar ya a los comedores, porque esta gran ayuda en primer momento, en esta primera semana quizás se pueda terminar y los demás días cómo poder responderlas.
0: Se van a buscar más o menos, leía un poco la nota de prensa que nos hicieron llegar muy
1: O,
0: amablemente.
1: con cada una de las instituciones, de sus casas y crear esta ayuda, ¿no?
0: Sí, monseñor, como yo le comentaba, hemos estado viendo esta nota de prensa del Arzobispado de Huancayo junto a Cáritas Huancayo. Y más o menos lo que se intenta poder hacer llegar es ayuda humanitaria, como víveres, artículos de limpieza, frazadas, ropa de abrigo, carpas y otros bienes esenciales. El detalle es que justo quería preguntarle, monseñores, la donación, porque los oyentes son muy solidarios, ¿lo hacen, es factible que lo hagan en dinero, en depósito, o está habiendo un punto de acopio quizás de estos primeros elementos, ¿no? Ropa, abrigo, medicinas, quizás frazadas.
1: Sí, básicamente nosotros, en primer lugar, por ejemplo, hemos abierto una cuenta bancaria que es del Arzobispado de Huancayo en Caja Huancayo, que en el documento que te habrán pasado también está ahí, está anotado. Las familias pueden hacer un depósito a ello. Esto está siendo registrado para que después podamos responder a esta información, ¿no? Nosotros hemos recibido a través de Cáritas del Perú la ayuda de 1 tonelada de ayuda humanitaria, que ahora lo hemos recibido esta mañana y lo hemos organizado sistemáticamente para poderlo distribuir. Es la cuenta que es lo que quizás sería más factible para muchas personas a poder realizarlo, en poder ayudarnos en esta ayuda.
0: Sí, es importante, es importante. Aquí tenemos esa información y vamos a tenerlo por interno, Ruth, también para los oyentes que nos escriban al 914-0511 para compartirle de inmediato el flyer a quien se muestre muy solidario con esta colecta, que busca apoyar a los hermanos víctimas de este sismo de Chupaca y Huancayo. Caritas contigo.
1: Básicamente quizás Caritas del Perú también, perdón, Caritas Lima está en diferentes lugares, están recepcionando las ayudas y ellos quieren enviarnos también aquí a Huancayo esta gran ayuda que puedan tener. Y los de Lima, yo sé la gran audiencia que tiene Radio María y muchas personas. Es algo hermoso lo que hemos vivido en este tiempo. Mira, habían los dos obispos de Friburgo, Monseñor Estefan y Monseñor Peter, que estaban visitando Huancayo por el tema de Partnership, las ayudas de diálogo entre parroquias. No estaba pensado esta situación y ellos llegaron y mira, y ahí este sismo, el lunes llegaron y pudieron apersonarse a la zona de desastre, ¿no? Yo les decía, no habíamos planificado que ustedes estuvieran en esta situación, pero quizás Dios desea que a través de esta presencia sientan la mano que Dios los acompaña a ellos. Y las familias han sido muy bien, han recibido esta gran ayuda y es una respuesta, ¿no? Y qué bueno que la iglesia está con nosotros y hermanos y hermanas que somos, que nos sentimos como tal, en los momentos de desastre, en los momentos de mucha necesidad, ahí es donde se ve y se puede medir nuestra calidad humana cristiana y de fe, porque nos sentimos hermanos. El mal de uno es el mal de todos. Y yo agradezco aquí a mi lado tengo a unos 50 jóvenes que han venido voluntariamente a organizar toda esta gran ayuda que se está sistematizando para poder alcanzar a las personas con más necesidad.
0: Perfecto. Muchísimas gracias, Monseñor Luis. Nosotros vamos a dejar que usted continúe con estas labores. Un saludo por intermedio suyo a todos los voluntarios, a todos quienes están preguntándose y quienes seguramente en el transcurso de las horas se sumarán para seguir llevando apoyo a nuestros hermanos que tanto nos necesitan. Muchísimas gracias, Monseñor Luis.
1: Muchas gracias, Juan José.
0: Pedirle también, Monseñor, si puede enviar su bendición, especialmente para los oyentes de Huancayo que están escuchándolo también a través de la señal de Radio María, a través del aplicativo.
1: Sí, muchas gracias, Juan Manuel. Definitivamente cada una de las personas que son parte de esta situación solidaria es una bendición de Dios. Es una muestra que Dios sigue moviendo nuestros corazones y haciendo llegar a las personas más necesarias. Que Dios los bendiga a todos ustedes, que Dios derrame tanta gracia, tanta ayuda y que Radio María siga siendo esa radio evangelizadora del amor de Dios. En el nombre del Padre, del Hijo y del Espíritu Santo.
0: Amén.
1: Amén. Muchas gracias, Juan José.
0: Muchísimas gracias, Monseñor.

0: Bien, ahí está entonces esta bonita entrevista junto a Monseñor Luis Alberto Huamán Camayo, arzobispo metropolitano de Huancayo, quien nos ha indicado el detalle también que se debe considerar para los hermanos que deseen sumarse en las donaciones y en las muestras de solidaridad para estos hermanos de Junín que han perdido prácticamente todo con este sismo de 5.1. Así que la solidaridad es algo que nos debe llamar y también apoyar con el que menos tiene. Gracias por estar en este espacio. Ya vamos entrando a la recta final de este programa. Sin embargo, no queríamos despedirnos enviándole a usted un fuerte abrazo, un fuerte saludo en este feriado nacional. Que sea una oportunidad, como bien ha indicado el Papa León XIV, de a pesar de estar de vacaciones, de días festivos en casa, que sea una oportunidad para entrar al régimen de la oración, para poder seguir pidiendo al Señor que pueda interceder en nuestra vida y para utilizar estos espacios, espacios de recreación, por ejemplo, como el día de hoy en muchos lugares del país, poder utilizar estos espacios como elementos para seguir fortaleciéndonos en la fe. Punto importante también para todos nosotros que hay que poder considerar. Y estamos llegando a la parte final. Con nosotros será hasta una siguiente oportunidad. Ha estado el día de hoy David Flores y Ruth Paniora en controles, sumado a Cintia Polo también en el equipo de postproducción para el día de hoy. Si usted quiere conocer más detalles de nuestra radio, puede ingresar a www.radiomariaperú.org, puede visitar nuestros canales de atención a través del Facebook o de la página web y también llamándonos y participando en cabina, también en todos los demás programas. Les deseamos que pasen un feliz día en compañía de su familia y claro, en la compañía de Radio María a las 24 horas del día. Nos vemos. Chau, chau.
1: Continuando con este especial en Radio María y junto a Juan José Villar, compartimos también el espacio de Indecopi a tu servicio. Hoy compartimos también las recomendaciones para comprar de forma segura por aplicaciones de delivery. Tiene como invitada a la licenciada Ana Gutiérrez.
2: Protege y defiende tus derechos como consumidor. Indecopi a tu servicio. Por Radio María. Hola a todos nuestros oyentes de Radio María. Hoy se encuentra con nosotros Ana Gutiérrez, representante de la oficina local del Indecopi en el aeropuerto. Bienvenida, Ana.
3: Hola Noelia, gracias por la invitación y saludos a los oyentes de Radio María.
2: Cada vez más personas compran por internet o usan aplicaciones de delivery. Ana, ¿qué es lo primero que debemos tener en cuenta antes de hacer una compra?
3: Sí, desde el Indecopi recomendamos a los consumidores que lo primero es verificar que el proveedor brinde información clara y completa. Antes de comprar, debemos conocer el precio total del producto, si hay stock disponible, el costo del envío, las zonas donde realizan entregas, la política de cambios o devoluciones, cómo entregará el comprobante de pago y cuáles son sus canales de atención para consultas o reclamos.
2: ¿Y cómo podemos saber si una página web o una aplicación es confiable?
3: Antes de comprar por internet, verifique que la página sea segura. Revise que la dirección comience con https://, y que tenga el icono de un candado. Compruebe que el nombre de la página sea el correcto y no tenga errores. Además, verifique que el proveedor tenga datos de contacto claros, como teléfono, correo o dirección, y revise su política de privacidad para saber cómo protegerá sus datos personales. Antes de descargar una aplicación, verifique que realmente pertenezca a la empresa o servicio que busca. Lo más seguro es ingresar a la página web oficial y descargarla desde los enlaces que llevan a Google Play o App Store.
2: Así es, Ana. Y cuéntanos, ¿qué debemos revisar cuando hacemos una compra a través de una aplicación de delivery?
3: Es importante leer los términos y condiciones de la aplicación para conocer cuál es su responsabilidad durante la compra y la entrega del producto. También conviene verificar que la plataforma tenga domicilio en el Perú, ya que eso facilita la protección de los derechos de los consumidores. El proveedor debe garantizar que el transporte y la entrega se realicen en condiciones adecuadas para preservar la seguridad y la calidad del producto.
2: Bien, Ana, ¿y qué recomendaciones brinda el Indecopi sobre los medios o formas de pago?
3: Siempre que sea posible, es recomendable utilizar medios de pago electrónicos en plataformas confiables. Recuerden que los aplicativos de delivery y otras plataformas de comercio electrónico no pueden establecer cobros de forma predeterminada, ya que ello puede influir en la decisión de compra del consumidor y generar pagos que no fueron aceptados de manera libre y expresa.
2: Interesantes recomendaciones. Ana, para finalizar, ¿cuáles son los canales de atención del Indecopi?
3: Ante algún inconveniente, pueden presentar su reclamo al proveedor a través de su libro de reclamaciones y tienen la obligación de brindar una respuesta en un plazo máximo de 15 días hábiles. Si no recibió respuesta, puede presentar su reclamo ante el Indecopi a través del servicio gratuito Reclama Virtual o escribir al correo sacreclamo@indecopi.gob.pe. También pueden comunicarse a las líneas telefónicas 224-7777 para Lima y de forma gratuita al 0800-440-40 desde provincias.
2: Y no olviden seguirnos en nuestras redes sociales como Indecopi Oficial. Gracias, Ana, por esta información.
3: Gracias, Noelia. Y gracias, amigos de Radio María.
2: Gracias, amigos. Esto fue Indecopi a tu servicio. Hasta la próxima.

Radio María estuvimos compartiendo Indecopi a tu servicio y también estuvimos compartiendo ese especial informativo junto a Juan José Villar. 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

0: Compartimos a esta hora de la tarde, de la mañana, es la reflexión del Evangelio junto al Padre Manuel Penagos.
1: Hoy, 6 de agosto, tomamos el Evangelio de San Mateo, capítulo 17, del 1 al 9. En el nombre del Padre, y del Hijo, y del Espíritu Santo. Amén. En aquel tiempo, Jesús tomó consigo a Pedro, a Santiago y a su hermano Juan, y subió con ellos aparte a un monte alto. Se transfiguró delante de ellos y su rostro resplandecía como el sol, y sus vestidos se volvieron blancos como la luz. De repente se les aparecieron Moisés y Elías conversando con él. Pedro entonces tomó la palabra y dijo a Jesús: Señor, qué bueno es que estemos aquí. Si quieres, haré tres tiendas, una para ti, otra para Moisés y otra para Elías. Todavía estaba hablando cuando una nube luminosa los cubrió con su sombra y una voz desde la nube decía: Este es mi Hijo, el amado, en quien me complazco, escúchenlo. Al oírlo, los discípulos cayeron de bruces, llenos de espanto. Jesús se acercó y tocándolos les dijo: Levántense, no teman. Al alzar los ojos no vieron a nadie más que a Jesús solo. Cuando bajaban del monte, Jesús les mandó: No cuenten a nadie la visión hasta que el Hijo del Hombre resucite de entre los muertos. Palabra del Señor. Gloria a ti, Señor Jesús. Pero Santiago y Juan suben con Jesús a una montaña. No saben qué va a ocurrir allí. Y de pronto, el rostro de Jesús resplandece, sus vestidos se vuelven blancos y aparecen allí Moisés y Elías conversando con él. Y los discípulos quedan sobrecogidos. Y entonces Pedro reacciona como solemos hacerlo cuando vivimos un momento muy bonito. Quiere que aquello no termine, que no pase. Y propone levantar tres tiendas y quedarse allí. Tal vez a usted también le ha pasado, después de un retiro, después de una confesión, una oración que le devolvió la paz. Uno no quisiera conservar esa claridad, uno quisiera conservar esa claridad y no volver a los problemas de siempre. Pero la vida, pues, no se queda en la montaña. Jesús y los discípulos tendrán que bajar. Abajo siguen estando las personas enfermas, los conflictos y más adelante la cruz. La transfiguración no es una manera de escapar de la realidad. Es una luz que Dios les regala para que puedan enfrentar lo que vienen sin olvidar quién es Jesús. Y en medio de la nube se escucha la voz del Padre: Este es mi Hijo amado, escúchenlo. Es que no les pide a los discípulos que entiendan todo. No, les pide que escuchen a Jesús, no más. Y escuchar no es solamente oír el Evangelio. Es tomar en serio su manera de vivir, de perdonar, de servir, de tratar a los demás. Los discípulos caen en el suelo llenos de miedo. Y Jesús se acerca, los toca y les dice: Levántense, no tengan miedo. Ese gesto dice mucho. Jesús no los deja tirados ni les reprocha su miedo. Se acerca, los toca y les ayuda a ponerse de pie nuevamente. Hay días en que uno también necesita escuchar esas palabras. Después de una mala noticia, una pérdida o una situación que supera las fuerzas, levantarse cuesta. Y Jesús no exige que usted finja estar bien. Le ofrece su presencia y le ayuda a dar el siguiente paso, aunque sea pequeño. Hoy en la primera lectura se habla de Daniel y contempla a un hijo de hombre que recibe un poder que no pasa y un reino que no será destruido. Es una forma de decirnos que Jesús no es solamente un maestro que ofrece buenos consejos. Él es el Señor de la historia. El mal, el dolor, la muerte, pues no tendrán la última palabra. Y la iglesia celebra esta fiesta porque los discípulos necesitaban guardar aquella luz antes de ver a Jesús en la cruz. Y tú y yo necesitamos recordar los momentos en que Dios nos ha sostenido. Y no para vivir del pasado, sino para encontrar fuerza cuando el camino se vuelve oscuro, se vuelve trabajoso, se vuelve pesado. Y tal vez hoy no tenga una experiencia extraordinaria. Puede escuchar a Jesús en algo muy sencillo. una palabra del Evangelio, una persona que necesita paciencia, un perdón pendiente o una tarea que debe hacer con amor. La montaña dura un momento, después toca bajar y continuar. Pero quien ha visto la luz de Cristo puede caminar de otra manera, incluso en medio de un día común. Pidámosle a María Santísima que nos ayude a entender esto y a caminar aún en medio de nuestras oscuridades y de nuestras fragilidades, llevando ese amor y esa fuerza del Señor. María, auxilio de los cristianos, ruega por nosotros. La bendición de Dios Todopoderoso, Padre, Hijo y Espíritu Santo, descienda sobre ti y te acompañe siempre. Un abrazo.

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1: Tú eres el Señor que nos ilumina. Y por eso venimos a alabarte, venimos a reconocer tu grandeza. Gracias, Señor, por estar aquí en medio nuestro. Gracias por invitarnos a alabarte, a adorarte.

0: Padre Santo, Padre Bueno.
1: 9 de la mañana con 2 minutos y en breve ya estaremos compartiendo con ustedes el espacio, confirmando nuestra fe con el estudio del Catecismo de la Iglesia Católica. 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

Y a esta hora de la mañana en Radio María compartimos con ustedes el espacio Confirmando Nuestra Fe con el estudio del Catecismo de la Iglesia Católica. Ya nos acompaña el padre Rubén Risco. Hoy comparte con nosotros el tema El Decálogo.

68. Y hoy también lo saludamos de manera especial porque hoy está de onomástico. Así que hoy que el Señor lo bendiga y que le dé toda la gracia, pues, que él se merece. Vamos a compartir ya a esta hora de la mañana desde nuestro Facebook oficial Radio María Perú. Iniciamos.

Buenos días, queridos hermanos de Radio María. Bienvenidos esta mañana al programa Confirmando Nuestra Fe. Vamos a continuar con el estudio del Catecismo de la Iglesia Católica. En el nombre del Padre, del Hijo y del Espíritu Santo. Amén. Vamos a pedir al Señor que envíe sobre nosotros su Espíritu Santo. Ven, Espíritu Santo, llena los corazones de tus fieles, enciende en ellos el fuego de tu amor. Envía, Señor, tu Espíritu y todo será creado y renovarás la faz de la tierra. Oh Dios, que has instruido los corazones de tus fieles con la luz del Espíritu Santo, concédenos que sintamos rectamente con el mismo Espíritu y gocemos siempre de tus divinos consuelos. Por Cristo nuestro Señor, y que el estudio del Catecismo sea en el nombre del Padre, del Hijo y del Espíritu Santo. Amén. Gracias, queridos hermanos, esta mañana a Dios porque me regala el don de la vida y saludar a todos los que muy temprano, especialmente a todos los hermanos de Radio María que me han hecho llegar sus saludos, saludar a nuestros hermanos del norte, del centro, del sur, de la costa, la sierra, de la selva y ahora con la alegre noticia de la pronta visita ya de confirmada del Vaticano de nuestro querido Papa León XIV. Aquí al Perú es del 11 al 17. Ya estamos, como se dice, modo papa, ¿no? Hoy también celebramos en la iglesia la fiesta de la transfiguración del Señor, pidiendo al Señor este regalo para cada uno de nosotros de ser transfigurados por el Señor con su gracia. Y hoy también es un feriado civil porque se celebra la batalla de Junín, se selló nuestra independencia. Vamos a pedir también a todos, hoy es el Día de la Caballería del Perú, por todos aquellos que pertenecen también al ejército, a las Fuerzas Armadas que cuidan también de nuestra, de la defensa nacional. Entonces, vamos a comenzar ya con los numerales del Catecismo de la Iglesia Católica. Del 2064 a 2068. Dice el decálogo de la tradición de la Iglesia. Es decir, estamos revisando, como ya saben, los 10 mandamientos en esta tercera parte, la vida en Cristo. Los 10 mandamientos es la segunda sección. Se ha visto desde la parte bíblica, el decálogo en la Sagrada Escritura, y ahora estamos viendo el decálogo en la tradición de la Iglesia. Dice, fiel a la escritura y siguiendo el ejemplo de Jesús, la tradición de la iglesia ha reconocido en el decálogo una importancia y una significación primordiales, importantes. Como saben, las fuentes, como se le conoce así, de la revelación es la Sagrada Escritura y también la tradición, la palabra de Dios escrita y la palabra de Dios transmitida, ¿no? Recuerden que primero está la tradición de la iglesia, porque es lo que Jesús le dijo, vayan al mundo entero, anuncien la buena noticia, y después esto se puso por escrito en la Sagrada Escritura, en los libros y según el canon de la Iglesia Católica. Entonces, pero fiel a la Escritura y siguiendo el ejemplo de Jesús, la tradición de la Iglesia, tradición con mayúscula, ha reconocido en el Decálogo una importancia y una significación primordiales. Es decir, la escritura y la tradición reconocen que el decálogo tiene una importancia y una significación primordiales. Es decir, no es opcional, no es algunos que quieras, sino es primordial, es vital. Por eso se le conoce a esta tercera parte como la vida en Cristo, porque una fe que se cree o que se profesa, una fe que se celebra, hemos hablado de los sacramentos, es una fe que también se vive, ¿no? Porque dice el Señor.

¿no es cierto? Si no todo el que me diga, Señor, Señor, se salvará, sino aquel que ponga en obra, aquel que escuche y practique y guarde la palabra, dice, se salvará. Y eso significa guardar la palabra. Guardar no significa guardarla en el bolsillo, guardar significa vivirla, hacerla vida. Y por eso esta tercera parte es vital. ¿Y cómo? Y la pregunta también que se hace al inicio, ¿y cómo vivir la vida en Cristo? Es esto, cumpliendo y vive los mandamientos. Eso es lo que señala el Señor tanto al joven rico y a toda la iglesia. Saludar también aquí a Pilar Sánchez. Buen día para Rubén y hermanos en Cristo Jesús. Entonces vemos aquí que es importante y primordial, primordial. La vida y también el decálogo en la vida de la iglesia. Desde San Agustín, dice aquí en numeral 2065, los 10 mandamientos ocupan un lugar preponderante en la catequesis de los futuros bautizados y de los fieles. En el siglo XV se tomó la costumbre de expresar los preceptos del decálogo, los mandamientos del decálogo, en fórmulas rimadas, fáciles de memorizar y positivas. Estas fórmulas están todavía en uso hasta hoy. Los catecismos de la Iglesia han expuesto con frecuencia la moral cristiana siguiendo el orden de los 10 mandamientos. Muy bien. Entonces, vemos aquí, tomando San Agustín, como sabemos, los 10 mandamientos ocupan un lugar en la catequesis de los futuros bautizados, ¿eh? Cuando uno aprovecha para la catequesis que damos a adultos, tiene que tener, lógico, el credo, enseñar el credo, los sacramentos, porque van a recibir los sacramentos, especialmente el bautismo o la confirmación, ahondar en esos temas, o la Eucaristía, que son los sacramentos de iniciación cristiana, y junto con ello también los mandamientos. Los mandamientos, como dice aquí, ya desde la época de San Agustín, ocupan un lugar preponderante en la catequesis, en la enseñanza. Saludar de aquí también a Pilar Sánchez, dice, Dios mío, hazme perseverante, te pido conversión. Rosa Ibarra, feliz cumpleaños para Rubén, que Dios le bendiga, que la pase bonito y muchas gracias, Rosa, por el saludo de cumpleaños. Entonces, dice aquí que los mandamientos, ya en el siglo XV se tomó la costumbre de expresar los mandamientos en el decálogo de forma rimada. Es decir, amar a Dios sobre todas las cosas, como lo conocemos, no tomar el nombre de Dios en vano, santificar las fiestas, honrar a padre y madre, no matar, o sea, de una forma rimada, ¿no? Fáciles de memorizar y positivas, es decir, en una forma positiva y concreta, ¿no? Estas fórmulas están todavía en uso hoy. Los catecismos de la Iglesia han expuesto con frecuencia la moral cristiana siguiendo el orden de los 10 mandamientos. Recuerdo hace muchos años, me fui a confesar y un sacerdote ya mayor estaba en el confesionario y me dijo, bueno, Ave María Purísima, entonces comenzamos, mejor un ratito, primero comienza con el primer mandamiento, ya. Y amarás a Dios sobre todas las cosas. Bueno, ya pasamos al segundo, no, no, no tan rápido. Entonces, no es lo mismo el primer mandamiento que el segundo o que el tercero. O sea, a veces, no, yo amo a Dios, no, pero es parte por parte, eso no significa amar un sentimiento, sino va, hay muchas cosas incluidas en cada mandamiento, ¿no? No, o mucha gente dice, padre, yo he pecado contra, contra todos los mandamientos, pero y le pregunto, a ver, ¿cuáles son los mandamientos? No, no me acuerdo, entonces, ¿cómo vas a pecar de algo que no te acuerdas? O sea, tienes que saber. No es lo mismo pecar contra el primer mandamiento que con el quinto o con el octavo o el último mandamiento. No por eso que sean menos importantes, dice Señor, todo se tiene que cumplir, pero el primer mandamiento es referido a Dios, lógico. El segundo, igual los 3 primeros, igual con los 7 restantes, pero tiene una, es como una casa, ¿no? Primero se pone
la base, las columnas, de ahí la sobrecolumna o sobrebase, y de ahí viene la pared, de ahí viene el techo y de ahí viene todo lo demás. Pero si no es lo mismo, me acuerdo que en un lugar querían arreglar el piso, digo, pero el piso es al final, primero hay que poner las bases, hay que poner las columnas para después poner el piso. Porque cuando tarrajen y todo se va a venir se va a malograr este piso que quieren poner. O sea, igual, saludar también aquí a Luis Santos, padre Rubén, feliz cumpleaños, bendiciones en este nuevo, muchas gracias. Luis, saludar a Sonia Galarza, feliz día de su nomástico padrecito Rubén, feliz día de la transfiguración de Jesucristo, que se manifiesta en la Santísima Trinidad, muchas bendiciones para usted, querido padre Rubén, muchas gracias a Sonia. Y a todos aquellos que hoy celebramos el Día de la Transfiguración, que el Señor le regale el don de la Transfiguración. Dice, saludos cordiales de mi espiritual padre, querido amigo Rosel, padre Carlos Rosel de Almeida, atentamente Sonia Galarza. Muchas gracias a mi amigo también, el padre Carlos Rosel. Nos habla de lo importante aquí que significa también memorizar los mandamientos y guardarlos y vivirlos. Y toda la moral católica, es decir, todo lo que tiene que ver con la vida en Cristo, se ha basado en ir estudiando, y eso es lo que va a hacer el catecismo, de manera ordenada todos los mandamientos, porque ahí resume todo lo que tiene que ver con el tema de la fe, la esperanza, la caridad, el tema también del respeto a Dios, el tema de la moral que tiene que ver con la persona humana, y todo está ahí en los 10 mandamientos. Por eso el orden de los 10 mandamientos ha expuesto, en cierta manera, la moral de la iglesia. Saludar a Mariluz Turín Collazo. Feliz cumpleaños, padre, padrecito Rubén. Gracias por sus enseñanzas. Dios los bendiga. Judith Aburto, muy bien. Felicidad, feliz cumpleaños también para Rubén. Gracias a Judith. Seguimos entonces con el numeral 2066. Dice, la división y numeración de los mandamientos ha variado en el curso de la historia. O sea, cómo estaban escritos o formulados, dice, en el curso de la historia. El presente catecismo, que es el que manejamos nosotros y también el que ha manejado a lo largo de la iglesia y la tradición de la iglesia, por eso está el catecismo en la tradición de la iglesia, dice, sigue la división de los mandamientos establecido por San Agustín, ¿no? El gran San Agustín. Y que ha llegado a ser tradicional en la Iglesia Católica. Hoy tenemos un Papa Agustino, recordarlo, ¿no? Es también la de las confesiones luteranas. Los padres griegos hicieron una división algo distinta que se usa en las iglesias ortodoxas y las comunidades reformadas. Entonces, pregunta, si alguien dice, padre, ¿cuál es el esquema que usa hasta ahora? La Iglesia Católica es el esquema, como propone aquí, la división, la numeración, que ha variado, es la que hoy contiene el Catecismo de la Iglesia Católica y la que nosotros enseñamos, es la que establecía por San Agustín y que ha llegado a ser tradicional en la Iglesia Católica, por eso hablamos de del decálogo en la tradición de la Iglesia. Saludar a Hortensia Cárdenas Huacre, feliz cumpleaños para Rubén, Dios le dé mucha bendición y muchos años más con nosotros. Muchas gracias, Hortensia, por tus saludos. Ya nos vemos hoy más tarde. A todos los invito aquí. Tenemos a las 5 la hora santa aquí en la parroquia Espíritu Santo y a las 6 la misa de cumpleaños y, lógico, primero la misa, lógico, de la transfiguración del Señor y pedir por todos aquellos que hoy me acompañarán en este día. Aquí también, el día de mañana, cumplo un año aquí en la comunidad del Espíritu Santo, en la parroquia del Espíritu Santo aquí en Manchay. Entonces vemos que a lo largo de la historia y de la tradición se ha variado, ¿no? Pero el esquema, la numeración y la división que tenemos hasta ahora ha estado presente desde San Agustín, que es el que se ha heredado tradicionalmente en la iglesia algunas confesiones luteranas, porque saben que Lutero era agustino,
también se parece a la nuestra, pero los padres griegos hicieron otra división, algo distinta, y se usa en la Iglesia Ortodoxa y la Comunidad de Reformados. Es decir, tienen otra numeración, otra división, pero igual es válido porque son el decálogo. Pero nosotros seguimos lo que San Agustín y la tradición nos enseñó. Los 10 mandamientos, 10 mandamientos, importante, ¿no? Aprenderlos de memoria. No, para nosotros, como hemos aprendido San Agustín y la tradición de la Iglesia, cada uno es importante. Recuerda lo que el Señor decía. Hay de aquel que enseñe el último de los preceptos, ¿no? No será, es decir, el más pequeño, todos tenemos que cumplirlo, pero el orden que nos propone San Agustín también, a lo largo de la tradición de la Iglesia, es importante, porque ahora vamos a responder con el numeral 2067. Dice aquí: los 10 mandamientos enuncian los 10 mandamientos enuncian las exigencias del amor de Dios y del prójimo. Ahora viene esta división. Los 3 primeros se refieren más al amor de Dios y los otros 7 más al amor del prójimo. Importante. Entonces, la numeración y la división está puesta por San Agustín y vemos que son importantes porque los 3 primeros de estos 10 mandamientos, los 3 primeros, enuncian las exigencias del amor a Dios. Amor a Dios y amor al prójimo. Recuerda cuando Jesucristo le pregunta, ¿cuál es el mandamiento más importante? Amar a Dios con toda la mente, con todo el corazón, con toda el alma, con toda la fuerza, con todo tu ser, y al prójimo como a ti mismo. Ambos están unidos, ambos. Entonces, qué importante es esto que hoy se nos dice. Los 3 primeros, amar a Dios sobre todas las cosas, no tomar el nombre de Dios en vano y santificar la fiesta. Los 3 primeros, dice, se refieren al amor de Dios. Y los otros 7, por favor, qué importante es conocer, ¿no? Honrar padre y madre, no matar, no cometer actos impuros. A ver, ¿quién me ayuda? Seguimos. ¿Qué más? Seguimos. No robarás, no darás falso testimonio ni mentirás, no consentirás en pensamientos ni deseos impuros y no codiciar los bienes ajenos. Entonces, estos 10 mandamientos, que nosotros los conocemos, que están, como ya lo hemos visto, en el Éxodo 22:17, en el Deuteronomio 5:6-21, y como los conocemos ahora en la tradición de la Iglesia que han sido puestos por San Agustín, son importantes, por favor, porque hoy vemos que hay mucho, se sabe mucho de historia. Tenemos estos programas que nos enseñan el arte, la historia y tantos otros programas que la gente se engancha ahí con. Y muy pocos a veces conocen y saben los 10 mandamientos. Entonces, qué importante es, si algún día existieran estos programas, estas aplicaciones que son muy buenas para conocer y formarnos. Hoy es verdad que algunos le acusan a la iglesia y especialmente de los últimos años de haber sido muy pegada al catecismo o a la enseñanza y solamente tener una fe de adoctrinamiento y ahora se nos propone una fe de evangelización y de la misión. Está muy bien, pero una cosa no quita la otra, por favor. El Señor ha dicho, vayan, ¿ya? Anuncien, prediquen, enseñen y bauticen. Ojo, la primera etapa es anunciar, predicar la palabra, llevar el mensaje. Y cuando ya hayan evangelizado, enseñen, formen. Después de enseñar y formar en la fe, ahí viene la recepción de los sacramentos
y una conversión sincera. Pero, ojo, una cosa no quita la otra. Van unidas. Porque hoy vivimos en la iglesia una total ignorancia, no solamente en temas de fe, en temas de comportamiento. Cuando uno pregunta y dice, sí, yo soy católico, ¿no? A veces me toca, o yo he sido católico. A ver, si tú has sido católico, sabes los mandamientos, sabes los sacramentos. Y un católico ignorante, como ya siempre le hemos repetido, es un futuro protestante. Y mucha gente viene a misa, lamentablemente, vemos que viene a misa, el templo está lleno por la celebración imagínense, de un difunto o un matrimonio, y la gente no responde bien. Los fieles no saben cómo entrar en la iglesia ni cómo venir vestidos. Los fieles a veces no saben ni siquiera persignarse. Los fieles no saben ni siquiera responder de un comportamiento, y cuando vienen a confesarse, lamentablemente, no saben ni los mandamientos. Entonces, es verdad que tenemos que anunciar, que predicar en todas partes, pero sin dejar de formar, de enseñar, y especialmente la moral de cómo se debe vivir. Por eso no pasemos de un extremo al otro. Es decir, hoy tenemos que evangelizar, sí, pero también, después que se evangeliza, formar, sino cómo vas a armar la casa, cómo vas a sostener la fe si no tiene los sólidos fundamentos. Queridos hermanos, hacemos una pausa y volvemos con el estudio del catecismo de la Iglesia Católica.

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0: Bienvenidos, queridos hermanos de Radio María. Esta mañana estamos aquí en el programa confirmando nuestra fe en el estudio del Catecismo de la Iglesia Católica en este día tan hermoso que celebramos la transfiguración del Señor. Estamos también celebrando la batalla de Junín, por eso estamos hoy de feriado. Hoy también celebro mi cumpleaños. Agradecer a todos los saludos que voy teniendo aquí en Radio María, a todos mis familiares, mis amigos y también toda la comunidad aquí de Manchay, que esta mañana me despertó con las mañanitas. Gracias a todos, a Hortensia, a María Teresa Legonia, a Bea JG. Dios le bendiga, Padre, feliz cumpleaños, saludo. Tiene sabiduría para guiarnos, gracias por haberlo conocido. Muchas gracias a todos los que nos saludan. Entonces le decía, qué importante es conocer los mandamientos, qué importante es vivir los mandamientos, porque es como la base, la sólida base en la cual se construye nuestra casa, porque no solamente decir, Señor, Señor, y ya me voy a salvar, sino hay que vivir, hay que poner en práctica los mandamientos de la ley de Dios. Entonces, hoy le decía que a veces a nosotros los sacerdotes y algunos sectores dentro de la iglesia también piensan que nos hemos quedado o basado en solamente la enseñanza que decimos adoctrinamiento, como dicen algunos, pero todo lo contrario. Mucha gente hoy día, jóvenes, tienen una ignorancia en la fe, y especialmente una ignorancia que nosotros llamamos supina, es el que pudiendo, es decir, conocer, no lo conocen, es una falta grave de formación, no solamente de los sacerdotes, los religiosos, sino también de nuestros padres o los responsables de la enseñanza. Estoy hablando también que cuántos chicos ahora han venido aquí a un retiro y han estudiado en colegios católicos o en otros, en colegios donde han sido el curso de religión, y a veces no han, no conocen ni siquiera los mandamientos. Entonces uno les pregunta, ¿y cómo haces para, o sea, cuando uno dice que necesito, padre, quiero confesarme, y uno le dice, ya, entonces comencemos, y a veces no saben ni siquiera lo más básico que son los mandamientos. Entonces, ¿cuál es la materia para poder confesarlos? Y entonces el tema aquí es formar, comenzar por ahí, por la formación de nuestros hermanos, y comenzar también ahí por enseñar los mandamientos, ¿no? Hoy tenemos que aprender a recordar con la memoria. Tenemos una llamada de Luisa de Independencia. Luisa, ¿cómo estás?
1: Padre, buenos días. ¿Cómo está, padre? Y
0: Muy
1: yo
0: bien,
1: le
0: aquí en
1: llamo
0: Radio
1: para
0: María,
1: saludarlo
0: ¿cómo
1: por
0: te
1: su
0: llamas?
1: cumpleaños, padre. Que los cumpla muy felices, que pase bonito y que Dios le dé vida para que nos siga nuestras enseñanzas. Que estoy muy bonito su programa. Yo lo escucho todas las semanas. Bendiciones, padre.
0: Muchas gracias, Luisa, de Independencia. Agradecer a todos los que también por el interno mandan el saludo. Agradecer a mi tío Cruz Rigoberto Castillo Chinchay, que nos escucha desde Huamachuco. Nos sigue Gladys Trujillo también. Feliz cumpleaños para Rubén Risco, es de la parroquia San Juan Pablo II. Saludar también a todos aquellos que nos siguen. Tenemos otra llamada de Raquel de Lima. Raquel, buenos días, ¿cómo estás?
2: Sí, buenos días, padre. Feliz cumpleaños.
0: Muchas
2: Padre,
0: gracias, Raquel.
2: en el decálogo dice, no codiciarán los bienes ajenos. Sin embargo, a mí me pasa que cuando alguien me supera, escucho buenas noticias de otros, me nace una envidia muy especial. Entonces, yo quisiera derrotar eso, pero no puedo. He leído sobre esos temas, ¿no? Pero como que no, como que me nace, ¿no? No me vengo, ¿no? Pero me nace.
0: Bueno, es una buena pregunta. Hay algunos que dicen, padre, yo tengo una envidia sana. Bueno, hay que explicar qué significa envidia, ¿no? Es uno de lo que dice codiciar los bienes ajenos, el tema de la envidia. La envidia, como dice Raquel, muchas veces ocurre que una cosa es el deseo que el otro tiene que le va bien, un deseo de que también a mí me vaya bien, pero la envidia va por otro lado. La envidia es el dolor por el bien ajeno y el molestarse porque al otro le va bien o desear mal al otro que le va bien. Ese es la envidia, la vemos ya desde el inicio. Caín y Abel, cuando Dios acepta el bien de la ofrenda de Abel y Caín se molesta, se fastidia y le agarra odio y lo mata. No, una cosa es tener un deseo de lo que el otro ve y por eso luchamos y aspiramos por ser mejores, está bien, por los santos, que queremos ser santos como ellos, como ayer San Juan María Vianney, ayer, pero no significa eso que sea una envidia, todo lo contrario, hay que desechar esa pena o ese dolor o ese odio y transformarlo en un deseo de imitar y seguir ese ejemplo y bendecir también al hermano por ese don que tiene, por decir, es como los sacerdotes que hablan aquí, cada uno de nosotros, el padre Carlos, el padre Jorge, el padre Yair y todos los sacerdotes. Ricardo son mis amigos y yo los quiero muchísimo y los escucho y admiro también todo lo que ellos saben y quisiera también en muchos aspectos tener la sabiduría que ellos y los dones que ellos tienen, ¿no? Sin esto querer daño para ellos, todo lo contrario, son mis amigos y deseo que le vaya muy bien y también ellos, lo que ellos enseñan y a mí también me exige formarme como ellos que saben mucho. Bueno, tenemos una llamada de Julio de San Juan de Miraflores. Julio, ¿cómo
3: Padre
0: estás?
3: Rubén, feliz cumpleaños. Saludos de mi mamá y de mi hermano Daniel.
0: Muchas gracias, Julito.
3: Las
0: Saludos
3: mamás
0: también para
3: cantantes
0: tu
3: te
0: mamá,
3: extrañan.
0: para
3: Te
0: tu
3: mando muchos saludos.
0: hermano, desde aquí de Manchay. Gracias, Julito, de San
3: Pasa la
0: Juan de
3: bonito, padre.
0: Miraflores. Muchas gracias, Julito.
3: Pasa
0: Ya
3: la
0: nos
3: bonito,
0: vemos
3: padre Rubén.
0: pronto.
3: Bueno. Sí.
0: Gracias
3: Yo
0: también
3: también, padre. Pasa la bonito, chao.
0: Gracias, Julito. A Hilda Coronado. Julito es un hombre muy bueno, muy trabajador, humilde y sencillo y sigue apoyando mucho también. Gracias por la ayuda que nos da. Está Hilda Coronado. Feliz cumpleaños, padre Rubén. Julio Yepes. Feliz cumpleaños, padre Rubén. Que la pase de maravillas. Sus seres queridos, bendiciones. Roxana García Sala, bendecido día padrino, la hija, sí que no he podido contestarle, pero sí, aquí estoy en Radio María. Cumpleaños de, le mando un abrazo grande de Santiago de Chile, su ahijada lo quiere y lo admira mucho. Mis oraciones, ahí me manda una torta virtual. Saludos a los hermanitos presentes en su programa. Muchas gracias a la hija desde Chile. Muchas gracias, Roxana. Entonces, aquí les hablaba de los tres primeros, se refieren, dice San Agustín, al amor a Dios y los otros siete al amor al prójimo. Como la caridad comprende los dos preceptos en los que el Señor condensa toda la ley y los profetas, así los 10 preceptos se dividen en dos tablas. Tres están escritos en una tabla y siete en otra tabla. Interesante lo que dice San Agustín en su sermón 33, 2, 2. Es decir, hay dos tablas, las tablas que se refiere a Dios y la tabla que se refiere a la otra que se refiere al hombre, ¿no? Al amor al prójimo, a Dios y al prójimo. Qué importante tener en cuenta estas dos tablas. En el 2028, ya para ir cerrando, dice 2068, el Concilio de Trento enseña que los 10 mandamientos obligan a los cristianos y que el hombre justificado está también obligado a observarlos. Ojo, obligan, ¿no? Hoy muchos hablan de los derechos humanos, que está muy bien, pero muchos se olvidan de los mandamientos, que son los derechos de Dios. ¿Quién ve los derechos de Dios? Los mandamientos son, nosotros tenemos estos deberes, ¿no? Por eso el Concilio de Trento señala que los 10 mandamientos obligan a los cristianos y que el hombre justificado, que el hombre que vive en este camino de santidad, está también obligado a observarlos. No hay ningún mandamiento que esté fuera ni sea menos importante. Y el Concilio Vaticano II afirma que los obispos, como sucesores de los apóstoles, reciben del Señor la misión de enseñar a todos los pueblos y de predicar el Evangelio a todo el mundo, para que todos los hombres, por la fe, el bautismo y el cumplimiento de los mandamientos, consigan la salvación. Esto es claro para recordarle a los obispos, a los sacerdotes, cuál es lo que a veces decimos, no, los mandamientos, no, primero la misión, no, no, junto, unido, ¿cuál es esto? Dice, los sucesores de los obispos, los obispos, perdón, sucesores de los apóstoles, reciben del Señor la misión de enseñar a los pueblos y de predicar el Evangelio y a todo el mundo para que todos los hombres, por la fe, el bautismo y el cumplimiento de los mandamientos, consigan la salvación. El cumplimiento de los mandamientos. Por favor, no olvidemos esto. Para cumplir los mandamientos, tenemos que enseñarles los mandamientos y tenemos que enseñarlos bien. No solamente predicarlos, no solamente hablarlos, no todo el que me diga Señor, Señor, sino vivirlos. Recuerdo una frase que escuché ahora en torno a lo de el Día del Sacerdote, que no solamente son buenos sacerdotes los que tengan una gran parroquia o un trabajo pastoralmente grande en su parroquia, sino todos los sacerdotes que se configuren, que vivan como Cristo. ¿Recuerdan lo que Jesucristo en un momento les dice a sus discípulos? Hagan lo que ellos dicen, pero no lo que ellos hacen, porque ellos no hacen lo que dicen. Terrible sería esto, escuchar de muchos sacerdotes, obispos o líderes o de iglesias o de grupos o de movimientos o de hermandades que predican y hablan y dicen muchas cosas y muy bonitas, pero no viven. Entonces, ¿de qué nos sirve hablar, enseñar si no vivimos? Por eso, qué importante es tener en cuenta los 10 mandamientos en nuestra vida. Y como señalaba también hace poco, que celebrábamos la fiesta de San Ignacio Loyola, el examen de conciencia. Y vivir este examen de conciencia es en la mañana, cuando me levanto, doy gracias, en la noche también hago mi examen de conciencia de todos los, como línea, los mandamientos. Y cuando uno se va a confesar, él dice, padre, yo no sé cómo confesarme. Hace un examen de los 10 mandamientos. Ahí está el resumen de lo que el Señor te pide que vivas. Muchas gracias a todos los hermanos de Radio María, especialmente aquellos que me han enviado saludos y los que no han podido hoy acompañarme a celebrar a las 5 de la tarde. Tenemos aquí en la Parroquia Espíritu Santo la hora santa de sanación y a las 6 tengo la misa también de la fiesta de la Transfiguración y mi cumpleaños. Después un pequeño compartir y me encomiendo sus oraciones y a todos aquellos que nos han sido. Quiero saludar a mi mamá que está en Tumbes, a mis hermanos que están en Tumbes, a mis hermanos que están aquí, a toda mi gran familia, a mis cuñadas, a mis cuñados, a mis sobrinos, a toda mi gran familia y a toda la gran comunidad de la Parroquia Espíritu Santo, de la Parroquia también San Roque, que han saludado, a toda la gran familia de Radio María, a todos los que también de la Parroquia San Ricardo, a todos los que de muy temprano me están mandando los saludos. Que el Señor los bendiga, los cuide, los proteja. Hombre, el Padre, el Hijo, el Espíritu Santo, recordarles que ustedes son el mejor regalo que Dios me ha dado. Bendiciones, que tengan un bonito día de la Transfiguración.

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Buenos días en el Señor, queridas hermanas y hermanos de Radio María Perú. ¿Cómo se encuentran? Les deseo lo mejor y que estén realmente consoladas, consolados en el Espíritu Santo. ¿Quién les habla? Padre Mateo Bautista, religioso de San Camilo, animador de la Pastoral del Duelo. Esta Pastoral del Duelo que quiere hacer un acompañamiento muy humano, muy capacitado, muy espiritual, tras la muerte de un ser querido. Una Pastoral del Duelo que deseamos que haya en cada parroquia. Sí, en cada parroquia, el equipo de los agentes de la Pastoral del Duelo. ¿Para qué? Para escuchar, acompañar, orientar, aconsejar, permitir el desahogo, iluminar desde la fe, hacer este acompañamiento espiritual, porque hay muertes que nos hieren, nos dejan efectivamente muy vulnerables. Y por eso la Iglesia quiere hacer este acompañamiento, como digo, muy humano, desde una relación de ayuda muy capacitada, desde todas las dimensiones de la persona: corporal, emocional, mental, relacional, valórica y espiritual, poniendo como ejemplo precisamente al Hijo de Dios. En la tierra que sufrió, tuvo que trabajar sus heridas, murió y resucitó. La Pastoral del Duelo. Y esta Pastoral del Duelo necesita agentes de la pastoral y agentes laicos, cristianos y cristianas generosos para dar un poquito de su tiempo, para prepararse y hacer este acompañamiento en sus parroquias a las personas que quedan heridas, y muy heridas, y profundamente heridas, y por mucho tiempo. Bienvenidas y bienvenidos a nuestro programa Elaboración de Duelo tras la muerte de un ser querido. Y precisamente hoy celebramos, 6 de agosto, la Transfiguración del Señor. En el Monte Alto, el Señor revela y muestra su divinidad. Se transfigura. Allí aparecen esas figuras que son claves del Antiguo Testamento. Moisés, el líder que saca al pueblo de la esclavitud de Egipto para llevarlo por el desierto, su sucesor Josué, a la tierra prometida. Y está el gran profeta Elías, que tuvo que luchar contra los Baales. Ahí está la legislación judía, Moisés, y el profetismo, Elías. El Antiguo Testamento presente, contemplando la humanidad y la divinidad de Jesús. Y Jesús se lleva al monte a tres de sus apóstoles. Por supuesto, al primer apóstol, Pedro, al que le cambió el nombre y le dio la gran misión: tú eres Pedro y sobre esta piedra edificaré mi iglesia. Junto a Pedro, Santiago y su hermano Juan. Y ante ellos se transfiguró. ¿Y qué es la transfiguración? Es ante todo mostrar lo que Jesús era: verdadero hombre y verdadero Dios. Pero esta transfiguración tiene que ver mucho con la pastoral del duelo. ¿Por qué la transfiguración tiene que ver con la
pastoral del duelo. Porque Jesús, después de la muerte, fue decapitado Juan Bautista, ya lo vio como un anticipo de su propia muerte redentora. De hecho, el domingo leímos precisamente en el Evangelio de San Mateo, capítulo 14, que después que Juan fuera decapitado, el Señor Jesús quiso retirarse a un lugar solitario. Pero la gente se enteró y fue allí en multitud. Y después, hambrienta, recibe el don de la multiplicación de los panes y de los peces, anticipo de la donación total de Jesús para el hambre del mundo, que es la Eucaristía. Juan es decapitado en la fortaleza de Maqueronte por Herodes Antipas, el hijo de Herodes el Grande, el de la matanza de los inocentes. Y claro, Jesús prevé su propia muerte. Una herida. Jesús tuvo que hacer un trabajo de duelo por su propia mortalidad, como lo tenemos que hacer cada uno de nosotros. Todos tenemos que hacer un trabajo de duelo para reconocer, aceptar, asumir que soy mortal, que antes o después me voy a morir. Esto es muy importante. Escuchen, queridas amigas y amigos. El primer trabajo de duelo que debemos hacer no es por un ser querido que se ha muerto ya y que eso me ha golpeado y me ha dejado herido. En realidad, el primer trabajo de duelo que debemos hacer es reconocer, aceptar, asumir que soy mortal, que no voy a vivir en esta vida para siempre, que vengo de Dios, estoy en Dios y voy a Dios. En esta tierra nadie se construye una casa para siempre. Como dice la literatura de los clásicos, estamos de paso. Estamos de paso. Tengo que asumir que soy mortal. Y tengo que hacer un trabajo de duelo por los que van a morir. Tengo bisabuelos, abuelos, padres, hermanos, hijos. Todos vamos a morir. Todos van a morir. Hacer un trabajo de duelo. Tengo que reconocer, aceptar y asumir que un día incierto, mis seres queridos van a morir. Y algunos pronto, por las circunstancias, por la edad o por alguna enfermedad, o porque ya están en cuidados paliativos. Y viene el trabajo de duelo por la muerte de los seres queridos que ya han fallecido. Pero atención, sí, yo tengo hecho el trabajo por mi propia mortalidad, me estoy preparando para el trabajo de duelo por la muerte de seres queridos. Y en este Evangelio de la Transfiguración que veníamos comentando, hoy fiesta precisamente de la Transfiguración, como decimos, 6 de agosto, es muy importante. ¿Por qué? ¿Por qué? ¿Qué pasa
¿Qué pasa con el sufrimiento? ¿Tiene la última palabra? ¿Qué pasa con la muerte? Jesús repetidas veces, hasta tres, lo podemos ver ya en el primer evangelio, el evangelio de San Marcos, por tres veces le dice a los discípulos, los va preparando, miren que el Hijo del Hombre, el mismo Jesús, su maestro, va a ser atrapado, condenado, lo van a hacer sufrir mucho, va a morir y al tercer día va a resucitar. Les está preparando para la muerte del maestro. Jesús tiene asumida su propia muerte y Jesús no va a morir de viejo, sino joven. No va a morir enfermo, sino sano. Y no va a morir en una cama, sino torturado y crucificado. Y con todo lo que tuvo, beso de traición, negación, enjuiciamiento, desnudado, escupido, coronado de espinas, abofeteado, encarcelado, torturado. Jesús tuvo que trabajar todo eso que le iba a venir encima por nuestro pecado, por nuestra redención. Era su trabajo de duelo. Pues bien, ¿qué hace Jesús? Cuando se transfigura, les da una catequesis, les da un mensaje. La muerte no tiene la última palabra. La última palabra la tienen la resurrección, la vida eterna. Y ahí está Jesús mostrando su divinidad. Y Jesús no resucita solo para sí, resucita para nosotros, resucita para nosotros, primicia de nuestra resurrección, para indicarnos este circuito cristiano que ya he dicho antes, vengo de Dios, estoy en Dios y voy a Dios. Hoy fiesta de la transfiguración, una gran fiesta con un gran mensaje para la pastoral del duelo. Y en el programa de hoy vamos a trabajar precisamente cómo hacer el trabajo de duelo que hizo el Señor Jesús, pero atención, por nuestras heridas es espirituales tras la muerte de un ser querido. Vamos a la pausa, pero repito el tema que vamos a tratar, tan interesante. El trabajo de duelo. ¿Qué hago? Porque eso es trabajo de duelo. ¿Qué hago? ¿Qué tratamiento hago conmigo cuando tengo heridas, cuando estoy herido espiritualmente tras la muerte de un ser querido? Volvemos enseguida.

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Y continuamos el trabajo de duelo. ¿Qué es duelo? ¿Hay duelo es mi herida? No, no, no. ¿Duelo hay es que estoy muy mal? No, no, no, no, no. ¿Duelo es que estoy sufriendo mucho? No, no, no, no, no. ¿Duelo es la muerte de un ser querido? No, no, no, no. Hay un disparador que es la muerte, ¿sí? Esa muerte impacta en mí. Impacta, teniendo en cuenta muchas circunstancias. ¿Quién ha muerto? ¿Su edad? ¿Cómo era? ¿Cómo era la relación de esa persona, los proyectos que había, pero impacta teniendo en cuenta otra circunstancia. ¿Cómo soy yo? ¿Cómo estoy preparado para asumir esas realidades? ¿Cómo es mi personalidad, mis valores, mi fortaleza? ¿Cómo es mi espiritualidad? ¿Cómo son los recursos resilientes que tengo? Según estos aspectos, así soy impactado tras la muerte de un ser querido. Atención, queridas amigas y amigos. El impacto de una muerte es según era quien murió, con sus circunstancias, y según soy yo. Por eso vemos que hay personas que muere un ser querido y quedan profundamente heridas, pero no son capaces de hacer un trabajo de duelo. No son capaces ni de iniciarlo. No tienen la preparación, no tienen la madurez, no tienen los recursos, no tienen la experiencia espiritual de la pasión, muerte y resurrección de Jesús. Y esa muerte los tumba, los deja heridos para toda la vida, se mueren con los muertos y para los muertos, viven para el pasado. Pobre de la gente que viva a su lado. Repito, pobre de la gente que viva a su lado. ¿Y por qué? Porque la herida, recuerden, depende cómo era quien murió, los aspectos de su muerte, cómo era la relación que había y ¿cómo soy yo con mis recursos para gestionar esa muerte? Hay muchas personas que dicen, ay, pero es que a mí me duele más que a otras personas. Ojo, ojo. Ay, es que yo lo quería más que las otras personas. Y por eso estoy más herido. Pero pocas personas dicen, ay, es que yo no estaba preparado. Ay, yo es que no tengo la madurez, para este golpe. No, no. Ay, es que yo no pido ayuda. Es que yo no me dejo ayudar.

persona no dice nada de eso. Ah, es que yo no estoy dispuesto a hacer cambios en mí, porque la herida soy yo. No, no, no. Yo sufro porque se murió y me duele mucho. Eso es una simplicidad total. ¿Eh? Porque se murió y porque me duele mucho. Insisto, eso es una simplicidad total. No, no, no, no, no. Somos golpeados según somos, insisto, según nuestra madurez en todas las dimensiones, según nuestra resistencia, nuestra resiliencia y según los recursos personales, comunitarios y de la gracia, que tengamos para afrontar esa herida, esa herida. Por eso vemos que hay personas, por ejemplo, con accidentes múltiples. En un accidente murió el esposo y los dos hijos. Y la tenemos ahora de coordinadora de un grupo Resurrección de la Pastoral del Duelo, apoyando a otros dolientes. Y vemos a otra persona que dice que murió su mamá de 90 años y que no lo puede soportar. Y que no lo puede soportar. El trabajo de duelo también lo hacemos según somos nosotros. Por eso hay un disparador, la muerte. Va a impactar en mí según las circunstancias que he dicho y según sea yo. Con todo el botiquín de mis recursos, de mi personalidad, de mi experiencia, de mis valores, de mi espiritualidad. Y voy a quedar herido. Y como estoy herido, y recuerden, la herida soy yo, y la herida tiene sobre todo un nombre. ¿Qué hago conmigo mismo? La herida tras la muerte de un ser querido, porque el trabajo de duelo no lo hacen los muertos, lo hacen los vivos. El trabajo de duelo lo hago yo porque yo soy la herida viviente. Y vaya donde vaya, la herida soy yo. La herida no es el ser querido que ha muerto, que entregamos en las manos del Señor y oramos por él y ofrecemos la Eucaristía, ¿no? El que queda herido soy yo. Y vaya donde vaya, llevo mi herida porque la herida soy yo. Y como estoy herido, voy a reaccionar con muchos síntomas somáticos. Basta con mirar mi cara, los ojos. Hasta voy a enfermar. Me va a subir la presión. No puedo dormir. Todos esos síntomas somáticos me recuerdan que estoy herido. Síntomas emocionales, la tristeza, la inseguridad, el miedo, hasta la bronca, el enojo. Muchos síntomas. Síntomas mentales. Estoy perdido, confundido, desorientado, no entiendo. Todos estos síntomas con culpas, todos estos son síntomas. ¿Qué me dice? Usted tiene una herida profunda. Tenemos síntomas relacionales, me aíslo, no quiero hablar, me quedo en soledad. La soledad no es una herida, es un síntoma de que usted se está aislando. Síntomas valóricos. ¿Dónde está la fuerza? El decaimiento, se me fue la voluntad. Todo eso son indicadores de que usted tiene una herida profunda. No sabe qué hacer con usted. Y vienen las heridas espirituales. Y vemos que hay personas que muestran muchos síntomas de una herida espiritual profunda. ¿Cuáles son esos síntomas? Reniegan, reniegan incluso de Dios, que no me escuchó. Que yo le pedí un milagro y no me lo hizo, porque tenía la obligación de hacérmelo. Yo que oré tanto y no me escuchó y me lo llevó.

Oh, me quitó a mi ser querido. Me abandonó Dios. Y las personas quedan hasta amargadas, resentidas, descreídas. Se alejan no solo de Dios, de la comunidad, de la parroquia. Son personas profundamente heridas. Y Dios me lo llevó porque quería un angelito, como si no tuviese completo el cupo de angelitos y Dios necesitara quitárselo a una familia para tener un angelito él. ¡Qué tonteras! Como si eso consolara. ¡Qué blasfema! Blasfemia de Dios. Que Dios va a quitar a un niño, a una familia, porque necesita un angelito. Dios no quita, recibe. Dios no quiere la muerte, quiere la vida. Jesús no dijo, ustedes pecadores, mueran por mí. No, dijo, yo, el Hijo de Dios, voy a sufrir por y morir en sus manos por su pecado. Yo, el Hijo de Dios, sufro y muero por ustedes. Quedan heridas espirituales. Y vemos personas que participaban de la comunidad, hasta daban catequesis, desaparecieron. Resentidas espiritualmente, amargadas. Muy bien. Vamos a ir a la pausa y vamos a dejarnos esta pregunta. Yo he tenido o tengo heridas espirituales de este tipo. Tengo heridas espirituales. Y vamos también a preguntarnos, ¿y cuando murió un ser querido? ¿Me vino a la mente que Dios me lo quitaba o que lo recibía en su seno de padre con misericordia? ¿Qué pensé lo primero? ¿Qué pensé lo primero? He tenido heridas espirituales. Y si hay heridas espirituales, especialmente tras la muerte de un ser querido, recuerdo cuántas personas dejan de creer y además son después agnósticos o ateos beligerantes. Y siempre que pueden esa herida va a salir y se les va a notar esa amargura y resentimiento. ¿Cómo hacer un trabajo de duelo con las heridas espirituales? Y por tanto, antes de la pausa, que nos quede claro esto. ¿Duelo entonces es la herida? No. ¿Estoy en duelo es que estoy herido? No. ¿Estoy herido es que estoy herido? ¿Estoy sufriendo es que estoy sufriendo? ¿Qué es duelo? Lo que yo hago conmigo cuando estoy herido. Y si estoy herido, sufro para sanar. Atención. ¿Qué es duelo? Y por eso decimos trabajo de duelo. Lo que hago. ¿Con quién? Conmigo. Porque la herida, ¿quién es? Yo. Y estoy sufriendo con muchos síntomas. ¿Para qué? Hago un trabajo de duelo. Me ocupo de mí para sanar. Y en concreto estas heridas internas. ¿Usted tiene heridas internas? ¿Necesita un trabajo de duelo para esas heridas internas espirituales? Volvemos enseguida.

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Y continuamos. ¿Y cómo tenemos que agradecer a Radio María Perú que nos dé la posibilidad de educarnos en el trabajo de duelo? Sí, gracias a que nos podemos informar, pero no solo informar, nos tenemos que formar. Y formar desde todas las dimensiones. Sí, tenemos que armar, nutrir un buen botiquín de recursos. ¿Por qué? Porque en la vida vamos a ser heridos. Hay muchos disparadores, pérdidas, conflictos, choques, encontronazos, malas relaciones, separaciones, muertes de seres queridos. Eso va a impactar en mí. Y lo va a hacer a través de toda la vida. ¿Sí? Y si somos heridos, vamos a sufrir. Recuerden que el sufrimiento es la reacción de cada persona ante su herida personal. Y sufrimos según somos. Y tengo que tener un botiquín de recursos. O voy a vivir en la superficialidad, voy a negar las realidades. Y tengo que nutrir ese botiquín de recursos personal con todos mis recursos interiores, desde todas las dimensiones. Ahí está la madurez de la persona. Y los recursos comunitarios. Por ejemplo, va a trabajar una herida, una persona introvertida, igual que una persona extrovertida. No, ya el carácter influye muchísimo. Y los recursos espirituales, mi vivencia espiritual. ¿Cuál es mi vivencia de Dios? ¿Soy realmente un cristiano? Que vivo bajo la convicción y la experiencia de que el Hijo de Dios ha sufrido por mí, que soy un redimido de mi pecado y de mi miseria por la sangre de Cristo, que por el bautismo soy hijo y por tanto heredero. Y de nuevo el circuito espiritual, que Dios me ha concedido la gracia de crearme, es un don. Vengo de Dios como hijo, vivo en esta tierra como hijo y muero como hijo y vivo de la vida eterna por la gracia de Dios como hijo. ¿Cuál es mi experiencia personal y por tanto madura? Es una experiencia enraizada, insisto, en la pasión. Trabajo de duelo, muerte y resurrección del Señor Jesús. Claro, el trabajo de duelo no es para personas superficiales espiritualmente. ¿Sí? El trabajo de duelo no es para personas inmaduras espiritualmente. ¿Por qué? Porque la herida nos tambalea, la herida nos golpea. La herida nos quita energías y ahí necesitamos el soporte espiritual. Ahí es donde me tengo que aferrar. Claro. Por eso hay muchas personas con una pobre experiencia de Dios, muy heridas espiritualmente. Y quiero detenerme en dos heridas con dos ejemplos bíblicos. Pensemos en Pedro. Fíjese, Pedro, discípulo de Jesús, el primer discípulo. Tú eres Pedro y sobre esta piedra edificaré mi iglesia.
Y miren cómo reacciona Pedro cuando Jesús es apresado. Aunque todos te abandonen, yo no te abandonaré, aunque todos. Como diciendo, aquí está el valiente. Y después cuando aquella mujer le dice, tú eres también Galileo, se te nota por el tonito. Yo a este tipo ni lo conozco, ni lo he visto en mi vida. Pobre Pedro. Qué humildes tenemos que ser todos. ¿Cómo necesitamos la gracia de Dios para ser fieles? ¿Sí? Y Pedro quedó herido espiritualmente, sintió que había defraudado al maestro con una cobardía total. Temió por su propia muerte, si lo reconocía el Señor. Pedro se vio espiritualmente herido. Y ahora vamos a otro apóstol. Y miren, estamos hablando de apóstoles elegidos personalmente por el Señor, que estuvieron 3 años, por lo menos, con el Señor, mano a mano, escuchándolo, viendo los milagros. Y cuando viene la prueba, miren cómo reacciona Judas. Fíjense cómo tenemos que cultivar la vida espiritual, la oración, los sacramentos, la reconciliación, nutrirnos de la Eucaristía, la intimidad personal. Estos apóstoles elegidos por el Señor, enseñados por el Señor, con el mejor ejemplo del mundo, miren cuando viene un impacto, cómo nos sacude. ¿Y qué hace Judas con una herida espiritual? Se aleja todavía más de Jesús. Se aleja de la comunidad. No se entrega la misericordia de Jesús. Y Judas ignora una idea espiritual esencial. La gracia de Dios, la misericordia de Dios es más grande que mi miseria y que mi pecado. Pero di un beso de traición a Jesús. La misericordia de Dios es más grande que mi pecado. Pero Judas cayó en la soberbia. Mi pecado es más grande. Dios no me puede perdonar. Y en vez de ver lo mejor de Dios, su perdón y su gracia, se fijó en él mismo, en lo peor de él. ¡Qué herida espiritual! Y se alejó de la comunidad, se alejó de Cristo y terminó como terminó. En cambio, fijémonos en la herida espiritual de Pedro. Le asustó porque sabía que venía la condena y la muerte de Jesús. Y él era discípulo, y si muere el maestro, se le caían todas las seguridades en Jesús. Igual que cuando se me caen todas las seguridades en Dios, Dios me ha dejado. Pedro vio derrumbarse todas sus seguridades en su maestro que había hecho milagros. ¿Cómo ahora no va a hacer un milagro para salvarse y salvarnos? ¿Cómo Dios no hizo un milagro para que mi ser querido no se muriera? Y quedó Pedro herido y nosotros decepcionados y heridos. Y lo negó. Y cuando estamos heridos también nosotros negamos a Dios hasta que exista. Y nos quedamos resentidos. ¿Qué heridas espirituales traes tan profundas tras la muerte de un ser querido? Y por años. Pero Pedro hizo algo bueno. Un buen trabajo de duelo. ¿Qué hizo lo primero? Reconoció su herida. Reconoció su pecado. He fallado. He traicionado. He negado a mi maestro. Y Pedro hizo reconocer la herida. ¿Ha muerto mi ser querido?
¿Cuál es mi verdadera herida? Porque la herida soy yo. ¿Qué hizo Pedro en su herida espiritual? No se alejó de la comunidad. Y Pedro hizo algo bueno. No solo no se alejó de su comunidad y los otros apóstoles, iba siguiendo al maestro. Miren, miren, siguiendo al maestro. Cuando yo estoy herido, tengo que aferrarme a Dios. Tengo que aferrarme a mi Redentor. Tengo que dejarme dar el consuelo del Espíritu Santo. Pedro, aún habiéndolo abandonado en el huerto, lo sigue, lo sigue. Y en su herida llora. Se deja mirar por los ojos misericordiosos de Jesús. ¡Qué tremenda herida la de Pedro! Y se dejó sanar por el perdón y la misericordia de Dios. Cuando nosotros quedamos heridos espiritualmente, somos tan soberbios. Hasta Dios no me puede perdonar mi pecado. Somos tan prepotentes, Dios no me escucha. El que ha muerto por ti, por tu pecado, no tú por él, no te va a escuchar. Tu Padre que te ha dado la vida y te va a dar la vida eterna, cosa que no va a hacer tu padre y tu madre de este mundo, te va a dejar solo. ¿Acaso Jesús dejó solo a Pedro o a Judas? El trabajo de duelo es ¿qué hago conmigo en mis heridas espirituales? Y por eso tengo que madurar espiritualmente. Tengo ideas insanas sobre Dios, a cambiarlas. No voy a pensar nunca de Dios lo que no pensaría Jesús. Escuchen bien, queridas amigas y amigos. Nunca voy a pensar ni una idea de Dios Padre que no pensaría Jesús. Esto es hacer un buen trabajo de duelo. No voy a decir nada, ninguna barbaridad de Dios que no diría Jesús. ¿Acaso Jesús diría, Dios me prueba, Dios me castiga con una enfermedad o con la muerte, Dios me lo llevó? Este Hijo de Dios que en la cruz dice, Padre, perdónalos, están matando a tu hijo, no saben lo que hacen. En mi trabajo de duelo con heridas espirituales tengo que hacer que cambios mentales. ¿Cuál es mi experiencia personal de Dios? ¿Es superflua o es íntima? Tengo que hacer una conversión a una experiencia íntima. ¿Cómo es mi pertenencia a la iglesia? Tengo una herida espiritual y me alejo y resentido y doy mal ejemplo en la familia, en los pequeños antitestimonios. Tengo que hacer un trabajo de duelo para convertirme. ¿Cómo es mi esperanza cristiana? Hoy hemos hablado de la transfiguración de Jesús. Va a haber su muerte desastrosa, pero está la gloria, la resurrección en la vida eterna. ¿Tengo yo claro esta vivencia de fe? Hacer un trabajo de duelo es hacer una conversión también en la pureza de la fe. Termino diciendo este pensamiento, queridas hermanas y hermanos. Miren, la fe purifica el sufrimiento. Y el sufrimiento purifica la fe. Igual que tengo heridas mentales que tengo que sanar, heridas emocionales que tengo que hacer un trabajo de duelo. Recuerden que duelo no es la herida, duelo lo que hago con mi herida cuando sufro para sanar. Igual que tengo heridas relacionales con otras personas, las tengo que reconocer y tengo que actuar y hacer cambios en mí, porque la herida soy yo. Si no hago cambios en mí, no sanaré. Heridas valóricas, heridas morales, tengo que hacer cambios.
heridas espirituales, tengo que hacer cambios. Si no hago cambios, no sanaré jamás. Muy bien, y estamos ya al final de nuestro programa y quiero agradecer a quienes nos están mandando mensajes a través del Facebook Radio María Perú. Nos escribe Vilma Clarisa Ordóñez Jurado. Buen día, Padre Mateo, siempre dándonos ánimo para seguir adelante en esta vida que efectivamente estamos y somos aves de paso. Miren lo que nos dice Vilma, aves de paso. Y eso es por eso es bueno volar alto. Bien, Vilma, esta metáfora bonita. Volar alto y volar en el espíritu. Somos aves de paso y que debemos estar preparados para estar al lado de nuestro Padre Celestial. Muchas bendiciones, gracias, Padre Mateo. Nos habla también, nos escribe Miriam Mejía. Buenos días, Padre Mateo. Felicitaciones por su programa. Yo siempre lo escucho por la radio. Dios lo bendiga. Nos escribe también Charito Tobar. Bendiciones infinitas, Padre. Pamela Manrip. Gracias, Padre, por darnos sabiduría. Hoy especialmente aprendí mucho en el trabajo de duelo por mis heridas espirituales. María Elena Aru de Monzón. Escribe. Duelo es lo que hago conmigo misma, con mis heridas espirituales y de todo tipo. Hoy comprendí, nos sigue diciendo María Elena Aru, que aún hay mucho que trabajar para una verdadera conversión. Gracias, Padre Mateo. Muy bien. Pues me alegro de que este programa nos esté ayudando y recuerden que este programa no solo es una disertación, no. Me invita a hacer un trabajo personal, un tratamiento. Al igual que cuando tengo una herida del cuerpo, tengo que hacer un tratamiento para curar y cerrar la herida. Cuando tengo una herida interna, tengo que hacer un tratamiento para cerrar la herida interna en todas las dimensiones. Pero si no hago cambios a mejor en mí, insisto, corporales, mentales, afectivos, valóricos, relacionales y espirituales, porque la herida soy yo, no sanaré nunca. Vamos a quedarnos con esta pregunta. ¿Hay heridas espirituales en mi persona? ¿Tengo que hacer un trabajo de duelo? ¿Cómo voy a hacerlo? ¿Qué cambios tengo que hacer para madurar espiritualmente? Gracias, Radio María, por esta oportunidad. Bendecido día, que es festivo aquí en el Perú. Y sobre todo, no dejemos de celebrar esta gran fiesta, la transfiguración de Jesús, donde se nos muestra su gloria, reconociendo, no negando, su pasión por nosotros, su muerte, y recordar que el Señor se transfigura para que nosotros nos transfiguremos en Él. Gracias, mi bendición, hasta el próximo jueves. Adiós.

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1: De la mañana en punto en Radio María, y a esta hora compartimos el espacio Sabios y Felices, Despertar a la Sabiduría. Por temas pastorales, el padre Fray Nicolás Vigo no nos va a poder acompañar con programa en vivo. Escuchamos un programa de archivo titulado Establece tus prioridades.
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3: ¿Qué tal? Estamos, buenos días, bienvenidos. Ya estamos en Sabios y Felices, Despertar a la Sabiduría, otra entrega para cultivar, para avivar nuestra mente y además para airear nuestra fe. Saludamos a Ruth. ¿Qué tal estás, Ruth? Buenos días, bienvenida.
1: Muy buenas.
3: Aquí estamos.
1: Hola, hola. ¿Ahora sí me escucha?
3: Perfectamente.
1: Ay, qué bueno. Parece que no me están escuchando.
3: Buenos días. No te vemos, pero sí te escuchamos, ¿eh?
1: Sí, usted me está escuchando. buenos días a todos. Buenos días también.
3: Bienvenida a Sabios
1: Muchas
3: y Felices.
1: Muchas gracias. Y pues entonces, vamos a empezar.
3: A Sabios y Felices.
1: Sí, claro.
3: Luego
1: que
3: ya
1: sí.
3: Hacemos otra conexión.
1: Sí, por
3: Muy
1: supuesto.
3: Bien, perfectamente.
1: Empezamos.
3: Hoy vamos a establecer nuestras prioridades. ¿Qué es lo más importante? ¿Qué es lo que tienes que hacer ya? El criterio de ultimidad, el criterio de importancia, diferentes criterios que vamos a enseñarte para que aquello que tienes que hacer lo hagas bien, lo hagas a tiempo y además te alcance la vida para todos. Suelen decir algunas frases, Ruth, siempre escucho las frases coloquiales que la gente dice: es que no me da la vida para tanto, es que no me alcanzan las horas, es que no lo puedo hacer todo, es que no soy una máquina. Pero yo te digo que sí puedes hacer muchísimas cosas, hombre, a lo mejor no todo, pero algunas cosas sí que sí.
1: Así es, padre. Y creo que, bueno...
3: Sí que sí.
1: Sí que sí.
3: Así es. Pero, se puede hacer.
1: Sí, por supuesto. Y como usted nos dice, pues hay que establecer prioridades.
3: Así es.
1: En nuestro día a día.
3: El día a día, la semana a semana, si quieres, el mes a mes, el año a año. Yo siempre digo, haz un paquete de 2 años, un paquete de 3, un paquete de 5, un paquete de 10 años. Es decir, vislúmbrate, lánzate al futuro y empieza a planificarlo, porque no te olvides, es necesario hacerlo, porque si no, es que de verdad no te alcanza la vida.
1: Sí, claro que sí. Y la primera pregunta va.
3: A ver, lánzame.
1: ¿Por qué es importante tener una escala de prioridades en nuestra vida?
3: Ah, una escala de prioridades. Muy sencillo, Ruth, porque no lo podemos hacer todo a una vez. Tenemos que ir paso a paso, de forma gradual, de forma sistemática, con mucha estrategia, con mucha planificación. Y yo suelo agregar, es que hay que ser sistemático. Necesitamos un plan. Necesitamos calendarizar, poner el día, la hora, la actividad que vamos a hacer, aquel trabajo que tienes que lograr. Entonces, no siempre podemos hacerlo todo. Y para poder hacerlo todo, necesitamos método, estrategia, un sistema que nos ayude a nosotros a poder poner en su sitio cada cosa y además darnos cuenta, es útil, es necesario, es muy importante, es urgente, lo tengo que hacer ya, puede esperar un poquito, dar el orden de importancia, me conviene, no me conviene hacerlo ahora, lo tengo que hacer ahora, lo puedo postergar para después. Es decir, siempre una cosa, queridos amigos, es más importante que otra, siempre. Por lo tanto, esto nos lleva a nosotros a pensar en la urgencia, en la utilidad, en la prisa, en la importancia de cada cosa que hacemos. Ojo, estamos hablando de las cosas pequeñas de todos los días. Es que todos los días, queridos amigos, lo dicen hasta el cansancio los filósofos, lo dicen también los psicólogos, los coaches, los coaches en español, lo dicen, es que necesita ser ordenado, metódico, sistemático, para que puedas hacer lo que tienes que hacer y además que lo hagas bien. Es que resolvemos problemas todos los días. Y entonces, en el modo como los resolvemos, en la forma que los enfrentamos, en la agudeza mental, en la inteligencia, nosotros en realidad estamos dando a conocer de la tela que estamos hechos. del material que hemos sido construidos y además de esa capacidad de solucionar los problemas sin que ellos te absorban, te capturen, te estresen y te hagan la vida difícil o complicada.
1: Padre, pero también aquí yo digo que podemos dividir.
3: Tú dices.
1: Yo digo.
3: Dime
1: tú. Que se pueden dividir también las prioridades, porque unas son las prioridades que tenemos diariamente. Por ejemplo, nos levantamos, nos bañamos, desayunamos, ¿no?
3: O, que también necesitan un orden.
1: Ajá, eso.
3: Pero, ¿qué es lo que haces primero?
1: Primero,
3: luego conviene esto, conviene lo otro, conviene, es decir, todo es un sistema, ¿verdad?
1: Uh-huh. Pero también tenemos lo otro. Por otra parte, tenemos también lo que es, por ejemplo, si tenemos que ir a estudiar, tenemos que ver que todas nuestras cosas estén listas para ir. Claro,
3: todas
1: que
3: en
1: sí,
3: la mochila.
1: Temprano, ajá. Uy, si te vas a trabajar, pues que tengas también tu lonchera, porque también si es que te vas a llevar tu lonchera.
3: Lo que vas a llevar de accesorios.
1: Así es, si es que tienes algo, un trabajo pendiente, también tienes que revisarlo y de ahí, pues. Etc.
3: Exactamente, es decir, siempre hay un orden lógico y un criterio de importancia y además de utilidad, qué conviene, qué no conviene. Entonces yo siempre digo, cuando vas a hacer algo, cuando vas a planificar algo, lo primero que tienes que hacer es escribir, vaciar el contenido en el folio en blanco, la hoja en blanco, empezar a escribir todas las actividades y luego empezar a poner el criterio de jerarquización. Empieza a jerarquizar de lo más importante a lo menos importante, de lo más urgente a lo menos urgente, de aquello que demanda urgencia, que es muy necesario, a lo menos necesario. Entonces, de lo necesario a lo innecesario, vas tomando varios criterios para organizarte la vida. De tal forma que tú dices, es que esto lo puedo hacer ahora mismo, esto lo puedo poner para después, esto lo puedo postergar para la tarde. Hombre, si junto este con este, que son parecidos, que están en la misma ruta, que son actividades paralelas, es que me va a alcanzar el tiempo, ahorro tiempo. Porque la gran necesidad del ser humano de la posmodernidad, Ruth, es precisamente el tiempo. Es que no del tiempo, es que no me alcanza. De pronto, es que ya estamos viernes otra vez. Se me ve una semana y que estamos comenzando otro mes. Y el mes que viene, pues nada, se nos va a acabar el año, octubre, noviembre, y ya estamos en diciembre. Entonces, siempre digo, escribe cuáles son las actividades, cuáles son los compromisos, cuáles son las responsabilidades que tienes que hacerlo. Folio en blanco, escribirlo, el criterio de jerarquización. Hay que jerarquizar las actividades. Y luego, elimina lo que se puede prescindir. Yo siempre lo llamo la ley de la simplificación. Simplifica aquello que no es importante, que no es necesario, que es superfluo, o a lo mejor que ya está considerado en otra o considerada en otra actividad, deséchala, elimínala, prescinde de alguna cosa. Planifica bien, haz un, vamos a decirlo, escribe el modo, cómo hacerlo. Haz una planificación interesante, haz una planificación inteligente, de tal forma que ahorres tiempo, que ahorres espacio, que ahorres compromiso, que ahorres fuerzas incluso. Y luego lo más importante, Ruth, pon fecha y hora. Fecha, hora y lugar. Calendarízalo de una vez. Esto lo despacho mañana sí o sí. Este problema lo enfrento sí o sí. O esta visita la realizo sí o sí. Me deshago de tal o cual cosa que tengo ahí aparcada tanto tiempo y digo, mañana voy a la parroquia, mañana lo llevo a tal o cual vecino que le puede interesar. Es decir, siempre pon fecha y hora a lo que vas a hacer.
1: Bien, y ya teniendo esto, ¿cómo identifico cuál es lo más importante?
3: Hay un método de un inglés que precisamente nos habla en el trabajo de planificar, siempre nos dice lo siguiente, lo importante y lo urgente, como criterio de primacía. ¿Qué es lo importante y lo urgente? O sea, luego, lo importante que no es urgente. Mira, piénsalo tú, lo importante y urgente va primero. Luego, lo importante que no es urgente. Luego, lo que no es importante, pero sí urgente. Y luego, todo lo que no es ni importante ni urgente. Con ese criterio te lo voy a repetir.
1: Ay, ya me mareé.
3: Te lo voy a repetir precisamente. Es Eisenhower dice lo siguiente. Lo primero, lo importante y lo urgente. Apunta. Lo segundo, lo importante, pero que no es urgente. Luego, lo importante, pero sí urgente. Y por último, lo que no es ni importante ni urgente. Ya está. Con ese criterio haces tu hoja en blanco, vas jerarquizando las actividades, las responsabilidades, los compromisos o los trabajos simplemente que tienes y te va a ir fenomenal.
1: Bueno, ya anoté.
3: A ver, repítemelo.
1: Creo que he anotado.
3: Repítemelo tú. A ver
1: lo importante.
3: Si la lección está anotada.
1: Está apuntada. Un poquito rápido, creo que lo dijo. A ver, y para que nuestros oyentes también lo puedan anotar.
3: Tomen nota, ¿no?
1: Por favor. Vuelvo a repetirlo. Muchas gracias.
3: Es que estaba, si les contara, Ruth está con el folio ahí al frente, pero es que no le he dado tiempo para nada, ¿verdad?
1: Sí,
3: no te olvides.
1: Un poquito.
3: Primero, lo importante y lo urgente. Primero. Segundo, lo importante que no es urgente. Tercero, lo que no es importante, pero sí urgente.
1: La tercera es...
3: Lo que no es importante, pero sí urgente. Y en cuarto lugar, lo que no es ni importante ni urgente.
1: Ajá.
3: Ahí lo tienes. Facilito. A ver, ya. Ahora sí, repite after me.
1: Creo que sí.
3: A ver.
1: Ya, primero, lo importante...
3: Ajá.
1: Y urgente.
3: Ahí
1: o sea,
3: está.
1: Las dos cosas por
3: una
1: igual.
3: Una conjunción entre las dos palabras, importante.
1: Ajá.
3: Y urgente.
1: Lo importante
3: está.
1: Y lo urgente. O sea, lo que los dos son...
3: necesarios.
1: Están a la par.
3: Necesarios, sí o
1: están
3: sí.
1: Están en la misma categoría.
3: En el mismo grado de importancia.
1: Sí. Luego tenemos lo importante, pero que no es urgente.
3: Ajá, muy bien.
1: Anotando, por favor, todos. Anotando.
3: Sí, mentalmente.
1: Sí, poco a poco. Poco a poco.
3: Muy bien, muy bien.
1: Luego, lo que no es importante...
3: Pero
1: sí,
3: sí
1: es urgente.
3: Ajá. Muy bien.
1: Y lo que no es importante y lo que es.
3: No, o sea, es urgente. Lo accesorio, lo baladí, lo baladí,
1: bueno,
3: mira qué palabra bonita. Lo que puedes prescindir, lo que puedes dejar de lado.
1: Ajá, listo.
3: Muy bien, a ver
1: listo,
3: si los oyentes,
1: listo,
3: a ver
1: calisto,
3: si nuestra
1: está.
3: Audiencia tiene acogido estas recomendaciones. Y lo vamos a volver a sacar después de la pausa. ¿Te parece? Antes vamos a la pausa. Queridos amigos, estamos en Sabios y Felices. Despertar a la sabiduría. Pausa y volvemos.

0: Sabios y felices, despertar a la sabiduría. Estamos de vuelta, estamos de regreso. Saludamos a nuestra audiencia que nos acompaña a través de las redes sociales, a través de los canales oficiales de Radio María y también en Nico Utopía. También saludos me piden para Puerto Colombia, para Briseida, que está disfrutando. Volviendo al tema ruta, has aprendido la lección, ¿verdad?
1: Aprendidísima.
0: Muy bien, muy bien.
1: Así que, bueno, ya...
0: Hay muchos métodos, muchos criterios para planificar, pero yo recomiendo precisamente este porque es más efectivo, es mucho más práctico, más pragmático y mucho más sencillo de aplicar. Es decir, identificar lo importante, lo menos importante, lo prioritario, lo accesible, lo accesorio, lo que tiene importancia y aquello que a lo mejor se puede postergar un poquito, se puede dejar para después o a lo mejor no es tan importante y simplemente lo dejas de lado.
1: Sí, tengo otra preguntita para usted y es...
0: Lánzame la pregunta.
1: Después de tener ya estos cuatro pasos,
0: ya.
1: ¿Cómo debo gestionar mi día?
0: Ajá, vamos a aplicarlo este criterio al día. Es decir, el día que te toca, el día que has asumido tú, puede ser el fin de semana, los días ordinarios a lo mejor, tú eliges el día. No te olvides que en ese día, en este ahora, tú tienes que vivir. Tienes que disfrutar del tiempo y del espacio, de las actividades, de las personas, de tu ocupación, del arte creador que haces, que es tu trabajo. Entonces, tienes que estar bien. Tienes que disfrutar tu hacer, pero también, ojo, muy importante, tienes que disfrutar tu decir. Y ustedes dirán, ¿y qué quiere decir el padre Nico con disfrutar tu decir? Aquello que hablas, aquello que dices, aquello que devuelves, aquello que recoges, aquello que comunicas a los demás. Todo es un proceso. Si lo tienes pensado, si lo tienes planificado, si haces el proceso de rumiar aquello que recoges, vas a estar en calma, en tranquilidad, no vas a herir, no vas a lastimar y entonces vas a tener una retroalimentación desde la comunicación buena. Vas a tener palabras bonitas, palabras esperanzadoras. Vas a inyectar felicidad a los demás. Es decir, tienes que estar bien y no te olvides, hay tiempo para trabajar, hay tiempo para estudiar, hay tiempo para descansar, también hay tiempo para hacer lo que te gusta y también tiempo para dormir. Que no es lo mismo, Ruth, descansar que dormir, ¿eh? Hay diferencia. Tiempo para el descanso, por ejemplo, son esas pausas vitales que solemos hacer en el día. Llegas del trabajo, te tumbas en el sofá, te pones en tu sillón favorito, te paras en la ventana... Entonces cortas todo trabajo y es como un paréntesis, disfrutas, respiras tranquilamente, tienes sentido de realidad, conectas con tu realidad y te vas a sentir genial. O a media mañana, en pleno trabajo, dice, bueno, el padre Nico me ha recomendado que tengo que hacer mi pausa vital. Dejas todo, te vas corriendo 5 minutos, miras el horizonte, contemplas el aire, miras el infinito, lo suelo decir yo. Te hinchas de aire, dejas todo lo tóxico, todo lo que te satura en ese momento y regresas al trabajo y aparte de la conexión visual, vislumbras el horizonte y te vas a sentir fenomenal. Es decir, partes el día en todo aquello que tienes que hacer, pero no te olvides, el criterio es que tengo que estar bien, tengo que estar feliz, tengo que vivir porque somos el ahora, no te olvides. Y esto me recuerda, Ruth, al Papa Francisco, ¿sabes? Que justamente recuerda esa Jornada Mundial de la Juventud en Panamá, 6 de la tarde más o menos, preparando el campamento, luego teníamos la hora santa con él, Eucaristía, y el Papa sube al estrado y dice, jóvenes, son el ahora de Dios. Es fenomenal, porque te está diciendo, no, es que es ahora, es el tiempo, es el momento. Y si pensamos siempre, queridos amigos, que somos este instante, somos este momento, es fenomenal porque tu sentido de realidad te obliga a calendarizar, a jerarquizar, a hacer una redistribución de aquellos elementos que tienes en el día, obligaciones, compromisos y a veces cosas innecesarias que son pensamientos. Yo lo suelo llamar el pan, ¿no? Es decir, son pensamientos que no son necesarios. Son pensamientos que te van a robar energía, que te van a crear una depresión, que te van a crear un mal hábito, una mala energía, una mala forma de relacionarte con los demás. Esos pensamientos rumiativos que los tienes que cortar. Los tienes que dejar de lado. ¿Por qué? Porque eres ahora. Somos el ahora de Dios. Entonces, ahí está la clave. Distribuye descanso, trabajo, tiempo para ti, lo que te gusta hacer. El descanso terapéutico, yo siempre insisto, incluye una hora de ejercicio todos los días. No significa que te vas al gimnasio, no. Simplemente camina un poquito, muévete un poquito, practica el deporte que te gusta, si estás en condiciones de hacerlo, y es fenomenal. Vas a sentir que todo tiene sentido y el día sí que te da para muchas cosas. Te alcanza para todo.
1: Bien, padre, tenemos ya ahora cómo gestionar nuestro día. Pero si pensamos un poquito más amplio.
0: A largo plazo.
1: Así es. Y tenemos cómo gestionar para el mes y cómo para el año.
0: Ahí está la clave. Es decir, necesitas tener una escala de importancia. Los objetivos que quieres lograr, hacia dónde quieres llegar este año, hacia dónde apuntas con esos objetivos secundarios específicos, cuál es la misión que te has trazado para este mes, para 2 meses, para 3 meses, para 6 meses, para 9 o para 12 meses. Es decir, tú calendariza y coge un lapso, un espacio de tiempo. Y luego plantéate un objetivo. Estos 6 meses me voy a enfocar en esto, en esto, en esto, en esto, en esto. Pero dentro de esos 6 meses vas a dividir esos 6 meses en tiempos más cortos. Al mes, a los 2, a los 3, a los 4, a los 5 y a los 6 tienes que haber logrado ese objetivo. Entonces, planifícalo. Y al terminar el mes, ten la tranquilidad, si no has logrado, de reprogramar. Volver a intentar. Es que me voy a dar 6 meses más para postergar, para prorrogar, para alargar este objetivo, porque es que no lo he hecho bien, no lo he cumplido, no he dado los pasos necesarios ni he desarrollado las estrategias que hacían falta para lograr este objetivo. Entonces, con calma, con tranquilidad, vas a volver a reprogramar de tal forma que el año, que ya queda poquito, tú ya vayas viendo, oye, es que según mi proyecto de vida que hablábamos el otro día, según mi programación, según las estrategias que yo he desarrollado, es que ya tendría que estar aquí, al 80, al 70, al 60%. ¿En qué porcentaje estás? Porque ya estamos caminando hacia el cierre del año. Entonces, no te olvides, separa por 3, por 5, por 10 o por 12 meses, cada año. Entonces, pasitos, peldaños, espacios que nos van a ayudar a llegar al gran objetivo, que es aquello que tú mismo, tú misma te has propuesto.
1: Padre, y de repente las personas que no se han trazado algunas prioridades para este año, por ejemplo, de repente ya para este tiempo podrían ir pensando con calma el proyecto para el próximo año, ¿no? Porque de repente hay gente que nunca lo ha hecho.
0: Ni lo ha pensado.
1: Ni lo ha pensado de qué es lo que va a hacer.
0: Es que ni ha pasado por mi cabeza.
1: De qué va a hacer de acá al siguiente día, ¿no? Pero pondremos una meta y que de repente hasta fin de año, ¿no? Trazarle a nuestros oyentes que nos están escuchando, sí, de repente, ¿qué podemos hacer? ¿Qué prioridades tenemos
0: en tu vida, ¿no? Un diagnóstico. ¿Qué es lo que necesitas? ¿Qué es lo que tienes
1: urgentemente,
0: que
1: lograr? Sí, urgente. Para poder hasta fin de año, ¿no? ¿Y qué elementos ahí viene?
0: Incluir, para, ¿no? El trabajo, la introspección.
1: ¿Qué elementos no deben
0: interior
1: escaparse?
0: Exactamente.
1: Para poder alcanzar.
0: Para poder lograrlo, ¿no? Entonces, yo siempre recomiendo cuando haces ese proceso de planificación, primero de diagnóstico. Haces un diagnóstico real. Estoy en esta situación, es que me pasa esto, que estoy endeudado, que estoy peleado con esto, con lo otro. He intentado tal o cual cosa, es que no me sale. Entonces, hacer un diagnóstico. ¿Por qué no te sale? Primero, ¿cómo estás? Y luego, preguntarte, ¿cómo quisieras estar? Es que a esta altura de mi vida, es que a mis 25 años, es que a mis 30 años, es que a mis 40 años, a mis 70, a mis 80, es que ya me gustaría estar en tal o cual cosa, haber logrado esto y lo otro, no estar en esta situación. Entonces pregúntate, ¿por qué? ¿Por qué no sale? ¿Por qué no funciona? O a mis 20 años, ¿no? O a mis 16. ¿Y por qué no funciona? Y luego, ¿cómo quisieras estar? ¿Dónde deberías estar? Y empieza a tomar en cuenta los elementos que nunca deben faltarte en una planificación. Uno, el ámbito personal, el ámbito familiar, el ámbito social. No te mires aisladamente, solo a ti mismo, sino también alarga un poquito más la mirada y fíjate en la familia. Oye, es que eres parte de, necesitas moverte a tu ritmo, pero también saltando, moviéndote, dinamizando el ritmo de la familia. Lo mismo en el trabajo. Todos aquellos elementos también que tiene que ver con lo social. No te olvides que no eres una isla, no vives solo. Necesitas crecer en relaciones interpersonales, en valores, en aquellos intangibles que te van a hacer mejor persona. En la fe, en el campo de la fe, por ejemplo, ¿cuánto has crecido? Es que me planteé estudiar tal o cual cosa este año y no lo he logrado. Dije que voy a profundizar en los primeros libros de la Biblia, en el Pentateuco. Voy a estudiar los Evangelios, voy a estudiar las cartas paulinas, voy a estudiar las juánicas, la escuela juánica, voy a

0: las otras cartas pastorales. Es decir, fijarte una meta y no tomar en cuenta, no olvidar o tomar en cuenta el ámbito social, el ámbito personal, el ámbito familiar, pero también no te olvides incluir el deporte, el viaje, el descanso, el esparcimiento. Date un viajecito y no te olvides además tu crecimiento espiritual e intelectual. ¿Cuánto he crecido espiritualmente este año? ¿Cuánto he crecido intelectualmente este año? ¿A cuántos foros he ido? ¿A cuántas conferencias? ¿A qué curso me he matriculado? ¿Cuántos libros me he leído este año? ¿Cuántos te has leído, Ruth, este año? Vamos a preguntar así, pasondea ligeramente.
1: A grandes rasgos.
0: Grandes tomos, ¿eh?
1: Grandes tomos. Bueno, tomazos. Voy en el número 7.
0: ¿7 de cuántas hojas?
1: La prox es de 600 páginas.
0: 6x7, imagínate, casi 4.200, ¿no?
1: Sí, más o menos.
0: Folios, páginas.
1: Sí, y debería ser un poquito más, porque he llegado en otros años, pero a veces uno tiene un poco de bloqueo lector. Sí, sí. Y pues no lo he tenido
0: estrés visual.
1: Sí, también.
0: Ya, ya.
1: Y pues he llegado, yo creo que puedo llegar hasta 8.
0: 8.000, ¿no?
1: Sí.
0: Fenomenal, una buena cifra.
1: Sí, 8 libros, sí, yo creo que está bien, porque yo creo que para fin de año mi meta, o sea, mi prioridad en leer es llegar pues por lo menos a 8. He llegado hasta 14 en años anteriores, pero no este año, yo creo que es por la cantidad de hojas.
0: De hojas, sí, porque te lee los tomazos, yo me estoy metiendo mucho ahora.
1: ¿Usted ha visto que?
0: Sí, por eso te preguntaba, adrede. Yo también me estoy metiendo mucho con la novela histórica. Y son tomazos, 800, 900 folios, alguno hasta 1000. Entonces igual va sumando, sí, ¿no? Pero el crecimiento intelectual es muy importante.
1: Sí.
0: La metáfora, el símbolo, todo aquello que vamos codificando y decodificando.
1: Aprendemos
0: en nuestra
1: palabras nuevas. En cada libro siempre hay una palabra nueva y dices, ¿qué quiere decir esto?
0: Así es. ¿Te acuerdas alguna?
1: La verdad que ahorita no, porque estoy pensando
0: el
1: que tengo.
0: El otro día escuché una conferencia. Y el conferenciante o el conferencista dijo, pedestre.
1: Ajá.
0: A ver qué es. Los comentarios ahí de nuestra audiencia de Sabios y Felices.
1: Ajá.
0: ¿No? Y me quedé con la palabrita, pues la rumí y dije, oye, sí, qué interesante. Mira, palabra nueva y palabra que se puede aplicar también.
1: Ajá.
0: Pero vamos a la pausa, ¿te parece? Vamos
1: ya,
0: a la
1: rápido.
0: Pausa. Sabios y Felices se pasa muy rápido, fugaz, efímero. Y volvemos, queridos amigos, estamos en Sabios y Felices, despertar a la sabiduría. Pausa y volvemos.

0: personal en el campo familiar, sino también en laboral y social. Vamos a la primera llamada. ¿Qué tal estamos? Buenos días, bienvenido, bienvenida. Sabios y felices, despertar a la sabiduría.
1: Buenos días, padre Vivo.
0: ¿Cómo estamos?
1: Bien, bien, aquí muy interesante.
0: ¿Cuál es tu nombre? Cuéntanos.
1: Susana de Pueblo Libre.
0: Susana, oye, mi vecina, Pueblo Libre.
1: Sí, padre, mira, interesante y necesario. Uh-huh. Yo soy una persona que tengo mucho problema con el manejo de mis tiempos.
0: Ajá, mira tú.
1: Y, por ejemplo, me había planteado la idea, la meta, el objetivo de ir al Santísimo los jueves y hacer acto de oración.
0: Ya.
1: Pero, sin embargo, en un momento, los jueves, como que me siento como al fin de algo, como ese personaje de Marta, que destino.
0: Tan ocupada cosas, haciendo mil cosas, la pobre, a la vez.
1: Y luego me siento frustrado, porque no fui, debía haber ido. Y es un ciclo vicioso, ¿no? Entonces, usted cuando habla sobre lo importante y lo urgente.
0: Así es.
1: Y me resulta complicado, difícil poder jerarquizar. Pero entiendo que debo empezar por cosas súper sencillas. Eso es una observación, una consulta. Y lo otro, padre, es que quisiera, por favor, saber cómo puedo tener una conversación personal con usted con un problema muy, muy serio que estoy pasando.
0: Ya.
1: Necesito bastante orientación.
0: Muy bien.
1: Muchas gracias.
0: ¿A qué parroquia vas en Pueblo Libre, Susana?
1: San Lucas.
0: Ah, mira, somos vecinos. Una escuela más allá, en la Magdalena, ahí me encuentras.
1: ¿Cómo se llama la parroquia?
0: Santa María Magdalena. La del Queirolo. Todo el mundo la conoce, María, como la del Queirolo, la que está al costado.
1: ¿Y
0: sí,
1: horario de atención?
0: Podemos quedar por interno, vamos a pactar una cita, porque ya digo, el padre Nico le mandan a muchas cosas y sí, tiene que viajar también. Y quedamos uno de estos días para conversar, encantado. Ahora te digo yo lo que tú me dices, ¿no? Entonces, ese proceso de jerarquización lo tienes que hacer, porque me quedo con aquello que has dicho tú, que has declarado en esta intervención. Quiero hacer tantas cosas, hago en realidad tantas cosas, me gustaría darme un tiempo y escaparme al Santísimo, que siempre esté expuesto, ¿no? Sobre todo los jueves, en casi todas las parroquias del país o del mundo incluso, ¿no? Entonces, Susana, lo que tienes que hacer es romper ese círculo vicioso. Posterga una cosa, pregúntate, a ver, ¿lo puedo hacer ahora o lo puedo hacer después? ¿Cuánto me va a tomar? ¿Una hora? ¿Media hora? Entonces, juega, tú misma, negocia contigo misma. ¿Dejo de hacer esta cosa o la postergo simplemente para mañana o la hago más tarde o la dejo de hacer porque no es importante, por el grado de importancia? Es decir, juega, negocia con aquello que no es importante y dite a ti misma, ese lenguaje para ti misma, voy a San Lucas, voy a la Magdalena, voy a orar un ratito porque es una desconexión necesaria. Contemplación, acción, oración, en realidad diálogo, yo suelo decir, diálogo de corazones, el misterio, el alfa y el omega que te mira. Y es una terapia increíble y es la oración y la meditación en realidad que te prepara para enfrentar todo lo que tienes que hacer. Muy bien, mi vecina de Pueblo Libre, Ruth, ¿hasta dónde nos vamos ahora? A Chincha, un poquito más abajo. ¿Qué tal estamos? Buenos días.
2: Buenos días, ¿qué tal, padre?
0: Cuéntame, ¿cómo te llamas?
2: Mi nombre es Paula.
0: Paula, cuéntame, Paula, ¿qué te parece el programa?
2: Padre, interesante.
0: Sí, ¿verdad?
2: Todo lo opuesto a lo que yo estoy sintiendo.
0: Ya ves. Ahora te vamos. Ajá, Paula, baja un poquito el volumen de tu receptor. Yo no sé si estás con la computadora, con la radio, con el móvil.
2: A ver, un poquito.
0: Ahí me escucho yo, ¿eh? Hola. Sí, sí. Me estoy escuchando yo. Ahora sí. Paula, cuéntame, a ver.
2: Bueno,
0: ¿por qué todo lo contrario de lo que digo? A ver, cuéntame.
2: ¿Por qué? Porque antes me sentía alguien más con sabiduría.
0: Ajá.
2: Y ahora me siento torpe, no puedo razonar a veces bien. Trabajo mucho.
0: Ya.
2: Soy en parte del sector salud.
0: Ajá.
2: Y entonces,
0: a mil por hora, ¿verdad? Una rutina, una cosa, otra cosa, subir, bajar, estar en diferentes sitios, diferentes pacientes. Te entiendo perfectamente, Paula.
2: Y entonces toda esta rutina de verdad me ha como cansado, agotado tanto físicamente, espiritualmente y hasta intelectualmente, porque escuchaba como decían de que leían libros, ¿no? Antes. Yo también leía antes más.
0: 8,000 páginas, ¿qué te parece tú?
2: Yo hasta 200 he llegado, pero sí lo he terminado en un día.
0: Ya.
2: Pero ahora no puedo, o sea, como que te cansa.
0: El cansancio mental, ¿verdad?
2: Sí. Entonces, ¿cómo retomar todo eso, padre?
0: Muy fácil, Pablo. Te voy a contestar a través de la antena, a través de la radio. Muy sencillo. El día libre que tengas, Paula, desconecta de lo que haces por rutina. Tu mente ya está programada. Este lunes o martes que vas a descansar, es que la ropa, es que la habitación, es que tengo que hacer esto, tal o cosa, tengo que ir a hacer las compras. Frena todo un momento. Es decir, pregúntate qué es lo que quiero hacer y no lo hago desde hace mucho tiempo. ¿Qué es lo que me gustaba hacer, pero no lo he hecho últimamente? Entonces estás creando un conflicto a tu mente. Y tu mente que está acostumbrada, tu cuerpo ya está, como tú dices, es que me siento hasta que no sé nada, estoy vacía, estoy cansada, agobiada. No te agobies. Entonces está la clave ahí. Es decir, si quieres coger un libro, sepárate una mañana, empieza por una hora o empieza en media hora. Media hora, luego una hora, luego vas aumentando un poquito más. Pero es que voy a desconectar de todos, de todos. Si en casa hay bulla, hay ruido, hay compromisos, hay gente que va, hay gente que viene, vete al parque. Chincha, imagino que tienes playa, ¿no? Date un paseo por la playa, llévate un libro. Hoy voy a dedicar este día libre para mí misma. Entonces vas a encontrar nuevamente tu centro, aquello que eres, tu centro interior. Vas a volver a ti misma, la vida interior, la paz interior, la interioridad que te da el estar a gusto contigo misma. Eso es fenomenal. Y eso lo tienes que lograr. Cógete un libro, busca un espacio adecuado, tu habitación, o si quieres la playa, o si quieres un bosquecito, una montañita, el parque incluso, y dedícatelo a ti. Lo más importante, lo más urgente para mí es esto, encontrarme a mí misma nuevamente y volver a poner las cosas a su sitio. Y una vez que has puesto las cosas a su sitio, negocia contigo mismo. Pacta. Una hora para esto, media hora para esto, otra hora para esto, una horita de siesta, media horita de siesta, tú misma. Entonces vas a encontrar gusto a todo lo que haces y vas a tener fuerzas para enfrentar el trabajo. No te olvides que el trabajo no tiene que absolutizar todo. Eres un ser humano que tiene diferentes formas de entender la vida y diferentes espacios en el que desenvolverse. Y todos esos espacios, en todos esos espacios tienes que estar lúcida, calmada, relajada y viva, despierta. Muy bien, vamos.
3: Sí. Mi padre, de repente quería brindarle un consejito a Paula que, y que quiere leer un libro. Lo primero que también es de repente ir a una librería y buscar qué libro quiere ella leer, o sea, el que más le guste. De repente hasta por la misma carátula, porque a veces la carátula te llama la atención.
0: Es muy importante el diseño.
3: Pero de repente puedes preguntarle a las chicas o los jóvenes que atienden en las librerías cuál es para que ella empiece, ¿no? Nuevamente ella empiece a querer leer algo interesante. Lo que a ella le gustaría leer.
0: El género, ¿verdad?
3: El género, así fantasía es. O historia, drama. ¿No? O religión, de repente. Lo que ella desee.
0: Sí.
3: Y pero que empiece también con algo pequeño, un libro de 200 hojas, ¿no? 200 páginas.
0: Pequeñito.
3: Y, pequeño. O si de repente se anima, porque yo después de un bloqueo lector muy largo, yo empecé con un libro que empecé con 600.
0: Mira tú.
3: Yo dije, yo quiero...
0: Qué valiente.
3: Y todavía compré una trilogía.
0: Porque son trilogías.
3: Sí, y yo dije, no, voy a comprarme lo más grande.
0: Así
3: dije,
0: es.
3: Mi objetivo era ese. De repente ella se anima. Y algo así también se le puede ocurrir a ella. Yo empecé con 10 hojitas diarias, porque era también volver a leer, también es un proceso.
0: Volver a ejercitarte,
3: sí,
0: ¿no?
3: Ajá, es un proceso.
0: No es solo los ojos, es la mente, es el cuerpo, es la concentración.
3: Y con 10.
0: Es la atención, es la memoria.
3: Claro, y 10 hojitas yo creo que estaría bien diario hasta que poco a poco ella nuevamente vaya a querer.
0: Perfecto.
3: Nuevamente agarrarle el gusto,
0: el sabor a la lectura.
3: A la.
0: Y luego lees, madre mía, que tú dices, madre mía, me he convertido en un león, es que leo sin parar.
3: ¿Qué está pasando?
0: folio, van pasando y al final terminas de leerte los tochazos esos que nos solemos leer nosotros. Bien, queridos amigos, vamos a otra llamada, tenemos llamada telefónica también, hemos estado en Lima, Chincha, ¿a dónde nos vamos? ¿Qué tal estamos? Buenos días, bienvenido, bienvenida, sabios y felices. Felices y sabios. ¿Qué tal? Hola.
4: ¿Aló?
0: ¿Qué tal? Aquí estamos. ¿Sí?
4: ¿Aló?
0: Te escuchamos. ¿Cuál es tu nombre?
4: ¿Cómo está, Fray Nicolás y a la señora Ruth? ¿Cómo están? Buenos días.
0: Ajá, señorita Ruth, por si acaso. Ahí está, sí. Muy bien, ¿cuál es tu nombre? Cuéntanos.
4: Daniel.
0: Daniel, cuéntanos, Daniel. ¿Desde dónde nos llamas?
4: Sí, bueno, yo que les quería comentar un poquito de esto de crecimiento intelectual.
0: Ajá.
4: Bueno, también pasa porque tener un tiempo de espacio para uno, ¿no?
0: Y qué bueno.
4: Comenzar con lecturas que a uno le agrade. Pueden ser libros, lógicamente, pueden ser revistas. Y ahora usted sabe
0: artículos que, también virtuales, ¿no?
4: Pueden ser libros virtuales, ¿no? En la tablet, en el móvil, ¿no?
0: Así
4: y,
0: es.
4: Pues, son más accesibles de pronto en cuanto al precio.
0: Más baratos.
4: Aquí en el Perú los libros son caros.
0: Muy caro, ¿no? Madre mía, súper carísimos.
4: Sí, son bastante caros. Mire, sí, yo, sí. Por ejemplo, el otro día vi unos libros de la colección griegos, ¿no? Que más o menos están en 34.
0: Oye, eso es barato. Vete a las librerías aquí de los centros comerciales, madre mía.
4: Algo de 104
0: de 100 para arriba, ¿eh? ¿No? Sí, yo entonces, salgo con varios infartos.
4: Estamos hablando de libros así que venden en los puestos de diarios, de revistas, ¿no?
0: Ajá.
4: Pero ya le digo la diferencia, ¿no? Y hay otros que son mucho más caros, pues están 100, 120.
0: 150.
4: Bueno, entonces yo pienso que eso sería bueno tener un tiempo para nosotros, ¿no? Por ejemplo, mire usted, aquí en Arequipa está el 10º Congreso de la Lengua Española.
0: Ajá.
4: Una serie de actividades culturales que, bueno, que están al alcance de la población, ¿no? Entonces yo creo que un momento para ver el programa, ¿no? De las personas, lógicamente, que viven aquí en Arequipa, y sería bueno para esparcir, digamos, la mente, el espíritu, ¿no?
0: Fenomenal. Gracias, Daniel, por ese dato. Mira, Arequipa, acabo de estar por ahí, ¿eh? Ahí está el Congreso de la Lengua Española. Pues sí, la recomendación de Daniel, que la agradecemos, Daniel, esa sugerencia que nos das. Y es verdad, ir leyendo de a poquitos, hay artículos muy interesantes también de diferentes portales nacionales e internacionales que conviene echarle un ojo. Y también en el amor a la literatura hay muchos autores que también siguen publicando en blogs. Yo pensaba que los blogs han desaparecido, pero no obstante, aún existen muchos blogs y autores que publican ahí. ¿Qué te parece, Ruth? Ruth, nos vamos.
3: Nos vamos, padre, pero no nos dio la última recomendación.
0: A ver, pregúntame, yo te recomiendo.
3: La recomendación para
0: todo. De todo. ¿Qué hacemos? Un resumen del tema.
3: Un resumen para tener efectivo las prioridades.
0: Perfecto, muy bien. En primer lugar, escala de valores. Jerarquizar. Lo más importante de lo menos importante. Trabaja lo importante y lo urgente. Luego, lo que es importante, pero no es urgente. Luego, lo que es importante, pero sí urgente. Y al final deja lo que no es importante ni urgente. Cuando has hecho tú ese proceso de planificación, que lo tienes todo por escrito, siempre recomiendo que sea por escrito, porque de esa forma tú puedes mirar, decir, ah, mira, aquí está planificado esto, está calendarizado, está puesto en ese plan propio que tú tienes, en ese proyecto. Y no te olvides, evalúa. Cuando evalúes, sé justo, metódico y sistemático. He cumplido, he dado el paso, he logrado el objetivo que quería. Y si no has podido, tranquilamente, reprograma. Vuelve a empezar nuevamente, porque de eso se trata, de estar bien en todos los aspectos de la vida. Todo aquello que tenemos que enfrentar, todo aquello que tenemos que dramatizar, diría un personaje del teatro. ¿Por qué? Porque es la persona en diferentes circunstancias. Desde la filosofía sería la materia en los diferentes estados que está. Entonces, como en el trabajo, en la casa, en la familia, como profesional, como persona individual, lo que te gusta en el plano, en el ámbito personal propio tuyo, lo que te gusta, lo que te emociona, lo que te hace ser mejor persona en el campo familiar, igualmente en el campo profesional. Y también, no te olvides, muy importante, tiempos de descanso. Esa pausa vital que tenemos que hacer cotidianamente para volver a conectar, para volver a reencauzar todo aquello en nuestra vida. Ruth, nos despedimos.
3: Nos vamos.
0: Así es, encantados como siempre. Gracias por su sintonía. Gracias por estar ahí. Un abrazo Adiós.

Estamos de vuelta, estamos de regreso, sabios y felices de despertar a la sabiduría, hablando sobre la importancia de establecer nuestras prioridades. Lo más importante, lo menos importante, lo necesario, lo urgente, aquello que lo tenemos que hacer sí o sí. Y no te olvides, aquello que no es importante ni urgente, lo que es importante y urgente. Es decir, tienes que hacer una escala de jerarquización. Lo que es prima por tiempo, por importancia. Además, porque tiene que hacerse sí o sí, grado de importancia de aquello que haces. Entonces, tendrás tiempo para hacer todo lo que tienes que hacer para disfrutar del silencio, de la paz, para alimentar la fe, para socializar y para todo aquello que te compromete, para todo aquello que en funciones tienes que realizar, no solo en el campo.

0: En Radio María hemos compartido el espacio Sabios y Felices, despertar a la sabiduría e inteligencia emocional junto a Fray Nicolás Vigo con el tema Establece tus prioridades. 11:43 a.m. Quédate con nosotros, somos Radio María. 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

12 del mediodía, hermanos de Radio María, nos unimos en oración y compartimos el rezo del Ángelus. Oramos por el Papa, los cardenales, los obispos, sacerdotes y la Iglesia del Perú.

Con devoción y recogimiento, nos unimos en oración para rezar el Ángelus, recordando el misterio de la encarnación de nuestro Señor. Que cada palabra sea un eco de fe, paz y amor en nuestros corazones.

0: nombre del Padre, y del Hijo, y del Espíritu Santo. Amén. El ángel del Señor anunció a María,
1: y concibió por obra y gracia del Espíritu Santo.
0: Dios te salve, María, llena eres de gracia, el Señor es contigo. Bendita eres entre todas las mujeres, y bendito es el fruto de tu vientre, Jesús.
1: Santa María, Madre de Dios, ruega por nosotros, pecadores, ahora y en la hora de nuestra muerte. Amén.
0: He aquí la esclava del Señor.
1: Hágase en mí según tu palabra.
0: Dios te salve, María, llena eres de gracia, el Señor es contigo. Bendita eres entre todas las mujeres, y bendito es el fruto de tu vientre, Jesús.
1: Santa María, Madre de Dios, ruega por nosotros, pecadores, ahora y en la hora de nuestra muerte. Amén.
0: Y el Verbo de Dios se hizo carne,
1: y habitó entre nosotros.
0: Dios te salve, María, llena eres de gracia, el Señor es contigo. Bendita eres entre todas las mujeres, y bendito es el fruto de tu vientre, Jesús.
1: Santa María, Madre de Dios, ruega por nosotros, pecadores, ahora y en la hora de nuestra muerte. Amén.
0: Ruega por nosotros, Santa Madre de Dios,
1: para que seamos dignos de alcanzar las promesas de nuestro Señor Jesucristo.
0: Oración. Infunde, Señor, tu gracia en nuestros corazones, para que quienes hemos conocido por el anuncio del ángel la encarnación de tu Hijo Jesucristo, por su pasión y su cruz, seamos llevados a la gloria de la resurrección. Por Jesucristo nuestro Señor.
1: Amén.
0: Gloria al Padre, y al Hijo, y al Espíritu Santo,
1: como era en el principio, ahora y siempre, por los siglos de los siglos. Amén.
0: Por los fieles difuntos, dale, Señor, el descanso eterno, y brille para ellos la luz perpetua. Descansen en paz.
1: Amén.

Hermanos de Radio María, nos unimos en oración compartiendo la liturgia de las horas con el rezo de sexta. Para hoy jueves 6 de agosto, jueves de la 18ª semana del tiempo ordinario. Hoy recordamos la transfiguración del Señor.

Iniciamos, Dios mío, ven en mi auxilio. Señor, date prisa en socorrerme. Gloria al Padre, al Hijo y al Espíritu Santo, como era en el principio, ahora y siempre, por los siglos de los siglos. Amén. Aleluya. Himno. Cuando la luz del día está en su cumbre, eres, Señor Jesús, luz y alegría, de quienes en la fe y en la esperanza celebran ya la fiesta de la vida. Eres resurrección, palabra y prenda, de ser y de vivir eternamente. Sembradas de esperanzas nuestras vidas, serán en ti cosecha para siempre. Ven ya, Señor Jesús, Salvador nuestro, de tu radiante luz llena este día. Camino de alegría y de esperanza, cabal acontecer de nueva vida. Concédenos, oh Padre omnipotente, por tu Hijo Jesucristo, hermano nuestro, vivir ahora el fuego de tu Espíritu, haciendo de esta tierra un cielo nuevo. Amén. Utilizamos una sola antífona. El Señor Dios, nuestro Salvador, ha hecho brillar la vida y la inmortalidad por el Evangelio. Meditamos los salmos para hoy. Salmo 122. A ti levanto mis ojos, a ti que habitas en el cielo, como están los ojos de los esclavos, fijos en las manos de sus señores, como están los ojos de la esclava, fijos en las manos de su señora. Así están nuestros ojos en el Señor, Dios nuestro, esperando su misericordia. Misericordia, Señor, misericordia, que estamos saciados de desprecios. Nuestra alma está saciada del sarcasmo de los satisfechos, del desprecio de los orgullosos. Gloria al Padre, al Hijo y al Espíritu Santo, como era en el principio, ahora y siempre, por los siglos de los siglos. Amén. Meditamos ahora el Salmo 23. Si el Señor no hubiera estado de nuestra parte, que lo diga Israel. Si el Señor no hubiera estado de nuestra parte, cuando nos asaltaban los hombres, nos habrían tragado vivos, tanto ardía su ira contra nosotros. Nos habrían arrollado las aguas llegándonos el torrente hasta el cuello. Nos habrían llegado hasta el cuello las aguas espumantes. Bendito el Señor, que no nos entregó como presa a sus dientes. Hemos salvado la vida como un pájaro de la trampa del cazador. La trampa se rompió y escapamos. Nuestro auxilio es el nombre del Señor, que hizo el cielo y la tierra. Gloria al Padre, y al Hijo, y al Espíritu Santo, como era en el principio, ahora y siempre, por los siglos de los siglos. Amén. Meditamos el Salmo 124. Los que confían en el Señor son con el monte Sión. No tiembla, está sentado para siempre. Jerusalén está rodeado de montañas, y el Señor rodea a su pueblo ahora y por siempre. No pesará el cetro de los malvados sobre el lote de los justos, no sea que los justos extiendan su mano a la maldad. Señor, concede bienes a los buenos, a los sinceros de corazón, y a los que se desvían por sendas tortuosas, que los rechace el Señor con los malhechores. Paz a Israel. Gloria al Padre, y al Hijo, y al Espíritu Santo, como era en el principio, ahora y siempre, por los siglos de los siglos. Amén. El Señor Dios, nuestro Salvador, ha hecho brillar la vida y la inmortalidad por el Evangelio. Lectura breve. En cuanto Moisés entraba en la tienda de reunión, la columna de nube bajaba y se quedaba a la entrada de la tienda, mientras él hablaba con el Señor, y el Señor hablaba con Moisés. El Señor hablaba con Moisés cara a cara, como habla un hombre como un amigo. Contemplad al Señor y quedaréis radiantes. Vuestro rostro no se avergonzará. Oración. Señor Dios, que en la gloriosa transfiguración de Jesucristo confirmaste los misterios de la fe con los testimonios de Moisés y Elías, y nos hiciste entrever en la gloria de tu Hijo la grandeza de nuestra definitiva adopción filial. Haz que escuchemos siempre la voz de tu Hijo amado
y lleguemos a ser un día sus coherederos en la gloria. Por nuestro Señor Jesucristo, tu Hijo, que contigo vive y reina en la unidad del Espíritu Santo y es Dios, por los siglos de los siglos. Amén. Bendigamos al Señor. Demos gracias a Dios.

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Hoy, 6 de agosto, día de la Transfiguración del Señor, recordamos a los santos Sixto, Papa y Mártir, Hormisdas, Papa, Felicísimo, Agapito, Diáconos y Mártires, Genaro, Magno, Vicente, Esteban, Cuarto, Mártires, Cremetes, Melasio, Abades, Jordán, Justo, Pastor, Mártires, Eusocio, Maurino, Estapino, Obispos, Jacobo o Santiago, Eremita. Pues a todos los que en este día celebran su santo, su cumpleaños o su aniversario de bodas, de la ordenación episcopal, sacerdotal, diaconal o profesión religiosa, les deseamos que pasen un feliz día en el Señor.

con la diferencia de algunos ligeros matices, el acontecimiento de la transfiguración. Jesús había hablado a sus discípulos de su inminente pasión y muerte, y para que no vacilasen en la fe, invita a tres de ellos, Pedro, Santiago y Juan, a subir con él al monte Tabor, precisamente los tres que verían su agonía en Getsemaní. En el Tabor les mostró el Señor su gloria y esplendor, a la vez que Moisés y Elías se aparecían hablando con Jesús. Allí se transfiguró delante de ellos. Su rostro brillaba como el sol y sus vestidos se volvieron de un blanco deslumbrador, como no es capaz de blanquearlos ningún batanero del mundo, según precisa plásticamente el evangelista San Marcos. Entonces intervino Pedro y dijo a Jesús: «Señor, qué bien estamos aquí. Si quieres, hacemos tres tiendas, una para ti, otra para Moisés y otra para Elías». Pero aquello no era más que un breve episodio. Se formó una nube que los cubrió, y salió una voz de la nube que decía: «Este es mi Hijo amado en quien tengo puestas todas mis complacencias. Escuchadle».

Esta voz les confortaría en el momento de la prueba. Nunca la podrían olvidar, sobre todo Pedro, que escribirá más tarde. Esta voz traída del cielo la oímos nosotros estando con él en la montaña sagrada. La voz del Padre es apremiante. Si Jesús es el amado en quien tiene puestas todas sus complacencias, quiere decir que solo se complacerá el Padre en nosotros en cuanto nos parezcamos a Jesús, en cuanto le imitemos, en cuanto reflejemos su imagen y reproduzcamos sus gestos y palabras. Solo se complacerá el Padre en nosotros si escuchamos a Jesús, que es su palabra. Pues como dice la carta a los Hebreos, en múltiples ocasiones y de muchas maneras, habló Dios a nuestros padres en tiempos de los profetas. Pero ahora, en esta etapa final, nos ha hablado por el Hijo, al que ha nombrado heredero de todo, y es el reflejo de su gloria. San Juan de la Cruz comenta agudamente estas palabras. Como el Padre nos dio a su Hijo, que es una palabra suya que no tiene otra, todo nos lo habló junto y de una vez en esta sola palabra, y no tiene más que hablar. Que Dios ha quedado ya como mudo, porque lo que hablaba antes en partes a los profetas, ya lo ha hablado en él todo, dándonos el todo que es su Hijo. Sería, pues, una desconsideración ir pidiendo a Dios nuevas revelaciones, puesto que todo nos lo tiene revelado ya en su Hijo. Este es mi Hijo amado, en quien tengo puestas todas mis complacencias. Escuchadle.

Algunos santos padres aportan una curiosa interpretación a la transfiguración. Jesús, dicen, siempre estaba transfigurado. Su divinidad irradiaba siempre a través de la envoltura de la naturaleza humana. Su rostro siempre estaba resplandeciente, ese halo luminoso que despiden las almas más santas. Pero los discípulos, enredados en problemas de preeminencias, enfrascados en pequeños detalles, mezclados entre las multitudes, entretenidos en pequeñas cosas, no podían vislumbrar el brillo del rostro de Jesús. Bastó que dejaran el espesor del valle, que subieran a la montaña, que dejaran aparte sus minúsculas preocupaciones, que se purificaran los ojos, que miraran más fijamente, sin estorbos, al rostro de Jesús, para que descubrieran el fulgor de su mirada, el rostro siempre radiante de Jesús. Dice uno.

autor que si el hombre mirara con frecuencia al cielo, acabarían naciéndole alas. Y otro más prosaico afirma que al que solo mira al suelo, le salen cuatro patas. Pero Dios nos dio los ojos para mirar a lo alto.

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2: Estimados oyentes de Radio Vaticano, Vatican News, estos son nuestros titulares de hoy, 6 de agosto, jueves de la 18ª semana del tiempo ordinario, día en el que la Iglesia celebra la fiesta de la Transfiguración del Señor. Hay que construir la civilización del amor y no el de las contraposiciones. Esta fue la invitación del Papa León XIV a los jóvenes participantes en el encuentro Go Franciscan Youth Meeting 2026. La revolución del Evangelio derriba los muros que separan a los seres humanos, lo dijo el Santo Padre en su homilía en la misa que presidió en la Basílica de Santa María de los Ángeles de Asís. Cristo es el maestro que hay que seguir y con el cual avanzar es el futuro. Esta fue la invitación conclusiva del pontífice a los jóvenes reunidos en Asís al final de su visita pastoral a la tierra de San Francisco. Desde la Ciudad del Vaticano reciba un cordial saludo de Renato Martínez a nombre de los demás integrantes de nuestra redacción. En breve el detalle de la información de la Iglesia desde Roma para todo el mundo. Buena sintonía. En un ambiente de fiesta, oración y fraternidad, más de 2.000 jóvenes procedentes de toda Europa acogieron este jueves 6 de agosto al Papa León XIV en Asís durante la jornada conclusiva del Go Franciscan Youth Meeting 2026. Este encuentro se celebró en el marco de la visita pastoral del Santo Padre a Asís con motivo del 800 aniversario de la muerte de San Francisco. La visita pastoral inició con la llegada del pontífice al campo deportivo Migageli de Asís, donde fue recibido por las autoridades civiles y religiosas. Tras saludar a los ministros generales de las tres grandes familias franciscanas, los frailes menores, los conventuales y los capuchinos, el Santo Padre dio la bienvenida a los jóvenes que se encontraban en el interior de la basílica siguiendo el encuentro mediante las pantallas gigantes. A través de tres preguntas formuladas por jóvenes provenientes de Croacia y de distintas regiones de Italia, el Santo Padre abordó algunos de los grandes desafíos que enfrenta la juventud de hoy: el testimonio cristiano en el mundo fragmentado, el valor de las decisiones definitivas y el amor a la Iglesia en medio de sus heridas. Escuchemos una parte del diálogo del Papa León XIV con los jóvenes reunidos en la Basílica de Santa María de los Ángeles de Asís.
3: Un saludo también a los jóvenes que ya están dentro de la Basílica, que nos acompañarán con las pantallas. Estoy muy contento de estar aquí con ustedes. Entonces, Carolina, gracias por tu pregunta. Creo que muchos, al escucharla, han notado que ya contenía parte de la respuesta, porque has dado testimonio del estilo de sencillez, fraternidad y cercanía que te ha convencido y te ha permitido madurar en la fe, formando parte de una comunidad, pero abierta a todos. Esto ha sucedido en una región de Europa que hace tan solo 30 años vivió la guerra y la peligrosa mezcla entre confesión religiosa y nacionalismo. En realidad, la presencia de los franciscanos había inspirado durante siglos el diálogo y había contribuido a la convivencia pacífica entre católicos, ortodoxos y musulmanes. Hoy en día, ser fieles a esta tradición de cercanía significa ir contracorriente, trabajando por la purificación de la memoria y la cultivación de la reconciliación. A los cristianos se les pedirá cada vez más que se conviertan en artífices de paz en el seno de sociedades tentadas a instrumentalizar la religión en la confrontación de identidades. Ser testigo de Cristo sigue siendo, por tanto, fascinante y exigente, porque abre la mente y el corazón más allá de las fronteras artificiales, es decir, más allá de los miedos provocados por la desinformación y los muros del prejuicio. juicio, alejarse de la cultura del poder y construir la civilización del amor, no se comprende ni se acepta de inmediato. De San Francisco, sin embargo, aprendan la radicalidad evangélica, que es lo contrario del fundamentalismo. No los vuelve ciegos ni violentos, sino sensibles, atentos siempre en el seguimiento de Jesús y, por tanto, humildes y acogiendo a todos. No es fácil, pero da mucha alegría. Intenten ahora imaginar por un momento el lugar en el que nos encontramos. Hace 8 siglos, aquí, en pleno campo, se habían reunido con Francisco cientos de jóvenes hermanos de toda Europa. Traten de visualizarlos, tal y como relatan las florecillas, viendo en la explanada, sentados a los hermanos por grupos, 60 aquí, 100 allá, 200 o 300 más allá, todos aún ocupados en razonar de Dios, unos llorando de consuelo, otros en oración, otros en ejercicios de caridad y en un ambiente tal de silencio y de modestia que no se oía el menor ruido. Ese silencio es lo contrario de la guerra, con su violencia, sus gritos y su crueldad.

0: En el Evangelio se puede encontrar un sentido y se puede vislumbrar un camino en el que señala a Jesús, en quien Dios se revela. León XIV tiene palabras claras para los jóvenes reunidos este 6 de agosto en Asís, en el Festival Juvenil Franciscano 2026, durante la misa que ha presidido en Santa María de Los Ángeles. Cristo es el maestro al que hay que seguir, junto al cual hay que avanzar hacia el futuro. Vamos, ánimo, les dijo el Papa, a los márgenes donde la injusticia y la prepotencia de unos pocos niegan la dignidad y los sueños de muchos, de demasiados hijos e hijas de Dios. De hecho, dijo el Papa, estamos llamados a leer las Escrituras con el Maestro, a interpretar nuestro tiempo y a tomar decisiones siguiendo su camino. Estamos aquí para vencer la resignación y el miedo, para disipar las dudas que también nos frenan a nosotros, tal y como frenaban a los apóstoles. Jesús nos llama a dialogar con su historia para escribir nuevas páginas de la historia. Y Asís es un lugar en el que todo susurra que nuestra vida puede cambiar de forma irradiar luz, reparar el mundo, señala el Papa, recordando que aquí comenzó la transfiguración de Francisco, de Clara y luego de miles de otros jóvenes, al acoger el Evangelio sin concesiones, y así la vida de Jesús ha renacido en ellos. En el día en que la Iglesia celebra la festividad de la Transfiguración del Señor, un misterio de luz, alegre pero también lleno de interrogantes sobre el presente y el futuro, que el relato evangélico nos da a conocer, mostrándonos también el contraste entre la luz y la sombra, y el silencio y las palabras, el asombro y la incomprensión. Así el Papa les habló a los jóvenes reunidos en Asís.
1: Carissimi fratelli e sorelle, carissimi giovani.
2: Queridos hermanos y hermanas, queridísimos jóvenes, la fiesta de la Transfiguración que estamos celebrando es un misterio de luz que nos ayuda a profundizar nuestro encuentro tan gozoso, pero también cargado de interrogantes sobre el presente y el futuro.
1: Troviamo nel racconto evangelico il contrasto fra luce e ombra.
2: En el relato evangélico encontramos el contraste entre luz y sombra, silencio y palabras, estupor e incomprensión. Estamos en Asís, en una ciudad a la que vienen desde hace siglos muchos peregrinos, hoy también nosotros, porque aquí todo nos susurra que nuestra vida puede cambiar de forma, irradiar luz, reparar el mundo. Aquí comenzó la transfiguración de Francisco, de Clara y de otros miles de jóvenes. Han acogido el Evangelio sin glosa, nosotros diríamos sin descuentos, y la vida de Jesús ha recomenzado en ellos.
1: Siamo arrivati qui per capire dove va la storia. ¿Y dónde estamos andando noi?
2: Hemos llegado aquí para comprender hacia dónde va la historia y hacia dónde estamos yendo nosotros. En el Evangelio vemos que se puede encontrar un sentido, se puede entrever un camino. Como Pedro, Santiago y Juan, somos llevados un poco aparte y Jesús está con nosotros. Esto es lo que cuenta. Su presencia. En la montaña, los apóstoles contemplan a Jesús que se orienta hacia su propio futuro. Sobre este punto, había habido incomprensión entre ellos. Seis días antes, Pedro había reprochado al Maestro que hubiese hablado abiertamente de la cruz. Él se esperaba la gloria para el Mesías, tal vez incluso para sí mismo, sin tomar en cuenta las resistencias y los riesgos, pero sobre todo, sin preguntarse qué es la gloria. Ahora, en la transfiguración de Jesús, es Dios mismo quien se revela en su gloria, que tiene la apariencia de una nube que protege y que envuelve. Señala al Hijo, invita a escucharlo. El camino de la vida se descubre siguiéndolo juntos. Su belleza tiene un nuevo aspecto, una intensidad sin precedentes, tanto que Pedro quisiera detener el tiempo y prolongar esa visión. Generosamente se ofrece para construir tres tiendas, como si quisiera ver continuar la conversación entre Jesús, Moisés y Elías. Sin embargo, hace falta entrar en esa conversación. No se puede permanecer solo como espectadores. Estamos llamados, de hecho, a leer las Escrituras con el Maestro, a interpretar nuestro tiempo y a tomar decisiones siguiendo su camino.
3: Tenemos con nosotros al presidente de la Conferencia Episcopal Peruana, Monseñor Carlos García Camader. Eminencia, ¿cómo recibe la Iglesia peruana el anuncio oficial de la visita del Papa al país?
4: La Iglesia peruana recibe esta noticia con gran alegría y gozo. Los medios lo han manifestado y la gente también, cuando hemos entrado en comunicación con ellos. Hay gran alegría y esperanza de que este viaje traiga muchas bendiciones a nuestra patria, el Perú, llena de tantas realidades tan diversas. Los momentos que marca en Latinoamérica la violencia son también difíciles. Esperamos sea un tiempo de paz, de entendimiento, de fraternidad, pero también de mejores visiones de cómo trabajar juntos por el bienestar, por el bien común en nuestro país.
3: ¿Y qué mensaje esperan recibir del pontífice cada uno de los peruanos?
5: Y segunda pregunta es, ¿qué mensaje esperan recibir del Papa?
4: Esperamos recibir del Papa el mensaje que nos una a todos los peruanos. Somos muchas regiones, cada uno con una historia propia, con también dolores propios, que a veces creemos que la situación de uno no la entiende el otro. Creo que hermanar los dolores con las alegrías con las esperanzas, hacen posible construir una comunidad verdadera y sentir de iglesia, que donde un hermano sufre, todos sufren. Cuando un hermano está alegre, todos estamos alegres. El sentir de unos y de otros con un solo corazón, abriendo nuestro corazón a la palabra para que ella transforme las heridas, las dificultades que hemos enfrentado y que se han ocasionado en un camino de auténtica reconciliación y de paz.
2: Termina así nuestro informativo en lengua española. Gracias una vez más por haber estado con nosotros. Alabado sea Jesucristo.
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0: Y a esta hora de la tarde ya está con nosotros Richard Valencia, responsable del área de promoción, quien comparte con nosotros el espacio Hablemos de Radio María.
1: ¿Cómo están, queridos amigos? Muy buenas tardes y bienvenidos a su espacio Hablemos de Radio María. El día de ayer transmitía desde Uchiza, desde uno de los lugares que ya me tocaba por último visitar allá en la selva, ¿no? Y realmente contento. Sé que de repente por ahí no se escuchó muy bien algunas cosas de las que decía, pero es que la señal no entraba muy bien, pero igual contentos de transmitir desde allá. Estuve, yo les contaba que estuve ahí con el padre Jesús Quispe de la parroquia Santo Domingo de Guzmán, y realmente el padre nos atendió con mucho cariño, nos atendió realmente bien, ¿no? Él es el que custodia allí la frecuencia de Uchiza, el 97.5, y realmente contentos con toda la gente porque la señal llega bastante bien, bastante nítida en la localidad de Santa Lucía, en Tocache. Entonces, realmente estamos muy felices de que la gente allá, ustedes, amigos de Uchiza, de Tocache, de Santa Lucía, sigan a la radio, estén siempre al pendiente. También saludar, ¿no? Saludar a los hermanitos que allí en la parroquia de Santa Lucía, ¿no? Donde se encuentra la antena de la radio, también contribuyen con el mantenimiento, la limpieza de la antena, y realmente eso para nosotros es una gran alegría. Incluso hay una pancarta, un banner, ¿no? De la radio, de Radio María, que dice ahí Santa Lucía, Tocache, y realmente eso me llenó de mucha emoción. Hay una foto que justo compartí con Ruth, donde tenía un coco, porque a la espalda de la capilla donde se encuentra la antena hay un árbol de cocos, y bueno, tuve la mejor idea de quererme traer un coco, ¿no? Pero era imposible, era un poco difícil porque eso altera un poco el ecosistema, y lo he dejado allá, lo he dejado en Morales con la voluntaria Luz Rafael, que nos ha ayudado también muchísimo en este viaje hasta Tarapoto, y con ella y con la hermana Silvia también hemos compartido el trabajo del voluntariado, vendiendo las rifas, distribuyendo material publicitario de la radio, animando en las parroquias, en la parroquia Santa Rosa de Lima. Agradecer también al padre Wilmer, ¿no? De esta parroquia en Morales, que contribuye también muchísimo en la animación de la radio, junto con Luz Rafael, y también en el milagro de la Santísima Cruz, ahí en Tarapoto, con el padre Segundo, ¿no? El Segundo Felao, el padre también nos ayuda, él es pasionista, y mucha gente realmente contribuye en la zona de la selva a que la radio, a que Radio María realmente sea recibida, sea acogida con mucho cariño. Así que nada, nuestro agradecimiento eterno también a Moyobamba, ¿no? A la ciudad de Moyobamba, con Monseñor Rafael Escudero, que también igual nos recibió muy bien el domingo, el Padre Jesús también, con el cual hicimos ahí la publicidad de la radio después de la misa de las 7:30 del domingo. Realmente muy contentos, ¿no? Y es más, o sea, hasta la gente se sumó rápidamente a ser voluntarios de manera muy espontánea. Unos jóvenes ahí en Moyobamba se sumaron. Nosotros no teníamos fuerza voluntariado ahí en Moyobamba, tampoco en Uchiza ya tenemos una voluntaria también, la hermana Kunyur. Así que nada, agradecidos y contentos de este retorno, porque hoy ya me encuentro en Lima desde las 9 de la mañana. Pero no queríamos dejar pasar este agradecimiento con tanto cariño, ¿no? No me he despedido con pena de la selva, porque seguramente vamos a regresar a seguir trabajando, pero sí me he despedido con agradecimiento de parte de Radio María. Y ese coco del cual les hablaba, ¿no? Se lo he dejado a la hermana Luz Irene, ¿no? Se lo he dejado a la hermana Luz Irene en Morales, en Tarapoto, para que lo siembre. Le he dicho, siémbralo en un lugar especial de tu casa o de algún lugar que tú creas que es importante, como símbolo de esa visita, ¿no? De esa visita de Radio María, Perú, Radio María Lima, allá, a la selva, ¿no? De esta visita que hemos hecho con tanto cariño. Muchas gracias a todos ustedes, hermanos de la selva, de Balsapuerto, a Nova Star, a Nativa TV, que nos hizo también las entrevistas, al obispo, ¿no? Al obispo de Yurimaguas, también a la hermana Sandra, que también estuvo preocupada allí de que todo salga bien con el voluntariado de allá. Realmente ha sido una jornada de mucho provecho, con mucho cariño, y yo sé que también ha sido impulsada por nuestra Madre María. Así que un fuerte abrazo para ustedes, y ahí también los aplausos grandes para todos nuestros hermanos de la selva. Así que nada, aplausos ahí, por favor, Ruth, para todos ellos, con mucho cariño, y nuestra bendición también, que ya regresamos muy prontito. Y también, ¿no?, también el día de hoy agradecer, ¿no?, agradecer un nacimiento importante, ¿no?, un nacimiento que realmente ha sido también llamado, ¿no?, llamado para esta gran misión de amor como voluntario al hermano Alex Franklin Asquiventura de la ciudad de Juliaca, porque hoy, 6 de agosto, está de cumpleaños. Esto, muy bien.

0: que los
1: cumpla. Así es, que Alex cumpla un feliz cumpleaños el día de hoy, que la pase con su familia, que pase un bonito día y que el Señor lo siga bendiciendo. Y yo estoy seguro que está agradecido porque ayuda a su madre María en esta gran misión de Radio María. Yo te quiero hacer una invitación especial porque seguramente a lo mejor nos hemos dedicado a anunciarte muchas cosas en los distintos programas y espacios que hemos tenido aquí en Hablemos de Radio María, pero hoy de manera muy especial quiero invitarte a que tú que nos estás escuchando puedas contribuir a esta recepción del Papa León XIV que vuelve a casa, ¿no? Como dice mucha prensa, que vuelve a casa, ¿no? Y efectivamente, hoy a las 5 de la tarde tenemos un programa a cargo del historiador Antonio Benito, quien está haciendo un programa que deja huella realmente, deja las huellas del camino del Papa León. Así que tú puedes participar también de este programa. ¿Y cómo lo puedes hacer? Escribiéndole una carta al Papa León. Escríbele una carta, ¿no? Si tuvieras la oportunidad en este instante de decirle algo a él, si estuvieras frente a él, ¿qué le dirías, no? ¿Qué le dirías a él, no? Pero díselo en una carta, ¿no? Díselo en una carta. Pero si de repente no tienes nada que decirle, o a lo mejor solo quieres pedir al Señor para que lo ayude, lo acompañe en su apostolado, como su santidad, el Papa León, entonces también puedes enviar tus intenciones, ¿no? Ingresa a la página web de la radio, de radiomaria.org, y allí tú vas a poder encontrar un apartado, ¿no?, acerca de la venida del Papa. En ese apartado de la página web hay un formulario y allí vas a poder tú escribir tus intenciones, ¿no? ¿Qué le pedirías al Señor? ¿Qué le pedirías a la Virgen? Por el Papa León XIV, o también, ¿qué le dirías a él, no? De repente le agradecerías, a lo mejor la gente del Cusco, la gente de Pucallpa, la gente de Chiclayo, aquí la gente de Lima, porque hemos sido también escogidos como sede de la visita del Papa León, ¿no? Preparémonos, ¿no?, y acompañemos en esta misión que él tiene de alentar, de animar, ¿no?, de ir adelante. Yo recuerdo mucho este mensaje que también fue un poco el mensaje de esta maratón 2026 de este año en mayo, donde sacábamos mucho, ¿no?, un mensaje de Juan Pablo II, donde hablaba de que el amor vence siempre, ¿no? Y él decía en este discurso, el amor vence siempre. Y todo lo que de repente el hombre no puede, Dios lo hace posible. Así que tú tienes que hacer posible que la gran misión de Radio María continúe adelante. Que el amor venza siempre, bajo cualquier circunstancia, cualquier acontecimiento y momento de la vida, de tu historia, de nuestra historia, para que realmente esta venida de ahora, del Papa León XIV, también brille, también sea de ese ánimo, de esas ganas, ¿no?, de esa fe viva, ¿no?, que solamente él puede traer como enviado de Dios. Así que nada, escríbenos tu carta, y la mejor carta y la va a ser, todas son buenas, todas serán las mejores, pero esa que será escrita con tu corazón, ¿no?, que no sea algo superficial, esa que sea realmente desde adentro, de tu interior, no hacia él, esa va a ser leída en alguno de los programas del historiador Antonio Benito a las 5 de la tarde. Ya sabes, no te puedes perder de escribir esta carta tan bonita.

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Así que ya sabes, en Uchiza, en la parroquia Santo Domingo de Guzmán, a partir de las 10 de la mañana hasta la 1 de la tarde, y de ahí a partir de las 4 hasta las 6. Así que no te puedes perder este aviso importante. En Tarapoto, también en la parroquia Santa Rosa de Lima, allí con la hermana Luz Irene, que está en la secretaría de la parroquia, de 9 de la mañana a 1 de la tarde y de 3:30 hasta las 6 de la tarde. También ahí puedes adquirir tu rifa y hacer esta donación por el Perú. Y los domingos también estamos en la parroquia Santa Rosa de Lima, en la parroquia la Cruz de Tarapoto, ¿no? Y también, en las distintas misas de la parroquia Santa Rosa, de las 10 de la mañana, de las 7 de la mañana también, de las 6 de la tarde y de las 7 de la noche. Y en la Catedral de Moyobamba, también en la Secretaría de la Parroquia del Obispado, ¿no?, de 9 de la mañana hasta las 12:30, y en la tarde, desde las 3 de la tarde hasta las 6 de la tarde. Así que esa es la novedad para el lado que nos toca de la selva, pero ahora te toca también a ti, Lima, anunciarte. Así que en un momentito seguimos anunciando más acerca de las novedades de la rifa. Y ya sabes también que puedes hacer tu donación también por la rifa en el Obispado de Huaraz, en Ancash, ¿no?, en la dirección de Juan de la Cruz Romero, 1040, de lunes a viernes de 9 a 12 y de 4 a 6. También en la parroquia Nuestra Señora de Belén, en Girón Federico Salí Rosas, también de 9 a 12 y de 4 a 6. En Piura, en la Secretaría del Santuario Perpetuo Socorro, en Girón Moquegua, con Cayetana Piura, en el horario de 9 a 1 y de 5 a 7 con la Secretaría de la Parroquia, el Santuario Perpetuo Socorro. Asimismo, también en la librería Canonesas de la Cruz en Piura, en Avenida Grau 1099, en Piura también, de lunes a sábado, de 9 a 1 y de 4 a 7. Talara, también en Comercial Valdivieso, en Mercado Modelo La Parada, tienda número 1 Talara. En la librería Yesán, ¿no?, en la dirección de Centro Cívico Talara, y en el horario de lunes a sábado de 8 a 12 y de 2 a 5 con la hermana Mari Yesán. En Trujillo, también en Trujillo nos encuentras, ¿no?, y los lugares de distribución de la rifa son la iglesia de San Agustín en Girón Bolívar 518, parroquia San Lorenzo en Girón Colón 744, librería San Pablo en Girón Junín 430, parroquia Cristo Redentor La Noria, parroquia La Santa Cruz Anda Santa 1175, y también con las diferentes secretarías de las parroquias allá en Trujillo, porque las voluntarias están presentes. Así que nada, conmigo será hasta el día de mañana. Así que no te puedes perder las novedades de la radio. Sigue visitando nuestras redes sociales. Acuérdate que hoy a las 4 te espero en el Milagro del Voluntariado para contarte más novedades acerca de la radio, de todo lo que estamos trabajando con el voluntariado en provincia, en tu localidad y aquí en Lima. No te olvides también que mañana tenemos Viernes con Gracia a las 8 de la noche. Y por último,
el sábado 29 de agosto estás súper invitado, súper invitada al Festival de Postres, ¿no? Y también a un momento de oración, que es lo más importante para compartir aquí en la sede de la radio, Avenida General Garzón, 2031 Jesús María, por el Santa Rosa de Lima, para celebrar la fiesta de Santa Rosa. Así que nada, gracias por tu sintonía, gracias por estar ahí y quédate con Radio María. Ya sabes que te quiero mucho. Chao, chao.

agradecemos a Richard Valencia, quien compartió con nosotros el espacio Hablemos de Radio María. 1:07 p.m. y a esta hora compartimos ya el espacio Iglesia Viva.

Hola, hola, ¿qué tal? ¿Cómo está? Bienvenido, bienvenida a este espacio de Radio María, este espacio que es hoy día con un tinte especial, ¿ah? ¿Eh? Hoy día es feriado. Hoy día es feriado y usted nos está acompañando a través de la señal nacional de Radio María en la costa, en la sierra y en la selva de nuestro país. ¿Cómo se encuentra? Bienvenidos a una edición más de este espacio. Vamos a iniciar este tiempo con el agradecimiento, que nosotros pensamos que es algo clave, algo fundamental. Creemos en esto, en agradecer a nuestro Señor por todas las bendiciones que Él nos brinda en todos los ámbitos de la vida, en el amor, en el trabajo, en el emprendimiento, en los estudios, en las tareas del hogar, en la salud, que es fundamental. Gracias, Señor, por darnos de su bendición. Gracias por día a día acompañarnos, por estar con nosotros y darnos este bonito don, el don de la vida, esta bonita oportunidad con la cual nosotros podemos hacer mejor las cosas para nuestra familia, para nosotros mismos y en especial para aquella persona que hoy nos necesita. También vamos a agradecer a nuestra Virgencita María, ella siempre está al pendiente de nosotros, nos escucha, nos cubre con su manto celestial, intercede por nuestras intenciones y, por supuesto, nos regala esta su radio para seguir llevando la voz de Jesús. Hoy tenemos un gran programa para todos nuestros hermanos a nivel nacional. Vamos a convocar a los niños. Principalmente quiero preguntar, porque los niños están de vacaciones. ¿Ah? ¿Están por acá los chicos? Perfecto. Hoy tenemos un gran programa para todos ustedes también. Y al propósito, voy a aprovechar también para preguntarles a los chicos que están el día de hoy de vacaciones, no han ido al colegio, preguntarles si es que a su papá ya les han hablado de la rifa nacional. No se me confundan. A ver, una vez más, quiero escucharlos si ustedes están seguros. Muy bien, es importante, es importante. Hoy vamos a también entrar a detalle sobre la gran rifa nacional, que al propósito está aquí nomás, a la vuelta de la esquina, pero es importante su participación en este tiempo fundamental. Usted sabe que nuestra radio tiene actividades muy puntuales, de los que se basa un poco en la solidaridad y en la recaudación que usted tiene para con nuestra radio, para Radio María. Está el evento de la maratón, el evento patrio que hemos tenido el mes pasado, ese rico compartir con grandes hermanos que han estado muy atentos, y la rifa también forma parte de este tiempo de solidaridad con Radio María. Vamos a entrar a detalle ya en breve sobre la gran rifa nacional, pero en tanto, vamos a conocer detalles importantes de nuestra iglesia, también detalles relevantes que tiene relación con la región Junín. A propósito, hoy día 6 de agosto es feriado nacional.

Hoy es feriado y nos damos esa licencia también. A propósito, hoy día vamos a hablar un poquito de este gran día. Hoy es 6 de agosto, un día con un tono también histórico, con un tono patriótico, educativo también para los chicos que están en casa y hoy nos están escuchando. Hoy día 6 de agosto se conmemora la batalla de Junín, que ocurrió el 6 de agosto de 1824. Chicos, están tomando nota, ¿no? Están tomando nota. Fue un 6 de agosto de de 1824, y ha sido uno de los enfrentamientos decisivos para la independencia del Perú y también de Sudamérica. Ahora, en este punto esencial, en el dato histórico, usted seguramente ha podido leer las publicaciones que hemos tenido en nuestra página web www.radiomariaperú.org. Hemos tenido un detalle importante para conocer las banderas, ¿eh? Esto con el tono de julio que está hace pocos días nada más que pasó. Hemos tenido una redacción para conocer más sobre la bandera, la historia de la bandera nacional y cómo ha ido evolucionando 5 veces en el tiempo. Si usted ya lo leyó, va a poder conocer también cuál ha sido esta evolución y también cómo ha sido el himno nacional. Por eso vamos a ir a ahondar un poco más en el tema. En 1824, en este día de la batalla de Junín. Recordemos que la independencia del Perú se promulgó en 1821, por José de San Martín, pero recién en 1824 se logró gestar ya el tema relacionado a la independencia del Perú. Una de las páginas más importantes de su historia ha sido la batalla de Junín, que fue en las Pampa de Junín, en la sierra central del país. Aunque el enfrentamiento fue algo breve, el resultado ha fortalecido el camino hacia la independencia y elevado el ánimo del ejército libertador. Hoy vamos a recordar ese día de 1824. Número uno, el Perú en esa época todavía estaba bajo el dominio español. Número dos, habrían ocurrido varias campañas por la independencia. Simón Bolívar llegó a dirigir el Ejército Libertador en 1824 y las tropas realistas también eran fuentes. Es un detalle, y siempre comentándolo con algunos amigos, profesores, historiadores, y le hago una pregunta a usted, amigo oyente. ¿Usted sabía que parte importante de la independencia del Perú, en términos relativos y de tiempo y espacio, tuvo que ver Napoleón Bonaparte? ¿Usted lo sabía, amigo? ¿Sí? ¿No? ¿Sí? ¿Lo sabía? Tiene que ver con... Tiene que ver con Napoleón Bonaparte en aquellos años todavía, inclusive en el bloqueo económico, hace mucho tiempo atrás, hace años, Napoleón Bonaparte había decidido en su momento hacer unos bloqueos económicos a Inglaterra, especialmente el comercio con Portugal, básicamente ello. Pero como esos dos países no aceptaban el tema económico, es decir, cerrar las brechas económicas, lo que le dijo Francia en ese momento es pedirle el permiso, la autorización a el rey de España, en ese momento era Fernando VI, y le dijo, deseo que me apertures las puertas de tu territorio, ingresaré con mis tropas y haremos lo respectivo con Portugal y con Inglaterra en su momento. Pero, ¿qué pasó? España abrió las puertas y Napoleón Bonaparte dijo, si ya estoy aquí, si ya logré ingresar a esta España, lo que corresponde es también aprovechar este momento, y capturaron al rey Fernando VI. Ahora, yo te pregunto, compañera Cintia Polo, que también me estás escuchando en redes, si no hay rey en Europa, en América, no hay virrey. Es verdad, ¿verdad? Si no hay rey, no hay virrey. Si no hay reino, no hay virreinato. En ese momento, en todo nuestro continente, se empezaron a crear intendencias, intendencias pequeñas, que eran como municipios más o menos de resistencia también al dominio español. Luego, Napoleón Bonaparte en Francia dejó a su hermano a cargo, él se retiró de España, pero su hermano, años o meses después, fue capturado y el rey fue liberado. Entonces, ahora la pregunta está, si el rey se liberó, vuelven los virreyes, si vuelve el reino, vuelven los virreinatos. Y se hizo efectivo el uso
también de la fuerza para destruir cada intendencia que se había formado en el país, bueno, en toda esta franja de América del Sur, en realidad. Solo quedó libre y no podía ser muy accesible la intendencia de Buenos Aires. Ahí voy a detenerme porque ahí nace el paso clave para la independencia del Perú, para la independencia de Argentina, para la independencia de Chile y los demás países sucesivamente hablando. Entonces, son datos históricos, chicos, que seguramente en algún momento en el colegio les va a ser de muchísima utilidad para que ustedes también puedan seguir conversando en casa, frente a los amigos, frente a sus profesores. Muy bien, entonces ya lo conocemos. Ojo, Junín está, la pampa de Junín, a 4.000 metros de altura. Ha sido una batalla casi exclusivamente de caballería. Duró alrededor de una hora, más o menos aproximadamente, la batalla, y no se utilizaron armas de fuego, pues ha sido un momento importante. Simón Bolívar, comandante del Ejército Libertador, dirigió la campaña para consolidar la independencia junto a José de Canterac, comandante del Ejército Realista, que también estuvo ahí en ese momento. Los húsares de Junín, que hemos visto ya hace poco en el cambio de mando en Palacio de Gobierno, han tenido un papel importante. Cuando parecía que la batalla estaba perdida, los húsares de Junín realizaron una carga decisiva que cambió el rumbo del combate. Después de la victoria, recibieron el nombre de Húsares de Junín, unidad histórica que existe hasta la actualidad como escolta presidencial.

Bien, esperemos estos detalles históricos que hoy vamos conversando, pues hayan sido de gran apoyo también para la familia. Pero el tinte de este programa va a estar muy vinculado también a la situación de la región Junín. Usted ya lo sabe, es consciente de ello. La región Junín hace unas 2, 3 semanas atrás ha tenido un sismo de magnitud 5.1 que ha arremecido la provincia de Chupaca, esto en la región Junín, ya ha sido de magnitud 5.1, pero con una profundidad de solo 24 kilómetros. Por ende, se ha sentido muchísimo y gran parte de estos detalles han sido pues considerados en infraestructura. Hay vías que han sido, pues se han visto dañadas, pérdidas familiares, pérdidas de negocios. Un detalle importante que es necesario poder seguir ahondando en el tema porque el apoyo y la solidaridad para con aquella persona que está sufriendo también parte de, y más aún ahora en este tiempo, hoy, inclusive día de la batalla de Junín, tengamos también las armas necesarias, ya no las armas realistas, sino las armas de la solidaridad, las armas de los abrazos, las armas del apoyo, de los víveres, el apoyo monetario. Esas armas hoy se necesitan para apoyar a Chupaca, a Chongos Bajos, que se ha visto afectado por este sismo de detalle importante. Es más, se han registrado algunas pérdidas importantes. Si así hoy podemos tener el tiempo, vamos a entrevistar sobre este detalle importante, porque todavía están las muestras de solidaridad, todavía están las muestras de cariño, de amor para con Huancayo. La Dirección Desconcentrada de Cultura de Junín, junto a Defensa Civil, ellos han realizado, ya en lo que consigna a nosotros como feligreses, ellos han realizado una evaluación técnica de los templos también que se han visto afectados, con el propósito de ver si es que se puede garantizar la seguridad de los fieles y, sobre todo, preservar el patrimonio histórico de esta región. Bueno, estas inspecciones han dado con dos daños considerables también. La iglesia Santiago Apóstol de Chongos Bajo y la capilla El Copón, ambos declarados Patrimonio Cultural de la Nación. Y como medida preventiva se ha dispuesto la suspensión temporal de las celebraciones litúrgicas en estos recintos mientras continúan las evaluaciones especializadas. La situación más delicada se registra sin duda alguna en la iglesia Santiago Apóstol de Chongos Bajo, un templo construido en el siglo XVI y es considerado uno de los principales referentes históricos y religiosos de la región Junín. Este sismo que ya pasó hace unas semanas ha provocado el colapso parcial, escúchelo bien, amigo oyente, el colapso parcial de la cubierta y parte del frontón, mientras que el campanario ha presentado un alto riesgo de derrumbe, por lo que ya se ha visto necesario restringir el acceso al inmueble para salvaguardar la integridad de la población y evitar un mayor deterioro de este importante monumento religioso. También se vienen realizando labores para proteger imágenes, objetos litúrgicos y otros bienes de valor de categoría histórica que se conservan en templos afectados con el fin de preservar este valioso patrimonio de fe, historia e identidad para las futuras generaciones. La Conferencia Episcopal en su momento han enviado un comunicado, han pedido también con mucho amor, han encomendado a los afectados a la protección de la Santísima Virgen Madre de la Esperanza, pidiendo que interceda por las familias damnificadas y también para que se pueda acompañar al querido pueblo de Junín en estos momentos de dolor. Juan José, pero ya pasó el sismo ya pasó, ya son varios días. No, no, no, no, no. Todavía hay personas que han perdido todo en su hogar. Su casa se ha caído, han perdido a un ser querido, tienen problemas en las vías de conexión. Y nosotros podemos hacer mucho más por estas personas que son damnificadas y que podemos hacer lo posible para reafirmar nuestro compromiso de seguir acompañando a las comunidades afectadas y también mantener viva la esperanza y la solidaridad, trabajando unidos por la recuperación también de estas familias damnificadas a través de la oración. Eso también es fundamental. La oración para con estas familias es fundamental para seguir apoyando a Chupaca, a Huancayo, a Chongos Bajos, que ellos nos necesitan ahora
más que nunca. Esto seguramente vamos a ampliarlo en lo que va del programa. Vamos a ir una pequeña pausa musical. Luego vamos a volver con más detalles también y con más oportunidades para seguir donando, para seguir apoyando a nuestros queridos hermanos de la región Junín.

0: Bien, estamos de regreso en este gran espacio. En realidad, estábamos viendo alguna comunicación importante con nuestros oyentes que nos escriben y están muy atentos también a la programación. Gracias por estar con nosotros atentos a través de la programación de Radio María que llega a las 46 frecuencias a nivel nacional. Atención, tenemos un super spot que hacerle recordar a todos ustedes porque estamos hoy, 6 de agosto, en casa, reunidos, toda la familia, y qué mejor momento para aprovechar que todos estamos en la mesa, en la sala, estamos en casa, para escuchar este siguiente aviso.
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1: 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A esta hora del día aperturamos el espacio de entrevistas también para conocer más detalles, específicamente en lo que hoy hemos hablado al inicio del programa. De esta manera iniciamos el espacio de entrevistas.

0: Bien, a esta hora de la tarde, atención a todos nuestros hermanos en todo el país, quienes han estado preguntándose y nos han escrito por interno en varias oportunidades para ver cómo es que la iglesia se está moviendo en punto de solidaridad para los hermanos que han pues sufrido este sismo de 5.1 y de una magnitud de profundidad de 24 kilómetros, nada más. Vamos hoy a conversar un poco más de ello. Hay opciones en las cuales nosotros podemos apoyar y siempre, por más apretados que quizás estemos, siempre podemos dar algo más y apoyar a quien hoy nos necesita. Este sismo se ha producido en la región Junín. En el informativo hemos estado dando mayor detalle y hemos estado también conociendo de que Chupaca ha sido uno de los lugares dentro de la región Junín que se ha visto afectado por esta situación. Por ende, hoy vamos a conversar un poco más sobre cuál es la situación in situ de la situación que ha pasado en Junín. En breve vamos a enlazarnos con el arzobispo de Huancayo. Él el día de ayer ha estado en el anexo Pumpunya, la zona más golpeada por el sismo, junto a diversos obispos de Alemania, también miembros del Partnerschaft, que han tenido a bien viajar a esta bella ciudad. A esta hora de la tarde vamos entonces a conversar en vivo y en directo con Monseñor Luis Alberto Huamán Camayo. Él es arzobispo metropolitano de Huancayo y presidente de Cáritas Huancayo, que nos escucha a esta hora de la tarde. ¿Cómo está, Monseñor? Muy buenas tardes.
1: Buenas tardes, Juan José. Agradezco a Radio María por esta entrevista y darnos la posibilidad de poder llegar a todos los radioescuchas de Radio María.
0: Gracias, Monseñor. Gracias en primer lugar por aceptar esta entrevista. Sabemos que su tiempo en estos días posteriores al sismo han sido bastante agitados. Usted ha estado dirigiéndose por varios lugares, visitando también a las zonas afectadas en conjunto también con toda una comitiva. Y nosotros desde aquí Lima, cuando hemos conocido este sismo y los oyentes en realidad de Radio María se han puesto a preguntar, y Juan José, queremos saber la situación real, pero de la mano de Monseñor Luis Alberto Huamán Camayo, lo que ha sucedido en Junín, cuántas personas se han visto afectadas y lo más importante que ellos preguntan, y nosotros también hacemos eco de esto, ¿cómo podemos apoyar a los hermanos que principalmente están en el lugar de Chupaca?
1: Sí, básicamente, mira, el sábado en la noche hubo este gran sismo que ha afectado 5.1, que en otros lugares no sería mucho, pero básicamente en estas zonas que son casas de adobe han sido realmente afectadas grandemente. El misma noche me apersoné allá en Pumpunya, que es la zona más afectada. Ya en este momento ya teníamos 4 fallecidos. Recorriendo por cada una de las casas, nos contaban que varios familiares habían sido sepultados con sus paredes, porque obviamente estaban ya en casa. Los animalitos he visto que han estado siendo desenterrados para poder salvarlos en una situación bastante caótica. Definitivamente son aproximadamente entre 500 familias que han sido afectadas en los diferentes lugares. La gran mayoría de las casas de la zona de Pumpunya, por ejemplo, es el epicentro, han sido destruidas. Las familias no pueden dormir adentro por las réplicas que hay. Básicamente en esta zona es de mucho frío y la gran ayuda que ha llegado en un primer momento ha sido de alimentos, ropa, frazadas para poder cubrir y poder responder en esta primera etapa de ayuda.
0: Sí, y también indicarle a los oyentes que hoy a las 11:15 ha habido otra réplica de magnitud 3.6 con profundidad muy corta, ahora sí, Monseñor, 9 kilómetros nada más de profundidad, esto a 17 kilómetros al sur de Chupaca, región de Junín, y que continúan con estos movimientos de réplica y que la población todavía, como usted bien dice, se siente un poco insegura de poder precisamente ¿Volver a la normalidad? ¿Están a la expectativa de dónde van a ser reubicados? ¿Están a la expectativa también de que las casas, que por lo menos que no se han caído, no se vuelvan a caer? ¿O en este caso no haya nuevos deslizamientos?
1: Básicamente te cuento que cada día a las 11 de la mañana aproximadamente está habiendo réplicas, eso nos llama bastante la atención. Ayer estuvimos con los obispos de Friburgo, de Alemania, que estaban visitando por la Partnerschaft, ellos querían estar en la misma zona, estuvimos justamente haciendo el responso para las tres fallecidos ahí en la plaza de Pumpunya. Y en medio del responso, una de las ataúdes comenzó a temblar y nos dimos cuenta que era una réplica. En verdad que es, y todas las familias comenzaron a gritar, a sentirse desprotegidas, porque lo que han vivido dentro de esa noche ha sido realmente un trauma. Ahora, lo que queremos nosotros hacer como Arzobispado de Huancayo y Caritas Huancayo, hemos lanzado una campaña de Caritas Contigo. ¿Qué es lo que busca esta campaña? La campaña básicamente desea, primero, fortalecer toda esta gran ayuda que se está realizándose. En un primer momento, cuando se llega a las familias, es el auxilio de alimentos, frazadas, ropas, para poder ayudar en las primeras necesidades básicas, ¿verdad? Pero ahora hay una segunda etapa que nosotros queremos fortalecerla a mediano plazo. ¿Qué es lo que implica esa segunda etapa? Primero, hemos creado unos protocolos de ayuda, unos protocolos de sistematización. Toda donación que entra aquí a nuestra Caritas está siendo notificado en un libro de actas, registrado básicamente cada una de ellas. Las donaciones están siendo bancarizadas, están siendo registradas también, para que en un segundo momento nosotros podamos informar y dar con transparencia esta gran ayuda que se está recibiendo. Lo segundo, los protocolos de ayuda en cada una de las zonas. Por ejemplo, digamos, en un primer momento llega hasta cada familia, pero todas las familias están llegando a las mismas familias, a la misma zona, y hay otras zonas que no están siendo ayudadas, ¿no? Entonces, lo que estamos convocando a las autoridades, que bien han respondido muy bien en esta gran necesidad, pero podemos focalizar nuestra ayuda, es crear comedores populares, por ejemplo, que puedan estar inscritas cada una de las familias, ellos se conocen muy bien cómo pueden inscribirse y ayudar ya a los comedores, porque esta gran ayuda en primer momento, en esta primera semana quizás se pueda terminar, y los demás días cómo poder responderlas.
0: Se van a buscar más o menos, leía un poco la nota de prensa que nos hicieron llegar muy amablemente.
1: Con cada una de las instituciones, las casas, y crear esta ayuda, ¿no?
0: Sí, monseñor, como yo le comentaba, hemos estado viendo esta nota de prensa del Arzobispado de Huancayo junto a Cáritas Huancayo, y más o menos lo que se intenta poder hacer llegar es ayuda humanitaria, como víveres, artículos de limpieza, frazadas, ropa de abrigo, carpas y otros bienes esenciales. El detalle es que justo quería preguntarle, monseñores, la donación, porque los oyentes son muy solidarios, lo hacen, ¿es factible que lo hagan en dinero, en depósito, o está habiendo un punto de acopio quizás de estos primeros elementos, ¿no? Ropa, abrigo, medicinas, quizás frazadas.
1: Sí, básicamente nosotros, en primer lugar, por ejemplo, hemos abierto una cuenta bancaria que es del Arzobispado de Huancayo, en Caja Huancayo, que en el documento que te habrán pasado también está ahí, está anotado. Las familias pueden hacer un depósito a ello. Esto está siendo registrado para que después podamos responder a esta información, ¿no? Nosotros hemos recibido a través de Caritas del Perú la ayuda de una tonelada de ayuda humanitaria, que ahora lo hemos recibido esta mañana y lo hemos organizado sistemáticamente para poderlo distribuir. Es la cuenta que es lo que quizás sería más factible para muchas personas a poder realizarlo, en poder ayudarnos en esta ayuda.
0: Sí, es importante, es importante. Aquí tenemos esa información y vamos a tenerlo por interno, Ruth, También para los oyentes que nos escriban al 914-0511 para compartirle de inmediato el flyer a quien se muestre muy solidario con esta colecta que busca apoyar a los hermanos víctimas de este sismo de Chupaca y Huancayo. Caritas contigo.
1: Básicamente quizás Caritas del Perú también, perdón, Caritas Lima está en diferentes lugares, están recepcionando las ayudas y ellos quieren enviarnos también aquí a Huancayo esta gran ayuda que puedan tener. Y los de Lima, yo sé la gran audiencia que tiene Radio María y muchas personas. Es algo hermoso lo que hemos vivido en este tiempo. Mira, habían los dos obispos de Friburgo, Monseñor Estefan y Monseñor Peter, que estaban visitando Huancayo por el tema de Partnership, las ayudas de diálogo entre parroquias. No estaba pensado esta situación y ellos llegaron y mira, y ahí este sismo, el lunes llegaron y pudieron apersonarse a la zona de desastre, ¿no? Y él les decía, no habíamos planificado que ustedes estuvieran en esta situación, pero quizás Dios desea que a través de esta presencia sientan la mano que Dios los acompaña a ellos. Y las familias han sido muy bien, han recibido esta gran ayuda y es una respuesta, ¿no? Y qué bueno que la iglesia está con nosotros y hermanos y hermanas que somos, que nos sentimos como tal, en los momentos de desastre, en los momentos de mucha necesidad, ahí es donde se ve y se puede medir nuestra calidad humana, cristiana y de fe, porque nos sentimos hermanos. El mal de uno es el mal de todos. Y yo agradezco aquí a mi lado tengo a unos 50 jóvenes que han venido voluntariamente a organizar toda esta gran ayuda que se está sistematizando para poder alcanzar a las personas con más necesidad.
0: Perfecto. Muchísimas gracias, Monseñor Luis. Nosotros vamos a dejar que usted continúe con estas labores. Un saludo por intermedio suyo a todos los voluntarios, a todos quienes están preguntándose y quienes seguramente en el transcurso de las horas se sumarán para seguir llevando apoyo a nuestros hermanos que tanto nos necesitan. Muchísimas gracias, Monseñor Luis.
1: Muchas
0: y también
1: gracias,
0: pedirle también, Monseñor, si puede enviar su bendición, especialmente para los oyentes de Huancayo que están escuchándolo también a través de la señal de Radio María, a través del aplicativo.
1: Sí, muchas gracias, Juan Manuel. Definitivamente cada una de las personas que son parte de esta situación solidaria es una bendición de Dios. Es una muestra que Dios sigue moviendo nuestros corazones y haciendo llegar a las personas más necesarias. Que Dios los bendiga a todos ustedes, que Dios derrame tanta gracia, tanta ayuda y que Radio María siga siendo esa radio evangelizadora del amor de Dios. En el nombre del Padre, del Hijo y del Espíritu Santo.
0: Amén.
1: Amén. Muchas gracias, Jorge.
0: Muchísimas gracias, Monseñor.

Bien, ahí está entonces esta bonita entrevista junto a Monseñor Luis Alberto Huamán Camayo, arzobispo metropolitano de Huancayo, quien nos ha indicado el detalle también que se debe considerar para los hermanos que deseen sumarse en las donaciones y en las muestras de solidaridad para estos hermanos de Junín que han perdido prácticamente todo con este sismo de 5.1. Así que la solidaridad es algo que nos debe llamar y también apoyar con el que menos tiene. Gracias por estar en este espacio. Ya vamos entrando a la recta final de este programa. Sin embargo, no queríamos despedirnos enviándole a usted un fuerte abrazo, un fuerte saludo en este feriado nacional. Que sea una oportunidad, como bien ha indicado el Papa León XIV, de a pesar de estar de vacaciones, de días festivos en casa, que sea una oportunidad para entrar al régimen de la oración, para poder seguir pidiendo al Señor que pueda interceder en nuestra vida y para utilizar estos espacios, espacios de recreación, por ejemplo, como el día de hoy en muchos lugares del país, poder utilizar estos espacios como elementos para seguir fortaleciéndonos en la fe. Punto importante también para todos nosotros que hay que poder considerar. Y estamos llegando a la parte final. Con nosotros será hasta una siguiente oportunidad. Ha estado el día de hoy David Flores y Ruth Pañora en controles, sumado a Cintia Polo también en el equipo de postproducción para el día de hoy. Si usted quiere conocer más detalles de nuestra radio, puede ingresar a www.radiomariaperú.org, puede visitar nuestros canales de atención a través del Facebook o de la página web y también llamándonos y participando en cabina, también en todos los demás programas. Les deseamos que pasen un feliz día en compañía de su familia y claro, en la compañía de Radio María las 24 horas del día. Nos vemos. Chau, chau.

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Y a esta hora de la tarde compartimos el avance de programación para las siguientes horas y en breve y estaremos con el espacio libre de adicciones junto al grupo de Alcohólicos Anónimos. En la conducción nos acompaña Luis con el tema Jóvenes en Acción. A las 3 de la tarde nos unimos en oración y compartimos el rezo de la coronilla a la Divina Misericordia. A las 3:30 el espacio Tejiendo el Manto de María. Hoy nos estará acompañando Hilda López Aldana. 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A las 5 de la tarde, Esperando al Papa León, junto al doctor José Antonio Benito, con el tema De Chiclayo a Chiclayo. Y luego, a las 6 de la tarde, el rezo del Ángelus, y junto también a la liturgia de las horas con el rezo de vísperas. 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

2 de la tarde en punto. Muy buenas tardes, queridos hermanos de Radio María. Un cordial saludo para todos ustedes. Muchas gracias por acompañarnos hoy jueves eucarístico, jueves sacerdotal, 6 de agosto del año del Señor 2026. Los saluda Walter Castillo y los acompaño en las siguientes horas de programación. Queridos hermanos, a esta hora de la tarde les propongo continuar con nuestra programación de este día jueves. Vamos a presentar para ustedes Libre de Adicciones, junto al grupo Alcohólicos Anónimos. En esta edición conduce Luis, presenta el tema Jóvenes en Acción y nos acompañan también como invitados en esta edición Verónica y Andrés del grupo Armonía. Iniciamos con Libre de Adicciones.

0: Muy buenas tardes, amigos de Radio María. Yo me llamo Luchín y pertenezco a los Alcohólicos Anónimos. Hoy, jueves 6 de agosto del 2026. ¡Wow! ¿Cómo pasa el tiempo? Mi estimado David, qué gusto saludarte. Hoy tenemos un programa realmente interesante que tiene que ver con la coyuntura, Lili, del servicio, ¿no? A veces llamado ingrato. Yo no le llamaría ingrato, porque es grato, en base a nuestros tres legados, poder seguir llevando el mensaje. ¿Cómo no agradecer a Radio María por esta oportunidad que tenemos cada jueves, primer y último jueves de cada mes, de poder transmitir el mensaje de Alcohólicos Anónimos? Hoy tenemos dos invitados. Claro que sí, está Verónica y Andrés. Verónica, ¿cómo estás? Un saludarte.
1: ¿Qué tal? ¿Cómo estás? Muy buenas tardes con todos. Mi nombre es Verónica y pertenezco a la comunidad de Alcohólicos Anónimos. Primero, agradecerte por la invitación a ustedes, a Radio María, de darme esta oportunidad de poder estar acá y poder llevar el mensaje, ¿no?, a los jóvenes y personas que aún están padeciendo de esta terrible enfermedad, ¿no? De alguna manera poder apoyarlos con nuestras experiencias y fortalezas que nosotros hemos podido vivirlas, ¿no?
0: Claro que sí. Gracias por tu servicio.
1: Gracias.
0: Andresito, ¿cómo estás? Buenas tardes, un saludarte.
2: Hola a todos, gracias por la bienvenida. Al igual que Verónica, soy miembro de Alcohólicos Anónimos, ¿no? Y bueno, estamos hoy día para compartir nuestras experiencias, ¿no?, con quienes puedan estar viviendo algo similar, ¿no?
0: Lili, en la co-conducción. Lili, ¿cómo estás?
3: Buenas tardes, muchas gracias a Radio María, gracias hermanitos por su presencia. Soy miembro también de la comunidad de Alcohólicos Anónimos y acá vamos a empezar un programa en día feriado, pero aquí estamos.
0: Claro que sí. Hoy tenemos un tema, como siempre lo hemos conversado con los que llegamos un poquito antes, con los que están hoy día. Particularmente una quinta tradición, llevar el mensaje en cualquier de sus formas, es un buen vehículo de información a la gente que no nos conoce y por supuesto al alcohólico que aún está sufriendo, y eso es una maravilla. Tenemos que, por lo menos en mi entender, agradecerle a Dios por esta oportunidad, Dios como yo lo concibo, esta maravillosa oportunidad que nos da el poder superior de poder transmitir el mensaje, y el agradecimiento eterno a Radio María por esta oportunidad. Jueves 6 de agosto del 2026, es feriado, pero estamos aquí llevando el mensaje que es lo más importante. Voy a pedirle a Lili que nos dé esa continuidad para que estamos aquí, en esa parte, ¿sí?
3: Bueno, agradecimientos. Agradecemos a Radio María por darnos un espacio para llevar el mensaje de recuperación de la comunidad de Alcohólicos Anónimos al alcohólico que aún está sufriendo. Para nosotros es muy importante que los oyentes puedan comprender que el alcoholismo es una enfermedad incurable, progresiva y mortal, pero que en Alcohólicos Anónimos hemos encontrado una solución y queremos compartirla con todos ustedes desde este espacio llamado Libre de Adicciones.
0: Gracias. Gracias, Lili. Andrés, nos ayuda con el enunciado universal, por favor.
2: Claro que sí. Alcohólicos Anónimos es una comunidad de hombres y mujeres que comparten su mutua experiencia, fortaleza y esperanza para resolver su problema común y ayudar a otros a recuperarse del alcoholismo. El único requisito para ser miembro de Alcohólicos Anónimos es el deseo de dejar la bebida. Para ser miembro de Alcohólicos Anónimos no se pagan honorarios ni cuotas. Nos mantenemos con nuestras propias contribuciones. Alcohólicos Anónimos no está afiliada a ninguna secta, religión, partido político, organización o institución alguna. No desea intervenir en controversias, no respalda ni se opone a ninguna causa. Nuestro objetivo primordial es mantenernos sobrios y ayudar a otros alcohólicos a alcanzar el estado de sobriedad.
0: Gracias, Andy. Verónica, por favor, nos ayudas con la reflexión del día de hoy, agosto.
1: Claro que 6. Sí. Acosados. Acosados por 100 formas de temor, de vana ilusión, de egoísmo, de autocomiseración, les pisamos los pies a nuestros compañeros y estos se vengan. Alcohólicos Anónimos, página 62. Mi egoísmo era la fuerza acosadora detrás de mi forma de beber. Bebía para celebrar el éxito y vivía para ahogar mis penas. La humildad es la respuesta. Aprendo a poner mi vida y mi voluntad al cuidado de Dios. Mi padrino me dice que el servicio me mantiene sobrio. Hoy me pregunto a mí mismo, ¿he tratado de saber la voluntad de Dios para conmigo? ¿He prestado servicio a mi grupo de Alcohólicos Anónimos? Gracias.
0: Gracias. Interesante la reflexión. Cae a pelo con el tema que vamos a poder, en el tiempo, en 50 minutos, poder entender la parte medular de Alcohólicos Anónimos con respecto al servicio. Estamos con Verónica, estamos con Andrés, y le voy a pedir a Verónica que nos cuente un poco cómo es esa parte de... Que siempre le decimos a los chicos, ¿no? Por lo menos, ¿por qué llego? ¿Por qué llegué? Muchos con fondos, otros sin fondos, jóvenes que hemos visto llegar ahora último, por lo menos en la última década, mucha gente joven. No fue mi caso, fíjate tú, ¿no? Yo llegué al Colegio de Anónimos por primera vez, me fui. Y me fui porque la propia enfermedad en su momento se dedicó a devolverme. Pero la negación, que es algo innato en el adicto, cualquiera que sea el consumo, es la negación. Entonces eso hizo que en mi caso no retornara por mi propia voluntad. Hay jóvenes como Andrés, como tú, digo jóvenes en la parte de edad, ¿no? No vamos a la parte emocional, pero vemos en la parte de la edad que están llegando bastante jóvenes y sin fondos, Lili, aún. Pero que van reaccionando y diciendo, wow, si estoy así ahora, ¿cómo estaré de aquí a un lustro, de aquí a 5 años? Cuéntanos. Antes de aterrizar en el propio servicio, nos gustaría que nos contaras cómo estabas antes y cómo estás ahora. ¿Qué significó la llegada como miembro mujer? Que ya lo tocamos la otra vez, Lili, en un tema medio tabú, no lo vamos a tocar ahora. Pero cómo y qué significó llegar a Alcohólicos Anónimos. Vero.
1: Claro que sí. Mira, cuando yo llego a la comunidad de Alcohólicos Anónimos, ¿no? La verdad es que no sabía que el alcoholismo era una enfermedad, ¿no? Yo me entero aquí en la comunidad que era una enfermedad incurable, progresiva y mortal. Pero sí sabía que mi manera de beber no era tan normal, porque yo tenía, por ejemplo, muchas lagunas mentales, no me acordaba de las cosas que hacía al día siguiente, siempre me decían, tú has hecho esto, te has comportado de esta manera, y yo decía, yo he hecho esto, sí, me encerraba en mi cuarto porque a veces tenía vergüenza salir de mi casa por las cosas que había pasado. Entonces, ya venía deteriorando a mi familia, a mis hijos, a mis padres, ¿no? Era una manera de beber bastante vergonzosa, ¿no? Que no solamente me estaba dañando a mí, sino que también los estaba arrastrando a ellos conmigo. Porque esta enfermedad es así, ¿no? No solamente es, qué bueno fuera que solamente, ¿no?, me perjudique a mí, pero también arrastraba a mis hijos conmigo, ¿no?, a mi familia. Ellos sufrieron mucho con el tema de mi alcoholismo, demasiado. Entonces, cuando yo llego a la comunidad de Alcohólicos Anónimos, me enteré que era una enfermedad, ¿no? Y me recibió una hermana donde me compartió su testimonio y me identifiqué totalmente en ese momento, ¿no? Porque yo también perdí cosas, también perdí tiempo, que no va a volver nunca. Ya estaba por perder a mis hijos. Y cuando yo me identifico en la comunidad, digo, acá es mi sitio, ¿no? Acá es mi lugar, ¿no? Acá están los míos. Porque yo antes pensaba que en Alcohólicos Anónimos solamente iban personas que están en la calle, las personas que están, ¿no? Los vagabunditos que están ahí. Pero cuando yo llego a la comunidad me doy con un panorama totalmente diferente, ¿no? Personas que hasta con carreras profesionales, personas que vienen de todos lados, porque en realidad esta enfermedad no distingue, ¿no?, ni raza, ni economía, nada, ¿no?, ni edad. Y es por eso que hoy día a los jóvenes, hoy en día yo veo llegar más jóvenes a Alcohólicos Anónimos, a la comunidad. Me hubiese gustado tal vez llegar más joven, ¿no?, porque así me hubiese evitado más años de sufrimiento, como decimos. Pero yo veo que tal vez están tomando más conciencia por también la misma información o el mismo mensaje que también nuestra comunidad está llevando. Porque las consecuencias de esta enfermedad son terribles, ¿no? Porque las consecuencias no se ven en ese momento, sino se ven más adelante, se ven después, ¿no?, dice la enfermedad y sus consecuencias. Entonces, yo obviamente, pues, el día de hoy, desde que llego a la comunidad y comienzo, no es fácil, ¿no?, como tú dijiste, yo llegué y me fui a la primera, ¿no? Tal vez yo también sí llegué, no me fui a la primera, pero sí tuve mis caídas, ¿no? ¿Por qué? Porque por mi etapa emocional, ¿no? Tuve mis caídas, que también he sabido levantarme, ¿no? He sabido levantarme. Entonces, el día de hoy, para mi familia es una tranquilidad ver a su hija, que o a su mamá, más que todo, mis hijos, que ya no esté bebiendo, que no la vean de esa manera tan denigrante. Porque si bien es cierto, en los jóvenes, tanto en los hombres como en las mujeres, ¿ah? Porque si al ver a un hombre que está tirado en un parque de repente, a los jóvenes, ¿no? Después de las fiestas, ¿no? Una mujer, pues, ¿no? En un parque, de repente estar mareada, está, ¿no? Al dispuesta a muchas cosas en el taxi, ¿no? Yo siempre digo, cuando comparto, ¿no? Si no hubiese llegado a la comunidad de Alcohólicos Anónimos, el día de hoy yo no estuviera acá sentada, ¿no? Yo estuviera muerta, porque mi manera de beber era así. Mi manera de beber era bien descontrolada. Yo ya tomaba ya no tomaba para divertirme, porque a veces uno quiere divertirse, ¿no? Pero ya no tomaba para eso ya. Yo simplemente tomaba porque ya quería fugar de mi realidad, quería fugar de todo. Hoy en día en la comunidad he aprendido tantas cosas, de verdad. No solamente en tapar la botella y dejar de beber, porque también es la parte de las emociones, ¿no? Y me siento, no voy a decir que soy 100% feliz, pero yo pienso que mientras no me levante ese primer trago, esa primera copa, yo tengo esperanza cada día que pasa para que mi vida pueda seguir avanzando. Hoy en día estoy practicando mi programa, que tal vez en algún momento no lo vi como con seriedad, pero hoy en día sí lo estoy viendo con seriedad, porque es mi vida y la vida de mis hijos que vienen atrás mío, pero hoy yo tengo que ver por mí. Primero mi recuperación para yo poder guiar a mis niños. La verdad es que el programa es maravilloso. Es un programa maravilloso y la palabra clave para mí es obediencia. A veces uno no quiere obedecer, cuesta. La recuperación duele. Duele dejar lo que más te gusta, duele dejar lo que más quieres. Cuando yo llegué al programa me dijeron, tienes que borrar todos tus contactos, todos tus compañeros de chilingue con los que sales. Y yo no quería, o sea, me rehusaba. Hasta yo dejé de ir al gimnasio, porque ahí estaba todo. Toda la, como se dice vulgarmente, la chacota. Ahí estaba todo. Entonces, yo tuve que dejar de ir al gimnasio. Yo no tengo ahorita, por ejemplo, compañeros de afuera, pero también me dijeron, es por un tiempo. De ahí, la misma comunidad te va a reintegrar a la sociedad, ¿no? Porque no es que para toda la vida no vas a poder, porque tengo que en algún momento yo socializar afuera, en el trabajo, tal vez volver a ir al gimnasio, ¿no? Estudiar. Entonces, también me tiene que reintegrar a la sociedad. Y hoy en día, yo, la verdad es que vivo mis 24 horas solo por hoy. Sí decirle a los jóvenes el día de hoy de que tienen muchos años adelante, tienen mucho por vivir, que no desperdicien sus vidas, sus años, en lo que son el alcohol, las drogas. Y que hay lecturas ahorita, ahora ya hay bastante ya en el tema, por ejemplo, de la tecnología, se pueden informar con la radio que hoy día nos has invitado acá para poderles dar el mensaje, ¿no? Y bueno, pues eso sería todo. Muchas gracias.
0: No, a ti, Verónica, gracias por tu servicio. Es importante en coyuntura lo que estamos tratando de poder ni siquiera evaluar, ¿no? Yo considero que es una decisión, Lili. Porque la decisión de Alcohólicos Anónimos de llegar a una comunidad como Alcohólicos Anónimos, o es una decisión, o levanto la mano y pido ayuda, no fue mi caso, no sé, ahora Andrés nos va a compartir en el siguiente bloque, o me golpea la enfermedad. Así. ¿Qué es lo ideal, no, mi estimado David? ¿Qué es lo ideal? Pero a veces lo ideal no es, pues, y cada uno tiene una manera, tuvo una manera de beber, cada uno sintió dos mismos. Yo no bebí la forma que vivió Andrés, ni Lili, ni tú. Mi fondo no es el tuyo. Yo tengo mi propia historia. Y de eso se trata. Creo que la propia autonomía de la enfermedad hace que cada uno construya ese eterno que te vas a poner a tu medida, ¿sí o no?
3: Sí, así es.
0: Es la medida precisa. Así que en el siguiente bloque vamos a conversar con Andresito y luego vamos a retomar el tema del servicio que nos lleva el día de hoy, que es el que estamos aquí tratando de llevar el mensaje a la persona que todavía de repente no nos conoce y está sufriendo. Ya regresamos. Uh-huh.

Estamos en sintonía de Radio María presentando para ustedes Libre de Adicciones junto al grupo Alcohólicos Anónimos. En la conducción de este programa nos acompaña Luis, presenta el tema Jóvenes en Acción, y también en esta edición nos acompañan como invitados Verónica y Andrés del grupo Armonía. Invitarlos a continuar con nosotros, somos Radio María y te acompañamos las 24 horas del día. Continuamos.

0: Bien, retornamos en nuestro programa Libre de Adicciones, hoy con el tema el servicio, la acción en los jóvenes, en Alcohólicos Anónimos. Conversábamos hace un momento con Verónica, le voy a dar pase a Andrés, que también tiene su historia. Decimos jóvenes en el sentido de que están empezando un servicio que es el que, a mi juicio, Lili, es la base. El estado espiritual que me lleva a hacer un servicio es el desprendimiento de todo egoísmo que este borracho no pudo en carrera. Va a ser imposible. Y gracias a los golpes que me dio la enfermedad, pude retornar a Alcohólicos Anónimos. Esa es mi historia. Pero vamos a escucharlo. Andrés, Andrés, ¿cómo estás? Un saludo, gracias por estar aquí.
1: Gracias a ustedes por invitarnos. Bueno, yo llevo Alcohólicos Anónimos porque básicamente ya no podía conmigo mismo, ¿no? Si bien es cierto, había escuchado Alcohólicos Anónimos, pero no había profundizado en lo que era, no había investigado un poco más acerca de esto. Y a mí, bueno, vuelve a mi radar Alcohólicos Anónimos cuando, bueno, recibo ayuda profesional, ¿sí? Y es donde me indican de que básicamente me dijeron tu única solución es ir a Alcohólicos Anónimos, ¿no? Yo en ese momento aún no asumía mi alcoholismo como tal, no aceptaba que tenía esto, ¿no? Pero ya no sabía dónde más ir, ¿no? Había pasado por promesas falsas a personas que más quiero, ¿no? O intentar beber con moderación, ¿no? Decir, esta es la última vez, voy a tomar solamente una vez al mes, promesas y promesas y promesas, ¿no? Y cada borrachera, cada cosa que venía después era peor, ¿no? Era peor, claramente tenía un problema con el alcohol. Me afectó a nivel económico, a nivel social, a nivel familiar, ¿no? Muchísimas cosas, ¿no? Y la primera vez que yo llego a Alcohólicos Anónimos, estaba totalmente derrotado, ¿no? Súper derrotado. Y al entrar, me recibió un hermano que tiene muchos años, ¿no? En AA. Y siempre lo menciono, es que lo primero que me dijo es, tranquilo, ya se acabó tu sufrimiento, ¿no? Y eso a mí me impactó muchísimo, ¿no? O sea, sentir la calidad de las personas que estaban ahí y que de manera desinteresada me dieron la bienvenida y pudieron compartir sus experiencias esa primera vez que yo llego, me hizo darme cuenta de que sí. En ese momento, no porque aún no lo aceptaba, pero en ese momento de que sí, era probable que tenía problemas con el alcohol. En cada compartir que escuché esa primera vez, me sentí identificado, ¿no? Siempre había algo que yo había vivido. No necesariamente todos en Alcohólicos Anónimos tenemos el mismo fondo, ¿no? Pero cada uno sabe cuál ha sido su límite, ¿no? Su fondo y el por qué está aquí, ¿no? O sea, realmente el alcoholismo no distingue edad, ¿no? No distingue edad del alcoholismo. Yo llego a doble A terminando mis 20s, ¿no? Y esta nueva etapa, ¿no? Ya de haber visto de que no me iba a llevar a ningún lugar el tema de seguir viviendo, ha sido una experiencia muy, muy buena, ¿no? Realmente Alcohólicos Anónimos ha hecho lo que no he podido yo hacer solo, ¿no? Yo me he dado cuenta de que, y lo reafirmo nuevamente aquí, es que era muy probable, ¿no? De que si yo seguía en carrera, en consumo, esto no iba a terminar bien, ¿no? No iba a terminar nada bien. Cada borrachera que tuve era peor, ¿no? Cada vez me iba deteriorando más, ¿no? Son 15 años de consumo, ¿no? Han pasado y no es que no ya no vivo pensando en lo que he podido experimentar a lo largo de los años, y ahora por fin empiezo a creer de que sí hay una solución, ¿no? De que sí puedo, sí las personas pueden cambiar, sí las personas pueden dejar de beber y pueden empezar a ver sus problemas sin nublamientos alrededor, ¿no? Porque al dejar de tomar, yo empiezo a ver muchos defectos, ¿no? Que tengo, ¿no? Y tocó el momento de afrontarlos sin el alcohol, ¿no? Sin eso que me evitaba ver realmente cuáles eran mis problemas.
0: Una de las cosas que, Andrés, que a mí me llamó mucho la atención la segunda vez que aterricé en Alcohólicos Anónimos, ya dije, no por mi propia voluntad, es que me llama la atención que los jóvenes llaman ahora por teléfono, por eso hay un chat de voluntarios del paso 12. En tu caso, hay gente que la ha pescado allá mismo, hay gente que se muere un montón, hay gente que ha estado dando vueltas en el club de rebote, que si bien es cierto, la recaída no forma parte del programa, pero se da, pues. Es un fenómeno que se da, así es. Sin embargo, ¿a qué edad me dijiste que llegaste a la doble A?
1: 29, 30, ya, 29, 30. Ahí, justo.
0: Yo también llegué, más o menos, yo llegué a los 31 años a Alcohólicos Anónimos y tenía todo. Tenía profesión, dinero, trabajo, tenía todo. Pero también tenía un vacío existencial que lo vengo a descubrir aquí adentro. Entonces voy asumiendo que la propia enfermedad no es la ingesta, es mucho más profundo. Siempre decimos que la punta es el iceberg. Entonces, ¿esa aceptación fue ligera? ¿Tuvo barreras? ¿O fue de plano lo que, como en el caso de Verónica dijo hace un momento, esto era lo que yo tengo? ¿No? Ella encontró lo que andaba buscando. Yo, la verdad, no encontré lo que andaba buscando, porque yo quería, pues, beber un poquito menos, ¿no? Yo quería pasar piola a ver si era.

0: Alcohólicos Anónimos me decían, no, usted no es alcohólico. Usted lo que tiene es poco gruñón, sírvase menos, tome agüita. ¿Cómo fue ese tema?
1: Sí, bueno, los primeros meses me costó llegar a aceptar de que yo era alcohólico, es verdad. No creía, o sea, cuando llego, las primeras semanas, el primer mes, me costaba aún asumir de que tenía que dejar de beber de manera. O sea, por siempre, básicamente, ¿no? Es abstinencia completa, ¿no? Y esa idea, si bien es cierto, de la boca para afuera salía, pero por dentro aún uno siente cuando no cree, ¿no? Las cosas, ¿no? Y es ahí donde, al ver, te cuento un poco la experiencia que tuve, ¿no? Que cuando empiezo a ir al programa, ¿no? Primer mes, segundo, tercer mes, veo de que he podido dejar de tomar y empiezan esas ideas nuevamente a aparecer de, oye, ¿y qué pasa si quizás no soy alcohólico, si quizás no debo venir todos los días al grupo, o no debo venir seguido, ¿no? Y comencé a dejar de ir a Alcohólicos Anónimos, y por ende, al poco tiempo, volví a consumir, ¿no? Entonces, luego de esa última experiencia que tuve, ¿no? Créanme que al día siguiente me sentía no mal por la resaca, sino mal emocionalmente porque sentía que me había defraudado a mí mismo nuevamente, ¿no? Ese dolor que llegué a sentir era muy fuerte. ¿No? Muy fuerte, ¿no? Entonces, realmente no podía asimilarlo, pero a lo que quiero llegar es que en mi caso, ¿no? Tuve que volver a golpearme nuevamente, por si me quedaban dudas de que era alcohólico o no. Nuevamente tuve que volver a golpearme y desde ese momento, bueno, yo no dejo de asistir a un grupo de Alcohólicos Anónimos, ni siquiera en las ciudades donde quizás no hay o quizás no abren todos los días, porque hay una opción muy interesante que son los grupos virtuales, ¿no? Que en mi caso sirven mucho cuando hay necesidad de emergencia, ¿no? Cuando yo no puedo entrar.
0: Exacto. Ese es un buen punto. Buen punto también porque de una u otra manera, jóvenes, que en mi caso también llegué, entre comillas, joven a mis 31 años, decidí irme. Por eso yo siempre digo, en mi experiencia, Alcohólicos Anónimos es una decisión. Yo decido. Y una vez que tengo la enfermedad en mi mente y mi cuerpo y en la parte espiritual, la solución también la tengo. Y este es un vehículo de poder llevarle una solución. No somos la panacea, seguro, claro que no. No internamos, aquí no cobramos un mango, no somos psicólogos, no somos psiquiatras, no derivamos, no hacemos nada de eso, no hacemos retiros, no somos, con el respeto que se merecen los amigos de cuarto y quinto paso, no hacemos eso. Sencillamente, aplicamos un programa totalmente gratuito y está dirigido a las personas que quieren. A mí me gustaría que todo el mundo, mis amigos, los borrachos, vayan al Alcohólicos Anónimos, pero no es.
1: Así es.
0: Para eso hay fondos, lo que me ha dicho él también, lo que me ha dicho Verónica, creo que conjugamos en ese sentido. Sin embargo, en el segundo bloque le vamos a hablar con Verónica, Lili, le va a expulgar un poquito con el tema al sentirse mujer. En ese tabú lo tocamos en el programa anterior. En el programa anterior lo tocamos y la verdad que fue muy interesante. Yo hace 20 años no veía la cantidad de mujeres que hay ahora. Y eso es una. Y ahí está David para poder. Y eso es bueno, porque algo estamos haciendo bien. Entre comillas, a pesar de nuestra falencia como estructura, a pesar de todas las debilidades que podamos tener, esta es una enorme fortaleza que nos llega a poder decir, bueno, sí se puede, pues, ¿no? Sí hay. El más grande de los borrachos allá al sur de Nueva York, en Brooklyn o en Patterson, puede dejar de beber un día a la vez. Pero claro, es medio complicado, ¿no? Sí, Sí se puede. Lo que pasa es que Luchín no quería dejar de beber. Es muy distinto.

0: Entonces nos vamos a la pausa y ya venimos, y en el siguiente bloque, pues Lili le hará unas preguntillas por ahí a Verónica, a ver cómo fue con ese tema del aparentemente tabú. Ya regresamos.
1: Okay.

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Ingresaremos al tercer y último bloque de este programa que esta tarde lo conduce Luis, presenta el tema Jóvenes en Acción y también está acompañado por nuestros invitados Verónica y Andrés del grupo Armonía. Y en estos minutos finales de programas también podemos participar. Pueden comunicarse con nosotros marcando el 01-2048-720, 01-2048-720, o también escríbanos al 914-05-1111, 914-05-1111. 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

0: Bien, retornamos con nuestro programa Libre de Adicciones hoy jueves 6 de agosto del 2026, el primer programa del mes, agradeciendo como siempre a Radio María por la gentileza de poder tener a Alcohólicos Anónimos en su programa Libre de Adicciones dos veces al mes. Para nosotros es importantísimo estar acá porque hay mucha gente que no nos conoce, hay mucha gente que sufre, Lili. Y de una u otra manera somos el vehículo, siempre le decimos, es una información al público, pues estamos informando y llevando el mensaje de Alcohólicos Anónimos, que es lo medular, lo que nos tiene, y ese servicio. Y el servicio es lo que mueve, en mi experiencia, mueve a la recuperación. No te va a recuperar, pero en mi caso me ayuda un montón a mantenerme sobrio, a alejarme de la primera copa. Ese movimiento, somos alcohólicos y alcohólico es sinónimo de acción. Siempre estamos en movimiento, pero para un bienestar común, como reza la primera tradición. Todos a unísono en uno solo. Porque en mi experiencia, el que está afuera no nos conoce, no sabe que hay una solución. No está gozando, entre comillas, ese enfrentamiento que tengo yo con mis propios demonios. En poder primero dejar de beber y en segundo término mirar hacia adentro y hacer una reingeniería, que es lo que para mí es importante. Porque descubrí, Andresito, que la ingesta no es mi problema, no era el alcohol, es una cosa mucho más profunda. Así que le voy a dar el pase a Lili.
1: Gracias.
0: Lili, gracias por estar aquí. Lili, nuestra coordinadora, David, de información al público del área metropolitana número 2. Estamos trabajando duro con Barrio Seguro, que es un grupo de gente que amalgama, es un programa que amalgama a diferentes ministerios, diferentes entidades, uh-huh. Y tenemos un durísimo, y gracias a Dios, un buen trabajo por allí. Y habrá oportunidad de hablar de ese tema más adelante con Lili. Lili, adelante. Conversamos la otra vez ese tema del servicio, ¿no? Que hoy día podemos ver más féminas, gracias a Dios, involucrándose en el servicio. No por un tema de progre y esas cosas, no, es un tema de amor, es un tema de desprendimiento, de dejar, ¿no? No de abandonar, ¿no? Porque la gente decía, no, los viejos estadistas dicen, no, es que qué barbaridad, ¿cómo vas a dejar a tus hijos? No, un momentito, nadie va a dejar nada. Vas a priorizar las cosas. En lo que tú dijiste al momento, ¿no? En obediencia. Yo construyo mi obediencia y planifico. Sí va a haber tiempo. Al igual que Andresito, otra vez. Yo me iba a reunión de lunes a sábado, todos los días. El domingo estaba metido en la casa del padrino. Estaba ahogado, claro. Yo no trabajé 3 años, esa fue mi experiencia. No, yo veía plata y me mando con metralleta. Quería dejar de... No, pues no, ese es lo que me pasó a mí. Yo no podía manejar plata. A mí me daban mis 2, 3 soles de esa época. Me iba a mi grupo y me regresaba. Y Manuel me traía en moto, por si acaso este borracho no se va a escapar en el camino. Entonces, eso era lo que a mí me... Pero, y bueno, tiene su propia experiencia, Lili.
1: Bueno, realmente, hablando del servicio, ¿no? Personalmente, para mí el servicio es todo. El agradecimiento hacia la comunidad por haber logrado salvarme, que yo pensé que ya era demasiado tarde, que ya tal vez no tenía oportunidad. Esa es la realidad. Yo llegué ya adulta, pero con la esperanza de que sí podía lograrlo. Y acá estoy. Por otro lado, ¿no? Sobre las mujeres que llegamos a las reuniones, ¿no? A veces en el grupo donde yo estoy, por ejemplo, a veces son 10 hombres y una mujer. Eso soy yo. O 8 hombres, 2 mujeres, ¿no? Por ahí llegó una más. Es difícil, ¿no? Que lleguen a veces las mujeres, las hermanitas, como les llamamos con cariño. Verónica, realmente, ¿tú cómo ves... La actitud de ciertas damas, ¿no? Que tal vez por ahí tienen la sospecha, ¿no? De que pueden tener esta enfermedad, pero no se atreven. ¿Qué podrías tú compartirnos sobre esto? Y por otro lado, si en algún momento ya estás brindando tal vez algún servicio en tu grupo. Gracias.
2: Sí, claro. tienes razón, ¿no? Con el tema de las mujeres, por ejemplo, en mi grupo Armonía, también somos pocas mujeres, son más hombres. Somos 3, 4 mujeres, ¿no? A veces invitamos para que vengan de otros grupos, pero referente a una mujer que llega como nueva, nosotros tratamos de brindarle el mensaje, porque la idea es que ella se quede. Pero primero, ¿qué hacemos? Le damos un mensaje contundente, ¿no? No la acosamos, no le hablamos de literatura, porque en ese momento no va a entender nada de eso. Pero lo que sí nos puede entender es hablarle de una manera, poniéndonos en el mismo lugar de ella, ¿no? Tener empatía con ella. Así como hemos llegado nosotras, ¿no? Como dicen por ahí en los grupos, ¿no? Llegamos nosotros con la cabeza volteada. Entonces, y también llegamos carentes de afecto, bastante. Cuando yo llego al grupo Armonía y me recibió una madrina, que es mi madrina hasta el día de hoy y la quiero mucho, ella me brindó eso. Me brindó esa confianza de poder. Ella me compartió sus cosas y yo pude. O sea, ella prácticamente se desnudó con todas sus experiencias y yo también pude hacerlo. Y es lo mismo que nosotros también tenemos que hacer. O sea, si viene una nueva, darle esa confianza para que ella diga, wow, o sea, sí hay una solución, sí se puede, yo quiero lo que ella tiene. Porque yo también decía, yo también quiero lo que mi madrina tiene, o yo quiero lo que ella tiene, pero ¿cómo lo hace? ¿Cómo lo hago? Y volver a venir y decirle, ¿no? Invitarla a las reuniones, llamarla por teléfono para que pueda venir. Siempre estar pendiente de la hermana nueva. En realidad, no podemos obligar a nadie, ¿no? No podemos, lamentablemente. Pero sí le podemos darle un buen mensaje para que esa persona regrese, ¿no? A veces, no creo, mira, yo he visto, no sé en todos los grupos, ¿no? Pero a veces las mujeres vienen más a veces que los hombres. O sea, vienen pocas mujeres, pero a veces se quedan más. Vienen bastantes hombres y se quedan menos hombres. Entonces, ahí tratamos nosotros de poder compartir nuestras experiencias, pues, ¿no? Con ellas, ¿no? Y, bueno, pues, con el tema del servicio, sí he hecho servicios, ¿no? He hecho servicios de tesorería, he hecho servicios de coordinadora. Y la verdad es que ha sido una bonita experiencia. Todos mis servicios los he terminado a pesar de todo, a pesar de dificultades, porque nada es perfecto. Dentro de mis servicios he tenido muchos temas. Es complicado, ¿no? A veces para una mujer. Yo soy madre, tengo hijos. Y, por ejemplo, el día de hoy, mi hija se quedó molesta conmigo porque ella quería salir conmigo todo el día. Porque es feriado y ella está de vacaciones ahorita. Y ella quiere salir conmigo. Le ha dado mamitis esta semana. Y ella quiere salir conmigo. Y a veces ella no entiende que yo tengo que ir a mi grupo. O sea, que yo tengo que primero... O sea, no es que la deje de lado. Y mi madrina actual me dice lo mismo. Va a haber tiempo para todo, Verónica. Pero a veces, ¿no? El hecho de ser madre, cuando ella... Y mi hija es manipuladora. Manipuladora es... Y ella me dice, mamá, tú no me quieres, no quieres estar conmigo, prefieres ir a tu grupo, hoy día también te vas. Y yo le digo, pero hija, le digo, voy y no me demoro, yo llego en la tarde. Y se puso a ver ahí en TikTok para salir el día de hoy y encontró felizmente un lugar para salir en la tarde. Entonces, cosas así, ¿no? Y yo creo que también es el de arriba, no sé, porque me quedo con un poco de, pucha, no voy a salir con ella, no, ella también quiere estar con su mamá. Y cosas así, yo como madre en verdad siento que ya les he destruido mucho la vida a mis hijos. Y hoy en día yo quisiera ser una mejor madre, ¿no? Y para eso estoy en un programa de recuperación. Y yo quiero que ellos vean de que su mamá sí pudo. Yo no quiero que ellas me vuelvan a ver así, nunca más. Y yo quiero que ellas vean que su mamá sí pudo salir, muy independiente de que si pueda ser una buena madre o no. Quiero que vean de que su madre es fuerte, darles un ejemplo, ¿no? Que tal vez en algún momento no les he podido dar por estar en esa carrera alcohólica que estaba.
0: Hay un tema, Lili, recurrente en la propia recuperación. Y Andrés es joven, al igual que Verónica, es joven, y siempre hay una especie de tabú, no sé si te ha ocurrido, pero, no, los jóvenes no se recuperan, perdón, no, la recuperación es personal, estamos en conjunto, tenemos un programa de recuperación que es a unísono una es como la información pública, planteamos un problema y tenemos una solución. Si la solución no te llena, si la solución, bueno, hay otras opciones, claro que sí, pues hay retiros espirituales, hay psicólogos, hay todo, pero conjugamos todo. El nacimiento del Colegio Anónimo es por la parte médica, ya lo hacía Sisburg, ¿cierto? Y por la parte espiritual, que es la parte neurálgica de todo esto. Entonces, y vuelvo a decir lo que dije en el programa anterior, esto está dirigido para el que quiere, cierto. Los fondos que tengas, cierto, pero la recuperación va a depender de mí, si es que yo quiero. Y es ahí donde de repente hay un problema enorme, porque también tenemos entendido, la gente se va. Sí, pues aquí no retenemos a nadie. Yo no veo por ahí que alguien dicho, no, que reténlo porque no te vayas, Andesito, porque el Grupo Armonía sin ti no es nada. No, un momentito. Andesito se ve porque tomó la decisión, así de simple, ¿no? Pero en esos parámetros nos movemos, porque esto es totalmente libre, aquí no coaccionamos a nadie, aquí no decimos, no se pagan cuotas, porque nosotros nos mantenemos con nuestras propias contribuciones, es una séptima tradición. Y me hace recordar que el 447-8666 es la central de Alcohólicos Anónimos. Aquella persona que nos está escuchando el día de hoy y que conoce a alguien, el que está escuchando, tiene problemas con su forma de beber, que nos llame. Nosotros gustosos lo vamos a escuchar y de repente si decide ir a un grupo, pues le daremos la dirección de un grupo para que pueda ir. Ese desfase, ese hecho simple de poder derivar a alguien de un grupo me deja tranquilo, porque estoy haciendo lo correcto, lo que conmigo hicieron, ¿no es cierto, Andrés? Ese es un punto de inflexión. El servicio en el que hayas tenido, ¿creó alguna expectativa? ¿Mejoró? ¿O quedó en qué puede haber quedado la palabra acción, aparte de haber llegado al Alcohólicos Anónimos?
3: Claro, sí. Quiero contarles un poquito cómo me fue a mí, ¿no? Estando en un servicio de Alcohólicos Anónimos. En mi caso, el primer servicio, bueno, hasta ahora el único que pude tener fue el de secretario, ¿no? Yo tenía un compromiso de servicio con mi grupo, ¿no? Yo ya pensaba que eso significaba que ya estaba bien, quizás, ¿no? Que ya había entendido un poco más el programa, quizás. Y pasó algo, ¿no? Y aún así, ya estando en el servicio, fue el momento donde yo vuelvo a tomar, ¿no? Entonces, con esto no quiero decir que el servicio sea el que falló, sino fallé yo, ¿no? Porque eso me hizo ver que todavía no estaba completamente rendido a la idea de dejar de beber, ¿no? Uno puede estar sirviendo a los demás, pero al mismo tiempo seguir cargando una parte de sí mismo que no puede soltar, ¿verdad? Entonces, pero algo muy importante que quiero mencionar es que lo que yo no sabía, ¿no? Era que ese día iba a ser la última vez que iba a tomar, ¿no? Ese fue el último, estando en el servicio, volví a tomar y esa fue la última vez que bebí, ¿no? A veces uno no toca fondo, uno tiene que volver a tocar un fondo, ¿no? Ya adentro, ¿no? Entonces, es parte del proceso, ¿no? Este fallo realmente terminó siendo, sin que yo lo planease, el inicio real de mi sobriedad.
0: Correcto. Un día a la vez.
3: Un día a la vez.
0: Claro que sí. Bien, nos está ganando el tiempo. Hoy día tenemos, hemos tenido la presencia del Grupo Armonía. El Grupo Armonía nos da pie para poder invitar a otro grupo en la siguiente edición, de acuerdo a la coyuntura, ya lo grabaremos con Lili. Y el Grupo Armonía cumplió 61 años, ¿no? Es el grupo más antiguo del Perú. El primer grupo del Perú, 61 años, nada menos ni nada más, allá en el centro de Lima, Plaza Italia, por ahí, ¿cierto? Lili, nos estamos yendo ya, hoy 6 de agosto del 2026, sus últimas impresiones para nuestra despedida.
1: Bueno, muy contenta, muy agradecida a Radio María por este espacio. Y así como han venido Verónica y Andrés, esta vez esperemos que también el próximo jueves último del mes también sea igual, ¿no? Nosotros siempre tratamos de que nuestros oyentes entiendan y vean de que sí se puede, que realmente en Alcohólicos Anónimos, tanto jóvenes como adultos mayores, podemos recuperarnos, ¿no? No es fácil realmente, no es fácil, pero si tratamos de llevar el programa como debe de ser, disciplinadamente, comprendiendo, entendiendo y gozándolo, ¿no? Porque no se trata tampoco de que vamos a vivir sufriendo. La nueva vida que estamos teniendo ahora, útil y feliz, es una nueva vida, y tenemos que vivirla con alegría y con mucha esperanza de que nos mantendremos así. Gracias a todos los oyentes, gracias Verónica, gracias Andrés.
0: Verónica, tus últimas impresiones con la audiencia de Radio María.
2: Sí, bueno, agradecer de verdad por la invitación. Estoy muy contenta de haber cumplido con mi responsabilidad de haber venido a poder dar el mensaje, ¿no? Para mí es muy importante esto, me ayuda bastante, de verdad. Y poder invitar a todos, ¿no? A todos a que puedan ir a nuestro grupo Armonía. Se encuentra en Girón Guayaga, 921, como referencia a la Plaza Italia. Es súper céntrico, así que van a poder llegar sin dificultades. Y también invitarlas a las mujeres, porque los domingos tenemos reuniones especiales de mujeres, exclusivamente de 5 a 7. Están muy buenas, están llegando bastantes hermanas. Y tú sabes que una reunión especial de mujeres es un poco más, ¿no?, íntimas entre nosotras. Así sí, que las totalmente. Invito, de verdad, las invito. Y ahí las esperamos, ¿no? Las puertas están abiertas.
0: Gracias. Verónica. Gracias. Andesito.
3: Claro, muchas gracias por la invitación. Quisiera dirigirme a si hoy alguien nos está escuchando y siente que el alcohol ya le quitó demasiado, ¿no? O que es muy joven, ¿no?, para tener un problema así. Quiero decirles que no están solos, ¿no? El alcoholismo no distingue edad y tampoco distingue cuántas veces uno ha fallado en el camino, ¿no? Lo que importa es que siempre hay una puerta abierta para volver a intentarlo, ¿no? En Alcohólicos Anónimos no encontramos personas perfectas, ¿no? Encontramos personas honestas, ¿no? Dispuestas a caminar juntas un día a la vez, ¿no? Y la fe vivida como cada quien la entienda tiene un lugar ahí, ¿no? Gracias por este espacio realmente, y sobre todo gracias a quienes nos estén escuchando y se animen a pedir ayuda hoy.
0: Claro que sí. Y como siempre, agradeciendo a Radio María por este espacio, no se olviden la Convención de Cusco, la 8ª Convención Nacional de Cusco, se desarrolla obviamente en la Ciudad Imperial, viernes, sábado y domingo, ¿no? Está más que interesante. Aquellas personas que están en Cusco, miembro del Colegio Janón, acudan, porque ahí compartimos fortalezas y esperanzas, porque de eso se trata, ¿no?, de compartir. Esa es un poco la idea. Así que por mi parte, yo soy Luchín, miembro de la comunidad de Colegio Anónimos. Gracias por el espacio. 447-8666 es la central del Colegio Anónimos, y nos vemos en el próximo programa. Gracias, muy buenas tardes.
1: Buenas tardes.
0: ¿Qué me decías?
2: Quería mandar un saludo.

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0: Queridos hermanos, presentamos a esta hora para ustedes la reflexión del Evangelio en la fiesta de la Transfiguración del Señor en la voz del Padre Manuel Penagos.
2: Hoy, 6 de agosto, tomamos el Evangelio de San Mateo, capítulo 17, del 1 al 9. En el nombre del Padre, y del Hijo, y del Espíritu Santo. Amén. En aquel tiempo, Jesús tomó consigo a Pedro, a Santiago y a su hermano Juan, y subió con ellos aparte a un monte alto. Se transfiguró delante de ellos, y su rostro resplandecía como el sol, y sus vestidos se volvieron blancos como la luz. De repente se les aparecieron Moisés y Elías conversando con él. Pedro entonces tomó la palabra y dijo a Jesús: Señor, qué bueno es que estemos aquí. Si quieres, haré tres tiendas, una para ti, otra para Moisés y otra para Elías. Todavía estaba hablando cuando una nube luminosa los cubrió con su sombra y una voz desde la nube decía: Este es mi Hijo, el amado, en quien me complazco, escúchenlo. Al oírlo, los discípulos cayeron de bruces, llenos de espanto. Jesús se acercó y tocándolos les dijo: Levántense, no teman. Al alzar los ojos no vieron a nadie más que a Jesús solo. Cuando bajaban del monte, Jesús les mandó: No cuenten a nadie la visión hasta que el Hijo del Hombre resucite de entre los muertos. Palabra del Señor. Gloria a ti, Señor Jesús. Pero Santiago y Juan suben con Jesús a una montaña. No saben qué va a ocurrir allí. Y de pronto, el rostro de Jesús resplandece, sus vestidos se vuelven blancos y aparecen allí Moisés y Elías conversando con él. Y los discípulos quedan sobrecogidos. Y entonces Pedro reacciona como solemos hacerlo cuando vivimos un momento muy bonito. Quiere que aquello no termine, que no pase. Y propone levantar tres tiendas y quedarse allí. Tal vez a usted también le ha pasado, después de un retiro, después de una confesión, una oración que le devolvió la paz. Uno no quisiera conservar esa claridad, uno quisiera conservar esa claridad y no volver a los problemas de siempre. Pero la vida, pues, no se queda en la montaña. Jesús y los discípulos tendrán que bajar. Abajo siguen estando las personas enfermas, los conflictos y más adelante la cruz. La transfiguración no es una manera de escapar de la realidad. Es una luz que Dios les regala para que puedan enfrentar lo que vienen sin olvidar quién es Jesús. Y en medio de la nube se escucha la voz del Padre: Este es mi Hijo amado, escúchenlo. Es que no les pide a los discípulos que entiendan todo. No, les pide que escuchen a Jesús, no más. Y escuchar no es solamente oír el Evangelio. Es tomar en serio su manera de vivir, de perdonar, de servir, de tratar a los demás. Los discípulos caen en el suelo llenos de miedo. Y Jesús se acerca, los toca y les dice: levántense, no tengan miedo. Ese gesto dice mucho. Jesús no los deja tirados ni les reprocha su miedo. Se acerca, los toca y les ayuda a ponerse de pie nuevamente. Hay días en que uno también necesita escuchar esas palabras. Después de una mala noticia, una pérdida o una situación que supera las fuerzas, levantarse cuesta. Y Jesús no exige que usted finja estar bien. Le ofrece su presencia y le ayuda a dar el siguiente paso, aunque sea pequeño. Hoy en la primera lectura se habla de Daniel y contempla a un hijo de hombre que recibe un poder que no pasa y un reino que no será destruido. Es una forma de decirnos que Jesús no es solamente un maestro que ofrece buenos consejos. Él es el Señor de la historia. El mal, el dolor, la muerte, pues no tendrán la última palabra. Y la iglesia celebra esta fiesta porque los discípulos necesitaban guardar aquella luz antes de ver a Jesús en la cruz. Y tú y yo necesitamos recordar los momentos en que Dios nos ha sostenido. Y no para vivir del pasado, sino para encontrar fuerza cuando el camino se vuelve oscuro, se vuelve trabajoso, se vuelve pesado. Y tal vez hoy no tenga una experiencia extraordinaria. Puede escuchar a Jesús en algo muy sencillo. Una palabra del Evangelio. Una persona que necesita paciencia. Un perdón pendiente. O una tarea que debe hacer con amor. La montaña dura un momento. Después toca bajar y continuar. Pero quien ha visto la luz de Cristo puede caminar de otra manera. Incluso en medio de un día común. Pidámosle a María Santísima que nos ayude a entender esto y a caminar aún en medio de nuestras oscuridades y de nuestras fragilidades, llevando ese amor y esa fuerza del Señor. María, auxilio de los cristianos, ruega por nosotros. La bendición de Dios Todopoderoso, Padre, Hijo y Espíritu Santo, descienda sobre ti y te acompañe siempre. Un abrazo.

0: 15 horas, 3 de la tarde en punto, queridos hermanos, vamos a unirnos en oración en el rezo a la coronilla de la Divina Misericordia. Y luego compartimos el primer día en la novena a la fiesta de la Asunción de la Virgen María.
1: Queridos hermanos de Radio María Perú, les damos la bienvenida a este momento de oración. Nos unimos en la coronilla de la Divina Misericordia, pidiendo con humildad y confianza la gracia y el perdón de nuestro Señor.

0: Que esta oración, en especial, llegue a todos los corazones que sufren y necesitan de la misericordia infinita de Dios. Recordemos las palabras de Jesús a Santa Faustina. Por medio de esta coronilla conseguirás todo lo que pidas si lo pides con confianza. Con fe y esperanza, comenzamos este rezo confiando plenamente en su divina misericordia. En el nombre del Padre, y del Hijo, y del Espíritu Santo.
1: Amén.
0: Padre nuestro que estás en el cielo, santificado sea tu nombre. Venga a nosotros tu reino. Hágase tu voluntad en la tierra como en el cielo.
2: Danos hoy nuestro pan de cada día. Perdona nuestras ofensas, como también nosotros perdonamos a los que nos ofenden. No nos dejes caer en la tentación, y líbranos del mal. Amén.
0: Dios te salve, María, llena eres de gracia, el Señor es contigo. Bendita tú eres entre todas las mujeres, y bendito es el fruto de tu vientre, Jesús.
2: Santa María, Madre de Dios, ruega por nosotros, pecadores, ahora y en la hora de nuestra muerte. Amén.
0: Creo en Dios Padre Todopoderoso, Creador del cielo y de la tierra. Creo en Jesucristo, su único Hijo, nuestro Señor, que fue concebido por obra y gracia del Espíritu Santo. Nació de Santa María Virgen. Padeció bajo el poder de Poncio Pilato. Fue crucificado, muerto y sepultado. Descendió a los infiernos. Al tercer día resucitó de entre los muertos. Subió a los cielos y está sentado a la derecha de Dios Padre Todopoderoso. Desde allí ha de venir a juzgar a vivos y muertos. Creo en el Espíritu Santo, la Santa Iglesia Católica, la comunión de los santos, el perdón de los pecados, la resurrección de la carne y la vida eterna. Amén. Padre eterno, te ofrezco el cuerpo, la sangre, el alma y la divinidad de tu amadísimo Hijo, nuestro Señor Jesucristo, como propiciación de nuestros pecados y los del mundo entero. Por su dolorosa pasión,
2: ten misericordia de nosotros y del mundo entero.
0: Por su dolorosa pasión,
2: ten misericordia de nosotros y del mundo entero.
0: Por su dolorosa pasión,
2: ten misericordia de nosotros y del mundo entero.
0: Por su dolorosa pasión,
2: ten misericordia de nosotros y del mundo entero.
0: Por su dolorosa pasión,
2: ten misericordia de nosotros y del mundo entero.
0: Por su dolorosa pasión,
2: ten misericordia de nosotros y del mundo entero.
0: Por su dolorosa pasión,
2: ten misericordia de nosotros y del mundo entero.
0: Por su dolorosa pasión,
2: ten misericordia de nosotros y del mundo entero.
0: Por su dolorosa pasión,
2: ten misericordia de nosotros y del mundo entero.
0: Por su dolorosa pasión,
2: ten misericordia de nosotros y del mundo entero.
0: Padre eterno, te ofrezco el cuerpo, la sangre, el alma y la divinidad de tu amadísimo Hijo, nuestro Señor Jesucristo, como propiciación de nuestros pecados y los del mundo entero. Por su dolorosa pasión,
2: ten misericordia de nosotros y del mundo entero.
0: Por su dolorosa pasión,
2: ten misericordia de nosotros y del mundo entero.
0: Por su dolorosa pasión,
2: ten misericordia de nosotros y del mundo entero.
0: Por su dolorosa pasión,
2: ten misericordia de nosotros y del mundo entero.
0: Por su dolorosa pasión,
2: ten misericordia de nosotros y del mundo entero.
0: Por su dolorosa pasión,
2: ten misericordia de nosotros y del mundo entero.
0: Por su dolorosa pasión,
2: ten misericordia de nosotros y del mundo entero.
0: Por su dolorosa pasión,
2: ten misericordia de nosotros y del mundo entero.
0: Por su dolorosa pasión,
2: ten misericordia de nosotros y del mundo entero.
0: Por su dolorosa pasión,
2: ten misericordia de nosotros y del mundo entero.
0: Padre eterno, te ofrezco el cuerpo, la sangre, el alma y la divinidad de tu amadísimo Hijo, nuestro Señor Jesucristo, como propiciación de nuestros pecados y los del mundo entero. Por su dolorosa pasión,
2: ten misericordia de nosotros y del mundo entero.
0: Por su dolorosa pasión,
2: ten misericordia de nosotros y del mundo entero.
0: Por su dolorosa pasión,
2: ten misericordia de nosotros y del mundo entero.
0: Por su dolorosa pasión,
2: ten misericordia de nosotros y del mundo entero.
0: Por su dolorosa pasión,
2: ten misericordia de nosotros y del mundo entero.
0: Por su dolorosa pasión,
2: ten misericordia de nosotros y del mundo entero.
0: Por su dolorosa pasión,
2: ten misericordia de nosotros y del mundo entero.
0: Por su dolorosa pasión,
2: ten misericordia de nosotros y del mundo entero.
0: Por su dolorosa pasión,
2: ten misericordia de nosotros y del mundo entero.
0: Por su dolorosa pasión,
2: ten misericordia de nosotros y del mundo entero.

0: Padre eterno, te ofrezco el cuerpo, la sangre, el alma y la divinidad de tu amadísimo Hijo, nuestro Señor Jesucristo, como propiciación de nuestros pecados y los del mundo entero. Por su dolorosa pasión,
1: ten misericordia de nosotros y del mundo entero.
0: Por su dolorosa pasión,
1: ten misericordia de nosotros y del mundo entero.
0: Por su dolorosa pasión,
1: ten misericordia de nosotros y del mundo entero.
0: Por su dolorosa pasión,
1: ten misericordia de nosotros y del mundo entero.
0: Por su dolorosa pasión,
1: ten misericordia de nosotros y del mundo entero.
0: Por su dolorosa pasión,
1: ten misericordia de nosotros y del mundo entero.
0: Por su dolorosa pasión,
1: ten misericordia de nosotros y del mundo entero.
0: Por su dolorosa pasión,
1: ten misericordia de nosotros y del mundo entero.
0: Por su dolorosa pasión,
1: ten misericordia de nosotros y del mundo entero.
0: Por su dolorosa pasión,
1: ten misericordia de nosotros y del mundo entero.
0: Padre eterno, te ofrezco el cuerpo, la sangre, el alma y la divinidad de tu amadísimo Hijo, nuestro Señor Jesucristo, como propiciación de nuestros pecados y los del mundo entero. Por su dolorosa pasión,
1: ten misericordia de nosotros y del mundo entero.
0: Por su dolorosa pasión,
1: ten misericordia de nosotros y del mundo entero.
0: Por su dolorosa pasión,
1: ten misericordia de nosotros y del mundo entero.
0: Por su dolorosa pasión,
1: ten misericordia de nosotros y del mundo entero.
0: Por su dolorosa pasión,
1: ten misericordia de nosotros y del mundo entero.
0: Por su dolorosa pasión,
1: ten misericordia de nosotros y del mundo entero.
0: Por su dolorosa pasión,
1: ten misericordia de nosotros y del mundo entero.
0: Por su dolorosa pasión,
1: ten misericordia de nosotros y del mundo entero.
0: Por su dolorosa pasión,
1: ten misericordia de nosotros y del mundo entero.
0: Por su dolorosa pasión,
1: ten misericordia de nosotros y del mundo entero.
0: Santo Dios, Santo fuerte, Santo inmortal,
1: ten misericordia de nosotros y del mundo entero.
0: Santo Dios, Santo fuerte, Santo inmortal,
1: ten misericordia de nosotros y del mundo entero.
0: Santo Dios, Santo fuerte, Santo inmortal,
1: ten misericordia de nosotros y del mundo entero.

Novena a la Asunción de la Virgen María. Oración preparatoria. Recemos con devoción a nuestra querida Madre, que llevada al cielo en cuerpo y alma, intercede por nosotros en nuestras necesidades. Pidámosle con fe y esperanza, comprometidos en seguir un camino de conversión, para algún día estar con ella y su amado Hijo en el paraíso. Por la señal de la Santa Cruz de nuestros enemigos, líbranos, Señor, Dios nuestro. En el nombre del Padre, del Hijo y del Espíritu Santo. Amén.

Acuérdate, oh piadosa Virgen María, que jamás he oído decir que ninguno de los que han acudido a tu maternal auxilio, implorando tu asistencia y reclamando tu socorro, haya sido abandonado por ti. Animado con esta confianza, a ti también acudo, oh Virgen Madre de las Vírgenes, y aunque gimiendo bajo el peso de mis pecados, me atrevo a comparecer ante tu presencia soberana. No deseches, oh Madre de Dios, mis humildes súplicas. Antes bien, escúchalas y atiéndelas favorablemente.

Primer día. Meditamos el Evangelio según San Lucas. Al sexto mes, el ángel Gabriel fue enviado por Dios a una ciudad de Galilea llamada Nazaret, a una joven virgen que estaba comprometida en matrimonio con un hombre llamado José, de la familia de David. La virgen se llamaba María. Llegó el ángel hasta ella y le dijo: «Alégrate, llena de gracia, el Señor está contigo». María quedó muy conmovida al oír estas palabras y se preguntaba qué significaría tal saludo. Pero el ángel le dijo: «No temas, María, porque has encontrado el favor de Dios. Concebirás en tu seno y darás a luz un hijo al que pondrás el nombre de Jesús. Será grande y justamente será llamado el Hijo del Altísimo. El Señor Dios le dará el trono de su antepasado David. Gobernará por siempre al pueblo de Jacob y su reinado no terminará jamás».

0: María no comprende, pero cree y confía. No pone inconvenientes. No se para a pensar en sí misma. Si está preparada, si tiene capacidades, sabe que para Dios todo es posible y pone su vida a disposición de su plan divino, siendo madre y virgen a la vez.
1: Oración del día. Padre Santo, tú que quisiste que tu Hijo naciera de Santa María Virgen, concédenos por su intercesión servirte con puro corazón como ella, estar siempre abiertas a tu voluntad divina y obedientes a tu palabra, para que nos dediquemos gozosamente a los enfermos.
2: Padre nuestro, que estás en el cielo, santificado sea tu nombre, venga a nosotros tu reino, hágase tu voluntad en la tierra como en el cielo.
3: Danos hoy nuestro pan de cada día, perdona nuestras ofensas, como también nosotros perdonamos a los que nos ofenden. No nos dejes caer en la tentación y líbranos del mal.
2: Dios te salve María, llena eres de gracia, el Señor es contigo. Bendita tú eres entre todas las mujeres, y bendito es el fruto de tu vientre, Jesús.
3: Santa María, Madre de Dios, ruega por nosotros pecadores, ahora y en la hora de nuestra muerte. Amén.
2: Gloria al Padre, y al Hijo, y al Espíritu Santo.
3: Como era en el principio, ahora y siempre, por los siglos de los siglos. Amén.

Oración final. Oh Santísima Señora, excelentísima Madre de Dios y piadosísima Madre de los hombres, después de Dios, tú eres la única esperanza de los pecadores y la mayor confianza de los justos. La Iglesia te llama vida, dulzura y esperanza nuestra, y todos los pueblos ponen en ti sus ojos, esperando de ti todas las gracias. Nosotros también, dulce abogada, acudimos a ti en estos días, instándote para que nos oigas y concedas las gracias que te pedimos. Danos en primer lugar un amor sincero a tu divino Hijo, observando su santa ley. Alcánzanos también la salud del cuerpo y la serenidad del espíritu, la paz en la familia y la suficiencia de medios para la vida. Concédenos en fin una santa muerte en la Santa Iglesia Católica. Oh Virgen que superas toda alabanza, todo lo que tú quieres, lo puedes ante Dios, de quien eres madre. Y aun cuando nosotros somos pecadores, tú eres dulce madre del Redentor y dulce madre nuestra. Y puedes abogar por tus hijos pequeños y pecadores ante tu Hijo Altísimo y Redentor. A tu nombre se abren las puertas del cielo. En tus manos están todos los tesoros de la Divina Misericordia. Óyenos, oh plácida Virgen y Madre, y si nos conviene, concédenos las gracias que te pedimos en esta novena.

3 de la tarde con 30 minutos, queridos hermanos, presentamos para ustedes Tejiendo el Manto de María, nuestro espacio de oración, para juntos poder tejer este gran manto de nuestra madre. Pueden comunicarse con nosotros marcando al 01-20-48-720 o enviar sus intenciones al 914-05-1111, 914-05-1111. Iniciemos con nuestro programa Tejiendo el Manto de María.

dice un monte elevado, pero normalmente lo conocemos como el Monte Tabor, y lleva consigo a Pedro, a Santiago y a Juan, y delante de ellos se transfigura. Quiere decir que su rostro se volvió resplandeciente como el sol, y sus vestiduras se volvieron blancas como la luz. Es esa transmisión de esa luz que es el Señor para nosotros. Recuerden que Él nos ha dicho, yo soy la luz del mundo. Y esa luz, ¿qué representa para nosotros? ¿Cómo podríamos llenarnos nosotros de esta luz del Señor? Esa luz viene cada vez que nosotros nos acercamos a Él, nos postramos a Él, le reconocemos como nuestro Señor, como nuestro Dios. Y una vez de estar en su presencia, salimos transfigurados. Una persona que ha tenido este contacto con el Señor, que ha dejado su alma ahí con Él, ha estado en esta conversación, no sale igual de una, no debería salir igual de una hora de encuentro con el Señor. Y también, ¿saben qué, queridos oyentes? Todos nosotros pasamos por momentos de oscuridad. Y es en esos momentos en que debemos recordar que Jesús es la luz del mundo, que Él es el que nos transforma, que Él es el que nos fortalece. Y de esta manera nosotros vamos a poder tomar nuevos bríos. Un momento de oscuridad puede ser un momento en el que tú tengas un gran problema que no sepas cómo solucionarlo. Un momento de oscuridad debe poder ser también una enfermedad que te tiene, si no postrado, por lo menos muy, muy afligido, muy abatido. Y es esta luz del Señor la que tiene que venir, la que va a venir, si es que tú así lo permites, a sacarte de este momento, a poner la luz en tu vida. Y también recordemos que nosotros tenemos que ser luz para los demás, como nos lo ha dicho el Señor. Entonces, ¿cómo vamos a ser luz para los demás? Pues justamente en esos momentos de oscuridad, en el dolor, en la enfermedad, en los problemas, la gente nos mira, todos los que están a nuestro alrededor nos ve. Y si nos ve afligidos, abatidos, preocupados, renegando de repente, no vamos a hacerlo para ellos, al contrario, siendo nosotros mostrándonos optimistas, valerosos, esperanzados, esa es la luz que van a ver los demás, porque se van a preguntar cómo, a pesar de lo que está viviendo, a pesar de lo que está sufriendo, tiene esa actitud. Entonces, de esa manera vamos a poder iluminar a los demás, porque el Señor ya nos iluminó a nosotros. Vamos a pedirle a Mamita María que también sea ella nuestra fortaleza, que nos tome de la mano y que nos ayude a atravesar este camino de fe, de esperanza, y que nos conduzca a esta luz divina que es la de su Hijo Jesús. Amén. Ahora, no sé cuál te nos has preparado una cancioncita. Ya, perfecto.

Muy buenas tardes, queridos hermanos, queridos oyentes de Radio María. Qué alegría poder reunirnos en este día de la Transfiguración del Señor. Es una fiesta preciosa, particularmente a mí siempre me ha gustado esta fecha. Y hoy también es un jueves eucarístico, o sea que estamos doblemente felices, contentos, porque es un motivo más para estar cerca del Señor. Esta fiesta de la Transfiguración es, como ustedes ya habrán escuchado o leído el Evangelio del día de hoy, se trata pues cuando nuestro Señor se va al monte Tabor.

0: Tenemos llamadita, buenas tardes.
1: Aló, buenas tardes.
0: Buenas
1: Buenas
0: tardes,
1: tardes,
0: hermana, ¿tu
1: hermanita.
0: nombre?
1: Miguel desde Arequipa, hermanita.
0: Qué gusto, Miguel. Buenas tardes. ¿Por quién quiere pedir oración de Arequipa?
1: Bueno, en este día de la transfiguración del Señor y sobre todo acá en Arequipa, que también en lo que es el distrito de Caima celebramos al Señor de la Caña, quería pedir por las siguientes intenciones: por el alma bendita de mi señora madre, Luisa Justa Chambi Fernández, de mis abuelitos Valeriano Chambi y María Fernández, así como también de mis otros abuelitos, el señor Mariano Carpio y Honorata Cáceres, y también por todas las almas olvidadas del purgatorio, y sobre todo también por los niños enfermos, por las personas con cáncer, las personas que están hospitalizadas o las personas que también están en los asilos o casas de reposo, y también en especialmente quería pedir por la salud, trabajo e intenciones de Miguel Ángel Alarcón Chambi y de sus familiares y amigos. Muy agradecido, hermanita.
0: Muy bien, vamos a poner estas intenciones en el corazón de María, nuestro hermano Miguel desde Arequipa. Y ahí en Arequipa están celebrando al Señor de la Caña. Qué lindo, qué hermosas fiestas que el Señor nos da la oportunidad para estar cerca de Él. Que todos los devotos se presenten ante el Señor y puedan vivir una muy linda fiesta. Madre del cielo, traemos las intenciones de tu hijo Miguel desde Arequipa y él pide por el alma de su mamá, la señora Justa Chapi, y también el alma de sus abuelitos Valeriano y María y Mariano y Honorata, para que esas almitas, por la misericordia de Dios, estén gozando de su divina presencia, de su infinito amor y sabiendo que ahora en esta presencia divina, ellos son muy, muy felices. También te pedimos por esas intenciones, por los niños enfermos, los que están en los hospitales, los que en sus casas, las personas que necesitan cuidado, los adultos mayores. Y cómo no poner en tu corazón de mamá a Miguel Ángel Alarcón, que necesita salud, trabajo. Necesita que tú lo bendigas, lo conduzcas, lo acompañes, lo fortalezcas, que avives su esperanza para que él pueda encontrar ese trabajo que tanto necesita, la salud de su cuerpo y también la de su alma, para que cada día se acerque más al Señor. Amén. ¿Aló? ¿Tenemos otra llamadita? Buenas tardes.
2: Sí, buenas tardes, señora Hildita. Habla Rosa Marcela de acá de Trujillo.
0: ¿Cómo estás, Marcelita?
2: Quiero pedir, hoy día es el cumpleaños de Wenceslao Sixto, pidiendo por su perdón y la conversión, que Dios sabe, ¿no? Él, cómo es su situación, que Dios entre en su mente, en su corazón y espíritu. Y la Virgencita le bendiga hoy día tan especial para él, es su día de su onomástico. También quiero pedir por la salud de la señora Emilia Culqui, Rosa María Villacorta, son personas mayores que la han operado de la vista, pidiendo con la bendición de Dios y la Madre Santísima que sigan adelante en su mejoría. También por la salud, Carmen Teresa, Fortunato Rafael, Elvira Mejía de Alcántara, Olga Armas, Carmen Eustaquio, que ha sido también operada.
0: Un ratito para tomar nota, Olga Armas.
2: Olga Armas. Carmen
0: Sí,
2: Eustaquio.
0: Olga Armas.
2: Carmen Eustaquio.
0: Hola.
2: Sí,
0: Sí,
2: Olga
0: te va a
2: Armas,
0: poner.
2: Carmen Eustaquio y Rosa Marcela.
0: Hola. Ya, solo te escuché hasta Olga Armas y Rosa Marcela. No escuché más.
2: Eustaquio,
0: Parece que
2: que
0: se fue la comunicación. Carmen. Okay.

0: Muy bien, Madre del Cielo, ponemos en tu corazón bendita, en tu corazón de mamá, las intenciones de tu hija Marcela, que llamó desde Trujillo. Ella pide muchas bendiciones para Wenceslao Sixto. Dios, que conoce las almas y los corazones de todos sus hijos, tenga misericordia de él en este día de su cumpleaños, para que pueda sentir realmente y abrirse al amor que el Señor tiene por él. Y que se opere en él la conversión que tanto necesita. También te pedimos por la salud de tus hijas, Rosa María Villacorta, por nuestra hermana Kulki, por Carmen Teresa, por Fortunato Rafael, Elvira Mejía, Olga Armas, Carmen Eustaquio y Rosa Marcela. Cúbrelas a todas ellas con tu manto de amor, de fortaleza, de esperanza, aviva su fe, para que todas puedan estar pendientes de que nuestro buen Dios las ama y quiere lo mejor para ellas siempre. Amén. ¿Tenemos otra llamada?
1: Buenas tardes, madrecita India López Aldana. Una persona a
0: ¿Cómo
1: esa
0: está?
1: mesa. Mira, preciosa. Quiero estar por el alma de mi primo José Galaza Patiño, que mañana cumple un mes de fallecido. También quiero rezar por la suerte de mi madre, Susana Mesa Río de Galaza. Por la conversión de la familia Galaza Patiño y Galaza Mesa. Hermosa linda. Rezar por la paz. Bueno, se reza porque la venida del Papa León XIV. Robert Francis Prevost a Lima de 11 al 17 de noviembre, pero yo salí la de ese volvió 14 y estoy muy contenta. Yo quiero rezar por la conversión de los pecadores, que os sistema la justicia con respecto a la empresa que usamos, Rosalinda, y también quiero para la paz del mundo, es las guerras, y que haya, hoy día celebramos a fiesta de. Él es de la religión sacerdotes. También celebramos también hoy día. Quiero dejar a ustedes situarse el padre Carlos José de Almeida y también el Cristina Carrasco, el padre José Cruzano y todo, el padre Manuel Rodríguez Sánchez, director de las obras del Evangelio de Monsalina, y también a Juan José Rodríguez, director del Perú Católico.
0: Muy bien, Sonia, vamos a poner en el corazón de María todas tus intenciones. Vamos a pedir por el eterno descanso de José Galarza Patiño, que hace muy poquito ha partido de este mundo, para que nuestra buena madre lo tome de la mano y lo conduzca al cielo. Que su familia, toda su familia tenga fortaleza y fe y esperanza en un mundo mejor que nos da nuestro Señor. Por la salud de tu mamá, Susana Mesa, y porque todos y cada uno de los integrantes de las familias, Galarza Patiño y Galarza Mesa, abran su mente, su corazón a la luz del Espíritu Santo para que puedan obrar, para que Él pueda obrar en cada uno de ellos y de esta manera vivir en fraternidad, en justicia y en amor. Y compartimos tu alegría, querida Sonia, porque el Papa León viene a Perú. Estamos todos muy contentos y esperándolo. Este problema que tienes, esperamos también en Dios que pronto se te haga justicia. Y todas las intenciones que has mencionado las ponemos en el corazón de la madre. Amén. Hola. ¿Aló?
2: Buenas tardes, habla Roberta, le escucho, hermanita. Siempre escuchando
0: ¿Cuál es
2: Radio
0: tu nombre,
2: María.
0: disculpa?
2: Roberta Gutiérrez Miranda. Le escucho,
0: Ya,
2: hermanita.
0: Roberto. Muy bien.
2: Siempre, yo
0: Ah,
2: ahorita
0: qué
2: tengo
0: gusto, ya escucho.
2: un poquito mal, hermanita, porque estoy sin trabajo, soy profesora de primaria y estaba un poco mal de primera y de mi seno también me han tomado la mamografía, quisiera Dios que me ilumine y siga trabajando. Y por los almitas también de mi hermana que en julio, hace 3 años, partieron a Dios, mi hermana Elizabeth, Mario y mi papá también por la pandemia. la hermanita y también los que están en el hospital, y la familia Gutiérrez Miranda, Vázquez Zorrillo, que necesita también más fe, perseverancia, hermanita, y cubriéndome siempre con la Radio María, que hiciera un trabajito y que salga todo bien en mi mamografía que me han tomado, hermanita, y bendiciones a la madre Inés también. Saludos, bendiciones, madrecita.
0: ¿Cómo no, Roberta? Vamos a poner esas intenciones tuyas en el corazón de nuestra mamá. Ella ruega, intercede por cada uno de sus hijos. Y si lo hacemos con mucha fe, es lo que se necesita para que el Señor pueda obrar. Confiamos, Señor, en tu poder de sanación y sobre todo nos abandonamos a tu santísima voluntad, a ejemplo de María. Ponemos en el corazón de la madre las intenciones de Roberta, aquella madre de Ayacucho. Primero, pidiendo por su salud física, por esta mamografía que le han tomado, para que sea conforme y que ella pueda estar con salud, para que pueda dedicarse a su trabajo de profesora de primaria, que ese trabajo que ella necesita también le sea dado. Y pedimos por las almas de su

Y estábamos haciendo las inscripciones de nuestros hermanos. Y ahora vamos a pedir por el examen de grado de Cintia Lourdes, que rendirá este viernes 14 de agosto. Y por el matrimonio de Abraham Jesús Antonio y Livina Vanessa. Madre del cielo, escucha a tus hijos, a Lourdes, ayúdala en este día que tiene que rendir su examen. Y bendice al matrimonio de Abraham Jesús y Livina Vanessa. Y a tus hijos, María Janet Tarrillo Vázquez y Nicolás Asparria, que hoy están de cumpleaños, y Seiko Nakamoto, el día de ayer cumplió años. También el día de hoy está cumpliendo años nuestra hermana Laura González y Hugo Arroyo, estos hijos tuyos que hoy están conmemorando el día de su natalicio. Tienen y acuden a ti, Madre, para que ruegues por ellos, que nuestro buen Dios derrame todas las bendiciones que cada uno necesita en su vida, ya sea salud, en bendiciones para su familia, para ellos mismos. Ruega por ellos para que el Señor, en su inmensa generosidad, en su inmensa misericordia, los tome a cada uno y los bendiga. Amén. Bien, queridos oyentes, hemos terminado ya.

Muy bien, vamos a hacer las intenciones por salud y conversión del doctor Cristian Antonaire, Rebeca Carrión, Carlos Manuel Arriaga Horna, Giselle Thompson, Iván Manuel Bravo Portilla y Rogelio Juan Bravo Mejía, Olinda Margarita Portilla Plasencia, Jeffrey Sutón, Ana Isabel, Alfredo y Nicole Alberta Gutiérrez, Elba Arroyo, Alicia Alata, Néstor Santos y Juan, Lidia de la Cruz Taqueda, María Esperanza Fernando Velázquez, Luis Manuel Santos, Flor de María Soto Flores, Antonia Ramírez Madrid, Guillermina Ramírez de Salinas, Carmencita y su hijo Bruno Joel, Ángela Salinas, Willy, Primilda, María del Socorro, Mercedes y Pedro Ruiz, la bebita Camille, Rafaela Constop, Nancy y John, Carmen Sánchez Guapaya, Iris Taboada, Hugo Miguel, por María y Dani, José Uriarte por su recuperación y Ángel Acedo. Para que tú, Madre del Cielo, ruegues cada día por cada uno de tus hijos que necesitan de ti, que eres la salud de los enfermos, y que nuestro buen Dios les regale la fortaleza que tanto necesitan para salir airosos de este momento. Les decía, queridos oyentes, también que vamos a hacer nuestra oración hoy que estamos en la fiesta de la Transfiguración. Pidámosle al Señor: transfigúrame, Señor, transforma mis miedos en fe, mis sombras en luz, mi egoísmo en servicio, mi orgullo en humildad, mis malos modos en ternura, mis perezas en prontitud, mi falta de ánimo en fortaleza, mis divisiones en unidad, mi falta de ilusión en esperanza, mis guerras en paz. Transfigúrame, Señor. Amén. Y a nuestra Madre del Cielo, que es la que siempre está rogando por nosotros, vamos a ofrecerle una pequeña oración, pero hecha con todo nuestro amor. Vamos a decirle: Dulce Madre, no te alejes, tu vista de mí no apartes, ven conmigo a todas partes y nunca solo me dejes. Ya que me proteges tanto como verdadera madre, haz que me bendiga el Padre, el Hijo y el Espíritu Santo. Amén. Bien, hermanos, continuemos en compañía de Radio María, que siempre tiene mucho que ofrecernos. Los que podamos, vayamos al Santísimo a estar con el Señor para que nos regale su bendición y su fortaleza. Que el Señor nos bendiga a todos y que Mamita María nos cubra con su manto.

0: Muy queridos hermanos de Radio María, nos hemos unido en Tejiendo el Manto de María, nos hemos unido en oración junto a nuestra hermana Hilda López Aldana, a quien agradecemos su participación. 3:57 PM, continúa con nosotros, somos Radio María y en instantes estaremos continuando nuestra programación.
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4:01, queridos hermanos de Radio María. A esta hora presentamos para ustedes una nueva edición de Radio María, El Milagro del Voluntariado. 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

¿Cómo están, queridos amigos? Muy buenas tardes y bienvenidos a su programa El Milagro del Voluntariado. Y hoy con un tema importantísimo, justo a colación de esta travesía que hemos hecho en la selva de nuestro país, allá por Tarapoto, ¿no? La interculturalidad en el voluntariado. ¿Qué tan importante realmente es esa diversidad que nosotros como peruanos, ¿no?, tenemos en cada una de nuestras regiones, ¿no? Y un poco la idea, ¿no?, de ser voluntario implica que tú tengas la disposición, que tengas el corazón abierto, esa respuesta, ¿no?, a ese llamado particular que en realidad nace del corazón de cada uno para el servicio de los demás, ¿no? No tanto en sí de dónde vienes, cómo eres, qué es lo que tienes, ¿no?, y qué es lo que no tienes también, ¿no? Eso es algo secundario, porque lo más importante siempre será el llamado, ¿no? Tú puedes estar en una localidad, en una región, en un país, ¿no? Recuerdan ustedes, la semana pasada hemos entrevistado a la hermana Martina, que ella viene de una comunidad que se llama Partnerschaft, ¿no?, que en alemán significa también igual comunidad, ¿no?, ahí en Alemania, y ella sirve muchísimo acá en esta localidad del Callao. Hoy yo ya me encuentro en Lima, ¿no?, precisamente ya en la parroquia El Buen Pastor del Callao, donde me acogen con mucho cariño también ya desde hace casi un año, y bueno, también hay un servicio propiamente acá, ¿no? Y Martina, que viene de Alemania, ¿no?, para ella no es que era o fue difícil realmente decir, yo quiero servir en Alemania o en Perú, ¿no?, porque para ella y para su comunidad, la cual también ayudan acá y vienen aquí desde Alemania, para ellos es simplemente la persona, ¿no? Entonces, cuando nosotros hablamos de esta interculturalidad, hablamos de esta esencia principal que es el servicio, ¿no?, que es el servicio, y también eso nos prueba a nosotros y a cada uno para realmente aceptarnos como estamos, como somos, lo que podemos dar, ¿no? Recuerdo en la homilía de Monseñor Rafael allá en Moyobamba, que él decía, ¿no?, a veces nos concentramos y nos empezamos a encerrar en pensamientos en donde solo creemos que no tenemos nada que dar, que somos inútiles, ¿no?, y estamos con ese pensamiento todo el tiempo, cuando finalmente ese pensamiento debemos nosotros erradicarlo de nuestra mente, ¿no? Porque Monseñor decía, no es que hay que estar pensando en lo inútiles que somos, sino en la capacidad y en las cosas que podemos dar. Porque Dios, cuando nos llama, ¿no?, cuando Dios nos llama a un servicio particular, Él hace que cada una de las cosas que tenemos, o sea, si nosotros creamos que es mucho o poco, todas las hace útiles. Toda nuestra persona lo hace útil. Entonces, a veces perdemos el tiempo y la vida creyéndonos inferiores o que no valemos nada o que no tenemos nada para dar, cuando tenemos muchas cosas, pero como no nos apreciamos correctamente, no nos vemos con los ojos que Él nos ve, con esos ojos de amor a nosotros mismos, vivimos encerrados en una miseria en la cual solamente vemos lo que otros tienen, ¿no?, y vamos deseando y queriendo lo que otros tienen, o deseando las habilidades que otros tienen, ¿no?, cuando nosotros también tenemos capacidades. Entonces la idea es que cada uno de nosotros vuelque esos pensamientos positivos en la idea de hacer, ¿no?, desde donde están, como pueden, con su capacidad, con su necesidad también, ¿no?, porque en el servicio del voluntariado también hay una necesidad fuerte de cada uno de nosotros de servir, de acoger, de hacer las cosas. Entonces la idea es que nosotros vayamos acogiéndonos primero a nosotros mismos, ¿no?, aceptándonos a nosotros mismos para poder aceptar, ¿no?, la diferencia que hay en los demás. Ahora que estuve en Tarapoto, bueno, salí también hace casi un mes de Cajamarca. Igual allá
las culturas son distintas, la forma de vida es distinta, la misma naturaleza es distinta, ¿no? Pero hay una sola cosa que tú dices no es diferente, ¿no? Que es esas ganas de realmente hacer por los hermanos. El voluntariado de Radio María, hablando principalmente esta tarde del voluntariado de nosotros, de la radio, ¿no? Principalmente está compuesta por gente de todas las localidades, porque estamos en casi el 29%, el 30% que abarca las regiones del Perú, con las 46 frecuencias, ¿no? Costa, sierra y selva, y realmente cada uno tiene mucho para dar, cada uno tiene su forma de ser, su propia expresión también, a veces su carácter, su ímpetu, su forma de hablar, ¿no? Pero todas esas cosas le sirven, ¿no? Le sirven para poder servir también a otros hermanos. Entonces, ahí en la selva, por ejemplo, si bien es cierto, hace mucho calor, pero la gente, a pesar del calor, a pesar del cansancio, de todo lo que tiene que recorrer y los kilómetros y las horas que a veces se tiene que recorrer, la gente va con entusiasmo al servicio, al encuentro de los hermanos. Entonces, ¿cómo pretender que la diferencia, ¿no?, cultural sea como lo que marca, ¿no?, entre un grupo y otro, o el acercamiento entre unos hermanos y otros? Al contrario, debería ser algo que nos anime, que nos aliente. Yo he estado muy feliz allá compartiendo con las hermanas voluntarias en Tarapoto, con los sacerdotes de allá también, ¿no?, con sus formas, y cada uno viene de distintos lugares, ¿no? Por ejemplo, la hermana Silvia, que viene de Trujillo y está ahí ahora viviendo en Tarapoto, ¿no?, por temas familiares. Entonces, su servicio y su voluntariado, ella no lo ha parado en Trujillo porque simplemente se vino a Tarapoto, sino que ha traído todo lo que es ella, ¿no?, como buena trujillana, y lo ha traído hacia Tarapoto para también servir ahí, junto con la hermana Luz Irene Rafael, que están en la parroquia Santa Rosa de Lima, ¿no? Entonces, cada una tiene características distintas. Por ejemplo, Luz Irene es más administrativa, gestiona, coordina, ¿no? Y eso la ayuda para que ella pueda mover a la gente, para que pueda conseguir cosas en el momento en el que se lo piden o en el que se lo propone. Silvia es más de salir al frente, por ejemplo, ¿no? Entonces ella sale al frente, habla, se enfrenta, ¿no?, por su mismo carácter. La otra es más organizativa, ¿no? De repente por ahí también tenemos a una Sandra de Yurimaguas, ¿no? Ella es mucho más silenciosa, de repente más discreta, pero también tiene una fuerza, ¿no?, un ánimo, un coraje para poder dirigirse a la gente con esa suavidad, con esa calidez, ¿no?, de su persona, de su propia tierra. Entonces, todo eso que lo hace diferente es lo que ayuda a que se forme comunidad, que se forme una comunidad de voluntariado. Después en Cajamarca también, ¿no?, a la hermana Victoria Rimarrachín, ¿no?, ella también muy discreta, pero también muy profesional, ¿no?, muy decidida también, muy aguerrida, seria, ¿no?, pero todo eso también lo ha puesto al servicio de la iglesia, al servicio de su parroquia, ¿no?, ayudando a los sacerdotes. Entonces, te das cuenta, cada una de estas características, ¿no?, así como los otros voluntarios que sirven en Cajamarca, en Mamamarca, en Chota, en Cutervo, en Santa Cruz, ¿no?, los sacerdotes de esa zona, de esa región. Entonces, de alguna forma, ellos se han desprendido, ¿no?, se han desprendido de sí mismos para darse de la mejor manera, ¿no? Han dejado de lado de repente sus egoísmos, han dejado de lado sus intereses, han dejado de lado sus preocupaciones, ¿no?, simplemente para decir, no, hoy mi interés es el servicio a las demás personas. Hoy mi preocupación es que la otra persona esté bien, que mi comunidad esté bien. Hoy mi única ambición es que ellos también conozcan ese amor del Señor que yo tengo en mi corazón. Entonces, esa interculturalidad de la cual nosotros hablamos es propia, ¿no?, del Perú. Entonces, el voluntariado que fuese que tú ejerces,
porque este programa no solamente es para el voluntariado de Radio María, sino también para otras personas que hacen un voluntariado distinto, de repente en las cárceles, de otras comunidades, en hospitales, ¿no? De manera permanente. Está ahí el INEM, por ejemplo, ¿no? Entonces, hay muchas voluntarias que no son de Radio María, por supuesto, pero que sirven con mucho cariño, ¿no? Y vienen de distintos lugares y están en distintos lugares con una formación también completamente diferente, con una vida, ¿no?, completamente diferente, pero que el único sentido y el único camino que han realmente seguido es ese del servicio muy particular por los demás, ¿no? Esa decisión de querer que la otra persona esté bien, ¿no? De querer que la otra persona sufra lo menos posible, que en su corazón haya un alivio, ¿no? Una sanidad también, ¿no? Que haya realmente esa fe, esa esperanza en que las cosas van a mejorar, ¿no? De repente ellos también, porque ustedes también como voluntarios, yo como voluntario, también pasamos nuestros problemas, nuestras dificultades. Pero cuando decidimos por la gente, esas dificultades ya son lo menos, son nada, son algo que, no digo que no existen, pero ya no representan tanto un peso que nosotros necesitemos resolver, ¿no? Sino que nuestra prioridad por resolver es precisamente la del hermano que sufre, la del hermano que necesita una palabra de aliento, la del hermano que necesita una compañía, ¿no? Una escucha. Entonces, todas estas cosas realmente son importantes porque tú, aunque no pertenezcas a una agrupación, una asociación, a una comunidad, ¿no?, propiamente como voluntario, tu servicio o tu forma de darte a los demás debe estar relacionada a eso que tú ves como una necesidad en el otro, ¿no? Si tú ves que de repente la de la bodeguita de la esquina, ¿no?, está sufriendo, está pasando un momento difícil, entonces lánzate a ayudar, ¿no? Y yo por eso cuando llegué a Yurimaguas, cerca del hospedaje donde estaba, que era por el obispado, había una bodeguita, ¿no?, una bodeguita, y claro, ahí hace mucho calor, y entonces me acerqué a esa bodeguita para tomar agua, y sale una señora, que le mando muchos saludos porque ella escucha Radio María también, la señora María, entonces nos pusimos a conversar, ¿no?, y se los compartí creo el día de ayer o anteayer en uno de los programas, y nos pusimos a conversar, y ella está sola, ¿no? Su esposo murió, quedó viuda, ella tenía su nieto, ¿no?, al cual crió como un hijo, él estudió en Lima, pero por razones de la vida él regresó a Yurimaguas, ¿no? Y en Yurimaguas evidentemente tuvo un problema y él ahora está en la cárcel, ¿no? Y ella tenía necesidad de que alguien la escuche, de que alguien... no que le dé un consejo ni siquiera, no que le diga ya calma, ya va a pasar, no. Simplemente ella quería decirle a alguien lo que estaba pasando en su soledad, ¿no? Entonces, yo solo la atendí con mucho cariño, pero claro, el tiempo era muy justo, muy corto, para yo poder seguir con ella, porque teníamos una reunión del voluntariado, ¿no? Pero igual la escuché todo lo que pude, ¿no? Todo lo que pude. Y ahí yo se la he encargado a la hermana Sandra, ¿no? Le he dicho, Sandra Pérez es nuestra voluntaria en Yurimaguas. Y yo le he dicho, Sandra, yo he conversado con la señora María, pero ahora te toca a ti hacer el acompañamiento, ¿no? Tú dile que eres de Radio María, que vienes de parte de la radio, ¿no? Que también hubo un voluntario ahí que le conversó, Richard Valencia, le digo, ¿no? Y acompáñala, escúchala, visítala todas las veces que puedas, ¿no? Igual, por ejemplo, Lucirene Rafael de Tarapoto, ella hace su voluntariado en las cárceles, ¿no? Ella visita, ¿no? Visita las cárceles. Entonces, eso también, ese desprendimiento habla mucho de la persona. Entonces, no se necesita mucho, solo se necesita la disposición. A veces uno cree que el voluntario de alguna asociación, de una comunidad, de una parroquia, de una institución, tiene que ser una persona con dinero. Y eso es completamente equivocado.
porque no se necesita que tú tengas dinero, que tengas cosas para dar. A veces no se tiene, pero se tienen las ganas únicas de servir. Entonces, si tú tienes las ganas únicas de servir, únete a un voluntariado, ¿no?, en el que tú te sientas llamado. Por ejemplo, aquí en el voluntariado de Radio María, la mayor riqueza que nosotros podemos apreciar en un voluntario es que haga la promoción de la radio, ¿no?, que difunda la radio, que ayude a que más gente conozca la radio. Hay otras actividades, sí, ¿no?, porque nosotros tenemos el voluntariado de cárceles, el voluntariado de hospitales, en el cual en algunas fechas van y visitan los hospitales o las cárceles, rezan con ellos el Santo Rosario, les llevan una palabra de aliento, ¿no? No es siempre, porque es una programación durante el año, pero van, ¿se dan cuenta? Entonces tú también no necesitas tener mucho dinero o nada, simplemente tu disposición para poder decir, yo quiero estar ahí, yo quiero estar presente, yo quiero darme realmente a los demás con ese cariño y ese amor que el otro hermano necesita. La diferencia cultural no define, ¿no?, ese sentido de darse a los demás, ¿no? Al contrario, más bien nosotros estamos más dispuestos, ¿no?, cuando estamos en esa decisión de decir, sí, yo quiero servir, estamos más dispuestos a darnos de una manera mucho más positiva, mucho más noble, y eso nos transforma también a nosotros y nos ayuda también a cumplir con el Evangelio, ¿no?, de alguna manera hacer conocer a los demás hermanos eso que a veces tanto se escucha, que es el reino de los cielos, ¿no? El reino de los cielos, el reino de Dios, nosotros lo podemos construir a través de nuestro servicio, a través de lo que nosotros somos, pero llevando esperanza, llevando amor, unidad, comunidad, fraternidad, porque eso es el reino de Dios. El reino de Dios es fraternidad. Cuando Jesús nos hablaba en las bienaventuranzas sobre todo ese plan, ¿no?, sobre toda esa propuesta de vida, nos hablaba de vivir en fraternidad. Y la fraternidad no es más que acogernos a cada uno de nosotros partiendo de acogernos a nosotros mismos. Vamos a ir a una brevísima pausa y vamos a continuar con el programa y conversando, compartiendo también esta diferencia cultural que a veces nosotros tenemos y que a veces creemos que nos limita, pero no nos limita, al contrario, es una riqueza profunda que podemos compartir con los demás. Y si tú quieres compartir también, entonces llámanos al 2048-720 para que compartas con nosotros ese camino de servicio, de darte a los demás desde donde tú estás, en cualquier lugar del Perú donde te encuentras, llámanos y compártenos esas experiencias de vida que tú tienes como voluntario o como simplemente alguien que sirve a los demás con ese cariño que solo tú tienes en tu corazón. Ya regresamos.

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1: Esto, somos una misma frecuencia y un mismo corazón para compartir, así como el voluntario, ¿no? Tú que eres voluntario o voluntaria en alguna organización, en tu propia comunidad o parroquia, ¿no? También sabes que es importante que dentro de todo, de toda esta decisión, no solamente esté como ese hecho de querer hacer las cosas, ¿no? Sino que también tiene que haber una dirección, ¿no? Lo importante de un voluntario es que tenga una dirección, que esté acompañado de algún sacerdote, de alguna religiosa o religioso, o de algún director que realmente les ayude a ustedes en su formación. A veces yo he encontrado mucha gente que quiere hacer su voluntariado y que quiere irse solos, ¿no? Pero la verdad es que solo, sin orientación, no se puede, porque finalmente vamos a terminar desvirtuando lo que es el servicio. Finalmente, cada uno efectivamente sigue un carisma, una forma peculiar de darse, pero una dirección siempre será oportuna para no tomar malas decisiones con las personas. Porque en el camino nosotros también vamos a tener tentaciones, nosotros también vamos a tener dificultades, y si nos dirigimos según lo que creemos, pensemos o sentimos, a veces eso no ayuda mucho. A veces eso más bien nos causa problemas, porque también recuerden que nuestra formación no necesariamente es la óptima, ¿no? No es que estamos somos los non plus ultra, los ya no ya de la vida, la última chupada del mango porque somos voluntarios, ¿no? No es eso. Al contrario, somos personas que necesitamos un soporte emocional, un soporte espiritual, una guía. Entonces tú que eres voluntario, ¿no? No solo de Radio María, sino de otras asociaciones, comunidades o instituciones, tienes que buscar un apoyo espiritual, un apoyo emocional. Justo los programas anteriores que nosotros hemos trabajado han hablado mucho de cómo hacer para cuando tú te sientas ante una dificultad y no sepas qué hacer, no sepas qué decidir. Hemos trabajado muchísimo el manejo de emociones también, porque nuestros sentimientos en el voluntariado se mueven demasiado. Hay mucha afectividad que se desarrolla, que surge, porque evidentemente estamos movidos y motivados por el sufrimiento de la persona, por de repente el entusiasmo de la gente. Entonces todo eso también a nosotros nos impacta emocionalmente. Finalmente somos un todo completo, donde no solamente podemos estar actuando con la lógica. La lógica es importante porque nos ayuda a tomar decisiones serias, nos ayuda a decidir, nos ayuda a aceptar las consecuencias de las decisiones que vamos tomando en el servicio, pero todo eso también está movido por los afectos, por los sentimientos. Entonces, tú que eres voluntario, tú que eres voluntaria, a veces tienes todo ese ímpetu, ¿no? Y hablas con mucha energía, con mucha fuerza y te expresas. Y a veces no tan bien, a veces también hay crítica, ¿no? Y esa crítica a veces es dañina. Es un comentario muy fuerte que a veces hiere, o que no sabes con quién estás diciendo tales y cuáles cosas, y simplemente puede jugar en tu contra también, ¿no? Entonces la idea es que todo eso vaya en una dirección, con la dirección de alguien que esté fuera de ti, que puede evaluarte, que puede evaluar contigo cada una de tus acciones. Y eso no es que te quita libertad, sino que al contrario, regula, ¿no? Regula y equilibra tus afectos, tus sentimientos, para que no te dejes llevar por esas emociones que a veces suelen ser tan fuertes, porque después, finalmente, cuando algo no resulta como tú querías o como tú esperabas, o una persona no responde como tú querías o como tú pensabas, automáticamente te vas a sentir herido o herida, fracasado, fracasada, frustrado o frustrada. Entonces, la idea no es que tú tengas todo eso que por resolver, sino que al contrario, tomes compás y aceptes las diferencias que hay. Por eso decíamos hoy al inicio del programa, ¿no? Esa diferencia cultural, ¿no?, nos hace a nosotros ser más capaces de discernir. A veces de boca para afuera decimos, ay, sí, yo quiero a la hermanita, al hermanito, yo quiero servir, yo quiero hacer abrazos, besos por aquí, por allá. Pero después cuando llega el momento, estás ahí como de...

nosotros en la universidad, ¿no? A veces cuando había un momento con los chicos ahí, con los compañeros, difícil, decía, uy, no, es que la tal le está sacando las tripas a la otra. Entonces, de manera criolla, ¿no? Por decir que realmente está denigrándola, está criticándola fuertemente esa persona, porque es increíble, ¿no? Esa capacidad que nosotros tenemos para sentirnos a veces superiores a otros, ¿no? Nosotros mismos no lo hacemos, pero sí pensamos, creemos y sentimos que el otro lo tiene que hacer, que nosotros somos los de las ideas, pero que el otro lo tiene que ejecutar. ¿Y por qué el otro tendría que ejecutarlo? Si tú no lo haces, por miles de razones, la otra persona también no lo va a hacer por miles de razones, por sus propias razones. Entonces, ¿qué te matas criticando? ¿Qué te matas hablando mal de la otra persona? Al contrario, valora lo que puede darte, lo que ha dado. Es cierto, a veces nos da fastidio, incomodidad, frustración, como decíamos hace un momento, cuando las cosas no resultan como yo quiero. Pero se dan cuenta, es las cosas que yo quiero y cómo las quiere la otra persona, cómo las entiende la otra persona, cómo las necesita la otra persona. A veces solamente pensamos en nuestro lado, pero ¿y el otro? Sí, de repente no hace como yo quisiera o no llega como yo quisiera y da fastidio en ese momento, pero no te quedes con ese fastidio. El fastidio es natural. La molestia es natural, pero no te quedes con eso. Al contrario, ¿no? Tú quita eso, que esa es una actitud de la persona, y quédate con la persona. Con eso sí quédate. Porque hay personas que finalmente se fijan tanto en la actitud que dejan de lado a la persona. Y eso no es correcto. Por eso después vienen los problemas, no para el otro el que tú criticas, sino para ti mismo. Porque tú después no sabes qué hacer. Después no sabes, como se dice, dónde esconder la cabeza cuando has metido la pata hablando mal del otro, ¿no? Así decimos nosotros criollamente, meter la pata, es decir, equivocarte. Cuando te has equivocado, criticando al otro hasta más no poder, hasta llegar al punto de que la otra persona tiene que irse de ese lugar, hasta llegar al punto en que tiene que renunciar, ¿no?, a ese lugar. Yo, cuando he trabajado en logística, muchos años en esta empresa en la que estuve, yo veía así, ¿no?, no apreciaban a la gente, ¿no? Yo mismo lo he experimentado, ¿no? Yo mismo lo he experimentado. No había una forma en la que te valoren. Y entonces era como la crítica constante y evidentemente uno tenía que optar o aguantar esos maltratos y esa desidia con tu persona o simplemente irte, ¿no? Y claro, evidentemente tú, que también seguramente has estado en alguna situación similar o estás, evidentemente lo primero que tú tienes que salvaguardar y salvar es tu dignidad. Nada, absolutamente nada, vale más que tu dignidad como persona. Eso es lo primero que tienes que salvar. Y al salvar tu dignidad, también tienes que ayudar a salvar la dignidad de la otra persona, del otro, ¿no? Por eso es que todo este camino que nosotros vamos recorriendo nos tiene que ayudar a entender, ¿no?, que a veces es el fastidio y la incomodidad y hasta el rechazo, ¿no? Pero ya está, tú toma tu decisión, de repente no te hace bien estar cerca de ese alguien, no estés cerca. De repente no te ayuda o no te ayuda a crecer esa persona con sus comentarios, con sus formas o con las cosas que dice también, ¿no?, que parecen a veces ilógicas. Entonces, simplemente toma tu distancia. Cuando nosotros descubrimos que somos la enfermedad del otro, entonces nosotros tenemos que tomar la decisión de alejarnos de esa persona para no seguirle haciendo daño. Y si nosotros descubrimos que el otro, al contrario, se está convirtiendo en nuestra enfermedad, es decir, ya no nos hace

0: sucedido en tu compañía, entonces nosotros también tenemos que tomar la decisión de alejarnos para salvar nuestra dignidad. Tenemos una llamada. Aló, buenas tardes. Bienvenido, bienvenida.
1: Aló, buenas tardes, hermanito. Yo estoy llamando de Guanta.
0: Hola, hermanita, ¿cómo estás? ¿Cuál es tu nombre?
1: Yolanda Acevedo. Mi hermanito, por favor, a Virgen María, yo ruego con su oración, ayude a mi hermanito. Durante 4 años, yo no veo a mi hijo, ha perdido. Yo no sé, está vivo, está muerto. Su minoría también está en Ayacucho cárcel, por favor, ayude a mi hermanito.
0: ¿Cómo se
1: no
0: llama?
1: Tengo
0: ¿cómo se
1: plata
0: llama él?
1: Nada para buscar abogado también, lo único tengo experiencia, a mamita María nomás, hermanito.
0: Yolanda, hermanita Yolanda, ¿cómo se llama tu hijo? ¿Cuál es su nombre y apellido?
1: Mi hijo se llama Yerton Chavarría Acevedo, el otro es lo que está en Ayacucho, Iván Chavarría Acevedo, hermanito, por favor, ayúdenme, hermanito. Yo tengo la única esperanza. A mamita María, siempre paro todos los días, todas las noches con ella nomás. Hermanito, por eso estoy llamando.
0: Ya, hermanita, vamos a orar por él ahí. Walter, que está en cabina, va a tomar nota del nombre de tu hijo, Gerson Echevarría, para que lo pongamos en las oraciones del manto de María. Y a todos los hermanos que nos están escuchando en este momento en las distintas repetidoras de Radio María, si alguien sabe del hijo de Yolanda, no de Gerson Echevarría, puede comunicarse a qué número, Yolanda, para que puedan llamarte y que puedan ubicarte también si saben algo de tu hijo. ¿A qué número pueden llamarte?
1: A Radio María nomás, hermanito, por favor.
0: Vamos a tomar nota ahí del nombre de tu hijo para orar por él. Y ya nosotros vamos a estar al pendiente, ¿no? Al pendiente, llámanos siempre que necesites oración, Yolandita. Nosotros podemos orar contigo. Nosotros directamente no podemos ser como un filtro, ¿no? Para esto, pero sí podemos ayudarte con nuestras oraciones, así que si en interno tú tienes algún número donde se puedan comunicar para poder nosotros decirlo al aire y que se comuniquen contigo de manera directa y puedan ayudarte, Yolanda, ¿ya? Consíguete un número de referencia para que nosotros podamos decirlo al aire e indicar que se comuniquen a ese número si alguien sabe de tu hijo, de Gerson Echevarría, pero nosotros vamos a orar por él. Gracias, Yolandita, gracias por tu llamada. El Señor te bendiga y te ayude, te dé la fuerza para poder ir adelante. Yo sé que estás sufriendo mucho, el dolor de una madre realmente es bastante fuerte por sus hijos, ¿no? Como el de nuestra Madre María cuando estamos en dificultad, y vamos a ponernos en oración estos días, este tiempo, por todos ustedes, a todas las mamás que tienen esta dificultad, y por ti, Yolanda, también, por tu hijo, que del cual no sabes nada hasta el momento. Y si Gerson Echevarría, en este momento estás escuchando la radio, si por alguna razón estás tú en contacto, por ahí, comunícate con tu mamá Yolanda, ahí en Guanta, en Ayacucho, comunícate con ella, búscala, llámala, seguramente tú tienes la forma de poder encontrarla. Mira que tu mamá está sufriendo. Muchas gracias, Yolandita, por esa llamada.
1: Hermanito, bendiciones, hermanito.
0: Gracias, Yolandita. Bendiciones también para ti, que el Señor te cuide, que alivie tu dolor, que sepa consolarte. De parte nuestra, de parte de Radio María, tienes todas nuestras oraciones y nuestras intenciones para que lo que en tu corazón está, el Señor te lo pueda conceder. Un abrazo fuerte, con mucho cariño para ti, Yolanda. Muy bien. Entonces, bueno, hemos escuchado a Yolanda. Sé que de repente Yolanda, en su desesperación de este momento, ¿no?, donde busca a su hijo, nosotros ahora hemos dicho del inicio, ¿no? Si sentimos un llamado al servicio, que sea en el instante en que lo sentimos, ¿no? Entonces, en este momento, tú también puedes ser voluntario de la oración. Hay mucha gente que necesita oración, que necesita realmente la cercanía con el Señor. Nuestra oración es fuerte. Recuerden que la oración tiene dos aspectos importantísimos. Uno es la de petición, porque en un primer momento nosotros pedimos, ¿no? Pedimos al Señor o a nuestra Madre María para esta intercesión de lo que nosotros necesitamos en nuestro corazón. Esa es la parte o el aspecto de la petición. Y nosotros, en esa petición, también estamos intercediendo para que eso se cumpla, para que el Señor nos escuche, porque Él sabe en qué momento darnos lo que más necesitamos. Entonces, tú también únete a esta cadena de oración, no solamente por Yolanda, que busca a su hijo Gerson Echevarría, que no sabe dónde está en este momento, de hace mucho tiempo ya, sino también por todas las madres, por todos los padres que tienen dificultades, no solamente de ya no ver a sus hijos, ¿no?, sino de verlos sufrir, enfermos, de repente sin un consuelo o sin saber cómo darles un consejo para que su vida mejore. Esa es la gran preocupación. Yo que trabajo en un colegio también de niños especiales, la gran preocupación de estos padres no es tanto que su hijo tenga una condición, que su hijo sea autista, que sea TDAH, TDA, que sufra de Asperger, que tenga Asperger, no, que no es una enfermedad, es una condición, ¿no? Sino que para ellos el mayor sufrimiento es cómo hacer, ¿no?, cuando ellos ya no estén. Porque ellos ahora, mientras pueden y están jóvenes y los pueden ayudar a estos chicos, ellos están dando todo por ellos, su trabajo, resistiendo todo, atendiéndolos 24/7, los 365 días del año para que ellos estén bien. Pero la gran preocupación de estos padres es cuando ellos ya no estén en esta vida, ¿no?, en esta tierra, cuando partan a la casa del Padre, cuando esos hijos se queden solos. Esa es su gran preocupación. Por eso los padres sufren muchísimo. Y tú que eres hijo, que me estás escuchando, no hagas sufrir a tus padres, ¿no? Ese es un dolor que ellos llevan eternamente porque no saben, ¿no? No saben qué va a pasar con ustedes, con nosotros que somos hijos, ¿no? ¿Qué va a pasar cuando salimos al mundo? Ellos han padecido cosas, han sufrido cosas y por eso su preocupación es constante, ¿no? De decir, ¿y ahora qué, no? ¿Qué va a pasar con ellos, con nosotros? Cuando ustedes sean padres, van a entender eso. O cuando tengan ese impulso paterno, van a saber cómo es esa intensidad, esa preocupación. Por eso, únete a un voluntariado de oración en este momento, así, de manera espontánea, aquí en el programa de El Milagro del Voluntariado. Únete en esta cadena de oración por todos los padres, por todos los hijos, ¿no?, que sufren, que están pasando dificultades emocionales, no solamente físicas, sino emocionales, mentales, ¿no?, de fe también. Oremos por todos ellos y pidamos. Así que desde ahorita ya, tú que me estás escuchando, ya te conviertes en voluntario. Así que ora con nosotros, pide un ratito, de repente hoy que es jueves eucarístico, anda a la capilla de cerca de tu casa o a la iglesia que está cerca de tu casa. Visita al Santísimo y ahí pide. Pide por ti, agradece por ti, por tu familia y pide por otros. Aunque no te conozcan, aunque nunca sepan quién eres, aunque nunca sepan desde dónde viene esa oración. Si de la selva, si de la sierra, si del centro, ¿no? Si de la costa, ¿no? No importa. Pero ya nosotros estamos haciendo bastante orando, ¿no? Orando, pidiendo y orando, intercediendo por todos aquellos que necesitan oración y por todos aquellos que también no oran, ¿no? Hay mucha gente que no ora que no sabe rezar. Y para eso estamos nosotros, que hemos aprendido siquiera algo, un poquito, ¿no? Así que eso hay que darlo con cariño. En la diferencia cultural, ¿no?, en donde existen distintas formas de ser, distintas formas de pensar y de ver la vida, ¿no?, existe también algo que es importante y que es relevante, ¿no? Que cada uno de nosotros puede actuar realmente como ese buen samaritano, ayudando a la gente, no siendo indiferente. A veces por nuestras oraciones, así como el levita, así como el sacerdote que rodeó al pobre hombre que había sido asaltado, ¿no? A veces nosotros también así actuamos. Pensamos que primero son los rezos, primero es ir al templo y luego ya el resto, ¿no?, lo que se presente. Pero estamos completamente equivocados. Por eso Jesús lo dejó bien claro, lo dejó bien claro en esa parábola del buen samaritano. Dejó en claro que ni los rezos, ni esas cucufaterías que a veces se nos meten en la cabeza, ayudan tanto como cuando realmente tú te das al hermano. Entonces, esa necesidad profunda de que el otro necesita de ti es mucho más, porque ahí estás orando de manera diferente también. Él no necesita ritos. Dios no necesita ritos. No necesita sacrificios. Lo que te pide, lo que nos pide, es misericordia. Y eso es lo que tenemos que tener. A veces sentimos un poco de rechazo con la gente, indiferencia, no nos queremos acercar, nos da asco, ¿no? Porque está sucio, porque huele mal, por mil razones. O nos sentimos tan superficiales, ¿no? Ay, no, contigo no me junto, ay, contigo no, ay, ¿no? Y tratamos de una manera irrespetuosa también a la gente. Le hablamos de una forma en la que, como que yo valgo más, ¿no? Alguna vez alguien así, de muy mal humor, a pesar de que me conocía, me dijo, señor, es que usted, yo no lo conozco, ¿no? Entonces, a veces actuamos así, ¿no? Y yo digo, ¿cómo es posible, no? Y claro, son nuestros sentimientos, son nuestros afectos, es nuestra poca formación la que a veces nos hace actuar de una manera en la que no necesariamente es la mejor. Entonces, si hoy tenemos la oportunidad de empezar a darnos cuenta, aunque sea un poquito, y empezar a corregir un poquito esas actitudes, excelente y en buena hora. Si hoy tú tienes la oportunidad de ser ese buen samaritano, y no te digo que vayas ahorita a la calle a buscar qué hacer. No, el Señor te lo va a decir en oración. Sino lo que te digo es que lo más sencillo que puedes hacer es recapacitar si tu actitud, si la actitud que estás teniendo es esa con respecto a los demás, en esas diferencias que tenemos cada uno. Si estás siendo ese buen samaritano orando, ¿no? Ora por los demás. Solamente eso seguramente te está pidiendo el Señor hoy, esta tarde, hoy 6 de agosto, ¿no? Un día importante para ti, que es la ascensión de nuestro Señor, te está pidiendo, ora. Seguramente este llamado es para ti. No te olvides de tu oración. Aunque seas de parroquia, aunque seas de una comunidad, a veces rezamos, oramos de paporreta, decimos cualquier cosa, hasta cuando nos escogen para leer las lecturas en la Santa Misa, lo hacemos de cualquier manera, como si eso fuera cualquier cosa, cualquier libro, un relato, una historia, un cómic, lo que sea, y actuamos de manera irrespetuosa, ¿no? Y no entendemos que cuando nosotros somos elegidos para leer esas lecturas, somos ese mensaje de Dios, no solamente para nosotros, sino para los demás hermanos, a través de lo que Él ha dejado, ¿no? como herencia, que es su palabra, en los santos evangelios, en los salmos. Entonces, hay que ser respetuosos también con eso. No hay que rezar de paporreta. Hay que orar, sí, con el corazón. Hay que orar, sí, realmente entregándonos a los demás, ¿no? Jálate la oreja ahí. De repente no tienes ahí tu mamá o tu abuela que te jala la oreja para llamarte la atención, pero tú mismo jálate la oreja todas las veces que has salido de manera irreverente a leer las Santas Escrituras cuando te han escogido en tu comunidad, en tu parroquia, en el templo, ¿no? Entonces hay que ir corrigiendo eso. Por eso la oración es importante, pero la buena oración, no la que se dice de paporreta ni de boca para afuera, sino la que tú sientes en tu corazón. Por eso te digo, hoy seguramente el Señor te está llamando de una manera muy particular, muy importante, y te está diciendo, ora. Te está diciendo, ora. Yolanda esta tarde, la hermana Yolanda de Guanta, no ha llamado por gusto. Aunque pareciera que el programa, el tema, no tiene nada que ver, ella no ha llamado por gusto esta tarde, sino que a todos nosotros nos está diciendo de manera muy particular el Señor que hay que orar por las madres, por los hijos perdidos, por los hijos rechazados, enfermos, por las familias que están pasando necesidad. Ella nos ha llamado por esa razón en particular. El Señor nos está diciendo eso hoy, que hay que actuar como el buen samaritano, orando, preocupándonos por aquel que está tirado allí, sin saber qué hacer y por dónde ir. Así que esta tarde, en este momento, ponte en oración. O después del programa, acude a la capilla que está cerca de tu casa, porque yo estoy seguro que hay adoración del Santísimo. Acude al templo que está cerca de tu casa, porque estoy seguro que hay adoración del Santísimo. Quédate a la misa. Ora ahí. Esa es la mejor forma de ser voluntario, no solamente de una institución, de una asociación, de un grupo, de una comunidad. Es la mejor forma de ser voluntario del mundo para los hermanos, orando por aquellos que necesitan oración y por aquellos que no oran. No te olvides de tu oración de la mañana, de tu oración de la noche, de agradecer los alimentos. ¿Cuántas veces no has agradecido y has comido simplemente? ¿Cuántas veces te has acostado, aunque estás cansado, y te has tumbado a la cama sin orar? ¿Cuántas veces te has levantado más preocupado en tu trabajo y en la plata y no has orado? Reza el rosario también. El rosario es importante. Eso te va a ayudar a discernir. Es un arma, como decimos nosotros, que nos defiende del enemigo, que nos da la fuerza. Por eso hay mucha gente que escucha Radio María, porque el rosario les da la fuerza. El rosario le da esas ganas y alivia en ese momento la enfermedad y el sufrimiento. Y se los digo porque yo también lo he experimentado así, cuando he estado enfermo, cuando he estado mal. Rezar el rosario realmente es un alivio, es una sanidad que en ese momento se da. Por eso confíen y crean, que no pierdan las esperanzas. Sé voluntario, acepta a los demás como están, como son, pero en principio acéptate tú como estás, como eres, para que empieces a aceptar las diferencias de los demás, que esa interculturalidad no sea un impedimento para servir, sino que al contrario, sea ese camino, esa puerta que te una a los demás hermanos. Y así debe ser. Muy bien. Entonces, nada, el programa del día de hoy ha terminado, ¿no? Yo les agradezco muchísimo que hayan estado allí, al pendiente también, y orando por este viaje, ¿no?, que se hizo a la selva, para poder unirnos con nuestros hermanos voluntarios de esa localidad, de esa región, y seguir difundiendo Radio María agradecer a todos aquellos que se han hecho voluntarios también allá, los nuevos voluntarios que ahora tenemos en esas zonas, que ya teníamos un poquito, pero ahora hay un poquito más. Así que con ese cariño y con ese amor, nosotros nos despedimos de esta tarde, de este programa del Milagro del Voluntariado, pero nos encontramos mañana nuevamente a las 8 de la noche en Viernes con Gracia, para que también puedas pasar un rato agradable, un momento bonito de compartir, de alegría con los demás hermanos y también podamos recordar algunas cositas que ya te vamos a ir diciendo a lo largo de la tarde del día de mañana. Así que nada, con mucho cariño yo me despido, un fuerte abrazo, ya saben que los quiero mucho, oren, no dejen de orar porque ese va a ser siempre el mejor voluntariado que ustedes pueden hacer. Mucho. Chao, chao.

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Agradecemos a nuestro hermano Richard Valencia por acompañarnos en la conducción de este programa que escuchamos aquí en Radio María todos los jueves desde las 4 de la tarde. 4 de la tarde con 54 minutos. Los invitamos a continuar con nosotros, a seguir en nuestra sintonía, porque en instantes continuamos con nuestra programación.

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17 horas 5 de la tarde en punto en todo el país. 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Queridos hermanos, a esta hora presentamos para ustedes una nueva edición de Esperando al Papa León. Este programa, pues, que estamos presentando todos los jueves desde las 5 de la tarde. Y hoy tenemos una edición muy bonita. Junto al doctor José Antonio Benito presentamos el tema de Chicago a Chiclayo. Iniciamos entonces con nuestro programa Esperando al Papa León.

0: Buenas, queridos amigos de Radio María. Seguimos esperando a nuestro querido Papa León. Elevamos la mirada, levantamos el corazón y hoy sí comenzamos de lleno con la biografía de nuestro querido Papa León, el 267 Papa de la historia, a quien tuve la suerte, la gracia de tratarle en el Perú cuando él era el presidente de la Comisión de Educación, Cultura y Patrimonio Cultural de la Conferencia Episcopal. Y yo era uno pues, de los miembros asesores. Y es inolvidable su sencillez, su laboriosidad, su espiritualidad. Y vamos a repasar algunos de los datos de su biografía. Yo les aconsejo que entren en la página de Vatican News y ahí ven una síntesis magistral de lo que es la vida de Robert Prevost, quien nació un 14 de septiembre de 1955 en Chicago, Illinois, Estados Unidos, hijo de Luis Marius Prevost, de ascendencia francesa e italiana, y de Mildred Martínez, de ascendencia española. Tiene dos hermanos, Luis Martín y John Joseph. En su adolescencia cursará los primeros estudios en el seminario menor de los padres agustinos. De ahí data el contacto con la orden de San Agustín. Posteriormente se licencia en matemáticas en la Universidad de Villanova, en Pensilvania. Nunca hay que olvidar que es un gran matemático y esa mente ordenada, esa actitud como muy pragmática de ir una cosa detrás de la otra y siempre completo le viene de esta formación matemática, entre otras cosas. En 1977, cuando tiene 22 años, cursa filosofía y ya ingresa como novicio en los agustinos de San Luis, en la provincia de Nuestra Señora del Buen Consejo de Chicago. Recibe su formación en la Catholic Theological Union de Chicago, licenciándose en teología. Dos años después, en 1979, será enviado a Roma para estudiar Derecho Canónico. Ojo, que es también un dato fundamental, el Derecho Canónico. Miren, hemos tenido un Papa Francisco que era pues químico. Tuvimos un Papa Ratzinger, Benedicto XVI, que era un Papa filósofo, perdón, teólogo. Anteriormente tuvimos a Juan Pablo II, un Papa filósofo, antropólogo, y antes pues tuvimos a Juan Pablo I, que era pues un pastor, ¿no? Un pastor, un párroco. Realmente, ¿no? Entonces es muy importante ver cuál es la profesión, cuál es, diríamos, la trayectoria que han tenido. Y la de el Papa León es la de canonista. Entonces es enviado a Roma para estudiar Derecho Canónico en la Pontificia Universidad Santo Tomás de Aquino, el Angelicum, y será ordenado sacerdote el 19 de junio de 1982, en el Colegio agustiniano de Santa Mónica. ¿Recuerdan el atentado de San Juan Pablo II? Por aquellas fechas, en aquel momento, con San Juan Pablo II y el atentado, él es sacerdote. Se licenciará 2 años después en Derecho Canónico, en 1984. Y en 1985, fíjense también, cuando San Juan Pablo II llega al Perú, Robert Prevost es enviado a la misión agustiniana de Chulucanas, en Piura, al norte del Perú, donde estarán hasta el año 86. En 1987 culmina su tesis doctoral, y ojo al dato, porque es el papel del prior local de la Orden de San Agustín. Esto también va a ser fundamental en la trayectoria vital, vocacional, misional. Será nombrado entonces director de vocaciones y director de misiones de la provincia agustiniana Madre del Buen Consejo en Olympia Fields, Illinois, Estados Unidos. En 1988 es enviado de nuevo, y ahora ya como misionero, a Trujillo, Perú. Será el responsable del proyecto de formación común para todos aquellos agustinos aspirantes en los vicariatos de Chulucanas, Iquitos y Apurímac. Durante 11 años desempeña los cargos de prior de la comunidad, desde 1988 a 1992, será director de formación de 1988 a 1998 y profesor de profesos entre el año 92 y el 98. Y en la arquidiócesis de Trujillo, aquí siempre en Perú, estará como vicario judicial del año 1989 a 1998, fungiendo como profesor de Derecho Canónico, Patrística y Moral en el Seminario Mayor San Carlos y San Marcelo. De ahí ese vínculo tan estrecho que va a atender con este seminario. Paralelamente, se desempeña como párroco en Santa Rita, de 1988 a 1999, y será administrador parroquial de Nuestra Señora de Montserrat, de 1992 a 1999. En 1999 será elegido provincial de la provincia Madre del Buen Consejo de Chicago. Y desde el 2001 al 2013, o sea, durante 12 años, será el general, el prior general de toda la Orden de San Agustín. Esto le va a permitir viajar por todo el mundo y conocer a todos los agustinos y también a las obras de los agustinos. Por ejemplo, en España se va a recorrer prácticamente toda España en un carro con sus compañeros de órdenes. En octubre del 2013 regresará a su provincia agustiniana en Chicago y será director de formación del convento de San Agustín, fungiendo también como primer consejero y vicario provincial. En el año 2015 fue nombrado obispo de Chiclayo. Recordamos los que vivíamos en el Perú, como Chiclayo había sido una diócesis regentada por la prelatura personal del Opus Dei, y después de tres prelados y obispos de la obra, una siembra realmente fecunda en esta diócesis, va a ser nombrado ahora un agustino, Robert Prevost. El lema episcopal que va a mantener ahora como papa lo va a tomar de San Agustín. Y Nilo, con mayúscula, y Nilo, uno, uno, que viene a ser, ¿no?, a traducirse, aunque los cristianos somos muchos, en el único, en Cristo, somos uno. Por eso su tarea por la paz, ¿no?, por la sinodalidad, por la comunión, ¿no? Y Nilo, uno, uno. Y en el 2018 será ya vicepresidente de la Conferencia Episcopal Peruana, miembro del Consejo Económico y presidente de la Comisión de Cultura y Educación. Ahí fue donde tuve la suerte, el honor de convivir, de acompañar en aquellas reuniones que coincidieron, como pueden comprobar, con el periodo del COVID, pero que aún así no nos impidió celebrar varios congresos de educación y de patrimonio cultural. Llega el 2019 y entonces el Papa Francisco lo nombrará para la congregación, para el clero. Y en el 2020, para la congregación de los obispos. Y será el 30 de enero del 2023 cuando el Papa lo llama a Roma como prefecto del dicasterio para los obispos, siendo también presidente de la Pontificia Comisión para América Latina. Ya en el Vaticano va a meterse de lleno, ¿no?, en la curia, ¿no? De hecho, desde el 4 de octubre del 2023 será miembro de seis dicasterios más. Y ya estamos a punto, ¿no?, del momento en que va a ser, pues, elegido como papa, ¿no? Y antes de llegar a este momento, yo quiero recordar cuáles son los símbolos de la vestimenta papal. La muceta, la sotana blanca, el solideo, el palio, el anillo del pescador, la cruz pectoral, la estola, la mitra. Porque ya estamos a punto de que en aquel gran momento, el 8 de mayo, ¿verdad?, del 2025, pues será elegido como papa. Y recordamos aquellas palabras programáticas. Desde Cristo resucitado, la paz, no tengamos miedo, vamos de la mano de Dios, construyamos puentes, estamos en una iglesia misionera, sinodal, en salida, da las gracias a Francisco, da las gracias a la diócesis de Chiclayo, y nos va a pedir rezar juntos. pero en todo va a devotarse y a encomendarse a Santa María. Recordamos entonces cuáles son los usos con los que va a salir revestido antes de que lo veamos en aquel momento inolvidable. La muceta, esa capa corta que llega a los codos, abotonada al frente y que simboliza la autoridad episcopal y el gobierno papal. La sotana blanca, con su vestidura larga de color blanco que cubre todo el cuerpo, es el símbolo diario de la pureza y la santidad del cargo. El solideo, pequeño gorro de seda blanca que cubre la coronilla y que significa que el Papa solo se somete ante Dios, soli deo. El palio, que es la banda de lana blanca con cruces negras que se coloca sobre los hombros y que representa al buen pastor cargando a la oveja perdida. El anillo del pescador, ese anillo de oro con la imagen de San Pedro pescando, que es el sello oficial del Papa y que simboliza su sucesión apostólica. La cruz pectoral, cruce de metal precioso que cuelga sobre el pecho, representa su fe y la protección de Cristo. La estola, la banda larga de tela que se cuelga al cuello y que simboliza el poder espiritual de servicio y la dignidad sacerdotal. La mitra, gorro alto con dos puntas que se usa en la liturgia y que representa el Antiguo y el Nuevo Testamento, además del poder espiritual. Cuando usa estos elementos fundamentales, esta vestimenta papal, pues normalmente en las misas solemnes, mitra, palio sobre la casulla y la estola, en los actos oficiales la muceta se reserva para liturgias fuera de la misa, como audiencias de Estado o procesiones solemnes, y el uso diario es la sotana blanca, el solideo y la cruz pectoral, que podríamos decir que es como el uniforme del Papa, sotana blanca, solideo y la cruz pectoral. Claro que todo esto ha tenido su evolución. Juan Pablo II mantuvo un estilo clásico, pero funcional, adaptando las telas para que fueran más ligeras por sus constantes viajes. Benedicto XVI recuperó elementos tradicionales e históricos, como el uso de la muceta roja de invierno con borde de armiño y diseños de palio más antiguos. Francisco simplificó notablemente el diseño, fiel a su sencillez y austeridad, rechazando todo tipo de añadido, de lujo, ¿no? Cambió el anillo del pescador de oro macizo por uno de plata dorada y usaba una cruz pectoral de hierro en lugar de oro. Y vamos ahora a hacer una pausa en la que veremos aquel momento en que Robert Prevost va a ser elegido como León XIV.
1: Habemus Papam. Eminentissimum, ac reverendissimum Dominum, Dominum Robertum Franciscum, Sancte Romanae Ecclesiae, Cardinalem Prevost.
2: Prevost ha sido el cardenal
1: Qui sibi nomen imposuit, Leonem decimum quartum.
2: León decimocuarto. Ha sido el cardenal Robert Prevost, un cardenal venido de los Estados Unidos,
3: que ha sido elegido
2: el nuevo papa.
4: Écolo.
3: Ahí le tenemos. Saludando a los fieles en la Plaza de San Pedro.
4: Un papa joven.
2: Sí.
4: Y vital.
2: Vital, sí.
4: Cercano.
2: Pero abierto. Abierto a los demás, sí. Disponible.
4: Sí, sí. Sí, sí.
2: Es una fuerte emoción que se embarga. Muy emocionado está. Es que esos momentos, como decíamos antes, en esos cuartos de las lágrimas, o sea, la emoción aún persiste. Estás a partir de ahora liderando la Iglesia Católica, José Manuel. Estás liderando la Iglesia Católica. Es tanta su emoción, tanta su emoción. Se le ve muy emocionado. Sus primeras palabras serán difíciles, por supuesto, por la emoción que le embarga.
1: La pace sia con tutti voi.
3: La paz esté con todos ustedes.
1: Fratelli, sorelle carissimi.
3: Queridos hermanos y hermanas.
1: Questo è il primo saluto del Cristo risorto.
3: Este es el primer saludo de Cristo resucitado.
1: Il buon pastore.
3: Y buen pastor.
1: Che ha dato la vita per la gregge di Dio.
3: Por el rebaño de Dios.
1: Anch'io vorrei che questo
3: También
1: saluto
3: yo quisiera
1: di
3: que
1: pace
3: este saludo de paz
1: entrasse nel vostro cuore,
3: hasta sus corazones,
1: raggiungesse le vostre famiglie,
3: a sus familias,
1: a tutte le persone,
3: a todas las personas,
1: ovunque siano,
3: donde quiera que se encuentren,
1: a tutti i popoli,
3: a todos los pueblos,
1: a tutta la terra,
3: a toda la tierra.
1: La pace
3: la
1: sia
3: paz
1: con voi.
3: Esté con ustedes.
1: Questa è la pace di Cristo risorto.
3: Esta es la paz de Cristo
1: una
3: resucitado.
1: Pace disarmata, una paz
3: desarmada y una paz desarmante.
1: Humile e perseverante.
3: Y también perseverante.
1: Proviene da Dio.
3: Que proviene de Dio
1: Dios. Que ci ama a
3: que
1: tutti.
3: Dios que nos ama a todos.
1: Incondicionalmente. Ancora conserviamo
3: todavía conservamos
1: orecchi.
3: En nuestros
1: quella
3: oídos,
1: voce debole,
3: esa voz
1: ma
3: débil,
1: sempre coraggiosa,
3: pero siempre valiente,
1: Papa Francesco,
3: del Papa Francisco,
1: che benediva a Roma,
3: que bendecía a Roma.
1: Il Papa che benediva Roma,
3: el Papa que bendecía
1: dava la sua
3: Roma,
1: benedizione
3: dava
1: al mundo,
3: también su bendición
1: al mundo entero,
3: al mundo entero
1: quella mattina,
3: esa mañana
1: di Pasqua,
3: del día de Pascua.
1: Consentitemi di dar seguito a quella stessa benedizione.
3: A esa misma bendición.
1: Dio ci vuole bene.
3: Que Dios
1: Dio
3: nos quiere
1: vi
3: mucho.
1: Ama tutti.
3: Dios ama a todos.
1: E il male non prevarrà.
3: Y el mal no prevalecerá.
1: Siamo tutti nelle mani di Dio.
3: Estamos todos en las manos de Dios.
1: Pertanto, senza paura.
3: Por lo tanto, sin
1: uniti,
3: miedo, unidos.
1: Mano nella mano con Dio.
3: Mano
1: e tra
3: mano
1: di noi.
3: Con Dios y entre
1: andiamo
3: nosotros.
1: Andiamo avanti.
3: Vayamos adelante.
1: Siamo discepoli di Cristo.
3: Seamos discípulos de Cristo.
1: Cristo ci precede.
3: Cristo nos precede.
1: Il mondo ha bisogno della sua luce.
3: El mundo necesita de su luz.
1: L'umanità necessita
3: la
1: di lui come
3: de
1: il
3: él,
1: ponte
3: como
1: per
3: el
1: essere raggiunta da Dio e dal suo amore.
3: De Dios por su amor.
1: Aiutateci anche voi,
3: poi
1: gli uni gli altri, a costruire i ponti,
3: a costruir puentes,
1: con il dialogo,
3: con
1: el l'incontro,
3: con el encuentro,
1: unendoci tutti per essere un solo
3: para
1: popolo,
3: ser todos
1: sempre
3: un solo pueblo,
1: in pace.
3: Siempre en paz.
1: Grazie a Papa Francesco.
3: Gracias al Papa Francisco.
1: Voglio ringraziare anche tutti
3: i
1: confratelli cardinali che hanno scelto me
3: per
1: essere para ser de Pietro,
3: el sucesor de Pedro
1: y caminar, insieme
3: y caminar
1: a voi,
3: junto a come ustedes
1: chiesa unita,
3: como iglesia unida,
1: sempre
3: buscando
1: la pace,
3: siempre la paz,
1: la justicia,
3: cercando
1: buscando
3: siempre
1: come
3: trabajar
1: e
3: como
1: donne,
3: hombres y mujeres
1: a Gesù Cristo,
3: fieles a Jesucristo,
1: senza paura,
3: sin miedo,
1: per proclamare
3: para
1: il
3: proclamar
1: Vangelo,
3: el Evangelio
1: per missionari.
3: Y para ser misioneros.
1: Sono un figlio di Sant'Agostino.
3: Soy un hijo de San Agustín.
1: Agustiniano.
3: Agustino.
1: Che ha detto con voi sono cristiano.
3: Con ustedes
1: e per
3: soy
1: voi
3: cristiano
1: vescovo.
3: Y para ustedes obispo.
1: In questo senso possiamo tutti
3: in este sentido podemos
1: camminare insieme
3: todos caminar juntos
1: verso quella patria.
3: Hacia esa patria.
1: Que, el cual, la cual Dio ci ha preparato.
3: La cual Dios nos ha preparado.
1: A la Chiesa di Roma,
3: a la Iglesia de Roma,
1: speciale.
3: Un saludo especial.
1: Dobbiamo cercare insieme come essere una
3: tenemos
1: chiesa
3: que
1: missionaria,
3: juntos como ser una iglesia
1: una chiesa che costruisce
3: una iglesia
1: ponti
3: que construye
1: di dialogo,
3: puentes de diálogo,
1: sempre aperta a
3: siempre
1: ricevere,
3: abierta
1: come
3: a recibir,
1: piazza, con le
3: como esta plaza,
1: aperte,
3: con los brazos abiertos a todos,
1: tutti coloro che hanno
3: a todos
1: bisogno,
3: aquellos que tienen
1: de
3: necesidad
1: carità,
3: de nuestra caridad, de nuestra presencia,
1: di dialogo,
3: de diálogo y de amor.
1: Y se me permiten también una palabra, un saludo.
2: En español. Qué lindo.
1: Y en modo particular a mi querida diócesis de Chiclayo en el Perú.

0: donde un pueblo fiel ha acompañado a su obispo, ha compartido su fe y ha dado tanto, tanto para seguir siendo iglesia fiel de Jesucristo. A tutti voi, fratelli e sorelle.
1: A todos ustedes, hermanos y hermanas.
0: Di Roma,
1: de Roma,
0: de Italia,
1: tutto il mondo,
0: y de todo el mundo. Vogliamo essere una chiesa
1: queremos
0: sinodale,
1: ser una iglesia sinodal,
0: che cammina,
1: una iglesia
0: che
1: busca
0: la pace,
1: siempre la paz.
0: Cerca sempre la carità,
1: siempre la caridad,
0: cerca sempre di essere vicino, specialmente a coloro che soffrono.
1: De quienes sufren.
2: Muy bien, y acabamos de escuchar pues aquel saludo inolvidable, ¿no?, de nuestro querido Papa León, en el que nos habló de que él quisiera que ese saludo de paz llegase a todos los corazones y que alcanzase a todas las familias y a todas las personas, brindándonos la paz de Cristo resucitado, una paz desarmada, una paz desarmante, humilde y perseverante, que proviene de Dios, de un Dios que nos ama a todos incondicionalmente. Todavía, sigue diciendo, conservamos en nuestros oídos esa voz débil, pero siempre valiente, del Papa Francisco, cuando bendecía a Roma. El Papa que bendecía a Roma daba su bendición al mundo entero, aquella mañana del día de Pascua. Permítanme, sigue diciendo León, dar continuidad a esta misma bendición. Dios nos quiere, Dios los ama a todos, y el mal no prevalecerá. Estamos todos en las manos de Dios. Por lo tanto, sin miedo, unidos y de la mano con Dios y entre nosotros, vayamos adelante. Seamos discípulos de Cristo. Cristo nos precede. El mundo necesita de su luz. La humanidad necesita de él como puente para ser alcanzada por Dios, por su amor. Ayúdense también ustedes los unos a los otros a construir puentes con el diálogo, con el encuentro, uniéndonos todos para ser un solo pueblo siempre en paz. Gracias a Francisco. Quisiera también agradecer a todos mis hermanos cardenales que me han elegido para ser el sucesor de Pedro y caminar junto a ustedes como Iglesia unida, buscando siempre la paz y la justicia, buscando siempre trabajar como hombres y mujeres fieles a Jesucristo, sin miedo, para proclamar el Evangelio, para ser misioneros. Soy un hijo de San Agustín, agustino, que ha dicho con ustedes, soy cristiano y para ustedes, obispo. Y en este sentido, podemos todos caminar juntos hacia esa patria que Dios nos ha preparado. A la Iglesia de Roma, un saludo especial. Debemos buscar juntos cómo ser una iglesia misionera, una iglesia que construye puentes de diálogo, siempre abierta a recibir, como esta plaza, con los brazos abiertos a todos aquellos que necesitan nuestra caridad, nuestra presencia, el diálogo y el amor. Y ahora, el momento más entrañable, ¿no? Después de hablarnos en italiano, se dirigió en español. Y si me permiten también una palabra, un saludo a todos aquellos, en modo particular a mi querida diócesis de Chiclayo en el Perú, donde un pueblo fiel ha acompañado a su obispo, ha compartido su fe y ha dado tanto.

tanto, tanto para seguir siendo iglesia fiel de Jesucristo. Y luego continúo en italiano. A todos ustedes, hermanos y hermanas de Roma, de Italia y de todo el mundo, queremos ser una iglesia sinodal, una iglesia que camina, una iglesia que busca siempre la paz, que busca siempre la caridad, que busca siempre ser cercana, especialmente a quienes sufren. Hoy, el día de súplica a la Virgen de Pompeya, nuestra Madre María quiere siempre caminar con nosotros, estar cerca, ayudarnos con su intercesión y su amor. Ahora quisiera rezar junto con ustedes. Recemos juntos por esta nueva misión, por esta misma iglesia, por la paz en el mundo. Pedimos esta gracia especial de María, nuestra Madre. Y ahí pues rezó con todos el Ave María. Yo voy a rezarla también con todos ustedes. Saben que cada mes el Papa tiene una intención muy especial y que cada uno de nosotros puede ofrecer todo el día por las intenciones del romano pontífice. Lo vamos a hacer ahora por todas sus intenciones. Dios te salve, María, llena eres de gracia. El Señor es contigo. Bendita tú eres entre todas las mujeres y bendito es el fruto de tu vientre, Jesús. Santa María, Madre de Dios, ruega por nosotros pecadores, ahora y en la hora de nuestra muerte. Amén. Pues el mejor modo de preparar la visita del Papa León es con la oración. Y vamos ahora a dar lectura a las cartas que nuestros radioyentes, con tanto cariño, con tanto fervor, van enviándonos y de las cuales pues vamos seleccionando algunas. De Gloria Castro nos dice: Santo Padre León XIV, sucesor de Pedro, ¿qué puedo esperar del mundo si solo al salir de casa y mirar con conciencia alrededor aprecio la injusticia de ver a niños trabajando, gente sumergida en la droga, vendedores y consumidores, gente trabajando solo para sobrevivir? En mi caso, trabajar para sobrevivir. Un Perú corrupto donde la gente se conforma con el mal y con la injusticia. Pues le pedimos al Señor, por mediación del Santo Padre, ¿no?, que acoja esta plegaria. Y con Gabriela Matos Bruno: querido Papa Roberto, siendo un migrante como usted, yo soy peruana maestra y decidí hace 4 años venir a los Estados Unidos a trabajar. Ahora que mi visa pronto vence, me queda 1 año, tengo muchísimas dudas si regresar o mirar hacia otros lugares. Siempre tengo la curiosidad de saber qué hay más allá del mundo que me rodea. Pero extraño mi familia, mis amigos, mi perro, extraño Lima. Pero sé que como está todo ahora, no sé si es una opción buena volver. Todos me dicen que la única respuesta la tengo yo, la tienes tú. Pero yo solo quisiera una señal de Dios. Confío mucho en Él, que me ayude, que me ilumine a poder tomar una decisión, que sea no quizá la correcta, pero sí la adecuada para este momento. Gracias, Santo Padre.
Y Leili, Judith, Maca, Lopu Grandes nos dicen, bueno, le dice al Papa: Santo Padre, escribo esta breve carta para agradecerte por tener a Perú presente siempre y pedirte que me puedas ofrecer una oración e interceder por mí. Hace 3 años decidí casarme y formar una familia. Acudí al médico para evaluarme y prepararme para poder tener un bebé. Los médicos me indicaron que tenía que operarme y llevar un tratamiento científico porque no podía salir embarazada de manera natural. Decidí operarme, pero por alguna razón siempre pasaba algo que no permitía que me operasen. Entonces entendí que no debía hacerlo y lo dejé. Ahora, con mucha fe, te pido que intercedas por mí, a nuestro Dios, para que pueda bendecirme con un bebé. Sé que para él todo es posible. Que Dios me ayude a que esta carta llegue a ti. Un fuerte abrazo, Santo Padre. Y espero poder acudir a verte en tu visita por el Perú. Ya queda menos. Gracias. Te esperamos. Pues muchísimas gracias por las cartas que van escribiendo, que van expresando, pues ahí tantos deseos, ¿no? Y sobre todo se convierten en una oración, ¿no? Para que esta visita vaya siendo ya una realidad, que nos vayamos realmente preparando, ¿no? Como en Perú ya tenemos un himno, como hace ya unos días el Santo Padre dirigió ese formidable videomensaje a los jóvenes de la prelatura de Chota y Cutervo con motivo de la segunda jornada diocesana de la juventud, ¿no? Se van entrelazando, ¿no? Mensajes de ida y de vuelta. Y siempre tenemos la posibilidad de seguir a nuestro querido Papa a través de esa web formidable que además la lleva pues un peruano. Entren en Vatican News, en Vatican BA, lean sus mensajes, los compartan, ¿no? Porque realmente es una solución, un aporte para los desafíos de nuestro mundo. Y ahora vamos con el texto de San Agustín. Hoy versa sobre la verdad interior, la iluminación, el texto del maestro. Le recuerdo que la universidad en la que estuve tanto tiempo, mi querida Universidad Católica, Sede Sapiense, editó un libro formidable de San Agustín, titulado El Maestro. Pues en el capítulo 11, 38 nos dice: en lo que respecta a las cosas que comprendemos con la mente, no escuchamos a nadie que hable exteriormente, sino a la verdad que preside el alma en el interior, a la cual las palabras nos advierten que consultemos. Esta verdad que es consultada y que enseña es Cristo, que habita en el hombre interior, es decir, la virtud inconmutable de Dios y su eterna sabiduría. Toda alma racional consulta a esta sabiduría, pero a cada una se le manifiesta tanto cuanto es capaz de recibir por su buena o mala voluntad. Y si a veces el hombre se equivoca, no es por culpa de la verdad consultada, sino por defecto de la mente, que se deja engañar por las imágenes exteriores. Los maestros humanos no infunden la verdad en el discípulo. Lo único que hacen es advertirle con palabras,
para que mire hacia su propio interior, donde se encuentra la luz del entendimiento. No salgas de ti mismo, vuelve a ti mismo. En el hombre interior habita la verdad. Y si encuentras que tu naturaleza es mudable, trasciéndete también a ti mismo. Dirígete allí donde se enciende la luz de la razón. ¿A dónde? Sino a la verdad misma, que no cambia y que es Dios. Nosotros vemos las verdades matemáticas, los principios morales y las bellezas espirituales no con los ojos del cuerpo, sino mediante una luz incorpórea que ilumina nuestra inteligencia, de la misma manera que el sol visible ilumina los cuerpos celestes y terrenales. Qué sabiduría, ¿verdad? La de San Agustín, el santo más sabio o el sabio más santo, junto a Santo Tomás de Aquino. Les recuerdo que estos textos, esta antología de textos que les voy compartiendo en todos los programas sobre San Agustín, los debo a la antología del querido padre Ángel Peña, que ahora pues está en Soria, en San Millán, en España, y que entre los casi 500 libros que ha publicado, vean libroscatólicos.org, está este libro de San Agustín, su vida y su magisterio, que yo les aconsejo muy cordialmente. Pues terminamos el programa de hoy, en el que hemos tenido el resumen biográfico de nuestro querido Papa León, y que lo pueden consultar en Vatican Vea. Saben que viene una ventana dedicada a cada papa, y en la del Papa León se ve en biografía. Después hemos visto cuál es la vestimenta sagrada específica del Papa y el primer mensaje cuando fue elegido Papa. Les seguimos recordando que sigan escribiendo sus cartas a Radio María y seguimos elevando la mirada y levantando nuestro corazón para recibir al que viene en el nombre del Señor. Hasta el próximo programa, si Dios quiere.

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Cinco de la tarde con 48 minutos. 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

Con devoción y recogimiento, nos unimos en oración para rezar el Ángelus, recordando el misterio de la encarnación de nuestro Señor. Que cada palabra sea un eco de fe, paz y amor en nuestros corazones.

0: nombre del Padre, y del Hijo, y del Espíritu Santo. Amén. El ángel del Señor anunció a María,
1: y concibió por obra y gracia del Espíritu Santo.
0: Dios te salve, María, llena eres de gracia, el Señor es contigo. Bendita eres entre todas las mujeres, y bendito es el fruto de tu vientre, Jesús.
1: Santa María, Madre de Dios, ruega por nosotros, pecadores, ahora y en la hora de nuestra muerte. Amén.
0: He aquí la esclava del Señor.
1: Hágase en mí según tu palabra.
0: Dios te salve, María, llena eres de gracia, el Señor es contigo. Bendita eres entre todas las mujeres, y bendito es el fruto de tu vientre, Jesús.
1: Santa María, Madre de Dios, ruega por nosotros, pecadores, ahora y en la hora de nuestra muerte. Amén.
0: Y el Verbo de Dios se hizo carne,
1: y habitó entre nosotros.
0: Dios te salve, María, llena eres de gracia, el Señor es contigo. Bendita eres entre todas las mujeres, y bendito es el fruto de tu vientre, Jesús.
1: Santa María, Madre de Dios, ruega por nosotros, pecadores, ahora y en la hora de nuestra muerte. Amén.
0: Ruega por nosotros, Santa Madre de Dios,
1: para que seamos dignos de alcanzar las promesas de nuestro Señor Jesucristo.
0: Oración. Infunde, Señor, tu gracia en nuestros corazones, para que quienes hemos conocido por el anuncio del ángel la encarnación de tu Hijo Jesucristo, por su pasión y su cruz, seamos llevados a la gloria de la resurrección. Por Jesucristo nuestro Señor.
1: Amén.
0: Gloria al Padre, y al Hijo, y al Espíritu Santo,
1: como era en el principio, ahora y siempre, por los siglos de los siglos. Amén.
0: Por los fieles difuntos, dale, Señor, el descanso eterno, y brille para ellos la luz perpetua. Descansen en paz.
1: Amén.

Muy buenas tardes, queridos hermanos de Radio María. Un cordial saludo a todos ustedes. 6:07 de este jueves 6 de agosto del año del Señor 2026. Vamos a continuar con este momento de oración que ya hemos iniciado, saludando a nuestra madre con el rezo mariano del Ángelus. Y ahora pues predisponemos nuestros corazones para contemplar los misterios luminosos del Santo Rosario. De forma especial, porque justamente el cuarto misterio luminoso es la fiesta que celebramos hoy, fiesta de la Transfiguración del Señor. Entonces, con mucha más razón, hoy nos unimos para orar justamente por cada una de nuestras intenciones y también, como siempre, ponerlas en las manos de nuestra Madre, la Santísima Virgen María, y a los pies de la cruz de nuestro Señor. Vamos a iniciar este momento de oración diciendo, por la señal de la Santa Cruz, de nuestros enemigos, líbranos, Señor Dios nuestro. En el nombre del Padre, y del Hijo, y del Espíritu Santo. Amén. Acto de contrición. Señor mío Jesucristo, Dios y hombre verdadero, Creador, Padre y Redentor mío, por ser tú quien eres, bondad infinita, y porque te amo sobre todas las cosas, me pesa de todo corazón haberte ofendido. Ayudado de tu gracia, propongo firmemente nunca más pecar, confesarme y cumplir la penitencia que me fuere impuesta. Amén. Renovemos nuestra fe y decimos, creo en Dios, Padre Todopoderoso, Creador del cielo y de la tierra. Creo en Jesucristo, su único Hijo, nuestro Señor, que fue concebido por obra y gracia del Espíritu Santo. Nació de Santa María, Virgen, padeció bajo el poder de Poncio Pilato, fue crucificado, muerto y sepultado, descendió a los infiernos, al tercer día resucitó de entre los muertos, subió a los cielos y está sentado a la derecha de Dios, Padre Todopoderoso. Desde allí ha de venir a juzgar a vivos y muertos. Creo en el Espíritu Santo, la Santa Iglesia Católica, la comunión de los santos, el perdón de los pecados, la resurrección de los muertos y la vida eterna.

0: Meditamos desde los ojos y el corazón de María los misterios luminosos. En el primer misterio meditamos el bautismo de Jesús. Apenas fue bautizado, Jesús salió del agua y en ese momento se abrieron los cielos y vio al Espíritu de Dios que bajaba como una paloma y descendía sobre él. Y una voz que venía del cielo decía, «Este es mi Hijo amado, en quien me complazco. Pedimos por los evangelizadores de todo el mundo». Padre nuestro que estás en el cielo, santificado sea tu nombre. Venga a nosotros tu reino. Hágase tu voluntad en la tierra como en el cielo.
1: Danos hoy nuestro pan de cada día. Perdona nuestras ofensas, como también nosotros perdonamos a los que nos ofenden. No nos dejes caer en la tentación y líbranos del mal. Amén.
0: Dios te salve María, llena eres de gracia, el Señor es contigo. Bendita tú eres entre todas las mujeres, y bendito es el fruto de tu vientre, Jesús.
1: Santa María, Madre de Dios, ruega por nosotros pecadores, ahora y en la hora de nuestra muerte. Amén.
0: Dios te salve, María, llena eres de gracia, el Señor es contigo. Bendita tú eres entre todas las mujeres, y bendito es el fruto de tu vientre, Jesús.
1: Santa María, Madre de Dios, ruega por nosotros pecadores, ahora y en la hora de nuestra muerte. Amén.
0: Dios te salve María, llena eres de gracia, el Señor es contigo. Bendita tú eres entre todas las mujeres, y bendito es el fruto de tu vientre, Jesús.
1: Santa María, Madre de Dios, ruega por nosotros pecadores, ahora y en la hora de nuestra muerte. Amén.
0: Dios te salve María, llena eres de gracia, el Señor es contigo. Bendita tú eres entre todas las mujeres, y bendito es el fruto de tu vientre, Jesús.
1: Santa María, Madre de Dios, ruega por nosotros pecadores, ahora y en la hora de nuestra muerte. Amén.
0: Dios te salve María, llena eres de gracia, el Señor es contigo. Bendita tú eres entre todas las mujeres, y bendito es el fruto de tu vientre, Jesús.
1: Santa María, Madre de Dios, ruega por nosotros pecadores, ahora y en la hora de nuestra muerte. Amén.
0: Dios te salve María, llena eres de gracia, el Señor es contigo. Bendita tú eres entre todas las mujeres, y bendito es el fruto de tu vientre, Jesús.
1: Santa María, Madre de Dios, ruega por nosotros pecadores, ahora y en la hora de nuestra muerte. Amén.
0: Dios te salve María, llena eres de gracia, el Señor es contigo. Bendita tú eres entre todas las mujeres, y bendito es el fruto de tu vientre, Jesús.
1: Santa María, Madre de Dios, ruega por nosotros pecadores, ahora y en la hora de nuestra muerte. Amén.
0: Dios te salve María, llena eres de gracia, el Señor es contigo. Bendita tú eres entre todas las mujeres, y bendito es el fruto de tu vientre, Jesús.
1: Santa María, Madre de Dios, ruega por nosotros pecadores, ahora y en la hora de nuestra muerte. Amén.
0: Dios te salve María, llena eres de gracia, el Señor es contigo. Bendita tú eres entre todas las mujeres, y bendito es el fruto de tu vientre, Jesús.
1: Santa María, Madre de Dios, ruega por nosotros pecadores, ahora y en la hora de nuestra muerte. Amén.
0: Dios te salve María, llena eres de gracia, el Señor es contigo. Bendita tú eres entre todas las mujeres, y bendito es el fruto de tu vientre, Jesús.
1: Santa María, Madre de Dios, ruega por nosotros pecadores, ahora y en la hora de nuestra muerte. Amén.
0: Gloria al Padre, y al Hijo, y al Espíritu Santo.
1: Como era en el principio, ahora y siempre, por los siglos de los siglos. Amén.
0: María, Madre de gracia y Madre de misericordia, en la vida y en la muerte, ampáranos, Madre nuestra. Amén.
1: Oh Jesús mío, perdona nuestros pecados, líbranos del fuego del infierno, lleva al cielo a todas las almas, especialmente a las más necesitadas de tu misericordia.

0: En el segundo misterio meditamos la autorrevelación de Jesús en las bodas de Caná. Hubo una boda en Caná de Galilea, se les acabó el vino, y entonces la madre de Jesús dijo a los que estaban sirviendo: «Hagan lo que Él les diga». Padre nuestro que estás en el cielo, santificado sea tu nombre. Venga a nosotros tu reino. Hágase tu voluntad en la tierra como en el cielo.
1: Danos hoy nuestro pan de cada día. Perdona nuestras ofensas, como también nosotros perdonamos a los que nos ofenden. Y no nos dejes caer en la tentación. Líbranos del mal. Amén.
0: Dios te salve María, llena eres de gracia, el Señor es contigo, bendita tú eres entre todas las mujeres, y bendito es el fruto de tu vientre Jesús.
1: Santa María, Madre de Dios, ruega por nosotros pecadores, ahora y en la hora de nuestra muerte. Amén.
0: Dios te salve María, llena eres de gracia, el Señor es contigo. Bendita tú eres entre todas las mujeres, y bendito es el fruto de tu vientre, Jesús.
1: Santa María, Madre de Dios, ruega por nosotros pecadores, ahora y en la hora de nuestra muerte. Amén.
0: Dios te salve María, llena eres de gracia, el Señor es contigo. Bendita tú eres entre todas las mujeres, y bendito es el fruto de tu vientre, Jesús.
1: Santa María, Madre de Dios, ruega por nosotros pecadores, ahora y en la hora de nuestra muerte. Amén.
0: Dios te salve María, llena eres de gracia, el Señor es contigo. Bendita tú eres entre todas las mujeres, y bendito es el fruto de tu vientre, Jesús.
1: Santa María, Madre de Dios, ruega por nosotros pecadores, ahora y en la hora de nuestra muerte. Amén.
0: Dios te salve María, llena eres de gracia, el Señor es contigo. Bendita tú eres entre todas las mujeres, y bendito es el fruto de tu vientre, Jesús.
1: Santa María, Madre de Dios, ruega por nosotros pecadores, ahora y en la hora de nuestra muerte. Amén.
0: Dios te salve María, llena eres de gracia, el Señor es contigo. Bendita tú eres entre todas las mujeres, y bendito es el fruto de tu vientre, Jesús.
1: Santa María, Madre de Dios, ruega por nosotros pecadores, ahora y en la hora de nuestra muerte. Amén.
0: Dios te salve María, llena eres de gracia, el Señor es contigo. Bendita tú eres entre todas las mujeres, y bendito es el fruto de tu vientre, Jesús.
1: Santa María, Madre de Dios, ruega por nosotros pecadores, ahora y en la hora de nuestra muerte. Amén.
0: Dios te salve María, llena eres de gracia, el Señor es contigo. Bendita tú eres entre todas las mujeres, y bendito es el fruto de tu vientre, Jesús.
1: Santa María, Madre de Dios, ruega por nosotros pecadores, ahora y en la hora de nuestra muerte. Amén.
0: Dios te salve María, llena eres de gracia, el Señor es contigo. Bendita tú eres entre todas las mujeres, y bendito es el fruto de tu vientre, Jesús.
1: Santa María, Madre de Dios, ruega por nosotros pecadores, ahora y en la hora de nuestra muerte. Amén.
0: Dios te salve María, llena eres de gracia, el Señor es contigo. Bendita tú eres entre todas las mujeres, y bendito es el fruto de tu vientre, Jesús.
1: Santa, Santa María, Madre de Dios, ruega por nosotros pecadores, ahora y en la hora de nuestra muerte. Amén.
0: Gloria al Padre, y al Hijo, y al Espíritu Santo.
1: Como era en el principio, ahora y siempre, por los siglos de los siglos. Amén.
0: María, Madre de Gracia y Madre de Misericordia, en la vida y en la muerte, ampáranos, Madre nuestra. Amén.
2: Oh Jesús mío, perdona nuestros pecados, líbranos del fuego del infierno. Lleva al cielo a todas las almas, especialmente a las más necesitadas de tu misericordia. Amén.

0: En el tercer misterio meditamos el anuncio del reino invitando a la conversión. El plazo se ha cumplido, el reino de Dios está cerca. Conviértanse y crean en el Evangelio. Pedimos por las religiosas de clausura. Padre nuestro que estás en el cielo, santificado sea tu nombre. Venga a nosotros tu reino. Hágase tu voluntad, así en la tierra como en el cielo.
1: Danos hoy nuestro pan de cada día. Perdona nuestras ofensas, como también nosotros perdonamos a los que nos ofenden. No nos dejes caer en la tentación y líbranos del mal. Amén.
0: Dios te salve María, llena eres de gracia, el Señor es contigo. Bendita tú eres entre todas las mujeres y bendito es el fruto de tu vientre Jesús.
1: Santa María, Madre de Dios, ruega por nosotros pecadores, ahora y en la hora de nuestra muerte. Amén.
0: Dios te salve María, llena eres de gracia, el Señor es contigo. Bendita tú eres entre todas las mujeres y bendito es el fruto de tu vientre Jesús.
1: Santa María, Madre de Dios, ruega por nosotros pecadores, ahora y en la hora de nuestra muerte. Amén.
0: Dios te salve María, llena eres de gracia, el Señor es contigo. Bendita tú eres entre todas las mujeres y bendito es el fruto de tu vientre Jesús.
1: Santa María, Madre de Dios, ruega por nosotros pecadores, ahora y en la hora de nuestra muerte. Amén.
0: Dios te salve María, llena eres de gracia, el Señor es contigo. Bendita tú eres entre todas las mujeres y bendito es el fruto de tu vientre, Jesús.
1: Santa María, Madre de Dios, ruega por nosotros pecadores, ahora y en la hora de nuestra muerte. Amén.
0: Dios te salve María, llena eres de gracia, el Señor es contigo. Bendita tú eres entre todas las mujeres y bendito es el fruto de tu vientre, Jesús.
1: Santa María, Madre de Dios, ruega por nosotros pecadores, ahora y en la hora de nuestra muerte. Amén.
0: Dios te salve María, llena eres de gracia, el Señor es contigo. Bendita tú eres entre todas las mujeres y bendito es el fruto de tu vientre Jesús.
1: Santa María, Madre de Dios, ruega por nosotros pecadores, ahora y en la hora de nuestra muerte. Amén.
0: Dios te salve María, llena eres de gracia, el Señor es contigo. Bendita tú eres entre todas las mujeres y bendito es el fruto de tu vientre Jesús.
1: Santa María, Madre de Dios, ruega por nosotros pecadores, ahora y en la hora de nuestra muerte. Amén.
0: Dios te salve María, llena eres de gracia, el Señor es contigo. Bendita tú eres entre todas las mujeres y bendito es el fruto de tu vientre Jesús.
1: Santa María, Madre de Dios, ruega por nosotros pecadores, ahora y en la hora de nuestra muerte. Amén.
0: Dios te salve María, llena eres de gracia, el Señor es contigo. Bendita tú eres entre todas las mujeres y bendito es el fruto de tu vientre Jesús.
1: Santa María, Madre de Dios, ruega por nosotros pecadores, ahora y en la hora de nuestra muerte. Amén.
0: Dios te salve María, llena eres de gracia, el Señor es contigo. Bendita tú eres entre todas las mujeres y bendito es el fruto de tu vientre Jesús.
1: Santa María, Madre de Dios, ruega por nosotros pecadores, ahora y en la hora de nuestra muerte. Amén.
0: Dios te salve María, llena eres de gracia, el Señor es contigo. Bendita tú eres entre todas las mujeres y bendito es el fruto de tu vientre Jesús.
1: Santa María, Madre de Dios, ruega por nosotros pecadores, ahora y en la hora de nuestra muerte. Amén.
0: Gloria al Padre, y al Hijo, y al Espíritu Santo.
1: Como era en el principio, ahora y siempre, por los siglos de los siglos. Amén.
0: María, Madre de gracia y Madre de misericordia, en la vida y en la muerte, ampáranos, Madre nuestra. Amén.
1: Oh Jesús mío, perdona nuestros pecados, líbranos del fuego del infierno, lleva al cielo a todas las almas, especialmente a las más necesitadas de tu misericordia.

0: En el cuarto misterio luminoso contemplamos la fiesta que celebramos hoy como Iglesia Católica, la transfiguración del Señor. Jesús tomó consigo a Pedro, a Santiago y a su hermano Juan. Los llevó a una montaña muy alta a solas y se transfiguró en su presencia. Su rostro brillaba como el sol y sus vestidos se volvieron blancos como la luz. Padre nuestro que estás en el cielo, santificado sea tu nombre. Venga a nosotros tu reino. Hágase tu voluntad en la tierra como en el cielo.
1: Danos hoy nuestro pan de cada día. Perdona nuestras ofensas, como también nosotros perdonamos a los que nos ofenden. No nos dejes caer en la tentación y líbranos del mal. Amén.
0: Dios te salve María, llena eres de gracia, el Señor es contigo. Bendita tú eres entre todas las mujeres, y bendito es el fruto de tu vientre, Jesús.
1: Santa María, Madre de Dios, ruega por nosotros pecadores, ahora y en la hora de nuestra muerte. Amén.
0: Dios te salve María, llena eres de gracia, el Señor es contigo. Bendita tú eres entre todas las mujeres, y bendito es el fruto de tu vientre, Jesús.
1: Santa María, Madre de Dios, ruega por nosotros pecadores, ahora y en la hora de nuestra muerte. Amén.
0: Dios te salve María, llena eres de gracia, el Señor es contigo. Bendita tú eres entre todas las mujeres, y bendito es el fruto de tu vientre, Jesús.
1: Santa María, Madre de Dios, ruega por nosotros pecadores, ahora y en la hora de nuestra muerte. Amén.
0: Dios te salve María, llena eres de gracia, el Señor es contigo. Bendita tú eres entre todas las mujeres, y bendito es el fruto de tu vientre, Jesús.
1: Santa María, Madre de Dios, ruega por nosotros pecadores, ahora y en la hora de nuestra muerte. Amén.
0: Dios te salve María, llena eres de gracia, el Señor es contigo. Bendita tú eres entre todas las mujeres, y bendito es el fruto de tu vientre, Jesús.
1: Santa María, Madre de Dios, ruega por nosotros pecadores, ahora y en la hora de nuestra muerte. Amén.
0: Dios te salve María, llena eres de gracia, el Señor es contigo. Bendita tú eres entre todas las mujeres, y bendito es el fruto de tu vientre, Jesús.
1: Santa María, Madre de Dios, ruega por nosotros pecadores, ahora y en la hora de nuestra muerte. Amén.

0: en esta muerte. Amén.
1: Dios te salve María, llena eres de gracia, el Señor es contigo, bendita tú eres entre todas las mujeres, y bendito es el fruto de tu vientre Jesús.
0: Santa María, Madre de Dios, ruega por nosotros pecadores, ahora y en la hora de nuestra muerte. Amén.
1: Dios te salve María, llena eres de gracia, el Señor es contigo, bendita tú eres entre todas las mujeres, y bendito es el fruto de tu vientre, Jesús.
0: Santa María, Madre de Dios, ruega por nosotros pecadores, ahora y en la hora de nuestra muerte. Amén.
1: Dios te salve María, llena eres de gracia, el Señor es contigo, bendita tú eres entre todas las mujeres, y bendito es el fruto de tu vientre, Jesús.
0: Santa María, Madre de Dios, ruega por nosotros pecadores, ahora y en la hora de nuestra muerte. Amén.
1: Dios te salve María, llena eres de gracia, el Señor es contigo, bendita tú eres entre todas las mujeres, y bendito es el fruto de tu vientre, Jesús.
0: Santa María, Madre de Dios, ruega por nosotros pecadores, ahora y en la hora de nuestra muerte. Amén.
1: Dios te salve María, llena eres de gracia, el Señor es contigo, bendita tú eres entre todas las mujeres, y bendito es el fruto de tu vientre Jesús.
0: Santa María, Madre de Dios, ruega por nosotros pecadores, ahora y en la hora de nuestra muerte. Amén.
1: Gloria al Padre y al Hijo y al Espíritu Santo.
0: Como en el principio, ahora y siempre, por los siglos de los siglos. Amén.
1: María, Madre de Gracia y Madre de Misericordia, en la vida y en la muerte, ampáranos, Madre nuestra. Amén.
2: Oh Jesús mío, perdona nuestros pecados, líbranos del fuego del infierno. Lleva al cielo a todas las almas, especialmente a las más necesitadas de tu misericordia. Amén.

0: En el quinto misterio meditamos la institución de la Eucaristía. Durante la cena, Jesús tomó pan, pronunció la bendición, lo partió y dándolo a sus discípulos dijo: Tomen y coman, este es mi cuerpo. Padre nuestro que estás en el cielo, santificado sea tu nombre, venga a nosotros tu reino, hágase tu voluntad en la tierra como en el cielo.
1: Danos hoy nuestro pan de cada día. Perdona nuestras ofensas, como también nosotros perdonamos a los que nos ofenden. No nos dejes caer en la tentación, y líbranos del mal. Amén.
0: Dios te salve María, llena eres de gracia, el Señor es contigo. Bendita tú eres entre todas las mujeres, y bendito es el fruto de tu vientre, Jesús.
1: Santa María, Madre de Dios, ruega por nosotros pecadores, ahora y en la hora de nuestra muerte. Amén.
0: Dios te salve María, llena eres de gracia, el Señor es contigo. Bendita tú eres entre todas las mujeres, y bendito es el fruto de tu vientre, Jesús.
1: Santa María, Madre de Dios, ruega por nosotros pecadores, ahora y en la hora de nuestra muerte. Amén.
0: Dios te salve María, llena eres de gracia, el Señor es contigo. Bendita tú eres entre todas las mujeres, y bendito es el fruto de tu vientre, Jesús.
1: Santa María, Madre de Dios, ruega por nosotros pecadores, ahora y en la hora de nuestra muerte. Amén.
0: Dios te salve María, llena eres de gracia, el Señor es contigo. Bendita tú eres entre todas las mujeres, y bendito es el fruto de tu vientre, Jesús.
1: Santa María, Madre de Dios, ruega por nosotros pecadores, ahora y en la hora de nuestra muerte. Amén.
0: Dios te salve María.

0: María, llena eres de gracia, el Señor es contigo. Bendita tú eres entre todas las mujeres, y bendito es el fruto de tu vientre, Jesús.
1: Santa María, Madre de Dios, ruega por nosotros pecadores, ahora y en la hora de nuestra muerte. Amén.
0: Dios te salve María, llena eres de gracia, el Señor es contigo. Bendita tú eres entre todas las mujeres, y bendito es el fruto de tu vientre, Jesús.
1: Santa María, Madre de Dios, ruega por nosotros pecadores, ahora y en la hora de nuestra muerte. Amén.
0: Dios te salve María, llena eres de gracia, el Señor es contigo. Bendita tú eres entre todas las mujeres, y bendito es el fruto de tu vientre, Jesús.
1: Santa
0: Santa
1: María,
0: María,
1: Madre de Dios, ruega por nosotros pecadores, ahora y en la hora de nuestra muerte. Amén.
2: amén.
0: Dios te salve María, llena eres de gracia, el Señor es contigo. Bendita tú eres entre todas las mujeres, y bendito es el fruto de tu vientre, Jesús.
1: Santa
2: Santa
1: María, Madre
2: María.
1: de Dios, ruega por nosotros pecadores, ahora y en la hora de nuestra muerte. Amén.
0: Dios te salve María, llena eres de gracia, el Señor es contigo. Bendita tú eres entre todas las mujeres, y bendito es el fruto de tu vientre, Jesús.
1: Santa María, Madre de Dios, ruega por nosotros pecadores, ahora y en la hora de nuestra muerte. Amén.
0: Dios te salve María, llena eres de gracia, el Señor es contigo. Bendita tú eres entre todas las mujeres, y bendito es el fruto de tu vientre, Jesús.
1: Santa María, Madre de Dios, ruega por nosotros pecadores, ahora y en la hora de nuestra muerte. Amén.
0: Dios te salve María, llena eres de gracia, el Señor es contigo. Bendita tú eres entre todas las mujeres, y bendito es el fruto de tu vientre, Jesús.
1: Santa María, Madre de Dios, ruega por nosotros pecadores, ahora y en la hora de nuestra muerte. Amén.
0: Dios te salve María, llena eres de gracia, el Señor es contigo. Bendita tú eres entre todas las mujeres, y bendito es el fruto de tu vientre, Jesús.
1: Santa María, Madre de Dios, ruega por nosotros pecadores, ahora y en la hora de nuestra muerte. Amén.
0: Gloria al Padre y al Hijo y al Espíritu Santo.
1: Como era en el principio, ahora y siempre, por los siglos de los siglos. Amén.
0: María, Madre de Gracia y Madre de Misericordia, en la vida y en la muerte, ampáranos, Madre nuestra.
1: Oh Jesús mío, perdona nuestros pecados, líbranos del fuego del infierno, lleva al cielo a todas las almas, especialmente a las más necesitadas de tu misericordia. Para alcanzar la gracia de la perseverancia en la fe hasta la muerte, rezamos la salve. Dios te salve, Reina y Madre de Misericordia, vida, dulzura y esperanza nuestra. Dios te salve, a ti llamamos los desterrados hijos de Eva, a ti suspiramos gimiendo y llorando en este valle de lágrimas. Ea, pues, Señora abogada nuestra, vuelve a nosotros esos tus ojos misericordiosos. Y después de este destierro, muéstranos a Jesús, fruto bendito de tu vientre. Oh clementísima, oh piadosa, oh dulce siempre Virgen María, ruega por nosotros, Santa Madre de Dios, para que seamos dignos de alcanzar las promesas de nuestro Señor Jesucristo. Amén. Oremos. Oh Dios, tu Hijo unigénito nos ha conseguido con su vida, muerte y resurrección los bienes de la salvación eterna. Concédenos que, venerando los misterios del Santo Rosario de la Virgen María, imitemos lo que contienen y obtengamos lo que prometen. Por Cristo nuestro Señor. Amén.

0: Terminemos pidiendo por la salud e intenciones del Santo Padre. Padre nuestro que estás en el cielo, santificado sea tu nombre. Venga a nosotros tu reino. Hágase tu voluntad en la tierra como en el cielo.
1: Danos hoy nuestro pan de cada día. Perdona nuestras ofensas, como también nosotros perdonamos a los que nos ofenden. No nos dejes caer en la tentación y líbranos del mal. Amén.
2: Amén.
0: Dios te salve María, llena eres de gracia, el Señor es contigo. Bendita tú eres entre todas las mujeres, y bendito es el fruto de tu vientre, Jesús.
1: Santa María, Madre de Dios, ruega por nosotros, pecadores, ahora y en la hora de nuestra muerte. Amén.
0: Gloria al Padre, y al Hijo, y al Espíritu Santo.
1: Como era en el principio, ahora y siempre, por los siglos de los siglos. Amén. Y antes de finalizar, queridos hermanos, este momento de oración, vamos a unirnos en esta linda oración a nuestra Madre. Bendita sea tu pureza y eternamente lo sea, pues todo un Dios se recrea en tan graciosa belleza. A ti, celestial princesa, Virgen Sagrada María, yo te ofrezco en este día alma, vida y corazón. Mírame con compasión, no me dejes, Madre mía. Amén. En el nombre del Padre, y del Hijo, y del Espíritu Santo. Amén.

Queridos hermanos de Radio María, y tras unirnos en el rezo del Santo Rosario, vamos a compartir ahora la oración de la tarde, el rezo de vísperas en esta fiesta de la Transfiguración del Señor.

Jueves 6 de agosto del año del Señor 2026. Jueves de la 18ª semana del tiempo ordinario. Fiesta de la transfiguración del Señor, del propio de la fiesta. Vísperas, oración de la tarde. Dios mío, ven en mi auxilio. Señor, date prisa en socorrer siglos. Amén. Aleluya. Himno. En la cumbre del monte, su cuerpo de barro se vistió de soles. En la cumbre del monte, su veste de nieve, se el monte, a la fe se abrieron nuestros corazones. Amén. Nos unimos a la salmodia, antífona primera. Jesús tomó consigo a Pedro, a Santiago y a su hermano Juan, y los llevó aparte a un alto monte, y se transfiguró en su presencia. Antífona al Salmo 109. Oráculo del Señor a mi Señor, siéntate a mi derecha, y haré de tus enemigos estrado de tus pies. Desde Sion extenderá el Señor el poder de tu cetro, somete en la batalla a tus enemigos. Eres príncipe desde el día de tu nacimiento, entre esplendores sagrados yo mismo te engendré, como rocío antes de la aurora. El Señor lo ha jurado y no se arrepiente,

Tú eres sacerdote eterno según el rito de Melquisedec. El Señor a tu derecha, el día de su ira, quebrantará a los reyes. En su camino beberá del torrente, por eso levantará la cabeza. Gloria al Padre, y al Hijo, y al Espíritu Santo, como era en el principio, ahora y siempre, por los siglos de los siglos. Amén. Jesús tomó consigo a Pedro, a Santiago y a su hermano Juan. Los llevó aparte a un alto monte y se transfiguró en su presencia. Antífona segunda. Una nube brillante los envolvió y de la nube salió una voz que dijo: Este es mi Hijo amado, en quien tengo mis complacencias. Antífona al Salmo 120. Levanto mis ojos a los montes. ¿De dónde me vendrá el auxilio? El auxilio me viene del Señor que hizo el cielo y la tierra. No permitirá que resbale tu pie. Tu guardián no duerme. De día el sol no te hará daño, ni la luna de noche. El Señor te guarda de todo mal. Él guarda tu alma. El Señor guarda tus entradas y salidas, ahora y por siempre. Gloria al Padre, y al Hijo, y al Espíritu Santo, como era en el principio, ahora y siempre, por los siglos de los siglos. Amén. Una nube brillante los envolvió, y de la nube salió una voz que dijo: Este es mi Hijo amado, en quien tengo mis complacencias. Antífona tercera. Cuando bajaban del monte, les dio Jesús esta orden: A nadie deis a conocer esta visión hasta que el Hijo del Hombre resucite de entre los muertos. ¡Aleluya! Antífona al Cántico, tomado de la primera carta a Timoteo. Alabad al Señor todas las naciones. Cristo, manifestado en fragilidad humana, santificado por el Espíritu. Alabad al Señor todas las naciones. Cristo, mostrado a los ángeles, proclamado a los gentiles. Alabad al Señor todas las naciones. Cristo, objeto de fe para el mundo, elevado a la gloria. Alabad al Señor todas las naciones. Gloria al Padre, y al Hijo, y al Espíritu Santo, como era en el principio, ahora y siempre, por los siglos de los siglos. Amén. Cuando bajaban del monte, les dio Jesús esta orden: A nadie deis a conocer esta visión hasta que el Hijo del Hombre resucite de entre los muertos. Aleluya. Lectura breve, tomada del libro de los Romanos, capítulo 8. El mismo Espíritu se une a nosotros para testificar que somos hijos de Dios. Y si somos hijos, también somos herederos, herederos de Dios y coherederos de Cristo, si es que padecemos juntamente con Cristo para ser glorificados juntamente con Él. Responsorio breve. Honor y majestad lo preceden. Aleluya, aleluya. Honor y majestad lo preceden. Aleluya, aleluya. Fuerza y esplendor están en su templo. Aleluya, aleluya. Gloria al Padre, y al Hijo, y al Espíritu Santo. Honor y majestad lo preceden. Aleluya, aleluya. Cántico evangélico. Antífona al Cántico. Al oír la voz, los discípulos cayeron sobre sus rostros, sobrecogidos de temor, pero Jesús se llegó a ellos y tocándolos con la mano les dijo: Levantaos, no tengáis miedo. Aleluya. Cántico de María, tomado de San Lucas, capítulo 1. Proclama mi alma la grandeza del Señor. Se alegra mi espíritu en Dios mi Salvador, porque ha mirado la humillación de su esclava. Desde ahora me felicitarán todas las generaciones, porque el Poderoso ha hecho obras grandes por mí. Su nombre es santo y su misericordia llega a sus fieles de generación en generación. Él hace proezas con su brazo, dispersa a los soberbios de corazón, derriba del trono a los poderosos y enaltece a los humildes, a los hambrientos los colma de bienes y a los ricos los despide vacíos. Auxilia a Israel, su siervo, acordándose de su misericordia, como lo había

prometido a nuestros padres, en favor de Abraham y su descendencia por siempre. Gloria al Padre, y al Hijo, y al Espíritu Santo, como era en el principio, ahora y siempre, por los siglos de los siglos. Amén. Al oír la voz, los discípulos cayeron sobre sus rostros, sobrecogidos de temor. Pero Jesús se llegó a ellos y, tocándolos con la mano, les dijo: «Levantaos, no tengáis miedo». Aleluya. Preces. Acudamos a nuestro Salvador, maravillosamente transfigurado ante sus discípulos en el Monte Santo, y digámosle con fe: «Ilumina, Señor, nuestras tinieblas». Oh Cristo, que antes de entregarte a la pasión quisiste manifestar en tu cuerpo transfigurado la gloria de la resurrección futura, te pedimos por la Iglesia que sufre, que en medio de las dificultades del mundo viva transfigurada por la esperanza de tu victoria. Ilumina, Señor, nuestras tinieblas. Cristo, Señor nuestro, que tomando a Pedro, Santiago y Juan los llevaste contigo a un monte alto, te pedimos por el Papa León y por los obispos, para que, llenos de aquella paz y alegría que son fruto de la esperanza en la resurrección, sirvan fielmente a tu pueblo. Ilumina, Señor, nuestras tinieblas. Cristo Jesús, que desde el Monte Santo hiciste brillar tu rostro sobre Moisés y Elías, te pedimos por Israel, el pueblo que hiciste tuyo desde tiempos antiguos. Concédele que alcance la plenitud de la redención. Ilumina, Señor, nuestras tinieblas. Cristo, esperanza nuestra, que iluminaste al mundo entero cuando sobre ti amaneció la gloria del Creador, te pedimos por todos los hombres de buena voluntad. Haz que caminen siempre siguiendo el resplandor de tu luz. Ilumina, Señor, nuestras tinieblas. Se pueden añadir algunas intenciones libres.

Ilumina, Señor, nuestras tinieblas. Cristo, Salvador nuestro, que transformarás nuestro frágil cuerpo en cuerpo glorioso como el tuyo, te pedimos por nuestros hermanos difuntos, transfórmalos a imagen tuya y admítelos ya en tu gloria. Ilumina, Señor, nuestras tinieblas. Llenos de esperanza, oremos al Padre, como Cristo nos enseñó. Padre nuestro que estás en el cielo, santificado sea tu nombre. Venga a nosotros tu reino. Hágase tu voluntad en la tierra como en el cielo. Danos hoy nuestro pan de cada día. Perdona nuestras ofensas, como también nosotros perdonamos a los que nos ofenden. No nos dejes caer en la tentación, y líbranos del mal. Amén. Oremos, Señor Dios, que en la gloriosa transfiguración de Jesucristo confirmaste los misterios de la fe con el testimonio de Moisés y de Elías, y nos hiciste entrever en la gloria de tu Hijo la grandeza de nuestra definitiva adopción filial. Haz que escuchemos siempre la voz de tu Hijo amado y lleguemos a ser un día sus coherederos en la gloria. Por nuestro Señor Jesucristo, tu Hijo, que vive y reina contigo en la unidad del Espíritu Santo y es Dios, por los siglos de los siglos. Amén. El Señor nos bendiga, nos guarde de todo mal y nos lleve a la vida eterna. Amén.

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Muy queridos hermanos, 6:57 PM, presento para ustedes a esta hora nuestro avance de programación para las siguientes horas. 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

Muy queridos hermanos, 7:03 p.m, presentamos para ustedes a esta hora Eucaristizar por la radio, junto a nuestra hermana Marta María Jiménez, misionera eucarística de Nazaret. Ella continúa desarrollando para nosotros esta noche, Lámpara es tu palabra para mis pasos. Iniciamos también a transmitir este programa a través de nuestro Facebook. Nos encuentran como Radio María Perú.